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0: Roberto.
1: Buenas. ¿Cómo andas, Grace? ¿Todo bien, Grace?
0: Escuchándote para hacerte el aguante. Gracias, muy bueno tu programa, así que está de más pedirte temas porque son todos lindos. Te sigo escuchando, bendiciones para vos, a todos. Y así.
1: Gracias. Saludos grandes para la Grace, mis amigos de Freire. Sonamos en la 7, el PP de la campeona. Saludos grandes para la familia Pérez también.

0: Buenas noches.
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Quiero otro más. 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Esto no es la rocola de loto, son los destornilladores de loto, claro.

0: cuando va, lárgamelo. Pero esto va sin anestesia.
1: Los destornilladores de la top. El activador. El activador, como siempre, activo. Para todos los potros. Para todos los potros que están escuchando acá en la alegría.

Contame dónde nos sintonizas, de qué parte de la Argentina. 351-349-2367. 351-349-2367. Anótalo bien. Y quiero que me cuentes de dónde nos escuchas, de qué provincia, de qué ciudad. Pásanos tu pueblo, el dial donde nos escuchás. Y los quiero saludar a todos. Somos la cadena Alegría, somos la campeona del dial. 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Con el activador.

la distraiga. Dice que no activamos la rocola, no activamos nada. ¿Qué sería esto? Los trituradores de lato.

0: Rodrigo, soy Tostado Santa Fe, te estoy escuchando.
1: ¿Cómo estamos, Mateo? ¿Todo bien?
0: 5 FM, acá del trabajo. Pasamos algo de... ¿De cuarteto?
1: ¿Algo de cuarteto?
0: Lucas Hugo, te estoy escuchando acá del trabajo. Soy Tostado Santa Fe, gracias.
1: Bueno.
0: Bien. Todas las noches te escucho.
1: Gracias, Mate.
0: Saludos a la gente de Tostado.
1: Gracias, Mate. Saludos grande. Ahí le pasamos, en cualquier momento pasamos cuarteto, ¿eh? Y Lucas Hugo, precisamente, que hace cuarteto. Hola, buenas noches. ¿Cómo están? Nos escuchamos de Trelew, de Chubut. Saludos a mi marido Marcelo y a mis hijas Agos y Naila, ¿eh? Comando los amigos de Trelew, Chubut, presente. Para Marcelo, para Agos, para Naila, de parte de Cisel. Hola, San Cristóbal, Santa Fe. Hoy es martes 29, me dice. Bueno, bien ahí. Hola, soy de la Saledad, vecino de José. Mi nombre es Nicolás Roldán. Chico complicado, se ha puesto todo, ¿eh?

0: acabamos de pasar una tarantela de Cristian Abel y el Loco Amato, ¿eh? Para mi amigo Fabio. ¿Cómo anda, Fabio? Ato, te voy a seguir escuchando, pero cuando pasé cuartito, dice, ¿eh?
1: Hola,
0: Carlita.
1: Hola, Carlita. Escuchando, Ato. Te mando un besito para vos.
0: Gracias, Carlita.
1: Y te mando un besito para el Fede.
0: ¿Pero qué me supe?
1: Estamos escuchando la doctora de la Tito. No sé qué estarán escuchando los demás, porque aparentemente el Ato no está poniendo cuarteta. Me dijiste.

0: Pato, buenas noches. Pasaba como todos los días a dejarle mi saludo a Dylan, dejarle mis buenas noches. Y con Feli le mandamos muchos besos. Buenas noches y muchas gracias.
1: Saludos grandes para los amigos de Rosario, Che, bueno, voy a tener que pasar. No, pero no tengo ganas de pasar cuarteto hoy, así que no me piden cuarteto porque no voy a pasar cuarteto. Nada de cuarteto. Nada de cuarteto. Así que quiero escuchar que escuche, que no quiera. Que no escuche. Nada de cuarteto hoy, Gracias. Gracias. Tiene razón Carlita. Tiene razón Carlita.
2: Estamos escuchando la gota de Latito. No sé qué estarán escuchando los demás, porque aparentemente el otro...

0: solo me queda ese maldito papel. Ese maldito papel. Señoras y señores, seguimos sin pasar cuarteto en la noche de la docta, como siempre.
1: En una cama de hotel.
0: Ay, wow.
1: Nos sorprendió la mañana.
0: Nada de cuarteto hoy, ¿eh? Nada de cuarteto, pasamos un tema de manda más. Señorita, me dice.

93.5 FM. Acá el trabajo. Pasamos algo de cuarteto o de Lucas Hugo, que estoy escuchando acá el trabajo.

0: Martina?
1: ¿Cómo estás, amigo?
0: Bien, Martina.
1: ¿Todo bien? Buenas bien. Noches. Bien, buenas bien, noches, amiguito. Te estoy escuchando, Ray. ¿Por qué no vas a poner el cuarteto?
0: Nada de cuarteto.
1: Tiene cuartetazo.
0: Nada de cuarteto.
1: Noche de martes, amigo. Vamos. Vamos, Tirín, vamos.
0: No, no, no.
1: Bueno, ¿qué decirte? ¿Estás acá en casa? ¿Todo tranqui? ¿La noche linda? Dejó de llover acá, hoy es un día hermoso. Bueno, te mando abrazos y cuídate. Saludos para los chicos camioneros. Buenas
0: noches.
1: Saludos, chicos. Saludos para toda la cabina, para todos los que me saludan. Besos y para vos un abrazo. Cuídate.

0: Radio Pasión Litoral, Sarandí del Palacio en Villaguay. Sentí. ¿Qué Marcelo? Manda Villaguay, conocelo. Claro.
1: Si llegase un bloquecito de cuarteto, y darme pasar Ramito y Violeta por el viejo arruinador. Abrazo, papá. Abrazo.
0: Hoy no estamos pasando cuarteto. No se entiende que no estamos pasando cuarteto hoy. ¿Cómo me hacen renegar?

0: entiendo esta gente. Claro. Sí.
1: Si llegase un bloquecito de cuarteto,
0: no
1: me
0: pasa
1: a Ramito de Violeta
0: no.
1: Por el
0: mismo no creo que pase cuarteto. Faltan 20 minutos. No creo que pase cuarteto.
2: Aldo, Aldo.
0: Sí,
2: además de poner cuarteto, sí, pone el

señoras y señores. Estamos en vivo, estás escuchando La Docta por todo el territorio nacional. Suena el mismísimo, los activadores de la Tocla. Súbile el volumen.

0: A Tito, ahí le vamos a tocar el pitito a Carlita, ahí va.
1: Mira vos, para vos, Carla, para vos, Carla. Toma.
0: Pitito a Carlita, ahí va.
1: Toma.
2: Ato, falta una bocha para que te valga, papá. ¿Por qué no me pones el pito?

0: Hola amigos, soy de General. Saludos para ese meme. Soy de General. General Mendoza. Quiero un tango, puede ser. Soy el gringo, dice. Ay, pero ahí está sonando el tango, gringo. Ahí está sonando el tango. La. A ver, le vamos a meter otro tangazo por acá. A ver qué tenemos por acá. Sí, tenemos. Ahí está. Tenemos un tango ahí, Nada de cuarteto ahí,
1: Loco. Sí. Si llegase un bloquecito de cuarteto, dame pasar, Ramito y Violeta, por el viejo arruinador. Abrazo, papá.
0: Mañana tal vez. Mañana tal vez pasemos cuarteto. Hoy no.

0: pasame un tema, estamos haciendo ñoqui. Hola amigo, pasame un tema, estamos haciendo ñoqui con Sasa. Te estamos escuchando de acá, Santi Isabel.
1: Vamos, Santi Isabel, presenta. Para los amigos que están haciendo ñoqui. Hola amigo, ¿cómo estás? Muy buena la música. Saludos, abrazo grande. Un tema a tu elección.

0: Franco, buenas noches.
1: ¿Cómo andamos, Grey?
0: ¿Cómo estás, amigo?
1: Bien, ¿vos?
0: Yo bien, estoy escuchando. Pero bueno, estaba cocinando, así que ahora me tomé 2 minutos, te mando un mensaje. Gracias por la compañía, gracias por estar, gracias por la magia de siempre de cada noche. Saludo a toda la audiencia, como siempre. Y quería agradecer a Hugo, Ojeda, al director de La Perla, de Radio La Perla, porque
1: sí.
0: Llego a casa y no andaba la radio, no estaba. Así que agradecida siempre con él, porque siempre está. Así que nada, yo quiero escuchar un cuarteto, si puede ser.
1: No estamos pasando cuarteto,
0: no sé,
1: nada de cuarteto.
0: Besos y bendiciones.
1: Lo lamento mucho, pero
0: gracias
1: hoy. Lo lamento mucho, pero hoy no pasamos cuarteto. Saludo grande para la Grace de Rafaela. Hoy no pasamos cuarteto. Pero si quieres subir el volumen, Si quieres subir el volumen, Si quieres subir el volumen,
2: Amigo, me pedí pasar un tema en la conga. Estamos escuchando.
1: Pero...
2: Hola, amigo, pasamos un tema. Estamos haciendo ñoqui con...

0: tenemos otro más. Tenemos otro más. Hoy no pasamos cuarteto, pero tenemos esto que vamos a claro.
1: Pero su marido era el mismo demonio. Tenía el hombre un poco de mal genio.
0: Ella
1: se quejaba de que nunca fue tierno. Esto se llama de tristeza.
2: ¡Loco! Si llegase un bloquecito de cuarteto, no me pasaba mucho violeta por el mismo entrenador.

0: acá estamos todos. ¿Quién te manda, Flo?
1: En primavera.
2: Cada 9 de noviembre. ¡Vamos!
0: Como siempre sin un mango. Siempre sin un mango. Un ramito de violeta. Dale que nos vamos. Dale que nos vamos. Dale que nos vamos, nos vamos, nos vamos, nos vamos, nos vamos, nos vamos, nos vamos. Súbile el mono, baja. Súbile el mono.
3: Ay, amigo. Amigo. Y estás así.

0: amigo, pásame un buen tema. Con mi papá, para mi hermano Nico, que cumple años hoy.
1: Dale, va a tener.
0: Y con mi mamá Susana, para mi abuela Esther, para mi viejo Elicio, que mi hermano acaba con mi voz.
1: Dale. Sí, se escuchan los pájaros.
0: De Guatemala.
1: Hoy no estamos pasando cuarteto, ¿eh? Igualmente hoy no estamos pasando cuarteto. Ya nos vamos mañana. Vamos a ver si pasamos algo de cuarteto, ¿eh?
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0: Que presente el 22.5. Acá me prendí un pistón,
1: claro,
0: y ya
1: el 22.
0: En un ratito se ¿eh? Y mañana todos los caminos conducen a San Guillermo, la zona de Colonia y Maquilea. Y les mando un abrazo, pum, para arriba los corazones y andar en positivo como test de embarazo. Buenas noches para todos, el equipo y audiencia que sigue prendida como gatito de la lana con cadena de alegría y firme como corte de jirafa.
1: Fenómeno.
0: En esta ciudad estoy a punto de morir de sed. Grande la mona, ¿eh? Me canto todos los temas, tío.
1: Estoy a punto
0: de decir nada. No sé cantar, alimento el corazón.
1: Grande, fenómeno.
0: El gran alimento que es cantar mal o bien para el corazón. Y andar en positivo como test de embarazo. Claro. Si no bajar los brazos, ni los pies de pierna.
1: No.
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0: Va a ser mañana. Pero aquí no queda todo, ¿eh? Aquí no queda todo.
1: Aquí no queda todo. Faltaron detalles que son importantes. 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
0: Para que dañar. Yo te deseo buena suerte y mucha felicidad.

0: no tiene solución.
1: Vámonos, vámonos, vámonos, vámonos, vámonos, vámonos, vámonos, vámonos.
0: Y con el tiempo no vendrá. Mañana pasamos cuarteto. Hoy no. Señoras y señores, llegamos al final. Gracias Argentina, gracias país, gracias a todos y cada uno de ustedes por estar del otro lado. Los saluda el mismísimo, como siempre, el mismísimo Dato. Como digo siempre, es un placer y un gusto hacerles compañía. Gracias de corazón. Se viene Gustavo, se viene qué calor en la bailanta. Dale Gustavo, dale Gustavo, dale Gustavo. El muchacho de la bata rosa vieja, para cerrar el día. La doctora llegó al final. Los saluda el Lato. Sí, hasta mañana. Mañana vamos a ver si pasamos cortito, ¿eh? Gracias a todos.
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0: Para vos, animal.
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0: De corazón a corazón.

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Minutitos han pasado de la hora 22. ¿Qué tal? Muy buenas noches para todos. Bienvenidos a disfrutar, por supuesto, de la noche de Qué Calor en La Bailanta. En este martes 29 de septiembre de este 2026. Ya se nos va septiembre, ya estamos ahí. Y por supuesto, listos, preparados para disfrutar, como siempre les digo, de la buena música hasta las 12 de la noche a través de la gran cadena Alegría. Nosotros en la 104.5 FM Alegría Puerto Deseado. Y en nuestra capital de Córdoba, desde la 94.1 hacia todos.

Bueno, mensajes, ya saben, a través de las formas de contacto, a través del WhatsApp de la cadena, que es el 351-349-2367. Y el alternativo, que es mi número personal, que también lo podés agendar, es el 297-420-49.

y nos contás desde qué parte del país estás en compañía de la cadena Alegría, a través de qué radio nos sintonizás. Y como siempre, saludando y dándole también la bienvenida a cada director, a cada dueño de cada emisora que retransmite nuestra señal, más de 300 repetidoras en toda la Argentina, en todas las provincias y en los pueblitos, ¿eh? A todos nuestros amigos que siempre van transitando las rutas argentinas, que siempre nos mandan ahí algún videito, algún audio, y los acompañamos en la ruta, en el viaje.

0: disfrutábamos hoy de la docta. ¿Cómo anda el amigo Lato? ¿Todo bien, Atito? Portate bien, ¿eh? Ahí estamos en la Ulash, a través de la Panamericana Nueva Era, la radio de Lato. Abrazo gigante a todos los amigos de la Ulash, nuestros amigos en San Francisco, a través de la 92.3, la radio del Samu también. Radio Estilo. La radio que te acompaña, como siempre te decimos, en las 24 horas del día, con la cadena Alegría. Los amigos de Freire, la radio de Pablito, en la 100.
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0: Así que bueno, así estamos arrancando, ¿eh? Venimos, recién salimos de gimnasio, es un ratito nomás. Así que, noche. Ya me duelen las piernas, hoy fue día de piernas.

0: festeja.
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1: 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Che, mañana pinta corte de semana, ya mañana tenemos miércoles.

0: Bueno, vamos a ir a los mensajitos. Vamos a ir ya de a poquito entonces a todos los mensajes en esta linda noche que tenemos de martes en la campeona del dial. A ver, vamos a ir en el orden. Por acá la vemos a Lourdes, nuestros amigos de Puerto Deseado. ¿Cómo andas, Lourdes? A ver.
1: Hola, Gus. Saliendo ya del trabajo, camino a casa. Saludos. Saludos a Gabriel, que seguramente ya está prendido en la radio. Bueno, si le puedes pasar algún tema de Germaín, que él es medio fanático de Germaín.
0: Mirá, bien ahí. Ahí está Lourdes, qué genio. Ahí nos mandó un videito. Espectacular. Vamos, vamos. Ok, después esos videos los vamos a poner de estado también, Saludos para Gaby. Para Lourdes y toda la familia. Espectacular, ¿eh?

Así que ahí estábamos saludando, saludos para Lourdes, Gaby. Ok, y a Lourdes, gracias por el videito, ahí vamos. Después lo vamos a poner en estado, Tengo que poner el video también de estado de nuestro amigo Sergio, el camionero, que anoche nos hizo un hermoso video también. Bueno, a ver, desordenado estoy hoy yo, claro, sí. Hoy estamos medio cansaditos, nos duelen las piernitas. Así que bueno, a ver, por acá anda, ¿qué mandó? Ah, mandó un meme, Normita de Santa Fe, seguro que en un ratito va a pasar.

0: Bueno, lo veo acá a nuestro amigo Ezequiel desde Carmen de Patagones. ¿Cómo anda, amigo? Bienvenido.
1: Hola, hola, buenas noches, Gustavito Álvarez. Espero que hayas tenido un excelentísimo día ahí en tu pago.
0: Sí.
1: En tu ciudad. Uh-huh. Acá en nuestra comarca, Carmen de Patagones, Viedma. Sí. Bastante fría fue el día. El día, digo, perdón.
0: Ajá.
1: Un frío bastante. Así que bueno, un aire bastante helado. Así que bueno, ya no, esto ya no es primavera, ¿eh? Esto ya parte del invierno, ¿eh?
0: Claro.
1: Espero que andes bien, Gustavito. Uh-huh. Vos, tu gracias. Familia.
0: Gracias, igualmente.
1: Por acá todo bien, gracias a Dios. Habla Ezequiel de Carmen de Patagones. Estoy llamando por la 88.5 Carmen de Patagones.
0: Ajá.
1: Por Radio Centro. Así que bueno, un saludo grande para vos, Gustavito, y para toda la audiencia de FM Alegría.
0: Muy bien.
1: Así que de todos los lugares, ¿viste? Donde nos escuchas, viste, a esta hermosa radio.
0: Así es,
1: a estos
0: amigo.
1: Hermosos locutores que hay en cada programa de esta sintonía de la cadena Alegría.
0: Cadena Alegría.
1: Así que bueno, un abrazo grande para todos a lo largo y a lo ancho de esta República Argentina y del mundo entero, donde todas las partes donde los escuchan. Así que bueno, Gustavito, pasame el tema que te pedí anoche, que sí. No lo pasaste. La carretera, dale.
0: La carretera. Contacto.
1: Un abrazo grande, Gustavito.
0: Dale, Ezequiel.
1: Chau,
0: amigo. Hasta muchas mañana. Gracias. Hasta mañana. Gracias por el cariño de siempre a cada uno de ustedes. Es cierto, la carretera. Hoy lo voy a pasar.

0: Hoy viene WhatsApp de web, estoy chusmeando acá. Estamos en los dos WhatsApp, ¿eh? Saludos entonces para María desde Piedra Buena. Hola Gustavo, buenas noches. Te pido un temita de Sebastián. Porfa, dice Roxana desde San Rafael, Mendoza. ¿Cómo andan los amigos en San Rafael? Allá estamos en la radio, nuestro amigo el Dani Ávila. En San Rafael, Mendoza, ¿eh? Que tengas una linda noche, dice. Igualmente para vos, Roxana. Te mandamos un besito. ¿Quién más anda por estos lados? A ver.
1: Hola, buenas noches, Gustavo. Soy Viviana de Rosario, baby. Como todas las noches. Claro. Le quiero decir a mi amor Máximo que mañana lo espero, que sí. Yo me voy a descansar dentro de un rato, que le mando muchos besos, que tenga una buena noche. Muy que bien. Los chicos también y la mami también, que le mandan muchos besos. Muchísimas gracias, Gustavo, que tenga una buena noche. Besos.
0: Ahí está, saludos para Viviana de Rosario, como cada noche, ahí en sintonía de la campeona del dial. Por acá la vemos a María del Carmen desde La Bulash. ¿Cómo anda María del Carmen?

0: por acá, los amigos de Puerto Deseado. Por acá la vemos a ella, la Poca Soda. Presente, dice, ya en sintonía. Muy bien, ahí vamos. En un ratito van a estar sonando las canciones, como siempre. Los oyentes de Puerto Deseado, gracias ahí por estar, ¿eh? Por acá anda Ale desde Roca. ¿Qué dice, Ale?
1: Hola, Bebote.
0: Hola.
1: Hola, Gusti, ¿cómo estás?
0: ¿Cómo estás,
1: acá
0: Ale?
1: Estamos escuchando.
0: Hola, Poche. Bueno, muy bien, hizo la tarea. Ella hizo la tarea, sabe cómo tiene que saludar, ¿eh?
1: Bueno, desde General Roca Río Negro, a través de la 97.9 FM Malvina. Estamos acá presentes hoy martes. Ayer nos tuvimos, fue el día de empleado de comercio.
0: Claro.
1: Bueno, feliz día.
0: Que yo lo estuve saludando, ¿eh? Yo también los estuve saludando, me acordé de ustedes y los saludé, ¿eh?
1: Feliz día de empleado de comercio, tarde pero seguro para todos, para todos los que te escuchan.
0: Ahí está, Ale. Saludos para Ale, para toda la gente ahí en la pollería. Un besito, Ale, portate bien, ¿eh? Yo anoche me acordé, Ale, de vos, ¿eh? Me imaginé, dije, no, Ale debe estar de Franco, claro, ¿eh?
2: Parece.
0: Un feriado. Por acá la vemos a Paulita. Desde Andalgalá. Buenas, buenas, dice Gus. Acá estás en la 106.3 Radio del Fuerte. De Josecito Nieva. Saludos de Paulita. ¿Cómo anda, Paulita? ¿Terminó ya la chamba, Paulita? Hoy estaba pura fiesta en la chamba hoy, ¿eh? Están cantando.
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4: 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Hola, Gustavo, buenas noches.
0: Buenas noches.
4: Escuchándote como casi todas las noches.
0: Bien, amigo.
4: El único día que no te escucho es cuando voy a otro pueblo, a otro pueblito, a la casa de una amiga. Un saludito a toda la gente, a Mari, Siria Viterica, a Matilda Rancún, a Grey, a Gabriel de Chile, al doctor de Villa Regina, a Cita, a la gente de 90-10.
0: Sí.
4: A todos, y claro, es un lindo tema, se tomó el de acá de Gus, están Rafael Mendoza.
0: Bien, amigazo.
4: Escucho hasta que empiece la radio del Dani y después sigo por la aplicación del Dani. Claro. O por la aplicación de Cadena Alegría escuchándote hasta que me voy a dormir.
0: Muy bien, hasta que ahora que se queda despierto Samuel de Carmenza, ¿eh?
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0: Estamos, a través de la radio, nuestro amigo el Dani Ávila. Gran amigazo. Por acá los amigos de Sarmiento. Buenas, buenas, dice Crack. Acá recién terminando de cenar con mi hijo Edu. ¿Me pasás hasta el fin del mundo de Banda Registrada? ¿Cómo anda nuestro amigo Fabián? Un abrazo gigante, Fabián, para vos y ahí para tu hijo, para Edu. Un abrazo gigante. Ahí en Sarmiento estamos en la 100. En la 100. Acá la vemos ahí ya. Apareció Adelita.
5: Gustavito, te estás enseñando los músculos, tenés cuidado que se te va a escapar un pedo, así que bueno,
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5: Te estoy escuchando,
0: atorrante,
5: así que bueno,
0: sí.
5: Seguro que no te bañaste, fuiste sucio a la radio, cochino. Bueno, te mando saludos a vos y a todos los amigos y amigas de la radio.
0: Muy bien.
5: De Olorato de Racul.
0: Ahí está.
5: Así que dale, dale, Gustavito, dale, Gustavito.
0: Ahí está, Adelita, vamos, Adelita, te mandamos un beso gigante. Una genia, Adelita, ¿eh?
6: Para Lore.
0: Claro, para ella es parte de Qué Calor en la Bailanta también. La estrella de la radio. Claro.
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0: juegos de... ¿Qué dicen nuestros amigos de Puerto Deseado, Gustavito?
7: Buenas noches, Gustavito, ¿cómo estás? ¿Todo bien? ¿Qué se cuenta, amigo?
0: Acá andamos.
7: Bueno, acá estamos en casa, descansando un poco hoy. Tremendo día laboral, así que bueno, ahora por comer algo tranqui.
0: Sí.
7: Te escuchamos. Y bueno, saludamos a todos los oyentes de Radio Canelaria, Fin de Pasión. Saludamos a Coco, Patri, Mori y toda la quintena 90-10. Y a todos los amigos de Cadena Alegría,
0: sí.
7: A Gritas, a Betita, a Mari Vitorica, al Doc, a Marta de Rancún, a Marta de Selva, Ramón de Puerto Madre, Omar de Río Tercero, Chango, Río Negro, Huguito Herrera y familia en San Luis. Y soy otro grande para el Samu también, así que bueno,
0: sí.
7: Acá estamos en sintonía, amigo. Abrazo grande, que tenga una excelente jornada.
0: Gracias, amigo. Un abrazo.

0: Ahí estamos con el Gaby Farías en la cortina. Dice: hola Gustavo, dice: soy Laura de Puerto Madryn, como todas las noches, escuchándote un temita a tu elección. Hola Laurita, bienvenida Lau.
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0: razón. En Puerto Madryn estamos en la 101.5.
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0: FM Nahuel. Su director y dueño Silvio. Un abrazo gigante para Silvio, gracias ahí por sacarnos siempre, retransmitir la señal de la cadena Alegría.

0: Sí, Gustavo, ¿cómo estás?
1: Estamos listos.
0: Pablo de Puerto Deseado.
1: Tanto tiempo.
0: Sí, estuvimos unos días ausentes, pero sabes que siempre estamos y por ahí no te mandamos mensaje, pero por ahí la radio siempre está prendida.
1: Ah, bien, es importante.
0: Sí, como verás, estoy medio eufórico, pero bueno, no pasa nada. Así que bueno, un saludo para todos los fieles oyentes de la cadena Alegría, en especial para los oyentes de tu programa. Así que bueno, amigo, que tenga buena semana. Saludos para todos.
1: Gracias, Pablito. Saludos para Pablito, para Diana, para toda la familia. Un abrazo, amigazo. Genio total. Gracias por estar. Se extrañaba, Pablito. Igual siempre te saludamos, Pablito. Siempre nos acordamos.
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1: A ver, ¿cómo están las chicas esta noche?
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3: Hola, hola, hola. Buenas noches. En sintonía de la radio de Viernes Río Negro. Te mando un beso. ¡Mua! Para vos.
1: Besitos. Hola, Ale. ¿Cómo está Ale?
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1: Desde Viedma. ¿Cómo andás, Ale, querida? Un besito para vos también.
2: Y por supuesto.
3: Hola, hola, hola. Buenas noches. En sintonía de la radio de Viedma Río Negro. Te mando un beso. ¡Mua!
1: Ahí está.
3: Para vos.
1: Gracias. Otro besito para vos también, Ale.
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1: Genial, Ale, también que siempre está ahí, ¿eh? Desde hace mucho también, otra de nuestras fieles oyentes. Y después está Ale de Roca, ¿eh? Ale de la pollería. Vamos al guasapero de la cadena. A ver, a ver, a ver, ¿qué dicen por acá?
4: Hola, cadena Alegría, muchas bendiciones, pronto le voy a estar hablando.
1: Sí.
4: Pasa que hago changuita y por ahí no tengo tiempo.
1: Claro, claro.
4: Bendiciones.
1: Se entiende, se entiende.
4: Te deseo mucho.
1: Ajá. Muy bien, ahí está Isabel, desde ayer.
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1: A ver, por acá dice, ¿cómo andás, crack? Muy buena la radio. Se te escucha desde Torkings, provincia de Buenos Aires. Un temita de Ulises, bueno, dice, desde ya muchas gracias. Soy Leo, ¿cómo andás, Leo, querido? Y de los amigos allá en Buenos Aires, en Torquis. Y por acá lo vemos a nuestro amigo Gabriel desde nuestra capital de Santa Cruz, en Río Gallegos.
7: ¿Qué hace, Gotavito?
1: ¿Qué
7: ¿Cómo
1: hora?
7: Andá? Tanto tiempo que no hablamos.
1: Apareciste, amigo.
7: Anduve ahí medio ocupado, haciendo unas cosas.
1: Muy bien.
7: Así que...
1: Sí. Dígame.
7: No he podido hablarte en estos días.
1: Claro.
7: Estuve a full time. Entre viajes y trabajo, estuve a remil.
1: Claro.
7: ¿Sabes qué te quería pedir?
1: Dígame.
7: ¿Un temita? No me acuerdo el nombre, che.
1: Ah, yo tampoco, si empezamos así.
7: Pero creo claro. Que es de la banda El Rojo Vivo.
1: A ver.
7: Dice más o menos así.
1: Claro.

0: Ajá.
1: Y no me acuerdo cómo sigue más. Vos sabés que sí. Lo escuché en, no me acuerdo dónde, pero me quedó en la mente, viste, y no me lo puedo sacar, así que necesito claro. escucharlo.
0: Claro.
1: ¿Será posible que me lo puedas poner, Gustavín?
0: Y hay que...
1: Gracias, hermanito.
0: Hay que ver cuál es.
1: Cuídate muchísimo y te mando un saludo, un fuerte abrazo.
0: Gracias, amigo.
1: Pronto, pronto, pronto ya andaré por ahí, por ahí, por Córdoba.
0: Sí.
1: Y te voy a avisar para que nos juntemos un día ahí en la radio y...
0: Claro.
1: Hacer un par de tenitas.
0: Mirá.
1: Dale, Gustavín, bendiciones.
0: Pero estoy en
1: Dios
0: Puerto Deseado.
1: Y te cuide mucho. Saludos.
0: Gracias, Gaby. Te mando un abrazo, pero yo estoy en Puerto Deseado, amigo. Vieron que los locutores por ahí, a veces la gente se confunde. Los locutores de la cadena Alegría, todos los que componemos la cadena Alegría, cada uno está en una provincia distinta, en un lugar distinto. Algunos están en Córdoba, otros en las afueras de Córdoba, otros en la parte de La Pampa, otros en Mendoza, otros... ¿dónde más? En Río Cuarto también, bueno, decíamos Córdoba, alrededores. Estamos en distintas partes. A mí me toca estar, Gaby, acá en Puerto Deseado. Yo estoy en Puerto Deseado, Gaby, ¿eh? Estamos cerquita, amigo, ¿eh? A 8 horitas. Así que cuando andes por Puerto Deseado, venite, venite. Yo tengo que ir a Córdoba, tengo que ir a la central. A hacer el programa desde allá un día. Cuando se pueda, vamos a estar allá en, con el Chuy, ¿eh? En la central haciendo el programa.

0: cualquier cosa busco la letra y cómo se llama y lo trato de ver cómo la busco la letra.
1: Claro, amigo.
0: Te lo mando en un audio cantando ahí, así que.
1: Dale.
0: Mandale mecha, Gustavín, al temita ese.
1: Dale. Búscalo, búscalo. Haceme la segunda, dale. Así me decís cuál es. Un abrazo, Gaby.
2: Gustavo, ¿cómo estás? Buenas noches. Marcelo, el camionero de Bedia. Pasame algo de Germain.
1: Dale.
2: Para ir calentando los motores. Este viernes 2.
1: Sí.
2: Lo tenemos toda la noche en vivo en Bedia, ¿eh?
1: Así mira. Que, espectacular.
2: Aguante el cuarteto, aguante la música de Germain, papá.
1: Olvídate. Un abrazo, amigazo. Ahí el camionero, ¿eh? Nuestro amigo. Tremendo show hace Germain, ¿eh? Que tenga la posibilidad, siempre vayan a verlo porque muy lindo show el de Germain y toda la banda.

0: más mensajes que llegan al WhatsApp. Pero ahí sobre los saludos desde Rosario, desde la panadería Yeshua. ¿Le pasarías algo de sabroso? Dedicado para mi amor Milagros. Perfecto. Por acá anda nuestro amigo Gabriel desde Chile.
1: Hola, ¿cómo están? Gustavo Álvarez, ¿cómo están? ¿Cómo se encuentra el puesto deseado?
0: Bien.
1: Aquí
0: amigo.
1: En Los Ángeles está un día a llover.
0: Ajá.
1: Un día está despejado.
0: Sí.
1: Y eso, amigo. Y saludito para el día San Miguel y San Rafael. Y hoy día está aromático. Pasar la amistad de santo, el día de hoy, pasar a toda la gente.
0: Ajá.
1: Temita de los chanos de Lumaco.
0: Sí.
1: De la mesa de Rincón. Por favor, Gustavo Álvarez. Y saludos para. Me saludo para a mi santo, saludo a la Martita de Bancún.
0: Sí.
1: A la amiga a la tía de la Paraguayita.
0: Vamos.
1: Un fuerte abrazo para el amigo Santa María de Los Ángeles.
0: Sí.
1: Y para Chuñi. Me saludo por interno para mi santo. Me dijo cuando llega una radio, una petidora, porque digo que sí, un problema, lo está escuchando Chuñi. Vamos a la vuelta para Los Ángeles. Ahí lo colocamos una buena fue.
0: Ahí
1: y ahí comemos mejor para chilena y nos probamos los vamos a Santa María de Los Ángeles.
0: Ah, no.
1: Y a lo mejor comer un completo acá en los de Los Ángeles.
0: Olvídate.
1: Chileno.
0: Llamo ahí por allá, Gaby. Olvídate.
1: Y hacemos una radio, una petidora.
0: Mira, le vamos a mandar la radio, Gaby. Un abrazo, Gaby, querido. Claro, ya vamos a andar por Chile en algún momento. Tengo tantos lugares. Sí. Claro, viste, si tuviera un avión privado.

en tantos lugares que nos invitan para ir. Buenas noches, Gustavo. Dice acá escuchando la gran compañía. ¿Cómo anda, Patri? Zulema, perdón. Desde Madariaga. Zule, te mandamos un besito gigante.

0: A ver. ¿Qué dice Ale? A ver.
1: Perdón, señor. Usted me parece que se confundió. ¿Cómo es eso que yo estoy después? Me parece que está muy confundido, ¿eh? Después quiere que yo me porte bien.
0: Es verdad. Ale, portate bien, ¿sí? Portate bien. No empecemos, ¿eh? Las dos. No le damos ningún lugar a ninguna de las dos. Las dos salen, ¿eh? ¿Qué les parece? Así no se me pelean, así no me pelean a mí. Paz y amor, chicas.

0: Bueno, todavía nos quedan muchísimos mensajes, ¿eh? Primera hora, solo de audio, saluditos. Y todavía no pasamos ninguna canción. Así que ahora en el bloquecito, mientras las radios se van a su tanda comercial, ahí vamos a compartir algunos de los temas que estaban pedidos. Germaín, Dale Que Va, entre otros que van a estar sonando, ¿eh? Así que, porque todavía nos quedan muchos mensajes por más.
1: Señor, usted me parece que se confundió.
0: No.
1: ¿Es eso que yo estoy después? Me parece que está muy confundido, ¿eh? Después quiere que yo me porte bien.
0: Portate bien. Lo único que te digo, portate bien.
2: No la cambiaré.
0: A ver, seguimos con más mensajes.

0: que es un temazo. Hola Gus, buenas noches. Desde el Maitén Chubut, escuchándote, pasó un tema de... Un buen tema, perdón. Ahí está, muchas gracias. Cintia Farías, hola Cintia. ¿Cómo andan los amigos del Maitén? Bienvenidos, bienvenidos, como cada noche. Gracias Cintia, besitos.
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0: El Samu dice, Gus amigo, en sintonía. Muy bien Samu, vamos. 92.3, la estuvimos nombrando hace un ratito, ¿eh? Radio Estilo. Siempre te decimos ahí la radio, que suena a las 24 horas, la cadena Alegría, la que no se apaga nunca, la radio del Sam. A ver, video.
2: Hola, hola, hola, buenas noches, en sintonía de...

0: escuchando tu programa. Quiero escuchar un temita a tu elección. Muchas gracias, Ale, desde San Luis, La Toma, desde allí, en sintonía de La Campeona del Día. Hola, Ale. Lindo, che, siempre están todos a full ahí. Me encanta que estén ahí todas las noches. Porque además de que nosotros somos su compañía, como dicen ustedes, para mí también ustedes son la compañía de cada noche. Si no, siempre decimos, esto no tendría sentido, ¿no? Porque más allá de todos los mensajes que tenemos, que por ahí no compartimos tanta música, porque son muchos los mensajes, pero es lindo interactuar con ustedes, ¿eh? Saber un poquito qué han hecho y qué quieren escuchar. ¿Qué dice Grillo y Norma?
1: Hola, Gustavito, ¿cómo andas, viejo?
0: ¿Cómo andas, amigo?
1: ¿Cómo andan los oyentes de la cadena? Bueno, estamos peleando, Gustavito, no empecemos, que hoy es martes recién.
0: Claro, hay que relajar hoy.
1: Bueno, un saludo grande y bendiciones para...
0: Hoy, martes, hoy, Grillo, mira, hoy es día de limpieza espiritual, ¿eh? Hay que sahumeriar.
2: ¡Fuerte el aplauso para Simón!
0: En mi religión, hoy hay que sahumeriar, claro. Sí, yo cuando salga de acá... En realidad miércoles, después de las 12, hay que sahumeriar. Un palito santo, un par de cositas ahí, claro. Sí.
1: Bueno, un saludo grande y bendiciones para todos de parte de Grillo y Norma de San Jorge, Santa Fe, República Argentina. Un saludo a la gente del kiosco 9010 y al amigo Coco en especial. Chao, amigos.

0: Hola, hola, mi purri purri, buenas noches. ¿Cómo está? ¿Cómo se encuentra? ¿Todo bien?
1: ¿Cómo dice que le va?
0: Bueno, yo en casa, bien, todo bien acá en casa. Una noche hermosa, así que nada. Dejó de llover acá, así que todo bien.
1: Che, me mandó una foto a Martita y está comiendo palmeritas, creo que es, o son tostadas, a ver.
0: Bueno, qué decirte, no te pido tema porque está todo bueno, así que te voy a escuchar, sí. Rey.
1: Muy bien.
0: Y bueno, te mando un abracito, chiquitito, chiquitito, y te mando saludo a los chicos camioneros, buena ruta para los chicos y para las chicas, los chicos de la cadena que me saludan.
1: Sí.
0: Y bueno, nada, Rey, te mando un abrazo y bueno, te mando los besitos. Besito, besito, besito, besito. Chao, chao.
1: Chao, chao, Martita. La genia, Martita, como

Por acá dice Ale de Viedma, dice, yo siempre soy la número uno. Ale de Viedma quiere ser la número uno. Bueno. Si yo hablo me van a pegar a la distancia.

0: una de tus chiquis. Acá está Normita.
1: Y qué chiqui, ¿eh?
0: De Santa Fe. Bueno, así que estás dolorido.
1: Y hoy yo necesito un abracito virtual, che, sí. Estoy cansado hoy. Me mató el gimnasio. Claro, ayer lunes fue, no abrieron, ¿viste? Claro. Y arrancá el martes, ya, ¿viste? Los lunes son de pierna, uno ya tiene la rutina, entonces como que las piernitas me están temblando mucho.
0: Bueno, eso porque querés estar en línea. Bien muscular. Ahora precisó una masajista.
1: Claro, exactamente. Correcto, dijo Su.
0: Sí, Gustavito.
1: Dijo la Su, correcto.
0: Me pasa el tema de la barra.
1: La barra.
0: Acuérdate.
1: Acuérdate.
0: Bueno, siempre te pido, pero vos no me lo pasas. Malo, malo es Gustavito. Bueno, vamos, acá está fresquita también la noche. Pero igual, vamos pum para arriba, con vos todo pum para arriba. Genial, te sigo escuchando. Besotes, miles, y saludo a todos los oyentes y a las otras chicas también de todas las provincias que te escuchan.
1: Ajá.
0: Besotes, miles.
1: Ella no tiene problema, ¿viste? Ella no pelea. Ella se porta bien. No pelea.
0: ¿Eh? Y entre que vivís en Puerto, Gustavito, sí, sos deseado, mi peluchín. Estamos lejos, lejos, lejos.
1: Y muy lejos.
0: Para ir a hacerte unos masajitos. Claro. Vamos, vamos, pum para arriba.
1: Me pongo colorado, che, me pongo colorado, no sea el mal. No hacen da vergüenza. Gustavito se pone, si son rojas, Gustavito.
2: Hola.
1: Hola, ¿qué pasó? ¿Se cortó el audio?

0: Paulita dice, ya terminamos de chambear, descansando, escuchando la radio.
1: Acuérdate a quien encuentras.
0: ¿Cómo andan los amigos de Trelew, che? Ahí estamos en la 100.3, ¿eh?
1: Acuérdate.
0: Bueno, voy a dejar el resto de los audios y saludos para la próxima hora, ¿eh? Por acá lo veo a Paulito de Comodoro. ¿Cómo anda, Paulito, mi amigo? Ahora lo voy a pasar, ¿eh? 23:10, paso tu...

0: La veo a Gladys, la veo, lo veo a Gustavito por acá también, a Patri de Trelew, quién más, a nuestro amigo de Miramar. Y en el WhatsAppero de la cadena veo a los amigos de Firmat, veo a Guillermo, veo a Gabriel, bueno, varios más. Así que en la próxima hora leo y paso todos esos audios y mensajes que tenemos, Nos vamos a la música, volvemos en 10 minutitos para continuar en la noche de Cadena Alegría, en esto que es Qué Calor en la Bailanta. Llega, lo escuchamos completito, la barra Acuérdate, y pegadito llega Desacatados con Te Regalo.
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1: Y vivamos esta noche.
0: Bueno, mientras el resto de las radios van volviendo nuevamente de la tanda, nosotros vamos a ir con algunos de los mensajes que siguen llegando en esta hermosa noche de martes, cerrando la programación oficial de Cadena Alegría, que arranca desde muy tempranito con el señor Roque Forastero.

0: oficial de Cadena Alegría, ¿eh? En la semana, de lunes a viernes.
1: Hola, Gustavo.
0: Buenas, buenas.
1: Como toda la noche escuchándote, eso es mi terapia.
0: Eli.
1: ¿Te podés pasar llamarada? Gracias.
0: ¿Cómo anda Alicia? Bienvenida. Soy su terapia, dice. ¿Sería una onda rolón? Claro. Me falta leer poemas. En algún momento ya... Ah, ya la hablé a Anita, la voy a invitar a Anita. Ya le dije. Anita en algún momento va a venir y cuando la escuchen hablar a ella no me van a querer escuchar más a mí. Con eso les digo todo. Ya la encontré hace unos días, Anita. Y en algún momento la vamos a tener un ratito acá. Cuando la escuchen a Anita van a decir, ah, fíjate vos, Anita. Es verdad, me vas a querer, Anita.
2: Vamos, chicos, bailando. Pásame el temita, Gustavín. No me dejes sin el tema.
0: Pero decime cómo se llama, amigo. Si no me decís el nombre del tema, la banda El Rejodido tiene más de 14 discos, imagínate, amigo. Decime cómo se llama, Gaby.
2: Malo conmigo. Después te lo mando cantado. Déjame tu número privado, así te lo mando a tu número. Así. Ya te queda para mañana. Sí.
0: Decime cómo se llama, amigo, búscalo. Decime cómo se llama porque así. No sé cuál es. La banda El Rejodido, como te digo, tiene más de 14 discos. Imagínate, hasta disco doble tiene. ¿Sabe cuántas canciones hay de la banda El Rejodido? Candida, amigazo. Imagínate, si vos no sabés, yo menos. Porque claro, no sabe cómo se llama el título de la canción. La cantó él un poquito, pero no la sacamos. Hay cantidad de temas de la banda El Rejodido. Así que dale, Gaby, no seas vago, ¿eh? Buenas noches, ¿cómo estás, Gustavito? Yo acá he aprendido tu programa. ¿Me podés pasar algo del Rey Pelusa? Gracias, amigazo. Un abrazo, bendiciones. Guillermo. ¿Cómo andas, Guille, querido? Guillermo de Corrales, de Pincel, ahí está. Un abrazo, amigo. A ver. Por acá dice, amigazo, saludos, dice, para Martita, una genia, dice. Juan Carlos de Firmat. Saludos, Juan Carlos, un abrazo, amigo. Por acá dice, hola, gente linda de Cadena Alegría. Desde Río Negro, General Roca.

0: Seguimos con más mensajitos. Hay cantidad, ¿eh?
1: Hola, hola, Gustavo. Hola, Gustavo, querido. Muy buenas noches. Muy buenas noches para vos, para toda la audiencia, Gustavo, querido.
0: Bien.
1: Hasta ahora te estoy escuchando desde acá de la costa Miramar. ¿Quién tiene el placer de saludarte? Sí. El tipazo Nieva. Te transmiten poco por acá, por Miramar, Gustavo, querido. Para ese oyente que...
0: Sí.
1: Que te pedía, o sea, que interpretaba Buen Amante, Mentiroso. Ese es un tema de Karina. No lo escuchó por otro grupo, pero por Karina sí.
0: Ah, Mentiroso.
1: Buen Amante, Mentiroso. Ah. Y bueno, hay cosas que pasan, ¿no?
0: Claro,
1: Gustavo, querido, gigante, abrazo para vos. ¿Quién tiene el placer de saludarte? El tipazo Nieva de la Cala, de la costa, Miramar. Dale.
0: Qué grande ahí, El tipazo Nieva. Desde Miramar, provincia de Buenos Aires. Presente en esta noche. ¿Qué dice Grillo? ¿Qué dice Grillo? Pero mirá qué grande. ¿Están con la nieta? A ver.
2: Hola, hola, Gustavo. Te estamos escuchando con el Grillo, tu canción.
1: Y la nona, ¿no?
2: Y la nona.
3: Vamos, Gustavito, hasta la nieta ahora, fanática de Gustavo Álvarez.
0: Vamos.
3: Chau, amigo. Esta es porteña, ¿eh?
0: Es porteña, olvidate.
3: Hola, Gustavo, la pregunta del millón.
0: La pregunta del millón.
3: Anita es la que cuando era joven andaba de rama en rama y ahora anda de cama en cama.
0: No, veníamos tranqui, no, hombre, no. Me descontraló la noche, Grillo. No. Saludos para Norma, para Grillo y ahí para la nieta. Mirá vos, oh, qué lindo, che. La porteñita.
2: Hola, Gustavo. Te estamos escuchando con el Grillo, tu canción.
0: Qué abuelo tenés, ¿eh?
3: ¿Qué será?
2: Y la nona.
3: Vamos, Gustavito, hasta la nieta ahora, fanática de Gustavo Álvarez. Chao, amigo. Esta es porteña, ¿eh?
0: De nuestro sueño. Qué grande.
3: Hola, Gustavo,
0: qué grande, che. Saludos, Grillo. Bueno, voy a seguir con los mensajes, ¿eh? A ver, por acá anda Gustavito Igor.
4: Gustavito, sí. Eso fue ayer, ¿eh? Está desautorizado por el puterío.
0: Claro.
4: Dice que quedó la cagada nomás el tendal.
0: El tendal nomás, están todos separados en Puerto de Cielo.

0: zafando que nosotros no estábamos, Gustavito. Ah, no sé, ¿qué dirá la Vale? No sé. Me quiero imaginar que vos no estabas ahí, Gustavito, ¿no?
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0: Yo tengo toda la data,
1: A ver.
0: ¿Qué dice Pablito?
2: Gustavito, querido, ¿cómo andás? Querido amigo. Menos mal que tengo la aplicación, boludo, porque no te engancho en el dial, che. Por acá, por la ciudad del viento, del no lo llamemos. Abrazo, amigo. Hace rato que me había colgado de sintonizarte, che, pero me acordé que tenía acá la app. Abrazo grande, che, abrigar, si está frío.
0: Está frío, che.
3: Abrazo grande, querida amiga.
0: Mira. Pero no olvides. Qué grande, Pablito.

Ahí estamos con Ulises, se lo dedicamos para María desde Piedrabuena, Saludos para Silvia de Roca. Qué temazo este de Luli, ahora la vamos a escuchar. Siguen llegando más mensajes, qué lindo. Por acá. Hola Gustavo, siempre escuchándote, que tengas una hermosa noche. Hola Marce, querida.

0: Nuestros oyentes de Puerto Deseado, saluditos Marce, besito.
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0: Qué grande Pablito ahí en Comodoro, vamos amigo. Estaba re perdido, Pablito. Me dijeron que andaba enamorado, Pablito.
1: 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Cuando él te ame.
0: ¿Qué dice el panadero?
1: ¿Qué será?
0: El panadero más sensual de Puerto Deseado.
2: Buenas noches, Gustavo. Acá escuchando la radio. Che, mandar un saludo a Gustavo Ibor y a Sergio Barriga, que el sábado lo llevé a pescar.
0: Nah.
2: Pobre, se olvidaron las cañas.
0: Nah.
2: Tuve que pescar solo, che.
0: Nah, ¿qué pasó?
2: Así que saludalo. Espero que el fin de semana lleven las cañas.
0: ¿Qué pasó? Derraparon. Se olvidaron las cañas.

0: En la trabajación, seguramente, ahí en la panadería,
1: ¿Qué será?
0: Panadería La Unión. Hoy pasamos por La Unión, por la panadería, ¿Qué dice nuestra amiga Graciela de Jovita?
2: Hola, Gus. Hoy ya te estoy escuchando. Así que, bueno, hoy sí voy a escuchar bien tu programa.
0: Muy bien.
2: Ayer no pude anoche.
0: Muy bien.
2: Bueno, Gustavito, saludo para los oyentes. Y bueno, ya descansando un poco y escuchando la buena música. Así que bueno, Gustavito, que tengas lindo martes, que lo termines lindo. Chau, chau.
0: Gracias, amiga.
2: Podrá ser un tema de Sabroso, Gus. Va por venir Sabroso ahora el 11 de octubre, lo tenemos acá en Jovita, el sábado.
0: Mirá 11. Qué lindo, che.
2: Algo de Sabroso.
0: Dale.
2: Bueno, Gustavito, si tenés tiempo, si no, no hay problema. Chau, chau, que siga escuchando, disfrutando la gran música, de la linda música.
0: Gracias. Graciela de Jovita, nuestra amiga Grace, la Grace de Jovita. Pasame el tema de Darío de Germain, que dice Patri de Trelew. Ahora va a estar sonando que está solicitado ese también, ¿eh?

0: Lo empecé a hacer y sé que no sé qué me pasó. Bueno, hola Gustavo, buenas noches. Te habla Lucy de Rosario.
1: Hola, Lucy.
0: Te estamos escuchando con mi familia, como todas las noches. Escuchamos la cadena Alegría de la mañana hasta la noche, vaya la redundancia.
1: Claro.
0: Y de noche, muy linda la música que pones.
1: Gracias.
0: Que sigan los éxitos. Y comparto lo que dijiste sobre los sahumerios, que hay que sahumeriar para sacar las malas ondas.
1: Claro, ¿viste?
0: Te queremos mucho, te mandamos besote, Lucy y familia de Rosario. Muchos éxitos, Gustavo.
1: Gracias, muchos besos para ustedes. Muchísimas gracias, Lucy de Rosario. Gracias por la buena onda, por escucharnos vos y toda tu familia todas las noches y ser la compañía de ustedes. Gracias, gracias.

Acá dice, Capo dice, pasate la carretera. Estoy escuchando el Madryn, Miguelito el pintor. ¿Cómo anda Miguelito el pintor? Nuestros amigos de Puerto Madryn, Por acá anda Gladys, dice, buenas noches Gustavo, acá escuchándote, bellísima voz. Desde Río Chico, Río Negro, ahí está. Hola Gladys, besito, muchas gracias.

0: Hola Gustavo, gracias por tu saludo, gigante abrazo para vos también, Gustavo. Hasta ahora te siguen transmitiendo por acá, por la costa Miramar.
1: Qué lindo, vamos, Miramar.
0: Hoy creo que completo tu programa, Gustavo.
1: Gracias, ahí está.
0: Gigante abrazo para vos también, Gustavo, querido, para toda la audiencia. Dale, sé que tenés millones de saludos y de WhatsApp y demás. Gracias por pasar el mío, Gustavo, querido. Gigante abrazo para vos. El tipazo Nieva de la costa Miramar.
1: Qué grande, amigo.
0: Buenas noches para vos.
1: Gracias, amigo.
0: Amigazo.
1: Abrazote gigante. Gracias ahí a los dueños directores de la radio allá en Miramar. Gracias por transmitir y sacar nuestro programa al aire. La cadena Alegría, muchísimas gracias. Por acá anda Daniela desde Trenel La Pampa. Dice: hola, buenas noches, Gustavo. Hermoso programa que hicieron, temita de sabroso. Gracias y besos a la distancia.

0: Está pedido el tema de la carretera, está pedido mucho Sabroso hoy esta noche. Yo quiero escuchar lo nuevo de Sabroso. Esto es lo nuevito de Sabroso. Hermoso tema, hermosa balada, para que la disfrutemos todos juntos cuando ya pasaron 33 minutos de la hora 23 en toda la República Argentina. Esto se llama Sigo Pensando en Ti. Llega lo nuevito, esto es Sabroso.
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0: Novito de Sabroso, decíamos, sigo pensando en ti. Temazo recomendado en esta noche y seguimos con más mensajes que siguen llegando a las formas de contacto al 297-420-4914. Ese es mi alternativo. Y también tenés el número de la cadena que es el 351-349-2367. Temazo, el de Sabroso, lo nuevo. Para toda la gente que pedía Sabroso, ahí le pasábamos, ¿eh?
1: Hola, Gustavo Álvarez. Ramón de Puerto Madryn. Bueno, te escucho a través de la 101.5 Radio Nahuel.
0: Muy bien, amigo.
1: Reciente sintonizo.
0: Ajá.
1: Por acá hemos tenido un día lindo, soleado.
0: Mirá.
1: Y bueno, recién llego de festejar el Día de los Gnocchi, 29.
0: Tu día, ¿eh?
1: Éxito, como siempre.
0: Ahí está nuestro amigo Ramoncito de Puerto Madryn, a través de la 101.5 de FM Nahuel. Un abrazo, amigazo. Por acá lo veo a nuestro amigo Ricardo. A ver qué dice Ricardo.
2: Buenas noches, ¿cómo anda, amigo?
0: ¿Todo bien?
2: Bueno, me alegro escucharte, espectacular, como toda la noche. Anoche no te escuchamos porque nos fuimos a cenar a la casa de mi hermano, así que venimos como a las 1 de la mañana ya. Ajá. Esa hora capaz que estaría durmiendo.
0: Claro.
2: Así que bueno, tuvimos una noche linda con mi hermano.
0: Muy bien.
2: Y hoy sí, estamos escuchando, está tremendo, tremendo, como toda la noche en la radio. Espectacular.
0: Gracias,
2: amigo. Un abrazo, que tenga buena noche. Nosotros estamos por cenar, ya terminamos de hacer lo que será el negocio, así que cerramos un rato igual.
0: Muy bien.
2: Otro día bendecido y ojalá que mañana sea mejor.
0: Olvida.
2: Que tenga buena noche, buen descanso y lo estaremos escuchando mañana.
0: A ver, tenemos otro, ¿eh?
2: Bueno, Gustavito, déjame mandar saludos, sí, para allá, para Puerto Madryn, a mi gente ahí de Puerto Madryn y a mis tres hijas y a mis 9 nietos que viven ahí.
0: Mira.
2: Bueno, gracias, Gustavito, y perdona la molestia.
0: No, amigo, no.
2: Y otro mensajito más para mandar el saludo de nuestra parte a los hijos de mi mujer. Que no creo que lo estén escuchando, pero bueno, le vamos a mandar un saludito que viene en Formosa, la tierra formoseña de mi mujer, así que está bastante lejos.
0: Claro.
2: Y encima son 5 varones, así que tengo un equipo de papi para jugar ahí. Cuando guste hacemos un equipo, un papi fútbol ahí con los chicos.
0: Claro, vamos a armar ahí, claro. Un abrazo, Ricardo, para vos, para tu esposa. Gracias, amigo, por estar siempre ahí del otro lado, ¿eh?

0: Saludos ahí para María desde Piedrabuena. Besito, María. A ver, seguimos. Tenemos más por acá.
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0: Hola, buenas noches, dice acá. Ingresando a la última noche de guardia, siempre escuchando la campeona del dial. ¿Cuándo vas a cumplir con mis pedidos? Saludos de Trelew. 5 grados por acá. Hola, Cristian. ¿Cómo andás, Cristian? ¿Sabes qué, amigo? A ustedes tienen que entender que el programa, estas 2 horas, se nos van las 2 horitas solamente en pasar mensajes y audios. Imagínense, son pocas las canciones que por ahí podemos pasar, porque es tanta la demanda de mensajes, muchísimo. Por eso a veces tratamos de, quizás, hoy no podemos, pero mañana sí. Capos Totales, Cadena Alegría, dice... Ah, claro, mañana está el partido de Messi, che.
2: ¿No? ¿Amigo? Sí.
0: Mañana es el último partido de Messi. Así es. ¿Contra? Bolivia. Ah, contra Bolivia.
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0: Mirá vos. Bueno, ¿a qué hora es? ¿20 horas? 21. ¿21? Bueno, seguramente todo el mundo va a estar viendo el partido. Obvio. A ver.
3: Hola, buenas noches, Gustavo. Pasame un premio para mi viejo.
0: Sí.
3: Y para mi hermano Nico.
0: Sí.
3: Y para mi mamá Susana y mi abuela Esther Palla. Sí.

0: hacer un tema de sabroso. Dan Mandanga, puede ser.
1: Ajá.
0: Puede ser. Soy el Miano acá de Colonia Bossi.
1: Dale, ahí pasé ya sabroso. Ahí pasé sabroso, dedicado para todos, lo novicto. De sabroso, ¿eh?

Así que bueno, ya saben, sepan entender que siempre es así. Lamentablemente son muchísimos los mensajes que tenemos, los audios, y a veces no podemos complacer a todos. Pero bueno, disfruten ustedes de las lindas canciones igual que ponemos. Siempre siempre suena algún que otro de los intérpretes que piden. Si no tuviéramos tanto mensajes, quizás sería más música lo que podríamos escuchar, pero la idea es esa, ¿no? Interactuar con todos ustedes. Y con la música, ahí, lo que trata de salir, ¿eh? A ver, 42 minutos ya pasaron de la hora 23 y seguimos con más canciones. En la cortina, la banda...

lindo, che. Gracias a todos, los amigos de siempre que están ahí del otro lado. Genios, genios totales, ¿eh? Ahí se lo dedicamos a nuestro amigo Gabriel, en Río Gallegos, en la cortina de la música de la banda El Rojo Vivo. En Gallegos estamos en la 106.1, puede ser. A ver, ya voy a chequear. Lo tengo acá en mi super agenda, acá arriba de la consola. Acá, FM Fantástico en Gallego 106.1. Ahí está. Esa es la frecuencia en nuestra capital de Santa Cruz, Río Gallego. Los últimos minutitos, 15 minutos, nos separan del final en la noche de Cadena Alegría. En este martes 29, que de a poquito se va.

0: acá dice, hola Gustavo, buenas noches, te estoy escuchando mientras estoy haciendo una rica torta, pero mira vos. Una genia, Lorena. ¿Cómo anda Lore desde Las Breñas, Chaco? Toda una cocinera ella. Saludos para Lore, para Nelly y su mami. Saludos para nuestra amiga Martita de Selva también, desde Santiago del Estero. Para la emperatriz.
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0: Me anda ausente la emperatriz, ¿eh?
2: La emperatriz, la sobrina de Dios.
0: Ahí está. La tenemos acá, ¿eh?
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3: La verdad que está para pensarlo, Gustavo, ¿eh?
0: ¿Y el qué?
3: Se viene el verano, las noches largas.
0: Sí, ¿y qué hay que pensar?
3: Habrá que estudiar de 22 a 1. No ahorita más, ¿qué te parece? No. La audiencia, ¿qué le parece?

Lolita se está comiendo unos ravioles, che. Está para las pastas hoy, La verdad que sí, está para las pastas. Por estos lados, está fresquito. No es tanto el frío, pero sí, es verdad. Está para unas pastas, ¿eh? Olvídate. Bueno, qué modita estuvo hoy la noche, por ser martes. Muchísimos mensajes. Gracias a todos, ¿eh?

0: Así es, Gaby. 106.1 FM Fantástico. Allá en Río Gallegos, la capital de Santa Cruz. Ahí saluditos para Gladys desde La Rioja. Che, en La Rioja, ¿qué frecuencia tenemos en La Rioja? A ver, díganme. Porque le tengo que pasar a los chicos de Manzana. Por acá lo tengo a Maxi, que anoche nos hizo el videito. A ver. El videito nuevo, ¿eh? A ver, vamos a escucharlo. Ya con todo, ¿eh? Fecha todo, escuchen.
1: Hola mi gente linda de Puerto Deseado, ¿cómo están todos ustedes? Les habla Jorge Ramírez, locutor de la banda más grande de la provincia de La Rioja, la banda original, el Supergrupo Manzana. Mi gente querida de Puerto Deseado, de este lado que les habla Papu, cantante del Supergrupo Manzana, y los queríamos invitar para este viernes 6 de noviembre, ¿a dónde? Vamos a estar en Multiespacio 28, por primera vez, en una gran noche, en un tremendo bailazo, para vivir todos los clásicos, todo lo nuevo. Con toda la banda en vivo vamos a vivir un nochón. Así que ya sabes, este viernes 6 de noviembre, todos a Multiespacio 28 para bailar todos los clásicos. Y vos no te lo podés perder.
2: Nos vemos ahí.
1: Vamos a peso. Chau.
0: Ahí estaba, los chicos de Manzana, así es, anunciando. Todavía no lo subimos ni a las redes sociales, ni lo hemos puesto de estado en WhatsApp, nada. Lo largamos acá en la cadena Alegría, ¿eh? Se vienen los chicos de Manzana, el Supergrupo Manzana. Ahí que ya le estuvimos armando la gira a los chicos. Comodoro Rivadavia, Caleta Olivia, Pico Truncado y Puerto Deseado. Primer fin de semana del mes de noviembre.
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0: Y bueno, prontito ya vamos a estar hablando con ellos, ¿eh? ¿Qué dice Martita por acá?
4: Hola, buenas noches, Gustavito. Te estoy escuchando, solo ¿viste? Que estoy haciendo los flecos al poncho, que estoy terminándolo.
0: Sí.
4: Y muy ocupada, y por eso no te mandé mensaje. Un abrazo grande, saludos para todos.
0: Ahí está.
4: Marta de Selva, Santiago del Estero.
0: ¿Viste, Martita?
4: La emperatriz, la sobrina de Dios.
0: ¿Viste, Martita? ¿Viste? Siempre está presente Martita, ¿eh? Besitos gigantes, Martita. Y así nos vamos.

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2: La la la la. ¿Cómo está la hormita? Está prendida a fuego, ¿eh? Están como los muchachos acá en el Instagram. Qué quilombo. Bueno, nos vamos, amigos. Sí, nos vamos. Nos encontramos mañana, ¿eh? Mañana es la próxima cita, como siempre, a partir de las 10 de la noche, a partir de la hora 22, cerrando la programación oficial de Cadena Alegría.

0: nos encontramos nuevamente. Ya saben, mañana. Buscamos el cierre, como cada noche. Y saludos para todos. Por ahí quedan seguramente algún que otro mensaje. Mira, por acá quedaron algunos, a ver.
1: Hola Gustavito, ¿cómo andás? Buenas noches, medio tarde, pero seguro. Abrazo grande, amigo.
0: Dale, amigo.
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0: Ahí está, saludos para los amigos, saludos ahí para el culo, para la gente del Maitén. Saludos también para los amigos de Trelew. Nos vamos. Y nos encontramos nuevamente, como siempre te decimos, mañana a 22 horas. Chau, chau.
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Hola, Villa Argentina, el gusto de saludarte en Trasnoche País. Ya estamos con todos ustedes compartiendo el escenario de la campeona del Dial. El saludo para la gente de Puerto Deseado, para Gustavo Álvarez allí en FM Pasión. Nosotros a partir de ahora vamos rumbo a las 2 de la mañana en el último día del mes de septiembre, el mes del amor, el mes de la primavera. Estamos con todos ustedes. Qué tridente aquel, ¿no? El Tolo, el Ale, el Loco, la verdad, sinceramente, Trula, esos tridentes espectaculares, sin duda.

Es una noche llena de estrellas por aquí en esta parte de la Argentina, en el corazón de la República Argentina. Estamos saludando a los amigos que, sin duda, espectacular lo de Perla cuando envió, dice, por favor, algo de Trula de aquellos tiempos, algo que nos recuerda aquellas baladas impresionantes en la voz del Tolo, en la voz del Ale, en la voz del Loco, ¿eh? A ver, el loquito que dice por allí, a ver.

De aquellos tiempos, el saludo grande para Perla, la mejor barwoman que tiene allí tropezón en el partido de 3 de febrero. Saludamos a la gente de Gran Buenos Aires a esta hora. Ya vamos a ir con los números y el whatsappero, los contactos, ya vamos a estar con todos ustedes. Me voy rápidamente a la provincia de Mendoza, me voy a General Alvear. ¿Cómo va Anita? ¿Cómo

oyente. Saluditos y bendiciones. Gracias. O también puede ser el tema de Vicentico. Solo un momento.

0: programa. Te voy a hacer el aguante hasta las 2 de la mañana. Te mando muchos besos, muchos abracitos. Si podés poner el tema de Chévere, si a veces hablo de ti. Besitos.
1: Gracias.
0: Silvia de Laguna Larga.
1: Qué lindo suena el cordón de Laguna Larga. Sí.

Estamos saludando con los Herreras, con la gente de Qué Locura, a los amigos y las amigas que a esta hora nos están saludando desde un lugar emblemático para la provincia de San Luis, a la gente que a esta hora nos está sintonizando allí cerca de Nueva Galia. Gracias, muchísimas gracias, Erika. Bueno, el saludo para el querido Manu. Gracias a la gente que a esta hora allí en La Felisa nos está enviando un lindo mensajito, ¿eh? Alguna vez también envíen esas cosas ricas. Y de paso cañazo. Bueno, saludos para la gente de la provincia de San Luis, que siempre está con la querida cadena Alegría. Nosotros especialmente vamos compartiendo con distintos puntos de la Argentina a esta hora, esa Argentina despierta, la posibilidad de hacer esa conexión que es infinita, que es milagrosa también, que es afectuosa y la verdad sinceramente nos hace sentir muy, pero muy bien.

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gracias amigos queridos de todo el país, gracias a Guillermo allí en Pincén, el saludo para la gente de Las Varillas, gracias querida bailarina, gracias por estar con nosotros, el saludo grande para Marta en Rancul, el saludo a esta hora para Graciela en Covita, el saludo para la gente que nos sintoniza allí en un lugar muy pero muy especial a través de lo que es la aplicación en Yerba Buena, allí en la ciudad capital, en el jardín de la República, en Tucumán. Se retiró la pulga y no sabía. Vos sabés que me enteré ahí por una publicación que me mandó el Tucu, que la pulga, bueno, se despidió. O es la información no es correcta. A ver si me ayuda la gente que a esta hora, por supuesto, está sintonizando allí en Yerba Buena. Ayúdenme un poquito. Saludos para los amigos del campo de golf. De allí han salido grandes, pero grandes, grandes de verdad, el querido, exactamente, el ganador del British allá en Mayor, exactamente. Le mandamos un saludo a la gente de... Tremendos jugadores, te están mandando mensajes, está picante la cosa, picante Pereira, la verdad, sinceramente. Bueno, Esteban querido en Miramar, el embajador plenipotenciario que tiene la costa atlántica, nos acaba de enviar mensaje, ya vamos a estar con todo eso, déjenme saludar a la diosa, alguna vez reina de reinas nacionales en Pellegrini, en la provincia de Santa Fe, así que permítanme, por favor, vamos a saludar a la majestad, a su majestad. Mandamos un saludo grande. Perfecto. No voy a decir mucho más, pero bueno, ella sabe que hemos compartido allí en Pellegrini, en provincia de Santa Fe, alguna vez, alguna de las ediciones de esta gran fiesta que se realiza en ese lugar muy emblemático de la Pampa Gringa, muy cerquita de San Jorge, creo, si no me equivoco. Creo que sí. Bueno, saludamos. Bueno, y le mandamos este tema que a ella le gusta mucho, en la voz del querido Toro Quevedo. Gracias a la gente que a esta hora se va comunicando. Ya vamos a ir con las líneas de comunicación, vamos a ir con los mensajes. La verdad, sinceramente, es un gustazo estar con todos ustedes a esta hora y compartir el amanecer de los poetas, como decimos nosotros a esta hora, más allá de la medianoche. El horizonte es la madrugada, ¿verdad? Vamos hasta las 2 nosotros, 2 de la mañana, Pato. Para la reina de reinas nacionales, participante número 5,

Ya estoy yendo con los mensajes de Marta, de Selva en Santiago del Estero, de Gladys en Fría, Santiago del Estero. Alicia, ¿cómo va? ¿Cómo está esa bailarina que ha tenido la noche interminable de General Pico en la provincia de La Pampa? El saludo para ella. Lorena en Las Breñas, ¿cómo va? ¿Cómo está todo? Gabriel en Villa María, Joana en San Juan. La gente que a esta hora se va comunicando con todos nosotros. Eli, ¿cómo estás? ¿Cómo andás, Eli? ¿Cómo va? Un abrazo gigante en la distancia. Vamos saludando a gente que se comunica de distintos puntos de la Argentina. Estamos saludando a la gente de Vicuña Mackenna en la provincia de Córdoba. El saludo para la gente en la provincia de Santa Fe. Dice, sí, Fer, exactamente. Cerquita de San Jorge queda Pellegrini. Saludos para Danisa a esta hora, que está en Rosario, si no me equivoco. Así que la saludamos. Voy a Santa Fe. ¿Por dónde? ¿Santa Fe Capital? Bueno, el saludo para la gente. Ya vamos con la línea de comunicación.

0: les voy contando que en el equipo Mesa de Sonido Sala de Operadores para el Pulpo, el licenciado en sensaciones, en emociones y en aquello que eleva a la... ¿cómo podríamos decir? Allá a la estrella más lejana que puede tener en la galaxia, al público, en la emoción del público. ¿Quién es el Pulpo que está allí en la puesta en el aire, en la mesa de sonido, en la coordinación de aire? Está Cristal, como siempre nos conducen músico artísticamente, Fabio y Margarita, a quienes les enviamos un saludo grande desde aquí. Les recuerdo, 35 13 49 23 67, decirlo despacio, o si no, no hago café, dice Cristal. Bueno, perfecto, si me vas a tratar de esa manera y me lo vas a pedir de esa manera, digo despacito, despacito, despacito, despacito, despacito. A ver, 35 13 49 23 67. No se entendió nada, dice. Dijo otra cosa, pero yo lo digo de una manera políticamente correcta. 35 13 49 23 67. A ver, Ali, ¿el 35 qué es? ¿El 49 qué es? A ver, tiranos ahí exactamente. Tiranos lo que significa cada número en el escolazo. 35, 13, 49, 23, 67. Allí está Gabriel en Villa María. Allí está Joana en San Juan. Bueno, a ver, metele mano a los audios, Cristal, porque nos vamos a quedar sin tiempo. Hola, Gladys, ¿cómo estás? ¿Cómo andás? ¿Qué preparaste hoy? Porque nos vamos a quedar sin tiempo. Sí, exactamente. A ver, tira, dale.
1: Buenas noches, Fer.
0: Hola, Mari, ¿cómo estás? ¿Cómo andás?
1: Estamos en sintonía para disfrutar de tu lindo programa.
0: Gracias, Mari, muchas gracias. País,
1: tu fiel oyente que siempre está presente para acompañarte. ¿Me pasarías el tema de Uriel Lozano y la Aguja Quevedo, si puede ser, Fer?
0: Sí, cómo no, sí.
1: Y yo ya me tomé mi cafecito y me voy a escucharte desde la cama.
0: Bien.
1: Y quiero saludar a Martita de Selva, Martita de Rancul,
0: bien.
1: Al Doc, a la Tres María,
0: bien,
1: a Serafín de Bariloche,
0: bárbaro.
1: A Johnny de Buchardo, Marcito de Río Tercero,
0: sí.
1: Gustavito Igor y familia, te sigo escuchando.
0: Y Gustavito Igor y Valeria,
1: besotes,
0: ¿no?
1: Deben estar por allá por Mari de Victorica, donde nació la Pampa, Fer.
0: Y mando un saludo a Marcela, que estará trabajando a esta hora también allí en la
2: Muy buenas noches, Fernando.
0: Hola, Doc.
2: Capo, por acá todo bien, ya estamos en sintonía como cada noche.
0: Perfecto.
2: Hoy te voy a pedir el tema de Fernando Vladis.
0: Fernandito.
2: A todo el ganador, si puede ser.
0: Sí,
2: te deseo muchas gracias y mando los saludos a Marta de Selva, Marta Rancur, las Tres María de la Pampa, Mari de Victorica, Sonia de Gumá, Serafín de Bariloche, Gustavito Igor y familia, y Omar de Río Tercero. Bendiciones para vos y toda la audiencia. Que tengan un excelente programa.
0: Gracias,
2: Fer. Y buena semana, Fer. Gracias. Bendiciones para todos.
0: No hay nada más lindo que salir al aire y que
3: haya un buenas noches, buenas noches, Fernando.
0: Hola, Marta, ¿cómo estás?
3: Marta de Selva, Santiago Esquero.
0: ¿Cómo andas, Martita? ¿Cómo estás?
3: Hablando a ustedes, a los oyentes.
0: Sí.
3: A doctor José Villa Regina, a Mari Vitorica, a Gustavito el Camionero, a los héroes de Malvinas Argentina y a todos los integrantes de este equipo y los que están escuchando este hermoso programa.
0: Gracias,
3: Marta
0: Martita.
3: De Selva, Santiago del Estero. Ya por descansar.
0: Ya por descansar, ¿no?
3: Abrazo grande.
0: Me enviaste,
3: Fernando,
0: una foto del poncho que terminaste.
4: ¿Qué haces, Fernandito? ¿Cómo andás, mi hermano querido?
0: ¿Qué haces, loco?
4: Mi hermano de otra madre.
0: ¿Qué haces, papá?
4: ¿Cómo estás, papilo?
0: Bien.
4: ¿Todo bien?
0: Decime.
4: Che, acá escuchando tu radio.
0: Bueno.
4: Hace rato que no lo andaba escuchando.
0: Sí.
4: Andaba de viaje, andaba con trabajo, así que andaba full.
0: Está.
4: Ocupadísimo total.
0: Bien.
4: Pero bueno. Hoy la puedo escuchar, así que muy buena como siempre.
0: Bueno, amigo.
4: Te quiero pedir un temita de la banda registrada,
0: sí.
4: Sobre tu piel.
0: Sobre tu piel.
4: Pásamelo, por favor.
0: ¿Cómo que no?
4: Que lo quiero escuchar.
0: Bien, bien. ¿Lo cantás a ese?
4: Está buenísimo. Y capaz que te lo paso cantando, amigo.
0: Ah, ¿viste?
4: Querido del alma. Así que...
0: dale, dale.
4: Pásame
0: dale,
4: el tema.
0: Dale, crack, dale.
4: Y cualquier cosa... ahí te paso el audio cantándolo.
0: Dale, dale, dale, mandalo.
4: Gracias,
0: mandalo.
4: Queridísimo.
0: Dale, dale, gracias.
4: Dios te bendiga.
0: Igualmente, amigo. Igualmente. Ay, ¿qué pasó? ¿Qué pasó? ¿Qué pasó? Tíralo, tíralo, tíralo nuevo. Tíralo nuevo ahí en la parte donde se cortó. Estaba, querido Gabriel, desde, si no me equivoco, Río Gallegos.
5: Oche, nuestro artista. Amiguito, ¿cómo estás?
0: Hola,
5: amigo.
0: Martita, ¿cómo andás? ¿Cómo andás? Sí.
5: Acá todavía sentadita, escuchando. Ya entro un rato, me voy a la camita. Bueno,
0: sí.
5: Yo te voy a pedir un tema, El amor de mí, de Dale que va. ¿Me puedes pasar ese tema? Era, ¿lo voy a escuchar?
0: ¿Qué dijo?
5: Te mando abrazos, beso al Purri. Bueno, una noche hermosa acá en Rancura Pampa. Hermosa.
0: Hermosa.
5: Beso.
0: Hermosa, dijo, ¿eh? Bueno, dale.
6: Hola, Fernando. Buenas noches, ¿qué tal?
0: Hola, Rubén. ¿Cómo anda la gente de Piedritas?
6: ¿Cómo andas, macho? ¿Todo bien?
0: Bien, papá, bien. Todo bien.
6: Tengo un tema de...
0: ¿De quién?
6: Digo, lindo que tenga.
0: Bueno,
6: un abrazo, maestro.
0: Gracias a la gente que se va comunicando con nosotros. Me parece que faltó uno de Rubén ahí. Saludamos, a ver, voy rápidamente. Alicia en la provincia de La Pampa nos está diciendo hola, feliz semana. Saludo grande para todo el equipo, gracias Ali. Allí Lorena en Las Breñas dice hola Fer, dice ¿cómo te va? Te estamos escuchando con mi madrecita linda Nelly. Bueno, saludos a Nelly también allí, mientras estamos disfrutando de tu lindo programa. Todos los días te escucho desde Las Breñas, te saludamos, soy Lore. Hola Lore, es fantástica las recetas de Lore y su mami, recetas ucranianas. Ya vamos a recomendar alguna, obviamente con la pericia y la orientación en la cuestión técnica por parte de Lore y de su mami. Saludo a la gente allí de Las Breñas en Chaco. Vamos compartiendo ahora con quién. Costa Atlántica, a ver qué pasa.
7: Buenas noches. Hola. Cerca de Miramar, 102.9.
0: ¿Cómo andás?
7: Me cuesta muy agradecido.
0: Bien.
7: Por la cadena de toda la música que pasan, lo entendía, y más la noche, una hermosa compañía para mí. Bueno, abrazo grandes. Esteban de Miramar.
0: Vamos, Esteban, querido, gracias. Te voy a mandar un mensaje de lo que pasó allí en Miramar.

0: Contame, Silvia, ¿qué es esto? Por favor, te lo pido.
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0: Sí, ¿qué pasó?
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0: Ah. A ver, ¿qué dice el Silvia? Porque esto me lo mandó Silvia de Laguna Larga. Y no sé quién está cantando. No sé quién está cantando. A ver.
2: Un saludo para mi hermana Esther.
0: Sí.
2: Que también está escuchando tu programa.
0: Sí.
2: ¿Podés dedicarle un tema de La Contra?
0: Sí.
2: Adicto a tu piel.
0: Adicto a tu piel.
2: Un besito para mi hermana
0: Esther, bueno, sí, perfecto. Adicto a tu piel. Pero contame quién es el que canta. Porque no me dijiste quién canta y me mandaste la grabación. Parecía, me hacía acordar a Marcito Río Tercero, pero no creo que sea Marcito. Bueno, dice: hola Fer, ¿cómo estás? Dice Eli. Gracias, Alma. La verdad me sorprendió. Yo quiero escuchar a Eugenia Quevedo. Hoy tengo ganas de ti. Estoy hasta tarde terminando un trabajo. Gracias. Bueno, Eli, te vamos a acompañar. Entonces, te vamos a acompañar. Graciela Enjovita. ¿Qué dice Graciela Enjovita? Quiero escuchar el tema de Mauro. Aquí estoy. Gracias. Hola Graciela, ¿cómo estás? ¿Cómo andás? ¿Cómo anda la gente de Jovita? Saludamos a la gente en distintos puntos de la Argentina que nos están enviando mensajes. Gracias por comunicarse con nosotros. Voy tratando de enviar porque después no nos queda tiempo. Y hola Fer, dice, ¿cómo andás? Placer escucharte, soy Gabriel, te escucho desde Villa María. ¿Algún tema de Leonardo Fabio en versión cuarteto? Ah, sí, ya lo tengo. Ahí lo voy a enviar. Me gustaría escuchar, alguna canción de él. Abrazo desde aquí, excelente programa. Johanna en San Juan nos está enviando ahí muy, pero muy buena onda con esos mensajitos ahí. Saludamos a Johanna a esta hora. Tenemos, a ver qué dice, a ver qué dice, a ver qué dice, a ver qué dice, a ver qué dice, a ver qué dice. ¿Qué dice, Silvia?
2: No, Fer, escúchame bien. Yo te estaba pidiendo el tema de Chévere.
0: Sí.
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0: si a veces
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0: hablo
2: después
0: de ti.
2: Lo canto yo ahí.
0: ¡No! ¿Me estás diciendo? ¡No!
2: ¿Podés ponerme ese tema?
0: No tengo idea ni para tocar el timbre, entonces. Bueno, ahí lo vamos a mandar. Hola, Fernando, buenas noches, ¿cómo estás? ¿Cómo andás? Nunca escucho a esta hora. Sí, durante el día. Hoy estoy con insomnio. Hermosa voz, hermoso programa, besitos. Gracias. Noelia, Noelia, Noelia. Noelia. Bueno, después lo cantamos a Noelia. Hola, Sara, ¿cómo estás? ¿Cómo andás? ¿Cómo anda la gente de Huatrache en la provincia de La Pampa? Muy buenas noches, agradezco con la compañía de cada día. Soy fans de escuchar la radio desde muy joven y cada día lo disfruto mucho más. Saludos a todos los oyentes con quienes compartimos estos momentos tan lindos. Siempre es tan buena la música y el locutor. Bueno, gracias Sara. Vos sos nuestra fotógrafa. Mandamos un saludo grande a ella que realmente la verdad es espectacular. Dice, ¿qué hizo? Mira lo que hizo Gladys. Mira la foto, terminé de hornear los panes, Fer. Mira cómo están. Uy, espectaculares. Espectaculares, espectaculares. Impresionante, impresionante. Bueno, a ver, Martita en Selva, Santiago del Estero, nos había pedido al Seba. Mándalo.

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1: El monstruo con nosotros en Trasnoche País, a 15 minutos de la una en la República Argentina, terminando hoy el mes de septiembre, el mes de la primavera. Solo palabras. Sebastián con nosotros a esta hora. Vamos compartiendo rápidamente canciones. Allí estaba Gaby en Villa María hablando de una, dice, de Leonardo Fabio, que esté en cuarteto hace muy, pero muy poquito tiempo, creo que lo ha hecho a esto el Ale. Así que vamos a ir con esa canción que sin duda ha tenido muchas, pero muchas versiones. Creo que está muy bien lograda por el querido.

Ya estamos con muchos de los mensajes, también vamos a ir con los temas solicitados. Se ha pasado volando una hora, ya promediando la mitad del programa y más allá, porque sabemos que esto ocurre frecuentemente para nosotros. Fernando, gracias por estar allí, amigo querido. Yo desde acá he aprendido el programa. Hoy, amigo, ¿te podrías pasar algo de Miguel Conejito Alejandro? Te mando un abrazo gigante desde Pincén. Gracias, Guillermo, por estar allí. El saludo para la gente que a esta hora nos está enviando mensajes. Mire, Fernando dice, reciente, qué lindo poncho blanco el de Martita. Le dedicamos el tema de Sebastián hace un ratito, espero que lo haya escuchado Marta, querida, allí en Santiago del Estero. Vamos también saludando a gente que nos está enviando. Hola, saludamos a Nelly en General Hacha. Dice, por favor, un tema del Potro, si podés enviar un tema del Potro, Rodrigo, si podés enviar un tema, dice Nelly. General Hacha, vamos a ir con algo, por supuesto, del Potro, en el transcurso de lo que nos queda del programa. Vamos saludando a la gente que a esta hora se comunica con nosotros a través de Rey. Rey dice, es el amor de mi vida. Dale que va, dice. Ah, perfecto. El tema es el amor de mi vida, de Dale que va. Dice allí, hola Fer, ¿cómo estás? ¿Cómo andás? Acá escuchando, como siempre, gran programa. La gente de Banfield está presente. Allí está Hugo. Allí está Hugo. Le mandamos un saludo grande. Trabajando a esta hora, te estamos acompañando, Hugo. Y vamos hasta las 2 de la mañana acompañándote a vos y a toda la gente que a esta hora se comunica con la querida cadena Alegría. Nosotros vamos respondiendo los mensajes, vamos compartiendo con todos ustedes aquellos temas elegidos por la oyentada, que es una gran familia, una gran familia. Hola, Fer, dice Patri en Cali. Dice, puede ser, dice, qué bueno escucharte un tema de Germain, tu abrazo, dice. Bueno, abrazo grande. El tema tú, de Germain. Bueno, perfecto. Vamos a ir compartiendo con todos a esta hora las canciones solicitadas. Tenía dos mensajes de Esteban, me parece.

0: esta noche voy a estar con Gabo Río en el boliche de Luces Rojas.
1: Ah, bien. Bien, bien, bien, bien, bien, bien, bien, bien, bien, bien, bien. Bueno, querido Esteban. Bueno, bárbaro. Ahí está, ahí está, ahí está. Nos estaban viendo, mirá, mirá. Hoy está la oyentada enviando grabaciones, ¿viste? Exactamente, está enviando grabaciones, nos está enviando.
0: Sí. ¿Cómo está, hermano? Sí, un tema de Leo Matías, si tenés que irse.
1: Sí.
0: Tiene otro más para Inés de Pellegrini.
1: Inés de Pellegrini.
0: De parte de Esteban.
1: Perfecto.
0: Mira más.
1: Bueno, bueno, bueno. Bueno,
0: ya todo está recién.
1: Bueno, acá. Dale, dale, dale.
0: Bueno, buen programa. Buenas noches.
1: Gracias totales, Esteban. Bueno, vamos a ir con ese tema entonces para ella que está allí en Pellegrini, ¿eh? Exactamente. Bueno, ahí vamos buscando más canciones a esta hora. Vamos compartiendo con todos ustedes las voces de nuestros artistas, esos artistas que llevan la música que hace bailar un país por todos los escenarios. Y cuarteteando, dice el guacho. Junto a la Magui. 5 minutos para la 1.

0: Ahí está Gaby enviándonos lo de los números. Soy riojano, pero vivo en Río Gallegos, dice, y esa voz, muy, muy, muy, exactamente, de la Chaya, obviamente, claro que sí. Esa voz con esa lágrima, ¿no? Tan acentuada allí, querido amigo.
1: Vamos a cantar esta canción.
0: Vamos a Mari en Victorica, Uriel y la Euge. La Euge, acuérdense. 9 de enero, estamos en el Parque Spinelli, en la Rude.

Y saludo para María Jean Victorica. Ahí está Uriel Lozano, la Euge Quevedo. Me enamoré. Me voy rápidamente a Villa Regina. El querido Doc nos había solicitado a Fernando Blavis, el que dijo que en el 2027 se va a retirar de los escenarios. Cruzamos los dedos para que eso no ocurra y Fer nos siga acompañando. Le queda resto, pero mirá, para seguir en la eternidad de los escenarios, ¿eh? Va todo a ganador.

Teníamos a Silvia de Laguna Larga que nos estaba cantando la canción que ella quería escuchar de Chévere, y ahí está mandando un mensaje el querido Nico desde la provincia de Neuquén. Dice, por favor, decirle a Silvia que vuelva a cantar de nuevo. Y a ver, Fer, hay un tema que tendrás que solucionar en el transcurso de la semana. Andalo, torrino urgente, dice. Bueno, ya me cargó Silvia, me cargó bastante, sí, me mandó varios mensajes cargándome. Ya estamos con más de los pedidos, a la gente que nos sintoniza allí en Italo, en la provincia de Córdoba, mandamos saludos. Debemos el tema, a propósito, en Italo está allí Noelia. Gladys dice, me gustaría que me llamarme Noelia, si me cantás también a mí. Bueno, pero no lo canté, no hice absolutamente nada, ahí mandamos saludos a Noelia y a toda la familia. Por supuesto, a esta hora estamos compartiendo con todos ustedes las canciones que van solicitando con nosotros, conectadísimos al 35 13 49 23 67. Nos ha prometido Gabriel, el riojano que vive en Río Gallegos, que nos va a cantar Sobre tu piel. Él lo pidió por ahí lo tengo. ¿Lo tenés ahí? Sí, vos lo tenés. Bárbaro, perfecto. Si lo tiene Cristal ya coordinado con el aire, vamos bien. Vamos perfecto. Bueno, a propósito, yo tengo por aquí, vamos ahí con el tema de Sid, dale, mandá el tema de Sid, así ya vamos cerrando un poquito varias de las planillas abiertas a esta hora con temas solicitados. La verdad, es un placer compartir con todos ustedes las canciones que nos van enviando para que nosotros vayamos tratando de reproducir, obviamente. Todos saben de lo que piden, porque obviamente forman parte de la lista de temas que hacen a una historia. Hay una canción, hay una historia, seguro que hay una historia detrás de cada una de esas canciones que ustedes, y por algo, se encuentran esta noche con esa canción. Tal vez recordaron algún día, perfecto. Hoy alguien decía, qué buena noche para baile hoy. La verdad, sinceramente, está espectacular por aquí. Una noche llena de estrellas, A ver si volvés a cantar, Silvia, allí en Laguna Larga, y nos envías a un registro de esa hermosa voz. Llega Chévere. Si a veces hablo de ti.

0: canción.
1: Grosa total, increíble, qué estrella que tenemos en Laguna Larga. Gracias Silvia por esa buena onda, espectacular, espectacular. Ídola total, aplausos, aplausos, aplausos, la contratamos sin duda. En la noche que nos juntemos, los de Trasnoche País, yo creo que ya tenemos la voz femenina de esa noche. Tenemos a Marcito de Río Tercero, tenemos a Silvia de Loma Larga. A propósito, ella le dedica a Esther, a su hermana que está escuchando a esta hora Trasnoche País. Ese acordeón me encanta, Paquito Pérez.

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1: Y el agradecimiento allí para la querida Silvia, la buena onda, para su hermana Esther. Estábamos justamente con la gente de La Contra haciendo Adicto a tu Piel. A propósito, fíjate, querida Sil, lo que está diciendo a esta hora la gente de la querida Cadena Alegría acerca de tu actuación hace instantes en el escenario de Trasnoche País.
2: Mirá. Ronaldo, sí. A Silvia hay que traerla a Miramar, ¿eh?
1: Sí. Hacemos temporada.
2: ¿Qué voz que tiene?
1: Hacemos temporada, Silvia. Este verano que viene, 2026, 2027, hacemos temporada en Miramar con Silvia de Laguna Larga, ¿eh? Sí. Y si podemos combinar ahí con el querido Marcito Río Tercero, listo, cartón lleno. Bueno, gracias a la gente que se va comunicando con nosotros a esta hora de distintos puntos de la Argentina. Gracias por la buena onda, Esteban. Muchísimas gracias. Y un saludo grande para Silvia allí en Laguna Larga y también para su querida hermana Esther, que está escuchando la querida Cadena Alegría, voces de nuestra Argentina, ¿eh?
3: Hola, buenas noches, ¿cómo estás? ¿Me podría pasar un temita de Gary? Soy Fabián, estamos haciendo seguridad en Cárcano. Buenas noches, buen programa.
1: Gracias, querido Fabi, muchas gracias, muchísimas gracias. Gracias por estar allí con nosotros compartiendo la Cadena Alegría a esta hora. Saludamos también a la gente de Rancul y teníamos, si no me equivoco, teníamos a Martita solicitando un tema de Dale que va. ¿Qué te parece, Pulpo, si Dale, ¿lo envías? Dale, perfecto. Martita, gracias por estar con nosotros también otra noche más. Fabián, allí vamos a estar con eso. Voy saludando a mis amigos del staff de Triskelia, ¿eh? En minutos saludo a mis amigos del staff de Triskelia que están allí, ¿eh? Dale que va, el amor de mi vida, Marta, querida.

amor de mi vida, dale que va. Gracias, gracias por estar allí, Martita, en Rancún, Emiliano, Neri y Pablo. Si lo dije bien, Neri, decime por favor. La gente del staff de Trigelia allí con hoja de ruta que va hasta las 6 de la mañana haciendo vigilancia. Omarcito en Río Tercero. Saludamos a vigiladoras y vigiladores de toda la Argentina. Vamos tras noche país, Fer querido. 102.3 FM Río. Estamos, dice Omarcito en Río Tercero. Allá vamos, dice Silvia. La costa atlántica nos espera, ¿eh? Allá vamos a estar actuando. Bueno, sí. Estoy totalmente convencido de que va a ser un éxito total, como fue aquella espectacular versión que hizo en su momento el querido Miguel Conejito Alejandro. Saludamos a Guillermo en Pincén, exactamente.

0: Corregimos, es Luciano, es Neri y es Pablo. Ahí está, perfecto. Luciano, Neri y Pablo, saludamos a la gente del staff de allí en Trigelia. Saludamos a la gente en Río Tercero. Saludamos a la gente en Trelew. Patri, querida, ¿cómo estás? El saludo grande para vos a esta hora. Saludamos en Tuyutí a Martín el Formoseño y a todo el equipo de trabajo de vigilancia en ese lugar de la Argentina. Como estamos saludando en El Molino a la querida Mora, que está trabajando a esta hora también. Equipo que por supuesto va llevando adelante tarea de vigilancia en esta madrugada. Estamos con 26 minutos que han pasado de la una en la República Argentina. Hola Irma, abrazamos a Irma en Río Tercero. Pásame algo de Sebastián, gracias, gracias Irma por estar allí. La gente que a esta hora se comunica con nosotros va compartiendo por supuesto la cadena de alegría en esta trasnoche país.
1: Hola querido, ¿cómo andás?
0: ¿Qué haces?
1: Bueno, te cuento que recién llego a mi casa.
0: Sí.
1: Estuve comiendo un corderito.
0: Pero mirá vos,
1: que lo hizo,
0: y no me invitaste.
1: Mi amigo Beto Lateluzzi y el Miguel Ajecharray.
0: Bien.
1: Le dicen el infierno. No sé por qué le dirían el infierno. ¿Por qué? Pero estuvo espectacular.
0: Bueno.
1: Y éramos siete esta noche.
0: ¿Siete?
1: Con el día martes somos entre 9 y 10. Bueno.
0: Bien.
1: Algunos no pueden venir, otros pueden ir temprano y otros.
0: Ajá.
1: Bueno. Pero quiero agradecer a Beto Lateluzzi, que lo prestó el quincho, lo brindó todo este noche. Sí. Así que bueno, felicitaciones para todos los compañeros que tuvimos esta noche. Y bueno, un abrazo para todos. Y más para ustedes también. Cuando quieran, vengan a San Pedro, que lo vamos a recibir así, con corderito, lechón, con lo que ustedes quieran. Ustedes piden. Es un restaurante, eso. Ustedes lo que piden, nosotros lo servimos. Sí. Dale, querido, habla Horacio San Pacho. Suerte. Chau, chau,
0: gracias, amigo. Gracias, nuestro bueno, querido chef, nuestro bueno. Chef. Muchas gracias, muchas gracias. Por eso de San Pacho, a la gente de San Pacho mandamos un saludo grande. Nuestro cocinero, nuestro cocinero oficial. Sí, sí, sí. Nada de. No. Oficial. Oficial, oficial. A propósito, me voy de vigilancia. En lo que es vigilancia, me voy rápidamente a buscar a Fabián, que se ha comunicado también desde la provincia de Córdoba. Querido Fabián, para vos, Gary. Esas voces de nuestro cuarteto.

Ahí está el querido Gary acompañándonos. Querido Fabián, para vos a esta hora. Siempre está Gary, ¿eh? Entre las noches país en el escenario. Ahí tenemos saludos de Nelly, ¿eh? Atención, ¿eh? Decirle a Horacio de San Pacho que venga para acá, dice. Necesitamos un buen asador, dice.

Gracias, así Fabián, desde Cárcano, en la provincia de Córdoba. Saludamos a Marianela, a María Laura y a María Paz. ¿Dónde están, chicas, hoy? Están en el departamento capital de la provincia de La Pampa. Saludamos también allí al querido Paturuzú, en la capital de la provincia de La Pampa, en Santa Rosa. Pero ellos están en el departamento, están en Toay, me parece. Mandan saludos para Mari, para el Paisa, para el Doc. Si podés, saluda al Pulpito de parte de nosotros. Dice, aquí estamos Marianela, María Laura y María Paz. Bueno, saludamos entonces. Vamos agradeciendo a toda la gente que se va comunicando con nosotros. Dice, yo en realidad soy Nélida Esther, pero mi hermana me dice Esther. Dice, te quiero decir algo. Hermoso programa. Feliz por el saludo de mi hermana Silvia. Y por supuesto, el de ustedes. Re lindo canta mi hermana. Re lindo. Y te lo digo de otra manera. Te digo, re lindo canta mi hermana. Exactamente. Exactamente. Espectacular, ¿eh? Lo de Silvia es espectacular. Un éxito. Tenemos a Gabriel, que es otro éxito, allí en la en Río Gallegos, un riojano que está allí, que dijo que iba a grabarnos este tema y nos iba a mandar ese tema. Así que vamos a decirle, bueno, dale, Gaby, se nos termina el programa, nos quedan nada más que 27 minutos. Vamos rumbo al cierre, ¿eh?

0: El saludo para la gente que a esta hora nos está enviando saludos de distintos puntos de la República Argentina, agradeciendo por supuesto a la gente que se comunica a través del 35 13 49 23 67 y aquellos y aquellas que lo hacen a través del 2302 41 91 95. Saludamos absolutamente a todos, agradecemos infinitamente que nos vayan compartiendo su alegría, sus crónicas, su buena onda, esa energía para nosotros, es combustible para nosotros el encuentro con las oyentes y los oyentes en el escenario de la querida cadena Alegría. Por supuesto, la pasamos genial. Nosotros tenemos que decirlo que siempre tenemos algo preparado, todo el programa preparado, todo el programa libreteado, podemos decir, de alguna manera, armadito, pergeñado, exactamente. Todo fríamente calculado, pero la oyentada hace su laburo, hace su ingreso al escenario y se lo queda totalmente. Así que la verdad, sinceramente, es un placer. Bueno, yo tengo que decir que de los panes que nos envió allí Gladys, yo lo que no pude entender, Gladys, hay algunos que son saborizados y otros no. Más o menos así es como lo vas llevando vos. Bueno, perfecto. Ahí nos va a explicar. Ahí nos vas a estar explicando con un mensaje. Agradecemos infinitamente a la gente que nos hace sentir siempre de la mejor manera, con sus mensajes, con su humor, que es imprescindible. Ah, sí, si hay una época en la cual se necesita muchísimo humor, la verdad es esta época. Así que el placer del encuentro, del abrazo en la distancia, ese abrazo que hace muy, pero muy bien, que llena de buena onda, de alegría, de energía, Gracias por esas voces que suenan de distintos puntos de la Argentina. Llama Río Cuarto, llama el Imperio a esta hora,
1: Hola, buenas noches, Fernando, ¿cómo estás?
0: Hola, Graciela, ¿cómo estás?
1: Me gustaría que me pases un tema, ya que no te puedo escuchar por radio, pero te escucho por el celular.
0: Ah, bien.
1: Pasame un tema a tu elección.
0: Sí.
1: Está muy linda la radio a toda hora.
0: Bien.
1: Te mando un besito, saludo para todos los oyentes.
0: Bueno, muchas gracias, muchísimas gracias. Saludamos a la gente. ¿Qué pasa en Catamarca? ¿Qué ocurre, Morocha, a esta hora en Catamarca? Contanos.
2: Hola, ¿cómo estás? Te escucho en Catamarca Capital.
0: Catamarca.
2: Acá mientras cenamos, un rico cabrito. Quisiera saludar a mi mamá, Antonia.
0: Vamos.
2: A mis hermanas Aldi, Vani,
0: sí,
2: y María Cristina.
0: Sí.
2: Escuchamos acá en Catamarca Capital y saludo a mis amores, mi hijo Gael y mi Mateo. Soy la Morocha de Catamarca Capital.
0: Gracias, Morocha, querida. Muchas gracias. Qué lindo escuchar a Catamarca a esta hora. San Fernando de Catamarca presente en la cadena Alegría, ciudad emblemática de nuestro país. Para esto se lo dedico especialmente para el Yoruba, allí en Tacuarembó, nuestro amigo que está de visita con su familia, porque él vive aquí en la Argentina hace ya más de 23 que el Yoruba vive acá, ¿no? Bien, estábamos charlando hace un tiempo atrás que él que dice, tengo que conocer Catamarca y La Rioja, que no conozco. Así que bueno, allá va a estar, vamos a decir, Morocha, va el Yoruba para allá, a ver, indicarle para que no se nos pierda en Catamarca. Exacto, para que no se nos pierda. Bueno, mandamos saludos especialmente ahora a Nelly allí en General Hacha. Me voy de Catamarca. Pasé primero, ¿por dónde pasamos? Por Río Cuarto, en Imperio, con Graciela. Pasamos después por Catamarca, con la Morocha, con toda su familia, un cabrito. Mamá, qué rico es. Bueno, estaban allí cenando. ¿Y nos vamos para dónde? Para General Hacha, en la provincia de La Pampa. Saludamos a Nelly, una versión de ese tema que en realidad él le colocó de título Ironía, una balada que le hizo Cuarteto, el querido Rodrigo.

0: Ahí está.
1: Y gracias por hacerme compañía con tan buen programa mientras estoy trabajando. Te mando un abrazo. Excelente la radio. Un abrazo genial.
0: Muchas gracias a ustedes, Gabriel. La verdad, sinceramente, es un placer compartir con todos ustedes. Ah, no, las fotos son criminales. No, son delitos de lesa humanidad. Son directamente Morocha en Catamarca. No podés mandar a esta hora. Nosotros, ¿sabés qué? No te puedo creer. Mirá el cabrito. No va a quedar nada, Pulpo. No vamos a llegar. No llegamos a Catamarca. No llegamos. Si no, le pediríamos que nos guarden un poquitito. Impresionante, ¿eh? La verdad, sinceramente, Morocha, fuiste vos allí al pie del carbón, o hay un asador en la familia, o alguien que lleva adelante tan espectacular expresión culinaria de la provincia de Catamarca.

saludo especial para la querida Milena, allí en la provincia de Santa Fe. A la gente de Rufino le mandamos un saludo grande desde aquí, agradeciendo infinitamente la compañía que le hacen a la cadena Alegría.

0: Día todo el día, en todos los programas Rufino aparece, está presente, así que mandamos un saludo grande desde aquí a la gente de Santa Fe, le tenemos muchísimo cariño. Recién saludamos a la gente de Pellegrini y saludamos a la gente de San Jorge, ¿verdad? En la provincia de Santa Fe. Me voy de Santa Fe a Jovita, en el sur, para Graciela.
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0: Ahí está Mauro.
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0: Aquí estoy.

mandamos un saludo grande a la gente de Córdoba, el sur cordobés siempre está presente con nosotros en la querida Cadena Alegría. Nos quedan muy poquitos minutos, 9 minutos para estar compartiendo algunas de las canciones. Algunas de ellas no han estado presentes en el transcurso de nuestra crónica de hoy. La verdad que quedamos debiendo algunas canciones para mañana. La verdad, sinceramente, ha sido un placer estar compartiendo esta trasnoche país. No hemos parado absolutamente un segundo. Estamos de un tema en otro, de una historia en otra. Voy a dedicarle a Irma allí en Río Tercero, pero antes me dice la morocha de Catamarca lo siguiente. Hoy, Fer, era cena de mujeres. Así que hoy, la asadora fue mi madre, Antonia Moreno, que pone la firma registrada. La verdad, sinceramente, el cabrito en Catamarca, quien realmente lo realiza a las mil maravillas y queda realmente como un verdadero manjar, es Antonia Moreno, ¿eh? Así que si van por San Fernando de Catamarca, y hay una cuestión que alguien quiera estar consultando acerca de las mejores carnes asadas de allí, bueno, Antonia es la consulta obligada que yo les indico desde Cadena de Idea que ustedes hagan. Por hecho, en Catamarca, gracias, espectaculares esas fotos, realmente entiendo, la han pasado de maravillas. Nosotros les seguimos acompañando unos minutos más, nos estamos yendo para Irma en Río Tercero. Llega

0: Para Irma en Río Tercero, saludamos allí a Rubencito, le quedamos debiendo un tema, le quedamos debiendo un tema al querido amigo allí, Esteban, en lo que es la costa atlántica. Bueno, quedamos debiendo, nos vamos debiendo quedarnos. Bueno, la verdad, sinceramente, gracias por estar allí, a la querida gente que se ha comunicado de distintos puntos de la Argentina, nos han hecho muy, pero muy felices a este equipo de trabajo. A propósito, me voy dedicando un tema para Graciela en Río Cuarto y para Patri en Cale, en la provincia de La Pampa, ¿eh? Así que a todos y a todas, realmente gracias por estar con nosotros, por haber compartido otra trasnoche más. En el amanecer de los poetas, como siempre decimos nosotros, el pulpo en mesa de sonido, en la coordinación de Aire Cristal y en la conducción músico-artística, como siempre, Fabi Merlita, a Sara en la laguna de Guatrache, donde seguramente se está posando en la hermosa luna de este día, si es que está despejado por allí el cielo, con estrellas y con luna. Le mandamos un saludo grande a todos los amigos vigiladores y vigiladoras de la República Argentina que están trabajando en distintos lugares del querido país. Tan solo 3 minutos para el cierre de este programa. Nos vamos con Germain, Tú Me Verás. Le dedicamos a Patria en Cali, a Graciela allí en Río Cuarto. Le quedamos debiendo un tema allí a la querida Alma.
1: La cantamos juntos.
0: Sí. Y también a Eli le mandamos un saludo grande.
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0: A Sigla allí en Las Varillas, un saludo grande. A Gladys, que nos mandó la receta de los pancitos en las... Sí, exactamente, en Frías.

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2: Otro temazo que se viene, ¿eh?
3: Bueno, se lo vamos a dedicar para Tamara, esto es lo nuevo.
2: Claro que sí.
3: Esto se titula Adiós. Y vamos a hacer dos enganchados. Así que comienza de esta manera y dice así. Vámonos.

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0: medio. ¿Por qué? Dicen, explican los expertos, que el hijo del medio es el que más tiene que cooperar. Al que más se le exige de ambos extremos, de los más chicos y los más grandes, la cooperación. Entonces es el que termina mediando, es el que termina prestando, es el que termina conteniendo, tanto para un lado como para otro. Porque es cierto, es el más cercano para arriba, es el más cercano para abajo. Entonces es como que queda en, uh-huh, en un limbo.
1: Tiene que cuidar al más chiquito y ser como el más grande. Pobre vago, ni mismo, personalidad tiene.
0: Al
1: así
0: mismo
1: como
0: tiempo.
2: Como el muñeco.
0: Para mí los del medio son los más entrañables siempre.
3: ¿Vos decís?
0: Sí.
3: ¿Sí? ¿Quién es la del medio? Vos sos el más chico.
0: Yo el más chico, sí. Ángeles.
3: Ángeles.
0: Es la que está en la sí.
1: ¿Es la que está siempre dispuesta?
3: Yo soy
1: siempre
3: la más chica, sí. Mi hermana Cristina es la del medio. Karina es la más...
0: Karina, Cristina y Edith.
3: Karina, Cristina y Edith.
2: Le cagaron, Edith.
1: Sí. ¿Y cómo es tu hermana? No. ¿Es así?
3: Es
2: exitosa.
0: A mí me impresiona la semana, Edith, son iguales a ella.
1: Hoy son todas iguales.
3: Somos parecidas, sí.
2: Hay una con la que sos idéntica.
3: Sí, la mayor. La mayor era como la más...
1: la que trabaja con vos.
3: La que es, claro, ella es más... la que tiene más carácter, digamos.
0: Bueno, chicos, para mí los mayores se comen la peor parte.
3: ¿Vos? Sí.
0: Toda la exigencia.
3: No, bueno, son los que tienen, pero no solo la exigencia, pero también son los que tienen todas las cosas nuevas. Mi hermana siempre todo estrenaba, es ella.
1: Pero también...
0: Los jóvenes...
3: Y la que más, o sea, la que más le pusieron onda fue a mi hermana mayor.
1: Pero también sí, es la que te hallara en el camino. Yo me acuerdo que mi hermana siempre me decía, pendeja de mierda, a mí no me dejaban salir hasta tan tarde, no me hacían eso, yo no lo hacía, tuve que esperar a tener 15. Siempre era como que a mí me dejaban más cosas que a ella.
3: Claro, bueno, a mí no me pasó eso, por ejemplo, porque mi hermana era súper estudiosa, ¿viste? Y entonces no salía, no le gustaba ir a bailar, a ella le gustaba estudiar. Entonces yo, era un desastre.
2: ¿Pero vos no sos la más chica?
3: Yo soy la más chica.
2: ¿La del medio?
3: No, la del medio no estudiaba, pero no salía. Entonces la que más...
0: Los más chicos, no, para una...

0: para algunas cosas es lo mejor, porque es cierto que los agarrás tu hijo ya mucho más curtido, más cansado.
1: Claro, con experiencia.
0: Pero somos muy mimados los más chicos también, pero...
2: Porque hay más gente en la familia también.
0: Pero agarrás todo, todo de última, chicos. Yo nunca tuve, me acuerdo, un guardapolvo mío, un libro mío. Los libros todos rayados.
1: Sí, todos marcados.
2: Estaban borrados con la respuesta anterior.
3: A mí cuando me llegó la bicicleta, me llegó, yo pedaleaba y hacía todo ruido. Ching, claro. Ching, ching, ching.
1: Ya había pasado por dos.
3: Claro, ya se habían pegado un par de palos.
0: Las mujeres, cuando éramos chicos, usaban mucho esos patines naranja.
1: Sí, sí. Yo los heredé también, la bici y los patines. Sí.
3: Claro, todo eso a mí me llegó de última.
1: La realidad siempre fueron de mi hermana y me los prestaba.

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0: 5 de la mañana, 8 minutos. Hasta las 10, el Club del Moro en la 100. Qué frío está hoy, hoy sí. Pensamos que esto ya se había ido, pero no. 10 grados 5 la temperatura que tenemos en la ciudad de Buenos Aires. Va a llegar a los 19 hoy, vamos a tener buen sol. Pero ahora, otra vez la campera. Dijiste, bueno, ya está, se terminó, llegó la primavera, 30 de septiembre. Pero no, hace falta la campera. Hace falta charlar, hace falta acompañarnos en el Club del Moro en la 100. Y por eso te preguntamos, en el 11-3700-0100, hoy es el día para que manden ese audio los que nunca salieron al aire. Quizás alguno escuchando por primera vez, alguien que escucha siempre pero que nunca mandó mensaje, o mandó y no logró salir al aire. Hoy es el día para que mandes tu audio. 11-3700-0100.
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0: Hola, soy tal, de tal lado. Y acá está mi primer audio en la radio. Así. Contanos cómo empezás el día, pero primeros audios de aquellos que nunca salieron al aire. 11-3700-0100. Y lo compartimos acá en el aire del Club del Moro. Acompañándonos en un rato, nos informamos también. Pero, mientras tanto, tu audio al 11-3700-0100.
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2: Argentina profundiza su caída de fecundidad.
3: Oh,
2: y venimos está entre los países que menos bebés se tienen en el mundo.
3: ¿En serio?
2: Sí, es una locura este dato.
4: Y sí, bajó muchísimo.
3: ¿Viste que eran como los europeos los que estaban dejando?
2: La tasa global de fecundidad cayó hasta 1.2 hijos por mujer en 2024. Esto es 2024, imagínate lo que van a ser los números de ahora, ¿no? Porque año a año avanza considerablemente. Muy por debajo de los 2.1 considerados necesarios para el reemplazo generacional.
3: Chicos, es yo decir, no conozco a nadie que tenga un pibe, que quiera tener un bebé.
2: Pero pará.
3: Que tenga muchos.
2: No. A la edad de sorbo, ya nuestros viejos.
3: Ya eran padres.
4: Dos, tres.
3: Claro.
2: Claro.
3: Sí, por lo menos.
2: Estaban cerrando, como se dice,
3: cerrando la fábrica.
5: Claro.
3: Ya cerramos.
5: No, cerramos la fábrica con 5, cerraban la fábrica. Dale, lo hubiera cerrado antes.
4: Si llegabas a los 30 sin hijo, era, ¿qué está pasando? ¿Qué te pasó?
3: Porque
4: está...
3: somos relativamente pocos y ya somos 3 que tenemos hijos únicos.
5: Sí, claro.
2: Bueno, en el año 2014 era 2.4 y ahora es 1.2.
5: Bajó la mitad.
3: Terrible.
2: La mitad.
3: Es un montón.
2: En 10 años, porque esto es 2024, en 10 años bajó la mitad. Escuchen, y para que haya recambio generacional se necesita 2.1.
3: Ah, recambio.
5: Ah, no estamos ni cerca.
4: No, estamos por abajo.
2: Estamos por abajo.
3: Claro.
2: Estamos por abajo. La Unión Europea registró una tasa promedio de 1.34, estamos por debajo de la tasa.
3: Claro, europea. Eso es bueno, loco, porque siempre se decía, no, viste que en Europa no.
5: En ya Europa
3: no
5: tienen menos, claro, menos.
4: La semana pasada hay un colegio de Belgrano muy conocido que ya anunció que...
5: cerró el jardín.
3: El jardín,
4: sí, que iba a cerrar.
2: Por falta de chicos.
4: Claro.
2: Sí.
3: Pará, y eso no solamente en la industria, por ejemplo, los pañales, las mamaderas, todo eso también.
5: Todo lo que afecta, la ropa, plan.
6: Galán decía, hay que besarse más, hay que actualizarlo.
3: Hay que embarazarse más.
2: Sí. De hecho, en muchos países se hacen promociones para que la gente tenga. De hecho, en Japón están haciendo ahora, es como que financian tu cita. ¿Entendés?
3: Ah, para que vos
4: te pagan para que vos vayas.
7: Ah, salgas, te conozcas.
6: O sea, te dicen
7: mucho, van muy lejos.
2: Como diciendo, te dan como un estímulo.
3: Anda,
2: el restaurante saldría a conocerte, claro. Y te van a...
3: Igual eso es tener guita, Eso es tener guita.
5: El Estado te da plata para que no
2: la sé. Tasa más baja del mundo la tiene Japón, que es 1.15. Pero Argentina
4: ¿nosotros
2: tiene
4: cuánto?
3: 1.1 dijiste.
2: 1.2.
4: Estamos ahí.
2: Estamos muy cerquita.
3: Y Japón históricamente.
4: Estamos a esto de que nos pague las citas, digamos.
3: Y culturalmente no tenemos nada que ver.
2: Otros países que están bajos es España, Malta y Lituania.
7: Claro, en Europa la población envejeció y hay un tema que es lo que decimos siempre, que es la caja de jubilaciones. ¿Quién va a mantener a esta gente?
2: El sistema previsional.
7: Sí, claro. Y lo que yo leía ayer, antes de ayer, que en un país como Angola sigue la tasa altísima, pero ahora picó en punta Corea.
2: Escuchen, UNICEF informó que los nacimientos registrados pasaron en el país en el 2014 eran 777.012 y 10 años más tarde fueron 413.135.
4: A la mitad.
2: Casi la mitad.
3: Pasa es que yo me recuerdo cuando yo estaba embarazada, había muchas embarazadas.
7: Muchas embarazadas.
3: Muchas, recuerdo.
2: Bueno, mi hijita que nació en el Finoquieto, Santita, hace 4 años.
3: Había.
2: Ya cerró.
4: ¿No está más el Finoquieto? ¿Lo dijimos acá?
2: Claro.
4: O sea, la parte maternidad, de la NEO. ¿No? De NEO, sí.
3: Me muero.
5: Qué delirio igual.
3: Y en hospitales grandes, que a mí me pasó el otro día que fui al italiano, también me decían como que había menos natalidad.
5: ¿Había bajado?
3: Sí.
5: Estamos hablando de un hospital gigante, ¿no?
3: Por supuesto, pero de todos modos, más allá de que la caja jubilatoria y todo lo que vos quieras, hay un montón de factores que infieren a la hora de decidir.
2: Yo le pregunté a un médico por qué era.
3: ¿Y qué te dijo?
2: Es multifactor. Primero, la procrastinación de la mujer.
3: Claro.
2: Es decir, la mujer...
5: Sí, las prioridades.
4: Antes la mujer nacía para ser madre.
2: Prioridad
4: decía,
2: era ser madre, y ahora no pasa por ser madre. Y si es madre, quiere ser madre más grande.
3: Claro.
2: Una mujer evalúa ser madre a partir de los 30 y pico.
3: Una vez que está hecha, realizada, claro, con algo que
5: ser más grande, el tiempo para ser madre es más corto.
2: Y los óvulos después de los 35 son óvulos viejos. Claro. Es madre ñosa después de los 35 años.
4: Ya se lo empiezan a decir a los 30, ¿eh?
2: No. Y aparte no tenés esta cosa de que... Si tenés hijos, a lo mejor vas a tener uno.
3: Claro, no tenés el tiempo.
2: No tenés tiempo después.
4: Llegaste a los 40 litros, claro, ¿viste? Con suerte.
2: Después, más allá que hay un montón de métodos para ser papá y mamá hoy, pero te quiero decir que como fue toda la vida, la manera natural.
3: Sí.
2: Después, el tema de la... obviamente
3: económico,
2: el tema de la economía, el tema de las cosas que quiere hacer uno de su vida, de esta cosa más egoísta que tenemos todo de mirarnos el ombligo.
3: Bueno, si tengo un pibe no me voy a poder ir de
2: claro,
3: la libertad,
2: claro, el qué hacer con la guita que uno gana. Es decir, no, yo esto poquito que gano lo quiero para mí, para salir a comer, para irme de vacaciones, no quiero para gastar en un pibe.
3: Sí, porque ¿entendés? Lleva
4: claro, para mí es más parece cultural que económico.
2: Es de todo. Es cultural y es económico también.
7: Es de todo, porque en las clases más bajas bajó mucho la natalidad, porque tiene que ver con la ESI, tiene que ver con que una, o sea, antes 20 años y no tuvo hijos, ¿qué va a pasar? Y ahora, o sea, una o por lo menos a mí me pasa, yo veo una chiquilla de 20 años y digo, es una nena. No, es una mujer de 20 años ya.
3: Sí, pero no quiere saber nada.
2: Para ser, claro, pero
7: seguir estudiando.
2: Nuestra bisabuela a los 20 ya tienen hijos.
3: Sí, claro.
2: Nuestra madre a los 25 ya tienen hijos.
7: Bueno, mamá lo tuvo a los 17.
2: Pues más o menos, yo te hablo del promedio.
3: Sí.
2: Nuestras abuelas fueron a los 20 y ya tienen su familia. Nuestra madre es a los 25. Nosotros a partir de los 30.
3: Claro.
2: Y ya todo eso se va cada vez más adelante. Pero es justamente por eso. Obviamente que es cultural. Todo es cultural. Y obviamente que me parece que también la pandemia ayudó o potenció mucho más
3: a establecer prioridades.
2: Esta cosa de me miro el ombligo.
4: A salir y disfrutar uno mismo.
2: Quiero lo que gano, me lo quiero gastar yo.
3: Se acomodaron las prioridades. A mí me preocupa es cómo va a venir la conformación familiar en los próximos años también.
2: Bueno, yo, ¿viste cuando hace 7 le fue el canal de la familia? Yo un día preguntaba, ¿qué es la familia hoy?
3: Claro.
2: ¿Quién es la familia hoy?
3: Claro.
2: Porque la familia hoy puede ser una persona sola mirándote en la casa con su mascota.
3: Sí, con los perrijos. Claro. Los perrijos, los
4: gatitos. A principio de año hice una nota para América, un informe sobre las mascotas en las casas. Y en la ciudad de Buenos Aires ya hay más mascotas.
2: Hay más mascotas que niños.
3: Sí. Mirá,
2: sí. Eso pasa en las grandes ciudades.
7: Sí, igual tampoco es barato mantener.
4: No, pero...
3: más que un hijo, distinto, claro. Es otra cosa.
5: No, y también son otras responsabilidades.
3: Sí, no.
2: Pero bueno, ¿cómo ha cambiado el mundo? Porque esto no es solamente en la Argentina, esto es a nivel global.
3: O sea, que vos que tenés 3 pibes debes ser de los tuyos, de tu generación.
2: Bueno, el otro día me decía María que se fue al colegio y hablaban justamente de este tema y le decían a ella, no, porque ustedes, a ella y otra madre, tuvieron 3 como si fueran una locura. Todos tienen uno.
3: Claro. Como mucho 2, pero
2: sí.
3: ¿Y no te sentís un poco como resistente?
2: No, para el otro día un amigo mío que es más joven que yo me dijo, no, dice, yo quiero tener 4 o 5. Y lo miramos los dos como diciendo,
4: no sabes lo que decís.
3: ¿No tenés idea?
2: Pues tiene la de sorbo él. Y yo digo, ¿Qué pensamiento como antiguo?
4: Porque... Yo digo, yo quiero tener 4 también. Si bien vos siempre decís, bueno, tenés empezá, claro. Pero en mi cabeza es, me encantaría tener 4 hijos.
3: A mí me mató.
4: Es loquísimo.
3: No, sí. Está bueno, ¿cómo no?
2: Y pero ya lo hubiera hecho.
4: Ya no llego. Sí,
3: apurate.
2: Ya no me da.
3: Yo hubiera dado la vida
4: por 10 años embarazadas.
2: No, pero chicos, vos no sabés lo que es traer un hijo.
5: No es tan fácil. No es decir,
7: qué puñal.
2: No, es porque vos decís tener un hijo.
5: No, porque uno piensa que, ay, bueno, sí, un día que no te cuidás y ya.
2: La gente cuando piensa tener un hijo piensa nada más que en el nombre que le va a poner. Sí. No, no es tener un hijo el nombre que le vas a poner. Es todo lo que eso significa, con el compromiso que eso significa. No es joda.
4: Pero no es lindo tener una familia así.
2: Es hermoso. Es hermoso. Pero no es joda.
5: Yo hubiera dado la vida por tener un hijo.
3: Yo uno más por lo menos.
2: Me hubiera encantado. A mí me hubiera encantado tener cinco.
5: Me hubiera encantado que la
7: ¿Cinco hijos más o cinco en total?
2: Cinco total.
5: Yo creo que también nosotros hemos pasado por muchas circunstancias que tienen que ver con los conflictos de pareja. Porque también para tener hijos tenés que tener una linda red en tu pareja. Y bueno, a nosotros nos ha pasado que nos hemos separado
3: con los chicos muy chicos.
5: Chiquitos. Y también eso después te hace pensar, ¿y cómo me rehago? ¿Con el que me rehago? ¿Puedo tener un pibe y después no la pega?
2: La gente tiene cada vez menos chicos, menos hijos.

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2: Hola, buen día a todo el grupo, a Santiago, a todos los chicos. Leandro de Paraná, Entre Ríos, laburando desde la aplicación. Un abrazo, chicos.
3: Hola chicos, buen día. Soy de Concepción del Uruguay, entrando a Buenos Aires por General Paz. Que tengan un bonito día.
4: Acá de San Nicolás, de Los Arroyos, yendo para el trabajo, escuchándolo como toda la mañana. Espero que tengan lindo día. Abrazos.
5: Hola, buen día, ¿cómo están? Soy Carlos de la provincia del Chaco, arrancando el día a laburar. Espero que tengan un buen día, un abrazo grande.
6: Buen día para todos. Brian de Entre Ríos, camionero, llevando insumos para viviendas Roca. Que tengan...
7: Buen día, acá andamos viajando. Estoy en Chivilcoy, pero soy de Agustín Roca, la localidad del Fiambre Casero. Buen día.
8: Cinco de la mañana, 22 minutos. En la CIA, en el Club del Moro, puertas abiertas hasta las 10 de la mañana en un miércoles frío, 10 grados 5 la temperatura que tenemos en la ciudad. Nos habíamos mal acostumbrado. Ya esta temperatura pensamos que la habíamos dejado de lado, pero no. Hoy es día para volver a agarrar la campera. Máxima de 19 para hoy con momentos de buen sol. Y tenemos algunos títulos importantes para compartir a esta hora. Murió una turista francesa de 29 años. Vos sabés que quedó atrapada en una avalancha. Estaba esquiando ella en el Chaltén. Esto ocurrió específicamente en el Cerro Crestón, es la zona del lago del desierto. Estaba con un compañero, el compañero pudo ser rescatado. Esto pasó a las 12:30 ayer. Enseguida se emitió una alerta y Gendarmería empezó a trabajar, la gente de Parques Nacionales. Bueno, tremendo estos casos, tremendo. Soledad Silveira recibió la alta, una buena, mira, contó cómo sigue su recuperación. Ella dijo que le está poniendo toda la fuerza que puede. Estuvo 22 días internada por una fractura de pelvis y además eso le provocó una fisura de sacro. Y ahora volvió a su casa, está muy contenta, compartió una serie de historias a través de sus redes sociales. Y por otra parte, Rosario Central se reencontró con su gente. Allí celebraron el campeonato. Celebraron la Copa, esa Copa Internacional que le ganaron a Estudiantes de La Plata. Bueno, Di María al frente de los festejos que se realizaron en el Monumento a la Bandera. Claro, porque ellos disputaron el partido en Santiago del Estero, vinieron y fue ayer el momento de reencuentro con la gente. Hay novedad de la selección, por supuesto, pero Fernando Carlos te lo va a contar todo en un rato. Te decía que tenés que salir abrigado. Y bien abrigado, porque la térmica está en 8 grados.

0: respirar, dijo un pibe. Se sonó la nariz en la ducha, tiene una molestia. Se suena la nariz en la ducha y le salió un juguete que tenía hace 26 años en la fosa nasal.
1: Mentira.
2: Yo sabía la misma historia, pero con otras partes del cuerpo.
3: Bueno, es el crayón de Rafa en los Simpsons.
4: Los nenes son muy de meterse con.
5: Sí. Pero 25 años, esa cosa dentro del.
4: Bueno, no pudo.
0: Un flaco de 32 años, residente, bueno, él vive en Estados Unidos, en Arizona, le contó a los médicos que estaba duchando y lo que le pasó, imagínate, el shock fue al hospital.
2: ¿Vive en Arizona?
0: En Arizona.
5: No lo puedo creer.
0: Y dice que se estaba duchando y sentía como una molestia. Y viste la típica, uno cuando está en la ducha, que se suena sí. todo.
3: Con ganas, aparte.
0: Sí. Y le salió una pieza de plástico de un autito que tenía hace casi 3 décadas.
5: Qué chico, ¿ves? Qué chiquito, claro.
3: Pero ahora, sí. ¿Nunca se hizo estudio o no, nunca viajó y pasó por un detector de algo? Y no lo vieron.
0: Era como la ruedita, en realidad era como el pelito de un muñequito que iba en un auto cuando era chiquito. Y se ve que lo aspiró a eso. Y quedó, se alojó ahí el pelito.
1: Claro.
0: Imagínate un Playmobil chiquitito, claro. Ahí en un auto, el pelito que había encastrado se le quedó ahí en la vía respiratoria.
1: Andás a ver dónde estaba.
0: Se quedó alojado.
1: Que no le molestó nunca más.
0: Sí, ¿de mirá, qué te dices, Sorbo?
4: Sorbo no. Sorbo no quisiera meter el dedo en la llaga. Acá vos te entra el castillo de Grayskull ahí, ¿eh?
0: Acá estoy pensando, digo, andás a ver si me suena la nariz antes de la ducha. Que sacamos.
1: No, sabe lo que sale de ahí, ¿no? No.
5: Claro, porque hay cosas que te tragas. Cuando las cosas que te tragas salen por la.
0: ¡Ay! ¡Marcela!
5: Claro.
2: Es verdad.
0: ¿Nunca les pasó de que un hijo de ustedes se tragara algo que te diga el médico, bueno, hay que esperar?
5: Sí.
4: ¡Ay, qué horror!
5: O el perro también.
2: A veces
5: tenés que estar revisando las cosas, la caca al perro.
0: Pues es que un día a mí me pasó con mi hija más grande. Nosotros le sentíamos como un chiflido, ¿no? Entonces le daban antibióticos y cosas, y no se lo podíamos sacar. Pensábamos que, no sé, que tenía algo respiratorio. Y no sé, ¿y sabés qué era?
5: ¿Qué era?
0: La nena había comido un pedacito de almendra y se había alojado la almendra. Ay. Escuchá, pero eso lo supimos un día, estornuda la criatura cuando le estábamos cambiando el pañal y lanza el pedazo de almendra.
4: Se le había ido para
5: le pasó como a este chico que estornudó. Y...
0: Lo broncospiró.
5: Claro.
0: No, pero eso se alojó en el pulmón.
5: En el pulmón.
0: Es muy peligroso eso.
4: Por eso te digo, se fue para el otro lado.
0: Es muy peligroso con los chicos, es muy peligroso con los nenes.
5: Claro.
0: Aparte, viste que están prohibidos los juguetes con cosas tan chiquititas, como son tan chicos.
4: Sí, claro.
0: Y ahora ha salido, en los últimos años, salieron una línea de juguetes muy chiquititos, que son como mini, nano, una cosa muy chiquitita.
1: Sí.
0: Y son muy peligrosos.
2: Igual eso pasó por comer almendra. Con el cantimpalo no te pasa.
0: Claro.
2: No. Es mucho más seguro. No.
1: Claro.
5: Sí, bueno, yo el sábado estuve en Areco, fui a comer en un restaurante y me comí un bocado de carne y casi me muero.
1: Ay, no, ¿te ahogaste?
5: Tragaste mal y te fue por otro orificio. No, me fue por el orificio que corresponde. Pero lo tragué antes de tiempo, debería haber masticado mejor.
4: Desbordada.
5: Y tuve que, no sabes, todo el restaurante.
1: Me llamaron de Areco a mí diciendo, che.
3: Anoche le pasó.
5: Casi me muero.
3: Anoche le pasó Celestita con una uva.
5: Es horrible.
1: Es horrible.
0: No, ojo con eso, chicos, con el tomate cherry.
5: A mí me pasó.
3: Bueno, pero no, le empecé a pegar en la espalda y largó la uva.
5: No, tenés que hacer así. ¿Cómo es la maniobra?
3: La maniobra de Hembridge.
5: De atrás no, en la panza.
3: No, pero...
0: No, ¿para qué lo vamos a explicar bien? Colocás los dos manos, entrecruzás como si fuera un puño, agarrás a la persona atrás y le das un golpe seco abajo del pecho.
5: Exacto. Acá.
3: Sí, yo el otro día hice.
0: Si lo buscan en YouTube, que está en todos lados.
5: Sí.
3: El otro día hice una clase de RCP y lo que te dicen es que primero tenés que darle palmadas en la espalda.
0: Palmadas.
3: Y si con eso no funciona, ahí sí haces la maniobra, donde cerrás el puño de una de las manos y con la otra, con la palma.
5: Sentís que te moriste, te ahogás.
3: Y
5: sí. Yo sentía que se me salían los ojos, me imagino. Sí.
0: Chicos, me pasó algo similar hace un tiempo, ahora cosa de mes, 2 meses, fui a comer a una casa y me sirvieron de entrada una empanada era de verdura con queso.
5: Sí.
4: Peligrosa. Sí.
0: Muy rica, estaba muy sabrosa. Escucha, y me meto un pedazo de empanada y queda un queso. Yo tengo terror con el queso cuando queda unido.
4: Claro.
0: Por eso es peligrosa la pizza. Esos bastoncitos de mozzarella con los chicos, ojo, cuando no se corta el queso, y queda unido, pues es que en un momento dije, esta empanada es una trampa mortal, porque es como que el queso no quedaba como un chicle, nunca se cortaba.
4: Es claro, que es claro. Lo que se te debe haber pegado, por eso no lo pudiste expulsar.
0: Me dio pánico, me dio pánico
5: yo también,
0: porque
5: ¿eh?
0: no me iba ni para atrás ni para adelante.
6: Sí. Claro.
0: Y Edith, ¿cómo resolviste lo tuyo?
5: No, me salí corriendo porque traté de tomar agua y tampoco me pasaba el agua.
0: ¿Y nadie se daba cuenta?
5: Todos se dieron cuenta, se levantó todo el restaurante y se quedaron todos como medio paralizados.
2: Un papelón.
0: Sí, bueno, pero no importa.
5: Sabes cómo lloraba.
3: Podías toser.
5: Las lágrimas.
1: Sí, a mí me pasó en mi casa y nadie se daba cuenta. Y Juan Cruz estaba con todo el volumen en la play, no sé qué estaba. Bueno, hasta que se dio cuenta y vino y él me ayudó. Pero si no, nadie. Y yo sentí, yo me muero acá.
0: Que sentí, Marcelo, a mí me pasó cuando yo siempre cuento a la pizzería que era pendejo. Y nadie se daba cuenta, yo me estaba muriendo.
1: Sí, es horrible. Ay, y se ríen, claro. Sino porque...
3: Oh, sí, porque te causa gracia.
4: Al tío Sinesio.
0: Cuando hay mucha gente y hay ruido y música y todo, vos no le podés explicar a alguien que te está muriendo porque
1: no podés hablar. No podés hablar.
4: Sí. No, claro. Mi tío Sinesio se atragantó con un caramelo de menta. ¿Viste eso? Ah. El tío Sinesio Mercedes. Sinesio Mercedes. Sí. Y le...
2: No. Yo estoy harto de que inventé.
0: Volvió recargada, bebé, recargada.
2: Dale, seguí.
4: El tío Sinesio Mercedes Aguirre, que cuando se quedaba sin plata en la jubilación y me se internaba. Sí, total, le encontraban algo.
2: No,
4: siempre.
2: No tires demasiado de la soga. Ya tiraste Sinesio. Concentrate
4: bueno,
2: en la historia.
4: El tío se abre un caramelo de menta y chocolate. No va que se atraganta.
0: Claro.
4: Y empezó a hacer. Mi abuela se levantó, le pegó un cachetazo en la nuca y lo tiró al suelo.
0: Le sacó
1: el caramelo, la cadera del lugar.
0: Tirese, sin seta, sin todo.
4: Jamás el tío Sinesio te probó un caramelo.
6: Sin cara lo dejó.
0: Y enseñar a los chicos de comer despacito y masticar.
5: Ay, claro. Concentrados, viste que a veces estás haciendo otra cosa, tenés que comer concentrado, masticar bien la comida.
3: Sí, igual el que está en ese momento tratando de ayudar, tiene que por lo menos tratar de darse cuenta si puede respirar o no la otra persona. Porque por ahí, si empieza a toser, uno se preocupa, pero sabes que le pasa aire. Entonces tenés que ahí tratar de calmar a la persona.
6: Cuando no pasa el aire.
2: Cálmate, yo sé que no estás respirando.
3: Yo sé que no estás bien, cálmate.
2: Pero cálmate. A ver, escribime acá, ¿estás respirando? Ale.
0: No, yo lo que he intentado hacer cuando me ha pasado es tratar de relajarme el máximo que pueda y tratar de tomar agua para que pase.
3: Perfecto.
0: Pero si te volvés loco es peor. Pero
6: es una situación extrema. Es muy desesperante.
5: Nunca me había pasado a mí. Nunca me había pasado. No. Pero sentí que me moría.
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0: Bueno, 5 de la mañana, 33 minutos. 8 grados la térmica en la ciudad. Frío, frío el miércoles. Máxima de 19 para hoy y ya podés empezar a enviar tus mensajes al 11-3700-0100 para el brindis de las 6 y media, para el hola de las 7 y media y para el yendo pasadita a las 8. 11-3700-0100.
1: 11-3700-0100. Se volvieron a reencontrar después de 30 años. La tiene la actriz Heather Locklear, la rubia, muy
2: sí,
1: linda,
2: Heather, sí,
1: de
2: sí.
1: Melrose Place, de Dinastía.
2: Sí.
1: Bueno,
2: vale, de Oscar.
1: Se puso en pareja con Lorenzo Lamas.
2: Mentira.
3: El renegado.
1: Claro, ellos estuvieron de novios cuando eran pendejos.
2: Sí.
1: No se vieron durante 30 y pico de años y se volvieron a encontrar.
2: Mira.
3: Quedó algo pendiente.
1: Y la primera cita, ¿ellos saben dónde fue?
2: ¿Dónde?
1: ¿A dónde le invitó él?
4: ¿A dónde la invitó? A ver.
2: Andar en moto.
1: No.
4: A la cama no.
5: ¿A un viaje en algo, en un crucero?
2: No. Cuando ellos fueron pareja todavía estaban las Torres Gemelas. ¿Tiene algo que ver con eso?
1: No.
5: ¿Un recital?
1: No.
5: ¿Al cine?
1: Esa era la mujer de uno de los Bon Jovi, bebé.
4: De Richie Sambora, sí. El guitarrista.
1: Sí.
2: Pero ahora esperemos que no, porque si no se van a cagar la trompada.
6: Claro,
2: a
6: quilombo.
1: Ahora no.
4: Ella era un avión.
1: Ella ha sido de las mujeres más hermosas de todos los tiempos.
2: Muy yankee, ¿no? De carita, el registro.
1: Sí, una rubia descomparante.
2: Claro, sí, ese estilo, pero qué hermosa mujer.
1: Muy hermosa.
2: A ver, ayúdanos. ¿Dónde la llevó?
1: Escucha, poné Lorenzo y...
2: Lorenzo Lama está bravo, ¿eh? ¿Está complicado?
3: ¿Bravo de bien o de
2: sabe,
3: mal?
2: ¿Pero quién es?
4: Mucha cirugía tiene.
1: No, está fachero él.
4: Está
1: bueno,
4: fachero, sí, no está mal.
1: Pero tiene 70 años.
2: Se parece a...
4: Sí, 68
2: ¿tanto?
4: Tiene.
1: Claro, 68.
2: Chico. Astero.
1: Bueno, escucha, la primera cita le invitó a andar a caballo, Marcela.
4: Uy, yo puedo.
2: Qué peligro.
4: Ay, no puedo,
2: ¿sabes
4: no?
2: El dolor?
4: La cintura, ¿cómo te subiste? Bajás, te rompió la cadera.
1: Imagínate, ¿no? Vos la piba, decir, hace 30, 40 años que no veo a mi primer novio, qué sé yo.
2: Llévame a comer algo rico. Sí,
6: llegar a algún lugar.
1: A ver los cisnes acá.
2: Claro, vamos algo más tranquilo. Vamos algo más tranquilo. Vamos a pedalear a los bosques.
4: Vamos, en edad para cabalgar.
2: Claro.
4: ¿Y están en pareja ahora de vuelta?
1: Sí.
6: Sí. Mirá vos.
2: Ay, se coparon mal.
1: Coparon. Sí, están en pareja.
5: ¿Te gustó entonces?
2: Encaro un cachorrito de acá, ¿eh? Mira qué lindo.
6: A ver.
1: Dice que ella fue la mujer más increíble que puede haber conocido en su vida.
4: Linda pareja, ¿eh?
1: Y es más, es así la historia. Él da una nota, él da una nota y la nombra a ella.
4: Ah, y ella se lo agradece.
5: Y el periodista le repregunta.
1: Después se pone en contacto y le dice: bueno, ¿cómo andás? Que yo hace años que no nos vemos. Dice: te invito a entrar a caballo.
2: Sí.
1: Vamos, dice.
2: Y ella, que estaba caliente como una tuba, dijo: vamos.
6: Vamos, con tal de verla.
1: Ahora, qué increíble que. Viste que la. El amor tiene prensa a una edad.
2: Claro, ahora tiene 65.
1: O el sexo tiene prensa a una edad.
2: Sí.
1: Y una persona es un ser sexual hasta el último día de su vida.
2: Tal cual, sí.
1: ¿Entendés?
2: Pero
1: obviamente que
2: gana.
1: Los 20 no son los 30, los 30 no son los 50, los 50
2: para,
1: no son
2: y no
1: los 60.
2: No solo la genitalidad, porque digamos, el sexo no es solo la genitalidad. Son
1: bueno, pero también la genitalidad, sí.
2: Sí,
1: bueno.
2: Pero digamos, cuando podés, pues es más grande, quizás no solo.
1: Bueno,
2: la...
1: ¿se acuerdan que Moria el otro día hablaba un poco de eso?
4: Sí.
3: Soldán dio una nota 93.
4: Sí.
1: Impecable.
2: Qué genio.
3: Y dijo que él hace el amor todas las semanas.
1: Y bueno, claro, ¿por qué no?
2: Claro.
3: Y yo no dije que no.
1: Claro.
3: Más que sorbo.
1: Pero viste que tenemos como idealizado ese amor a una determinada edad. Y si no, lo que se festeja, se celebra por parte de la sociedad con la gente grande es...
2: Y que se le pare.
1: No.
3: Anita.
1: Agarradito de la mano.
2: Claro, ternura.
1: Ay, qué tierno, agarradito de la mano.
5: Los abuelos.
1: Tenés que...
2: Yo quiero llegar así. Bueno, pero es cierto que en la curva, por más que Silvio la ponga una vez por semana, me parece fabuloso... Bueno, hay una realidad que es que no todo el mundo a esa edad llega con la misma irrigación.
3: No todo el mundo llega vivo.
2: Energía.
4: Claro.
2: Energía.
4: ¿Pero no dicen que cuanto más edad el hombre más deseo tiene?
1: Deseo sí, el tema es que te responde el cuerpo.
2: Desinhiben.
1: El tema es que la pastillita azul ayudó mucho.
4: Una claro.
5: Cosa son las ganas y otra, claro, sin cuerpo responde.
4: Pero ahora con la pastillita, como dice.
1: Sí, hay un montón el tema de... es que te da el corazón para la pastillita.
5: A ver, pero contanos.
4: Hay que excederse. Que no
1: te... Ojo, Fernando, con la pastillita.
5: Cuidado.
1: A ver si te queda. Razón.
5: Ojo, suerte nunca usé. Contanos, Sorbo, ¿cómo te fue a vos?
1: No, vos tenés cuidado.
2: ¿Sí? Pará, y ellos no son tan grandes.
5: Sonaste la nariz vos con la patilla. ¿Cómo te quedó?
2: Hasta. Chico, alguno de los dos que se baje.
1: Ni prepismo, no se le baja.
5: ¿Cuándo se baja?

0: 20 minutos para llegar a las 6 de la mañana hasta las 10. El Club del Moro en la 100 en un miércoles frío, 8 grados la térmica. Abrigate para salir de casa. De nuevo el gorrito de lana saliendo a jugar. 19 la máxima para hoy, con buen sol por momentos. Para mañana mínima de 11, máxima de 17 grados. En el tránsito, para tener en cuenta que en Avenida Libertador y Echeverría chocaron un auto con un patrullero, hay reducción de carriles allí. Así que precaución, los puentes sin mayores inconvenientes. Por el momento fluye bastante el tránsito en los accesos a la ciudad. Bueno, máxima 19 para hoy, te decía, día especial. Hoy hay partido, hoy juega la selección.
1: Claro, Cris, porque vuelve a presentarse el equipo de Scaloni. Después de aquella final en Estados Unidos contra España, comienza la era post-Messi. Esta noche, a partir de las 9, en Córdoba, la selección llegó ayer. Scaloni dio precisiones en cuanto al equipo y Lautaro Martínez y Julián Álvarez estarán en la ofensiva. Miércoles de fútbol, juega Argentina en Córdoba frente a Bolivia.
2: Bueno, escuchen, las 10 películas de terror que más miedo han provocado.
3: Me encanta.
2: Un experimento científico sometió a más de 250 personas a maratones de terror con monitoreo cardíaco.
4: Ni loca.
3: Encantan las películas de terror.
4: ¿Te pagan para eso o lo haces gratis?
2: No, te gusta el terror. Sí, te gusta pasarla mal, básicamente.
5: Sobre todo si te morís.
4: Hay gente, sí, hay mucho que lo
6: hay mucho que le.
2: ¿Saben cuál es la que más miedo generó?
6: La llamada.
2: No, ¿la sabés?
6: No. Blair Witch.
5: No. La de Hitchcock.
2: No, voy del 10 al 1.
3: Dale.
2: Talk to Me en el 10.
3: Es buena. Muy
2: ¿cuál
3: buena.
2: Es?
3: Yo la vi en el cine. Es buena. Talk to Me es la de una mano que la tocas y te transporta a otro lado. Es rara de explicar, pero está buena.
7: Muy buena.
3: Sí.
2: El exorcismo de Emily Rose.
5: Sí, aterradora.
7: Yo buena.
2: Puesto número 8, Smile. Estas son las películas de terror que más.
4: Más generaron
2: cuestiones cardíacas en los
6: revoluciones, claro. Arritmias, se alteraba el corazón.
2: No lo puedo decir.
7: No, yo no voy.
6: No, corazón de conejo está prohibido.
7: Terror,
2: ¿no? Smile en el 8, Smile 2 en el 7.
6: Toda la saga.
7: A mí me gustó más la segunda, sí.
2: Hereditary,
7: sí.
3: ¿Cuál es? No la vi.
7: Es muy buena.
6: Esa no la vio todo.
2: Expediente Warren en el 5.
5: Warren,
3: claro.
7: Pero forma parte de toda la saga de
5: Annabelle, de
7: del Maleficio, ¿o no?
6: Sí.
2: Insidious.
7: Ah, no, Insidious es buena. Hay una nueva ahora.
2: Skyna Marink.
3: No la tengo esa.
6: Pizarra.
2: Host en el 2.
7: Son muy nuevas.
2: Y Sinister en el 1.
5: Yo la vi en el cine, me cagué de miedo.
2: Sí,
3: sí, pero no sé si está para que la pongan en primera.
6: Pero ¿con cuál tenés más pulsaciones?
5: Siniestro.
7: Da la sensación de que vota gente que tiene 25 años.
6: Claro,
3: igual la mayoría son, o varias que escuché son nuevas. Talk to Me debe tener 3, 4 años con toda la furia.
7: Sí, son todas muy nuevas.
2: Con la película protagonizada por Ethan Hawke,
5: la del Black Phone, no.
2: La de Sinister.
5: También, claro.
2: Ocupa el primer lugar. Tuvo un puntaje de 96 sobre 100. Durante la proyección, el ritmo cardíaco promedio aumentó un 34%. Fernando,
7: mira,
6: te vas. Chao, te no vas.
7: No voy.
3: Crescenti está al lado de Fer.
6: No llegaría a comprar pochoclo.
2: El tema es así: llevan a 250 personas, los monitorean todos,
4: claro,
2: y ponen la película.
6: A pasarla mal. Esta es igual, es una lista que tiene de los últimos 10 años, 5.
2: Sí, no hay clásicos.
5: Bueno,
6: por eso
2: no hay clásicos de todo el tiempo.
7: Lo que pasa es que también depende mucho del tipo de película. En los últimos años se puso muy de moda lo que llaman los jumpscare. O sea, películas que tienen momentos en que
2: te hacen saltar.
7: Te hacen cagar. Sí. Y eso debe incidir directamente en la frecuencia cardíaca.
6: Entonces, pero vos decís que las otras no, las anteriores no.
7: Hay películas, hay épocas, las de la década del 70. Era más de ir construyendo.
6: Carrie, claro, por ejemplo.
7: Películas que.
6: Claro.
7: Decís, ¿te asustaste? No sé, la pasé muy mal.
6: Claro, sí.
3: ¿Viste? En la llamada no
2: tenía. Hay más tensión que susto.
6: Más constante.
5: Carrie a mí me dio tensión, sí. No me dio susto.
6: No, pero la película sigue siendo una película de terror.
5: Atrapado sin salida, que nada que ver el
2: no
5: título.
2: Es terror.
5: No es terror. Terror
6: y
5: pero
6: la mano que mece la cuna. La mano que mece la cuna.
2: Es un thriller eso.
6: La llamada sí es una película. El proyecto Blair Witch también.
5: Y por la bruja.
6: Ay, qué feo.
3: Las de todas las de Actividad Paranormal te mantienen
2: para
3: ahí.
2: Para mí lo que tiene que tener una buena película de terror es un un monstruo.
6: Jason. Sí.
5: Una rubia.
2: Un malo.
6: O It. Jason.
2: Cuando digo monstruo, tiene que tener un malo, un villano, alguien a quien temerle.
6: Cementerio de animales. ¿Cómo se llamaba el de las manos?
2: Jason, un Jason.
5: Claro. Joder, mano tijera.
2: Pero eso no es.
6: No, el otro.
2: No, Freddy. Sí. ¿Entendés?
6: Freddy.
2: Bueno, Merkel. Hay una de. Pará, el payaso de It.
6: Claro, el payaso. Claro.
5: Yo vi una de terror que es la cabra.
7: Vos decís, no, The Witch, decís vos.
5: The Witch. A mí me pareció pésima. Y Bebe me dijo que es una obra maestra.
7: Sí, es. Pero claro,
2: y la llamada así. También está muy bien.
6: La llamada es tremenda.
5: Llamada
6: es,
5: que te llama
6: Samara,
5: por teléfono,
6: ¿no? Samara.
5: Te matan.
2: Sí. Igual para mí es
3: no.
2: un género.
5: ¿Qué la filmaron acá sí. en.
3: No, la llamada era la que creo. Salía del televisor.
2: Claro.
6: Claro, la de Samara.
3: Que tenía el pelo negro.
6: Samara. Esa de los pelos.
7: Esa.
6: Miedo. La llave.
2: Ay.
6: Horrible.
8: Siempre me queda el nombre Samara.
9: Más temprano bebé.
5: Era el chinito que te mira y hace. Y te morís.
6: No, porque aparte de la llamada, lo que tenía bueno, que era lo de la tele, era que generacionalmente nosotros somos la generación de la tele. Claro. Entonces, y era la fantasía que cuando vos te acercabas a la tele veías.
8: Te iba a poner así.
5: Veías para el costado.
6: Claro. O sea, es muy buena. Muy buena.
2: El tema que el cine de terror se produce tanto porque es uno de los pocos géneros que lleva gente al cine, a las salas.
5: Claro.
2: Los pendejos van a ver terror.
6: Para y se tocarse. Encanta. Nosotros sí. tenemos una película argentina espectacular que no sé si entra dentro del género del terror, que está que estaba en Netflix, pero ganó todos los premios, sí. que es la de esta que pasa en el campo.
7: Cuando se echa la maldad.
6: Cuando se echa la maldad.
7: Es espectacular.
6: ¿La buena?
7: Sí. Muy extraordinaria.
2: Buena. La mejor crítica tiene, sí.
6: Es una de las películas que más.
2: A mí me cuesta el género. Me gusta mucho el thriller, no me gusta tanto el terror.
6: Ay, no
2: porque llega un momento que la pasas mal.
6: Claro, ¿por qué pasarla mal? Sí. Pero hay gente que esa sensación, ¿no? Le
8: que el adolescente
7: es lo único que miro.
2: Bueno,
7: he visto este fin de semana.
2: De adolescentes todos veíamos eso. Era muy divertido ir al cine en grupo.
6: Esa adrenalina
2: está. Claro.
5: Total.
6: Todavía te funcionan las suprarrenales, digamos.
2: No, y aparte esta cosa de un toqueteo,
5: te agarrás, te abrazás.
6: Ay, agarrame y le toca la mano.
5: Ay, que vos te haces la boluda y decís, ¡ay!
6: ¡Ay, qué miedo!
7: Mires.
3: Le metiste un cabezazo a la silla, Anita, que. Te rompiste el.
6: Pero es verdad que cuando sos más grande le escapás un poco al miedo porque te da miedo de quedarla. Claro. A veces no vas a ver un partido de fútbol para no pasarla mal. Imagínate la película de terror.
8: Claro.

0: 10 minutos para las 6 de la mañana. Reiteramos, choque entre un colectivo y un auto en el barrio de Belgrano, Avenida Libertador y Echeverría. Hay corte total sobre Echeverría, así que se trata de evitar ahí la zona. Frío en la ciudad, 9 grados la temperatura. Más abajo está la térmica, en 8, para salir bien abrigados. Máxima para hoy, 19.
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2: Chicos, atención, se viene perfume en realidad lo presentaron en París y ahora lo lanzan al mundo. Vieron que el mundo de la perfumería todo el tiempo trata de
3: renovar,
2: de impactar.
3: Pues se puso muy de moda. De
2: sorprender, también, ¿no? Muy de moda la perfumería está. Y ahora lanzaron en París un perfume que va a marcar tendencia.
4: Epa, ¿de qué? ¿Olor a qué?
2: ¿Aroma a qué?
3: Va a tener olor feo.
5: El de Gwyneth Paltrow hace poquito ya lanzó.
2: Era la vela de vagina.
3: La vela de vagina.
2: Pero una vela,
5: ¿vamos perfume en esa línea o no? No.
4: ¿Es rico o es feo? Tipo perfume, sea
2: dulce, dulce.
3: Ah, o sea que se va lo amaderado, todo eso ya fue.
2: Ya fue.
5: Dulce de leche.
2: Dulce de leche.
6: Ah, el perfume dulce
2: de leche. El perfume dulce de leche llega a París y ya es tendencia.
5: ¡Upa, la papa!
2: Sí.
3: Che, mirá, bueno, había un nicho ahí.
4: Que guarden las cajas porque no le van a vender ni a la madre.
5: A ver, ¿y quién es argentino el que lo propuso?
2: Sí, el tema es que hubo un perfumero que visitó Buenos Aires y le gustó una fragancia que escuchó, que pudo olfatear, que pudo disfrutar. Con toques de vainilla, dulce de leche. Y dijo, con esto hay que hacer algo.
5: Ah, loco, dulce. Porque fíjate que, pero no quiero dar marca.
7: Tiene un olor reconocible, dulce.
2: Sí,
4: claro,
5: olor a vainilla.
2: Hay olor a dulce. Está muy de moda en la perfumería, no sé, los aromas dulces.
3: Sí, pero vainilla.
2: El azúcar quemado, la vainilla.
7: Yo no sé si reconozco el olor.
2: Sí.
3: Pero viste tampoco, que cuando alguien come un caramelo de leche tiene un olor particular.
2: Pará, chicos, ¿nunca han estado en una casa que hacen dulce de leche?
5: Sí, pero bueno, el olor es la vainilla. Ah, claro,
2: la vainilla. Pero es la vainilla más cremosa.
4: Claro.
3: Y hay
4: te
3: algo
4: lleva
3: la
4: a pensar
3: mezcla
4: en dulce de leche.
6: Bueno, entonces va a funcionar. Sí, tiene
3: dulce.
5: De hecho, vos fijate que no prendió tanto el olor a chocolate en la industria esta. Y sin embargo, el olor
4: perfumería
5: a chocolate es vainilla, no, también. Prendió.
3: Las cremas.
4: Sí, el chocolate, prendió. La perfumería, sí.
5: Pero no, se instaló como la vainilla. Sí. Para mí no.
2: Sí, no tanto como la vainilla, pero sí. No.
4: Pero sí, hasta desodorantes de marcas importantes que
2: en este momento
4: dedos,
2: está muy de moda. Sí. Están muy de moda, por ejemplo, el whisky, el ron,
4: sí,
2: ese tipo de aromas.
3: Mm. ¿En perfumería?
2: Sí.
3: ¿Es eso? Turco,
5: va por ahí, ¿no?
4: Para que
5: turco
4: se confunda.
2: Sí, sí, sí.
5: Las esencias turcas, claro. Sí.
4: Claro, te fuerte. Chupaste.
2: No, no,
4: el whisky, tu mujer te dice, vos estás borracho.
6: No, me puse perfume.
5: Hay una esencia que tiene, es conocida la esta de Victoria's Secret, que tiene el body splash de
2: sí, vainilla, miles.
5: Que es muy avainillada y se reconoce
4: sí,
5: mucho.
4: Sí, claro.
5: Sí, me imagino que tiene este dulce de leche.
6: Esa uso yo.
5: Sí, me imagino que ese dulce de leche.
2: Marcela tiene olor a flan.
5: A flan,
6: claro.
5: Exacto.
6: Y es medio flan, sí. Bueno,
2: ¿aroma cuál es?
4: Y acá tenemos a flan.
8: Yo tengo un aroma que todavía no salió, que para mí hay que hacerlo, hablando de este dulce de leche.
6: Ay, ¿cuál?
5: Ay, no la vi.
3: Ay, a ver si podemos ser guita.
2: Anita, hija de puta, dice,
8: mami.
2: Dejaron, ¿viste cuando?
3: ¿Cómo?
2: Tipo, tenés sí, un amigo que no la ve.
8: Inventa el dulce de leche. Y yo digo,
5: dale.
8: No existe el perfume de.
2: Canela hay, chocolate hay,
8: no,
2: vainilla hay.
8: Pochoclo de cine, por ejemplo. Vos vas al cine.
2: Es manteca, eso.
8: No, vos vas al cine. Vos vas al cine y decís,
2: es caramelo y mantilla.
5: Es esencia.
6: Pero
5: de
6: no es para la piel.
2: Pero no sé si te gustaría.
3: En la
8: pochoclo. ¿Está el dulce de leche?
3: Ay, qué olor a pochoclo.
8: No existe.
3: Qué rico.
8: El aroma.
3: Bueno, pero el dulce de leche
2: vos,
3: se come con.
2: ¿Cuál es tu aroma?
3: Con banana.
2: A leña.
5: A leña. A humo.
4: A leña. El humo.
6: Madera.
4: A salamandra.
2: ¿Cómo se llama la cosita del pino?
5: La piña de piña.
2: A vos, Marcela. Bueno, vainilla. Vos, flan. Vos, Fernando.
9: Nafta, combustible, claro.
5: Uy, qué bien.
8: Nah, pero tienes una nafta.
2: Ilustre.
5: Hablem.
2: Sí.
9: A pomada.
4: Sí, de blanco.
9: A pomada.
5: Hablem.
2: Vos, Costi, anoche, a pecado.
9: Ay.
2: Pescado, sí.
4: Se hacía rillo.
10: Claro. Bueno, igual no está más el, no está mal el pescado, mi amor, porque si no, no estaríamos acá. Pero no, yo tengo...
5: ¿Qué le pasa, señora?
2: Tanguera te salió.
3: Fue cayendo.
10: No, amor.
3: Lo veinte camalache, problemático y febril.
10: Si vos fueras hija de Dios y no una hereje como sos, sabes que el sexo solo es...
3: Hereje siempre, del lado hereje de la vida hasta que llegue el papá.
10: Para procrear, no por nombre, vicio.
2: Que bueno, para tu perfume.
10: Herejía.
2: No, pecado.
4: Pecado, pecado es el tuyo.
10: La música es la de Caetano Veloso. Yo no sé si es prohibido. Uy, está más el, no está mal el pecado, mi amor, porque si no, no estaríamos acá.
4: El mío puede ser un... La bestia.
10: Está más el, no está mal el pecado, mi amor, porque si no, no estaríamos acá.
2: Belle bestia.
4: ¿Belle y la bestia, decís vos?
2: Claro.
10: ¿Y quién es la bestia?
2: No, para, es que no, no es tu cara haciendo pose de...
3: No, es una cara con una nariz grande y el perfume sale.
2: Apretá arriba y sale la nariz.
10: No, vos vas al shopping, viste, vas al shopping y recargas el perfume.
4: Es como la jabonera líquida.
10: El perfume le sale la nariz. Claro.
3: Sale los mocos.
2: Dale, la cabecita y sale los mocos. Es verde.
4: Es verde, claro. Verde. Sí.
3: Es
4: la
3: bestia, verde.
2: La bestia verde.
3: Sí, qué lindo, no me la ahora. Y piñata.
2: No, una piña. Como uno venía en piña cuando éramos chicos, un perfume.
3: El Colbert.
7: Claro, claro. Un silvestre.
2: Marcelo, un flan.
3: Marcela, una amapola.
2: No, pero Marcela tiene que salir de una cola.
4: Una cola, un culo te iba a decir.
2: Una cola.
3: Sí. Apretá
2: la cola y un splash de cola.
3: Y si haces una sirena y por el culo de la sirena le...
6: ¿Y cómo se llama?
3: No, apretar los cachetes y por el agujerito sale el perfume.
2: No, pero la sirena no.
3: ¿Culo directo?
2: La sirena no tiene culo.
3: Claro, un culo directo.
6: ¿Viste que cola?
4: No, la forma de un culo.
3: La forma de la cola. Si ya fue gotía, tiene los pechos.
6: Claro.
3: Claro. No la vimos.
4: Sí, todo el cuerpo tiene.
3: No la vi.
2: ¿Fernando?
9: Yo una melena voy a hacer.
3: Una frente.
2: ¡Ay!
9: ¡Una frente!
4: Melena, una frente.
2: No. Paredón, por
3: la segunda.
2: ¿Ves cómo me imagino el frasco de Fernando? Son dos manitas agarradas como que, para apoyar y se ve la frente nomás.
9: La frente.
4: Como y el agujerito de acá.
9: Entonces vos apretás el pelo.
2: La cabeza.
3: Para mí tiene una crin arriba y una tapa. Levantás la tapa por la crin y ahí está el perfume. Sí, es y, como... la frente jabonera. ¿Te acuerdas de esos jabones que vos hacías así, que raspabas? Sí. Así te jabonás las manos. Claro, es el dúo.
5: Lo dije yo, me lo dijo Gonzalo.
3: Es un dúo.
2: ¿El de bebé?
3: Pómulo.
7: Alioli.
2: No, el de Bebe tiene que ser un homenaje a su padre, a Giorgio Armani, Canoso. Chicos.
3: Bueno, claro,
2: es el hijo de Armani, Bebe es igual.
3: El Alioli me va para el...
10: Que haga una versión nueva del Armani Coach.
2: No, puede la ser
3: moto.
2: También el...
3: No lo veo a Bebe, algo en moto.
2: El Agua de Gio. Agua de Bebe. Agua de Bebe. Agua de Bebe.
10: Un olor a meo.
2: No, y sale por el pitito el coso.
4: Como la foto de Nirvana.
10: No, es un souvenir de Mar del Plata. Es un nenito que es un destapador.
3: Como las fuentes, ¿viste? Las fuentes esas que vos pones en las casas, que pones con una bombita. Sí.
5: Hasta ahora es el más lindo.
3: El más lindo es el de Bebe.
2: ¿El tuyo, Majita?
5: A leche.
3: Claro, dos tetas, está bien.
5: De lejos te hago. ¿Querés perfume?
3: Claro que
2: no. Porque según que te compres es el para noche o para día.
6: Claro.
5: Claro.
2: Bueno, teta derecha para noche y teta izquierda. No, al revés. Teta derecha para día y día para la
5: leche de
2: día,
5: noche, día. Leche de día se llama la canción.
3: Qué linda.
5: Viene una tibia, la de la mañana.
2: Leche, leche de noche.
10: Leche de día.
5: Y también es temperatura, porque el que te pones a la mañana es tibia.
3: Era térmico.
5: Claro.
3: Es térmico el envase.
5: Frotás y sale tibia.
2: No, la roja es la de noche.
5: Linda. Claro.
2: Y la blanca la de día.
3: ¿Y vos, Santi, qué te ves?
2: Yo y la cabeza.
5: Ese. Lo que pasa es que ocupas mucha, tenés que ponerle entrada.
2: Lo
4: pones en un modular el perfume. Viene así, ¡pa!
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0: Puliese, buen día. Los que vienen desde más temprano también los saludamos. ¿Qué tal?
1: ¿Qué tal?
2: Buen día.
0: Los que están desde las 5 acá, junto a nosotros también en el Club del Moro, sí. ¿Qué andan haciendo? ¿Todo bien?
3: Bien.
0: ¿Cómo estar hoy?
4: Hoy vamos a tener una jornada agradable porque empieza a subir la temperatura, porque ya no hay lluvias, porque la humedad va a bajar. En este momento, Sandy, estamos rondando los 9 de térmica y por la tarde, con sol y alegría, vamos a llegar a 18, 19.
0: ¡Qué lindo!
5: Ok.
6: Ay, sí, que se vaya frío.
0: ¿Qué?
6: Que se vaya frío.
0: Que se vaya frío, sí. Ha llovido mucho igual.
6: Sí, mucho.
4: Sí, pero mañana hay pronóstico, ¿eh?
6: ¿Otra vez lluvia? ¿De nuevo? ¿Otra vez las botas? No sé, chico, a mí ayer me agarró un sol tremendo en un momento con bota de lluvia y piloto.
4: Piloto paraguas.
6: Pegote.
7: Sí, rarísimo.
0: Señora, ¿qué hace?
6: ¿Qué le parece desubicada estaba?
0: Ahí estoy poniendo posteo en... A ver... En arroba Santiago del Moro, ahí está.
5: Tenés de todo para poner, ¿eh?
6: Estás dulces.
0: Todo tenemos, ahí está. Hay de todo, Fer, contame.
5: Sí, claro, porque se van. Mirá, las bicicletas de Top Mega, las gift card de la Margarita, los premios de Barraza, los rogeles de Marcela y atención. ¡Qué joyita, papá! ¿Pusiste? ¿Ya posteaste?
0: ¿Qué tenemos?
5: Tenemos las camisetas de la despedida de Lionel Messi especial.
6: ¡Papá!
5: ¡Qué lindo
6: eso!
5: Las camisetas del 10 de la selección argentina, gentileza de Seven Sport. No la uso ni Mateo y Antonella. Se sigue probando joya y perfume y todavía no tiene la camiseta que tenemos hoy en el Club del Moro. 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
0: Y le das like. Qué buena la camiseta de Messi.
5: Muy piolas, muy facheras. Aparte, le sacaron el logo de la marca de la selección argentina y le pusieron el logo de él.
0: Mira,
5: la M de Messi. Riquelme.
8: Para la historia.
6: Qué lindo.
5: Sí, impresionante. La última. Frente a Benín, el próximo martes, todo vendido.
0: Bueno, ahí estamos. Buen día.
6: ¿Cómo?
0: ¿Qué tonazos tiene?
6: Sí, no puedo
4: su
6: más.
4: Su voz tiene un amplio registro vocal.
6: Sí.
4: Tres
6: es que yo me escucho y digo, qué locura esto.
0: Tiene voz gospel, voz de negra.
6: Sí, justo. Voz de cospel tengo.
0: De cospel. ¿Cómo andas, Dani?
7: Hola, Santi, ¿cómo estás?
0: Vamos,
7: bien,
0: Dani, vamos.
7: Muy bien, arrancando con todo.
6: Guapísima, bueno. Yo tengo que verla, Dani, es un placer.
7: Ay, te amo.
6: Siempre está prolija, con rico olor, linda.
0: Nació bañada.
6: Sí. Nació bañada, la niña que nació bañada.
7: Peinadita. Sí.
4: Bueno, y a mí me hace quedar como una croc.
6: Perdóname, Constanza, vos también.
7: Vos también.
6: Pero hace tantos años que te lo digo. Y a Dani, no.
8: Lo que pasa es que es como para la mesita de luz.
6: Es hermosa.
0: ¿Cómo andas, Feta?
8: Muy bien, Santi.
6: ¿A qué hora te levantaste? Ayer se levantó.
8: Nada.
6: ¿Nada?
8: Nada.
5: Ni un mensajito, nada.
8: Pará, Nicol, los calzoncillos de Santiago. Nada, los tengo puestos.
0: ¿Ya lo tenés puesto?
8: Sí, obvio.
0: Para aclarar, parece raro, si no.
6: Le regalé
0: unas pilchas mías, entre ellas unos calzoncillos que tenía sin usar.
8: Sí.
6: Bien.
0: Pero bueno.
4: Pilcha acá.
6: Yo le regalé un corpiño también. Le
0: sí,
6: traje a Fede un corpiño.
0: Lo tiene puesto también. Lo tiene puesto.
6: Lo tiene puesto.
8: Lo tengo lo güey.
5: Yo un peine.
0: Cada uno regala lo que puede.
6: Cada uno regala
0: bueno,
6: lo que
0: tiene. Bueno, yo pañuelito.
6: Tiene. Yo unos make-up.
0: Hoy es el día del guardabosque.
5: Ah, mira.
0: Cuando yo era chico se decía guardabosque al padre que cuidaba mucho a la piba.
6: Sí.
0: O al hermano celoso.
8: Claro, al hermano.
5: Guardabosque.
4: Al que cuidaba el bosque.
0: ¿Y no se guardabosque?
8: El oso yogui.
4: Un poquito.
5: No, yo no.
6: ¿No? ¿Con tu hermana tampoco?
5: No, mi hermana era más grande.
8: Ah, más grande era tu hermana.
6: Claro, vos antes no, también
0: yo,
6: tenías.
0: Yo era re guardabosque. Sí,
6: claro.
5: ¿En serio?
0: Sí. Era chico yo, porque yo era más chiquito de los tres, pero no me gustaba nada, sí.
4: ¿Y ahora?
0: Sí, de todo. Y ahora ya no, digamos, pero bueno, en su momento era receloso.
6: Te daba celos, claro.
0: Todo. No sé si celos, pero quería que se hicieran valer, ¿viste?
7: Muy bien.
6: El justiciero de
0: sí,
6: chico.
0: Yo tengo tres hijas encima.
4: Por eso
6: ay,
4: te
6: sí.
4: digo.
0: Algo estoy pagando.
6: Bueno, la vida.
8: ¿Cómo sos?
0: Igual.
6: Igual sí. O peor.
7: Peor.
6: Peor.
0: Sí. Les digo todas las barbaridades que van a hacer los hombres.
8: ¿Cuál es el consejo?
0: Somos todos bastante parecidos. Vivaracho, cucaracho.
7: ¿Cómo? Claro, vivaracho, cucaracho. Muy bien que las les contás desde chiquitas.
8: Las prepara.
7: Sí, claro.
6: Prepara.
0: Sí.
6: Qué
0: sí,
6: genial.
8: Sí. Que tome cartas en el asunto antes.
6: Antes.
0: Claro, avivate. Hacete valer. Ahí no crece nada.
7: Ahí no crece nada. Muy buena encanta. Frase.
6: Esa es muy buena.
0: Ahí le dije, así le dije un día a Maju. Maju salía con un flaco.
6: Tremendo.
0: Y yo sabía que salía con pibas para mostrarlas, pero después no pasaba nada. Aparte no había proyecto de nada ahí.
7: Claro.
0: Y me cuente ya toda entusiasmada, voy a salir con tal, le digo, mirá, le digo, ahí no crece nada.
6: No crece nada. Muy bien.
0: Es sembrar una semilla, una roca.
6: Fue letal, porque no había otra opción, ¿entendés? Fue como, avivate, ¿entendés?
7: Amiga, no es por ahí.
6: No es por ahí.
0: No.
6: Nada, no creció ni un yuyo.
0: No, bueno, buen día, chicos. ¿El tránsito cómo viene?
1: El tránsito ya tiene alguna novedad en la mañana, tempranito todo. Hace un ratito, hace unos 15 minutos aproximadamente, choque en Libertador y Echeverría. El resto por ahora está tranquilo, accesos fluidos, trenes, subtes y premetro funcionan con normalidad.
0: Bueno, hoy es un día muy importante porque no hablamos nada de él, y para mí es el tipo uno de los más importantes de la historia, que es Thomas Morton. Porque un día como hoy, en 1846, chicos, sitúense, 1846... casi 100 años antes de la Segunda Guerra Mundial.
6: Sí.
0: La anestesia era aplicada por primera vez en una extracción de muelas.
6: Uf. Fue de la anestesia.
0: Sí. Este hombre tiene que extraer una muela, un doctor, y descubre, venía ya trabajando sobre la anestesia, imagínate.
4: Sí.
0: Y van a sacar una muela y dicen, no, vamos a ponerle esto primero, que tengo, mirá este juguito que yo hago.
6: Qué
0: y no pueden creer.
6: Eso.
0: En ese momento la gente tomaba alcohol.
6: Que ponían un trapo,
0: podía.
6: ¿Te acordás?
0: Ponían un trapo, sí, pero con
8: la muela como hacía, ¿no?
6: Ah, no, bueno, no sabe con qué mordían el trapo. Yo no me voy a poner a preguntar con qué mordían el trapo.
0: Con el culo.
6: Con el orto.
0: Vos pretendés.
6: Le ponía entre los cachetes, vos fruncilé.
0: Un corcho.
6: Claro.
0: Un corcho. Mordé por acá.
6: Hacé lo que puedas. Sí. Qué dolor, chicos, todos sin anestesia.
0: Pero yo sé que cada vez que vas al dentista o a esos lugares que decís, ¿cómo habrá sido el mundo sin anestesia?
6: No, rarísimo. Bueno,
4: cuando están haciendo algo en la boca y se les termina haciendo la anestesia.
0: No, para nosotros estamos operando el apéndice.
6: Son sin anestesia.
0: Imagínate sin anestesia.
8: No, y las mujeres cuando tenían que parir.
6: También. Bueno, así se morían también, ¿no?
0: Sí.
6: Bueno, de infecciones, otras cosas. Pero, ¿cuál será la base de la anestesia?
4: El éter.
0: Sí, lo que pasa es que al principio deben haber sido los opioides.
8: Claro.
6: Claro, medio droga, ¿no?
8: Que se te vaya la cabeza.
6: Claro.
0: Sí.
6: Claro.
0: Morton se le pegó unos viajes.
6: ¿Sabes qué?
4: Cuando te hacen la endoscopía
8: o la colonoscopía...
4: Viste que te dan una sedación.
6: Sí, muy linda es.
7: Es un lindo viaje.
6: Es un lindo, te conozco.
4: Todo el mundo te dice,
6: viaje.
4: Ay, qué lindo.
6: Sí.
4: Yo hace poco tuve una, pero por la nariz. Y entras como en un
6: baído.
4: Sí, sedación, porque me tuvieron que hacer.
0: No, a mí me dan pánico esas cosas.
4: No, bueno, obviamente.
0: A mí me gusta estar aquí ahora. Lo que pasa es que
6: pero no podés, Santiago.
8: Las anestesias locales, claro.
6: Claro. Pero para la muela, para eso, no pasa nada.
0: Bueno, un genio, y poco se habla de él, Thomas Morton.
6: A ver, ¿con qué? A ver, Morton. Morton que estaba...
2: Ayer que fue el día de los inventos, no lo mencionamos, pero la verdad, esto fue un antes y un después, sin duda.
6: Claro.
0: La anestesia cambió el mundo, chicos. Bueno, a ver qué más tenemos para hoy. Hoy es el día de... ¡Feliz día, Maju!
6: ¿Qué pasó?
8: ¿Maju, cantante?
0: El día de la traducción.
8: Excelente. La traductora.
6: Thank you very, very, very much, my darling. Thank you. I want to just buy a lesson.
4: Estoy
6: muy contenta. Dije, estoy muy contenta de estar acá.
0: ¿Vos hablas idioma?
6: Y hablo inglés. Sí.
8: No, muy bien.
6: Se
8: reentiende con Maju. En la tanda hablan inglés.
7: Sí, es verdad.
4: Como Charlotte y Cola.
8: Claro.
7: Exacto. Acá hablamos en inglés todo el día.
6: Y aparte de paso aprovechamos, le sacamos el cuero a ustedes no se enteran.
8: Sí, nos dejan afuera.
7: Les decimos de todo.
0: Hoy es el día también del podcast.
4: El podcast. Sí.
6: Pasó el modo nuevo el podcast.
4: Tuvo su furor y después decantó, como todo.
6: Claro, pero estuvo muy, muy arriba el podcast. En un momento todo el mundo hacía podcast.
4: Sí, a una le han pagado por hacerlo.
6: Sí.
0: Sí. Bueno, a ver qué más tenemos para hoy.
4: Santi, ya es de 10, impresionante.
0: Sí, vieron lo que se han...
2: Qué lindo.
8: Alargado los días, ¿no?
0: Ay, alargado los días, sí. A mí me gusta las noches.
6: A mí me gusta venir de noche. ¿En serio? Sí.
4: Bueno, vente a las 4, hija.
6: Y que, que había venido con feta.
8: Yo lo
6: de feta.
8: Te busco con el 160.
6: Sí. A mí me gusta amanecer acá, que vaya de a poquito amaneciendo mientras hacemos la radio.
7: Mira.
6: Me encanta.
0: Ahora como bueno, tenemos cumpleaños hoy.
6: Vamos.
7: A ver.
0: Angie Dickinson, bebé, cumpleaños.
8: La mujer policía.
6: Mujer policía.
8: Qué mujer.
6: Qué hermosa para mujer era.
0: Para
6: ¿eh?
0: Después se cumple 95 años.
4: Claro. Santi, si cuando éramos chicos ya era vieja la señora.
6: Una mujer grande, ¿verdad?
0: ¿Viva? Yo no tengo idea de qué sería hablando.
6: Porque tu pueblo no llegaba, no había repetidora que la pase. No,
0: nunca la vi. ¿Mujer policía se llama?
6: Claro, la mujer policía.
8: La
6: estaba
8: Sargento
6: la...
8: Pepper.
6: Sí, claro.
7: A Tandil llegó.
6: Estaba la mujer biónica, son de la misma época, ¿no? Claro. Más o menos.
8: Debe ser más antigua.
6: Claro,
8: más antigua.
6: Me parece.
4: Mujer Maravilla, Mujer Policía y la Mujer
6: la
4: Biónica.
6: La Mujer Biónica.
0: Tenemos a ver quién más. Hoy cumple. ¿Saben quién cumple? Soy Fran Drescher, la Nani.
3: ¡Ah! Señor Sheffield.
0: No te salió.
4: Me salió re bien.
6: ¿Cuántos años cumplí?
0: Me asustaste.
4: 50
0: parece una mascarita. ¿También hay mascaritas, Dani?
7: ¿Qué es eso? ¿Qué son mascaritas?
0: En los carnavales, en los corsos, la gente se disfrazaba y se ponía una funda en la cabeza.
7: Sí,
0: toda pintada.
7: Sí, mucho carnaval en Tandil. Sí,
0: y viste que cambias la voz, para disfrazarte cambias la voz.
7: Claro, como Pichongo.
0: Como Pichongo.
7: Como la voz, claro, de, Pichongo. Claro.
9: Sí. Hola. Ahí está.
0: Y a Costi le salió esa voz, mascarita.
3: ¿Cómo es? Mr. Sheffield.
0: Pero decís que la gente se levante, levántate.
3: Mr. Sheffield.
0: No, Mr. Sheffield, no, levántense, no, a la gente.
3: Levántense, Mr. Sheffield.
9: Muy bien.
0: Sale bar. Da miedo.
2: Sí.
0: Intimida, bebé.
2: Parece la alarma de los primero parece la alarma de los bomberos.
3: Así que le doy miedo, señor Sheffield.
0: Parece que te agarraste la, bueno, la
2: nos da miedo sin voz igual, calladita.
3: Ay, la bonita del grupo, habló.
0: Habló el hombre lobo. Buen día.
3: Para 69 años.
6: Sí, te iba a decir eso.
0: Chicos, para casi 70 tiene
6: un poco. Enterísima.
8: Está muy bien.
6: Impecable. Enterísima.
8: Sí.
4: Ella ahora es la presidenta como de la Asociación de Actores de allá. Sí.
6: Claro, tiene ahí un papel muy importante. Siempre.
8: ¿Hizo otra cosa además de la niñera?
4: Sí, después hizo la niñera y el presidente. Después hizo la niñera y... Después
0: pero es una mujer amada en la industria.
4: Sí,
6: muy.
0: Porque es activista, es un montón de cosas. Pero, claro. Pero bueno, todo el mundo la ama y la recuerda por la niñera. ¿Qué serie? Yo nunca mucho le agarré la onda, pero reconozco que es perfecta.
6: Sé
0: serie.
6: Que yo tampoco. No, nunca la vi.
7: Yo la amaba. Es más, muchos de los outfits que yo me pongo vienen muy inspirados en ella, con los colores, con esas combinaciones raras que hacía.
6: Siempre.
0: ¿Con Majo, en qué te inspiraste para tus outfits?
6: Mira, su secreto.
0: Pepita del Martín
6: Fierro. La lillera se llama. La serie que yo veía. La lillera.
0: Bueno, 6:27, dejan su mensaje para el brindis. Para el Oli, para el yendo a las 8, ¿a qué número?
3: Al 11-3700-07.
0: 11-3700-07, Mr. Chef. Bueno, repasemos los premios, Fer.
2: Sí, señor, las bicicletas de Top Mega, los premios de Barraza, las gift cards de las Margaritas, los Rogeles de Parcela y la última de Leo. Sí, la última camiseta de Messi en la selección argentina la tenemos aquí. 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Te suscribís al canal de YouTube de la 100.
0: Y le das like.
2: Y además con el hashtag numeral el Club del Moro en X.
0: Asesor que dice y le das like.
8: Y porque Fernando me invitó, es el pase que tenemos.
3: Le guste, sí,
8: gran aporte.
2: En el recibo de sueldo dice
8: sí,
2: y le das like.
8: Le das like.
6: Un dúo eso ya.
0: Chefe, te estás sin pilas, ¿eh?
8: No, acá estoy, ¿eh?
2: ¿Qué tal? ¿Te dejaron sin gambas anoche o no? ¿Qué pasó?
8: Nada.
6: Nada.
8: Para mí que agarraste.
6: Nada.
8: Estuve con el gallo.
6: ¿Tuviste, lo viste al gallo?
0: Saludaste al gallo. Pará, vamos a encontrar el gallo para la gente. No lo deja dormir a Alfeta un gallo que le canta a la madrugada.
8: El Flechu.
0: La madrugada.
8: Flechu se llama el gallo, Flechu.
0: Flechu.
8: Flechu. Flechu.
0: Feta y el Flechu.
2: Feta y Flechu.
8: Sí.
6: Tenés porque... que hablar con el dueño Flechu.
0: Pará, no. ¿Y Guille le quiere comprar el gallo al vecino?
10: Sí.
0: ¿Hasta cuánto pagás, Guille?
10: No mucho. No tiene mucha pinta. A mí me gusta el gallo elegante.
8: Es bastante lindo, elegante.
6: Este. No, elegante que lo que
8: no, sabes no. Que,
10: no es un gallo que ha sido ayer, cuidado.
8: Me pasó algo.
0: Ayer dijiste, Guille, qué lindo gallo. ¿No sabes que te gustaban los gallos? No.
10: Sí, yo conozco mucho de ave de corral.
6: ¿En serio?
4: Guille es medio. Mira,
6: lo más tenía parecido que tenés,
10: yo juntaba los huevos, me trae unos recuerdos cuando era chico.
0: Lo más parecido que tenemos una ave de corral acá es Maju.
8: Sí. Sí. Por el pecho,
6: mira. Más no, paloma.
0: Gallo, una sí,
6: palomón. Más paloma. Más palomón. Más.
4: Gavilano paloma.
6: Aleteo bajo yo.
8: Carretea.
10: Pero ayer hablaban de cuando lo.
0: Vuela abajo.
10: Cuando se buscaban los huevitos. Y en el caso mío, los huevos estaban siempre en los mismos lugares. No estaban en cualquier lado.
0: Transfóbico, eso es transfóbico. Eso es dicho que en la mesa
10: no. No, pero tipo, no. Si había un lavarropa viejo. Entonces.
0: Renunciá.
4: Pero así antes de denunciar.
6: Retratate.
0: Sí.
8: O sea que, me decía el dueño de Flechu que.
10: ¿Cómo se llama el dueño de Flechu?
8: ¿Sabes que no sé cómo se llama el dueño?
0: Bueno, son 6:30. Vamos a brindar. Estamos hablando de un gallo.
6: Sí, te digo que esto da para todo, ¿eh?
0: Arrancamos.

0: por la Argentina, por nosotros, por ustedes, por todo el mundo. Vamos. Donde quiera que esté, Chin Chin, salud, buen día.
1: Seguir siguiendo al corazón. Hola Santi, desde Corrientes te saluda Marcelo. Brindo por un día más de vida, por la familia hermosa que tengo, por los padres y por todo el mundo. Un gran brindis por todo.
2: Esa, lindo, un beso.
3: Siempre voy atrás. Hola Club del Moro, ¿cómo están? Buen día. Brindo por ustedes y brindo por mi hermosa familia también. Hermoso programa, los escucho siempre que puedo, hasta donde llega la señal, en todos lados.
2: Mi amor, un beso.
0: Un beso.
4: Hola, buen día. Hoy brindo por mi hijo Lisandro, que fue operado del corazón ayer y salió todo excelente. Agradezco a todos los médicos del Garrahan.
2: Ay, qué sí, bueno, qué bendición. Qué un importante. Beso al Garrahan. Qué bueno, qué bendición.
5: Hoy brindo porque venimos de cumplir un sueño con mi hermana, cumplió 50 años y tuvimos la oportunidad por primera vez de viajar en avión y de conocer las cataratas. Fue un viaje de hermanas inolvidable.
2: ¡Ay! ¡Qué lindo! ¡Qué lindo, mi amor!
6: Hola, ¿qué tal? ¿Qué tal? Buenos días, vamos con todas las pilas arriba. Bueno, brindo por toda la gente y que a nadie le falte un plato de comida en la mesa y que los chicos puedan tener todo lo que desean. Un abrazo a todos, los quiero y gracias por la buena onda de todos los días.
2: Ay, mi amor, un beso.
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8: Hola, buen día, soy Silvia de Tigre y mi brindis de hoy es por mí, porque hoy es mi cumpleaños, último día de septiembre y estrenando el primer año de esta hermosa década que parece que serán los 60. Ay, un beso para todos.
2: Mi amor, un beso.
9: Otra Mari de Maldonado.
10: Hola Club del Moro, buenos días. Brindo por mi mamá que cumple 84 años. Brindo por Maju y por Sorbo, que son los dos que me hacen reír. Besos.
2: Ay, gracias. Vamos, muy espero bien. Que te rías con nosotros y no de.
11: Sí, eso.
2: Un beso, mi amor.
12: Hola, buen día. Somos del Centro de Emergencia de Autopista Riccieri. Hoy, último día del mes de septiembre, queremos saludar a todos y brindar por todos.
13: Y queríamos desearle un muy feliz día a nuestro compañero Martín Escriba, que es el que nos cuida día a día en la autopista. Y queríamos desearte un muy feliz cumpleaños.
12: Saludos, besitos.
2: Besos. Ay, besos.
11: Escriba. Por otra noche como esta
14: doy mi vida. Hola, hola, buen día. Alejandra desde Córdoba. Quiero saludar a mis hermanos, mis hermanas, todos ellos que los amo con locura. Y brindo por las familias, brindo por la salud y brindo por el trabajo que está hoy por hoy muy complicado.
2: Ay,
14: beso.
2: Un beso.
0: Bueno, gracias por tantos mensajes. 6 de la mañana, 34 minutos. Buen día. Actualicemos los premiazos que tenemos.
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0: Y le das like. Bueno, a ver qué más tenemos por acá. Hoy cumple Mónica Bellucci, la actriz. Ahora, lo que es en la vida que te toquen las cosas, ¿no? Porque vos decís, en la repartija,
2: sí.
0: Viste, esta mujer es despampanante, es sí. una cosa descomunal.
2: Sí.
0: Y yo digo, ya de largada tenés como tanto.
2: Sí.
0: Pero bueno, eso después no significa que en la vida te vaya a ir bien.
16: No, sí, mira, mujeres espectaculares de aquí que,
0: sí,
16: que no.
0: Totalmente.
2: Pero si lo sabes usar.
16: También,
0: Mira, el otro día que hablamos de del hijo de esta modelo, Cindy Crawford, que pobrecito, se quitó la vida a los 27 años.
16: Sí.
0: Totalmente pasado de drogas y con un estado de salud mental, digamos,
2: sí, muy difícil,
0: muy triste, muy complicado. Y uno dice, bueno, aparentemente para el ojo del mundo esta gente tenía todo, ¿no?
2: Todo, claro. Porque encima era
0: juventud,
2: bellísimo.
0: Sí. Contactos, no sé, viaje, todo lo que una persona puede ser en su vida, facha. Y no, cuando no fluye y cuando no está, cuando no pasa, no pasa. Por más que tengas todo, no, la persona que está mal, está mal.
15: Liam Payne también, acá en Argentina, por ejemplo.
0: Liam Payne en Argentina,
17: en
0: sí.
17: El hotel de Palermo, lamentablemente.
2: Y sí, ahí te das cuenta que por ahí
17: 31 años.
2: Claro, que lo material, que por ahí lo material va y viene, ¿viste? Y que lo importante viene con tener un sentido en la vida, de saber por qué estás acá, hacer algo que sentís que dejás una huella, sí, sea un trabajo más chiquito, un trabajo más grande. Pero bueno, hay gente que lo tiene todo y no encuentra ese sentido. Tener un propósito.
0: Lo material, lo bueno de lo material tiene que ser para darte tranquilidad. Exacto, obviamente, claro, que está bueno.
2: Sí,
0: llega tranquilo a fin de mes para las cuestiones básicas, obviamente. Y después, si te gusta alguna cosita que te guste, no sé, la gente que le gusta viajar, la gente que le gustan los autos, la gente, lo que te guste. Ahora, lo que pasa con lo material es que vos no sos lo material.
2: Exacto.
0: Si tu carta de presentación es lo material, ahí cagaste.
2: Estamos en el horno. Lo material o lo físico, ¿no? También lo que decíamos,
0: claro,
2: con esto de la belleza.
0: Pero ahora se pone, pero ahora con las redes se exacerba tanto lo material y lo físico,
2: uh-huh,
0: que nos, sí, olvidamos de lo más importante, chicos, y lo más importante es lo que no se ve.
2: Exacto.
0: Que es lo que somos, ¿entendés?
16: Claro, lo que subyace.
18: Que es lo que, sí, nos sostiene, además.
0: Es lo, bueno, que nos sostiene y es lo que va a quedar, en definitiva. Claro.
16: De hecho, Bellucci.
0: Para, más allá que te guste tener una linda casa, un lindo auto, un lindo viaje, lo, bueno, que quieras, ¿eh?
2: Obvio.
0: Todo eso es un ratito. Pero lo importante es poder mirar a un amigo a los ojos, lo importante es poder compartir con alguien lo que te pasa, lo importante es poder cagarte de risa todos los días, lo importante es que te pasen cosas.
17: Sí, sí, totalmente. Y creer en las redes sociales es un error también, porque hay gente que te muestra que todo el tiempo, sí, está feliz, que todo el tiempo la pasa súper, y vos decís, ¿qué soy? ¿El único que tiene problema, entonces?
2: Sí.
0: Sí. Todas las redes sociales es un maquillaje, chicos, me mentira.
2: Obvio. Es un ratito.
0: Es mentira.
2: Es un recorte de la realidad.
0: Muy chiquito, muy sacado. Sí. Bueno, a ver quién más cumpleaños hoy. La actriz Jorgelina Luzzi.
2: Ah, y ahí podemos
0: ir. Qué
2: talentosa. Divina, qué talentosa es, por Dios.
0: A ver quién más tenemos.
2: Yo voy ahí.
16: Ese nos queda cerca, sí, así ese vamos.
0: Cumple la actriz francesa Marion Cotillard. La
16: Marion de Piaf.
0: Qué linda está.
16: Y Santi, hay una película de Woody Allen.
0: Pero pará. El único que maneja el francés es Fernando Carlos, ¿no?
17: Pero lo llevamos adelante, que hable él.
15: Venga conmigo.
17: Nos abre la puerta.
15: Sí.
17: Fernando.
0: Pero Fernando lo dejan venir.
17: Ah, claro.
2: Sí. No. Y si vamos y venimos en el día, sí, pero si nos quedamos dormidos.
17: Llegamos nosotros y esperamos
0: momento,
17: Fernando.
0: A último momento, que para el único que habla francés, que va a hablar con la francesa, a último momento nos caga y no viene.
17: Sí.
2: Sí.
17: Y nosotros ya estamos arriba.
0: ¿Qué hacemos nosotros?
15: Igual, bueno, les puedo mandar un audio.
2: No,
0: no hay que mandar en punta, hay que mandarlo al Feta.
17: Sí, voy, ¿eh?
0: Y que pele.
17: Sí,
2: claro.
17: Toca la puerta así.
0: Trajimos esto.
17: Hice la mano, ¿eh?
0: Y el gallo. Vamos con el gallo. Escuchá.
2: El gallo y el feta, che.
15: Sí.
0: Feliz cumpleaños. Le regalamos el gallo. Y
17: si quiere el feta también.
2: Y el feta.
0: Y si quiere, obviamente, si quiere. Si quiere.
2: Sí.
0: Si quiere pegar la carne argentina, le decimos. De cabeza, buen día.
17: Lomo.
16: Y le avisamos que no todos los hombres son así acá.
0: Sí.
16: Que es una excepción.
2: Sí, que no se entusiasma.
17: Por eso lo llevamos.
2: Claro. Sí.
17: Le caigo con el
0: la morocho
17: mano.
0: Argentino. El morocho argentino.
16: Sí. Sabu. Parán.
0: ¿Saben qué? Les confieso una cosa. El idioma francés me pone un poco nervioso porque. Y sé que hay gente que le encanta.
16: Son súper cerrados. Yo tengo un amigo, yo tuve la suerte de viajar y habla muy bien francés. Y ellos le decían que no entendían.
2: Y bueno.
16: Nah, mentira, son bravísimos.
2: Tal cual.
0: Bueno, a ver qué más tenemos, chicos, sigamos. Un día como ese fundó el partido Almirante Brown.
17: Qué bueno. Ahí en la zona sur.
0: Zona sur.
17: Claro. Pegadito a Temperley.
0: Sí. ¿Cuándo es el cumpleaños de Temperley?
17: Es el de Lomas de Zamora, fue el 10 de septiembre.
2: Claro, fue hace poco.
17: 10 de septiembre.
0: Escúchame, ¿y por eso sí, de Temperley?
17: Claro, pero Temperley pertenece al municipio de Lomas de Zamora.
0: Pero para el club. Sí,
17: claro,
15: vos club.
17: No.
15: Ah, sos trucho entonces.
17: No, fui a la cancha.
15: Y a hacer a Temperley.
17: Jugué, pero no soy hincha de Temperley.
16: O de Banfield.
0: Pero era un ciudadano ilustre de Temperley.
17: Pero.
16: No. Como Jessica era de Lomas.
0: De Lomas.
17: ¿Qué Jessica?
0: ¿Qué más
17: no,
0: es?
17: De Lanús. De Lanús.
0: Pero después
16: no,
0: Lomas.
16: Viví en Lomas.
0: El marido.
17: Ah, después, claro.
2: Ah,
17: sí.
2: Pero después, sí. Pero de casada.
17: No, yo sí. No.
16: Ayer fue el día de Lanús. Historias.
0: Bueno, buen día.
17: Ni para comprar así, pero me alcanza a mí.
0: Bueno, en el 74, un día como hoy, presentaban a Menotti como nuevo director técnico de la selección argentina.
15: Qué lindo, qué bien. Escuchame,
0: qué técnico que pará. Digo, qué técnico que dejó historia, porque si uno piensa en la selección mayor, vos pensás en Bilardo, pensás en Menotti, sí, y en Scaloni.
17: Y ahora Scaloni, claro.
15: Bueno, cuentan, dicen que fue Bilardo, el que, ¿no?, le puso los pantalones largos en un montón de condiciones, de relación con los clubes a la selección argentina. Y en este proceso de Scaloni, él fue como el director deportivo en algún momento, en el comienzo de esta era, y fue él quien dijo... apostemos por Scaloni y banquémoslo, y se bancó la ola de críticas y lo reconoce el propio Tapia y el propio Scaloni, que fue fundamental.
0: Por eso, pero hay que decir a los tres, el triunvirato de la selección de DTs. Es Menotti, Bilardo y Scaloni.
17: Sí, totalmente. Menotti, que en el 78 dejó fuera a Maradona, sin embargo se le
15: cambió. Está bien, una Maradona joven. Es una Pekerman. Lo dejó sentado en el banco a Messi, bueno, en el Mundial de Alemania. Messi era un pibito también.
19: No,
15: pará.
19: Está bien, bueno. Sí, pero Pekerman no fue importante con todo lo que armó.
0: No,
19: con...
0: no está ese nivel.
15: Lo que pasa es que se está hablando juvenil, de campeones del mundo, ¿no?
0: No está ese nivel.
15: Obvio que fue muy importante Pekerman en las divisiones formativas. De hecho, Messi fue otro o el último gran exponente de la era Pekerman, un formador espectacular. Hoy el cuerpo técnico de la selección argentina fue formado, no solo como jugador, pero lo más importante, como persona, por Pekerman y todo su cuerpo técnico. Placente, que dirige las inferiores también. Me pone cara, Sorbo, a vos te interesa solo la vuelta olímpica, hay una formación.
19: Estaba pensando en eso.
15: Y entra es un fenómeno cosa, y si pega, y no ese, no, una no es cosa, ese mensaje el que tenemos que dar, Gonzalo, después te explico.
17: No te enojes, que te voy a tapar a los ojos. Escúchame, por favor. Pekerman es un gran técnico como otros, pero uno piensa en los técnicos importantes de verdad que tuvo la selección y vas a nombrar a los campeones. A Menotti, a Bilardo y a Scaloni.
19: Solo importa ganar, entonces. Solo importa ganar.
15: Obvio que fueron exitosos porque ganaron, porque fueron campeones del mundo. Pero esperá, también ha habido un camino, ¿sí? Por ejemplo, Sabella, que no ganó el Mundial, ha sido un gran entrenador, muy valorado por los jugadores. Y no solo desde lo futbolístico, sino también desde lo humano. Porque si no, aquel que no gana hay que descartarlo. Y no. Por supuesto que todos queremos ganar, todos jugamos para ganar, todos hacemos las cosas lo mejor posible y para ganar y estar en lo más alto. A veces no se puede, a veces juega el rival.
17: Claro, festejaste el segundo puesto entonces del Mundial.
15: Claro, me hubiese gustado ganar, pero la verdad que sí.
17: Dejaste.
15: Y pero claro, antes que Costa Rica, que se fue a la primera.
17: Mirá cómo cambió el discurso, ¿eh?
0: Pero qué, chico, pará.
15: Yo ayer no cambié ningún discurso. Yo juego para ganar.
0: Escucha, ayer con una simple pregunta... Yo descoloqué a varios acá. Uh-huh. Todo el día siguió la polémica.
15: ¿Cuál?
0: Y no te Riquelme y Palermo. ¿Quién es más importante, más relevante para un hincha de Boca, si Riquelme o Palermo? Hoy no quiero con esto también causar lo mismo, chicos.
19: Sí, pará. Pelote bárbaro. Hay otro debate que podemos hacer, si es que Scaloni ya superó a Bilardo y a Menotti.
17: Sí, creo
0: que
17: sí.
0: Bueno, lo que pasa, no, pero ¿sabes qué pasa con eso también? Que son épocas distintas.
16: Como
0: son
16: dice Benedetti, diferentes. No te juzgues sin tiempo.
0: Mí, es muy difícil sacarlos de contexto, ¿viste? Porque cada uno fue relevante en su tiempo, en su momento.
20: Hay que tener un cuidado.
0: Y Bilardo yendo para... Y Bilardo también saca campeón del mundo y después segunda la selección. Entonces, ¿cuál es más importante? Y el que abre un nuevo juego y abre la cabeza al mundo fue Menotti, digamos, el que plantea algo diferente, el revolucionario. Y después lo de Scaloni no tiene precedentes tampoco. Es decir, es muy difícil porque cada uno fue en su época. ¿Entendés?
17: Pasa que Scaloni...
0: Fernando Carlos sacó el mejor hasta que llegó un sorbo.
15: Claro. ¿Entendés? Y me opacó.
17: Mira el ojo cómo lo tiene.
2: Pero eso no quita que Fernando Carlos sea un gran campeón también.
0: Claro. Y ahora pará. Y Sorbo era el más fachero y apareció el Feta con el gallo.
19: Pobre Sorbo ahora.
0: Sí. ¿Entendés?
19: Siempre llega uno...
17: En la vida.
2: La vida misma.
0: Todos somos únicos, chicos. Vamos, buen día.
2: Aquí estoy.
0: A ver qué más tenemos. ¿Cómo va a estar hoy?
16: Vamos a tener una jornada linda, Santi, agradable. Vamos a rondar los 17, 18 grados. Pero en la madrugada llegarían algunas precipitaciones que nos acompañan en la mañana de mañana.
0: Bueno, hace 6 años que moría Quino.
2: Ay, mi amorcito. Mira, justo que está en la muestra ahora. ¿Será mañana? Por eso?
16: No, hoy a las 6:30.
0: Pará, ¿no? Y ayer cumplió años.
2: Claro, mira. Se murió un día después, mira.
0: 6 años. Supongo que debe haber tenido que ver el COVID con esto, porque todas las muertes de este año. Ah,
2: porque fueron justo.
0: Sí,
17: claro.
2: 2020.
0: Sí, 2020. Y 88, casi 90 años.
2: Ay, mi amorcito, qué capo Quino, chicos, qué capo.
0: Qué capo, qué relevante para el mundo ya Mafalda.
2: De avanzada absoluta.
0: Aparte, si vos querés entender los 60, qué pasó ahí, que no conocimos ninguno, qué pasó ahí en los 60, y entender después cómo eso repercute en el mundo.
2: La Argentina, si querés entender la Argentina y el mundo, es Quino.
0: Porque Mafalda hablaba un poco del fenómeno global, ¿viste? La posguerra, los Beatles,
2: todo lo que pasaba en ese momento,
0: la desigualdad, las potencias mundiales, digamos, todo lo que pasaba en ese momento política y socialmente era narrado por ella, ¿no? Bueno, buen día.
2: Hermoso.
0: Haciendo historia, un día como en el 60, 1960, se emitía por primera vez la serie animada Los Picapiedras.
2: ¡Oh! ¡Ay, qué lindo! ¡Qué bueno!
0: ¿Cómo?
2: Para vosotros. Opa.
19: ¿En serio?
2: Se lo decís vos, se lo digo yo.
0: Igual le salió.
2: Igual, sí. El Feta te digo que es una caja de Pandora. Sí.
17: Nunca lo nombramos Los Picapiedras como serie.
0: Pero Feta, ¿no te pegó la voz con el cuerpito? Porque vos sos más flaquito.
2: Es mucha voz.
0: Sí.
17: Guardo la voz en algún lugar.
0: A ver cómo es.
20: ¡Yabadabadú!
0: ¿Qué voz?
21: Pedro Picapiedra.
0: La Nani te salió.
17: Qué
0: vos.
17: Programón,
2: Ah, no fue más.
0: Y ahora se guaraní.
22: ¿Cuánto cerró el dólar ayer?
2: ¿Qué? ¿Eh? ¿Pedo más?
16: Bueno, ayer vi que.
22: No,
17: ¿qué equipo bueno, tenés, Santiago?
2: Qué programón.
17: Sí, talento.
16: Seguimos en la colifata hasta las 10.
2: Mucho talento acá.
0: Buen día.
2: Qué buen programa, porque la verdad que fue un programón.
16: Qué mala la película.
2: Horrible.
0: La película, yo la vi 10 veces la película.
16: Yo fui al cine a ver.
2: Pero nada que ver a los dibujitos.
16: Lo único bueno que estaba Liz Taylor.
17: Me gustaba mucho, tenían un control remoto que él lo apretaba para prender la tele, salía el pajarito y tocaba el botón de la tele.
0: Era como la antítesis de los supersónicos.
17: Claro. Sí. De Hanna-Barbera los dos.
0: De Hanna-Barbera, sí.
16: De Hanna y de Barbera.
0: Sí. Buen día. ¿Cómo está el tránsito, bebé?
23: Recordamos el choque hace un ratito en Libertador y Echeverría. Tren Sarmiento no se detiene en Aedo.
0: Vamos, buen día.

0: ¿cómo va a estar hoy entonces?
1: Vamos a tener, Santi, los cuatro climas. Tenemos en este momento una térmica que ronda los 10 grados, vamos a llegar a 18, 19, y en la madrugada algunas tormentas que nos acompañan mañana por la mañana.
0: Ahí está, buen día. 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
0: Buen día. ¿Máxima de cuánto entonces para hoy?
1: 18, 19 grados.
0: Pero lluvias nada.
1: A la noche tarde.
0: Ok, buen día. ¿Cómo?
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0: ¿El poncho? ¿Dijiste algo en un momento?
1: Sí, el poncho.
3: Sí. Escuchan mal.
0: Poncho.
3: Yo tengo un inglés increíble y ustedes escuchan...
0: Muy cerrado.
1: No, porque vos sos nada. Más de...
0: Muy cerrado.
3: Harlem. ¿Entienden?
4: No lo llegan a entender.
3: El mío es inglés, está bien. Es cerrado, sí, pero bueno, sorry.
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0: 7 de la mañana, 8 minutos. Vamos a repasar un poquito los premios que tenemos para hoy.
1: Sí, señor, claro, tenemos de todo. 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
0: 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Ya no me voy. 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
2: ¡Sólido!
3: ¡Sólido! ¡Sí!
0: ¡Sí! ¡Defanse! Pará, pará. Hasta el gallo está cantando.
1: Sí, claro, obvio. Vino Picapiedra, la niñera, la niñera, todo, ¿eh? Todo. La verdad es que hoy juega la selección argentina a partir de las 9 de la noche en el Kempes, en Córdoba, donde llegó anoche y con muy buena predisposición se bajaron del micro y fueron a saludar a la gran cantidad de fanáticos que estaban cercanos a la puerta del hotel. El Divo, bueno, todos, Cuti Romero, Scaloni, todos los jugadores tratando de satisfacer a los hinchas. Algunos tenían entradas, otros no tanto. Estará, recuerden ustedes, por sanción de la FIFA, el estadio habilitado en un 50%, así todo, teniendo en cuenta que es grande el Kempes, habrá poquito más de 30.000 personas. Un equipo que no ha sido confirmado por parte de Lionel Scaloni, pero que ha ensayado bastante con 12, 13 nombres. A ver si se decide por Paz y Mastantuono. Lo puede sacar al ex River y meter al Colo Barco. Soule, el marplatense que juega y es compañero de Paulo Dybala en la Roma, también podría meterse, pero lo cierto y lo confirmado es que Lautaro y Julián Martínez y Álvarez serán los atacantes. Es el undécimo, parece mentira, lo poco que han jugado juntos desde el comienzo. Esta noche será el undécimo partido que lo hacen juntos desde el arranque. Por supuesto, hubo distintos momentos. En la última oportunidad había sido frente a Jordania en el Mundial pasado. Además, Scaloni se mostró optimista para la continuidad.
0: Bien.
1: Dependiendo de esa foto donde la AFA esgrimía que hay buenas sensaciones, dijo, la predisposición está, falta arreglar detalles, la forma, lo chiquito, pero Scaloni se va a quedar y seguirá siendo una muy buena noticia para Argentina y para los jugadores, que seguirá siendo el técnico de la selección argentina. Le preguntaron qué va a pasar con la 10 en estos amistosos.
0: ¿La va a usar?
1: Argentina está eximida de utilizarla, así que hasta que no sea la despedida, no la va a utilizar nadie. Después en eliminatorias.
0: ¿Pero en eliminatorias hay que usarla sí o sí?
1: Sí, pero no es fijo, no es que, bueno, vos vas a llevar la 8, Riquelme la 10.
0: ¿Pero juega eliminatorias Argentina?
1: Y bueno, todavía no se sabe.
0: Ah.
1: La FIFA no dijo nada.
0: ¿Por qué no juega?
1: Porque es país sede. Entonces podría no jugarla.
0: Claro.
1: Es raro, porque como este mundial va a ser organizado de manera
0: 80
1: inédita,
0: países.
1: Por 6 países, claro, no va a haber eliminatorias. Se eliminan,
2: claro,
1: se
2: claro.
1: Sacan las eliminatorias.
2: Claro. Cualquier cosa.
1: Y sí, no se sabe. Pero bueno, mientras tanto, hasta el martes que viene, la 10 no la va a utilizar nadie. Y confirmó que el Cuti Romero será el capitán de la selección argentina. Luego, por escala, será el Dibu Martínez y Lautaro Martínez, el capitán también del Inter de Italia. Hoy, 9 de la noche, Televisa Telefe, Argentina-Bolivia, juega la escaloneta.
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0: Bueno, Fernando Carlos, acabas de hacer una confesión, de jugártela.
1: No, dije muchas cosas, muchos títulos. Muchos.
0: No, pero
1: títulos.
0: Te jugaste porque Scaloni sigue.
1: Y bueno, sí, hay sensaciones, viste, en algún momento no trascendieron detalles.
0: ¿Jugaste? No, lo confirmaste recién.
6: Ahora, ¿por qué no lo confirman, Fer? ¿Por la guita?
1: Dale. No creo que la plata sea un inconveniente.
6: Y entonces, dale, sigo.
0: Para mí
6: sería
0: el momento. Para mí
1: y a lo mejor por la previa de un partido, por la última de Leo, como dice la canción.
0: Porque claro, no quiere ser el protagonista de la hora.
1: Claro, puede ser por eso. Están detalles. A lo mejor querrá hablar también con su cuerpo técnico, a ver qué va a pasar con Samuel.
0: Si ¿Por qué? ¿Samuel ya se fue?
1: Sí, pero viste que él dijo, yo quiero lo mejor, pero bueno, bancó hasta el Mundial. Ayer lo valoró mucho en conferencia de prensa. ¿Qué va a pasar con Aymar? Si quiere Aymar, restarán detalles, pero la verdad, ya de por sí, como siempre dice Santiago, que haya ganas de las dos partes es un avance muy, pero muy importante. Yo creo que no será impedimento lo económico. Cambió la persona que se encarga, no hay una sola persona, claro, pero aquel que lleva las negociaciones en cuanto a los amistosos, Argentina, que esto ha sido, no sé si un problema, pero sí, a lo mejor una manchita o un asterisco, ha tenido amistosos, a ver, ¿se puede decir pedorro en radio?
6: ¡Qué fuerte!
1: Para violento. Sí, sí. No, pero en cuanto a la calidad de los rivales.
2: ¿Qué? Burkina Faso, Benín.
1: Benín, viste.
3: Le bajás el precio a Burkina Faso, sí, eso es tremendo.
1: Pero no por esto. Mauritania, antes del Mundial jugamos contra Mauritania. O sea.
2: Pero no quiere decir nada porque llegamos a la final.
1: No podés jugar siempre, obviamente, contra las máximas potencias porque tienen compromiso, porque sale más caro, porque hay que ver escenarios, lugar, un montón de cuestiones. Pero, viste, podría elevar un poquito la exigencia. Ojo, así todo, fuimos campeones de América, salimos campeones del mundo, pero no es.
3: Es
1: no
3: un aporte es a la geografía, porque vamos conociendo,
1: sí,
3: países que no sabíamos,
1: verdad,
3: que existían.
1: Está bueno. No te integré igual a la mesa.
3: Ay, perdón,
1: con este tema. Está buenísimo.
3: Que otro te grite sólido.
1: El aporte,
3: otro te grite sólido.
1: En un café a las 11, está buenísimo tu aporte. Pero
2: otro más acá no.
1: Tener en cuenta. Pero sí, yo creo que se va a quedar. Dijo que lo de River era,
7: ahora,
1: no,
7: hace un
1: no
7: minuto
1: era cierto,
7: que se iba a quedar, era decir que
1: sí, ahora dice,
7: claro, te apuramos un poco, me decís que no va a arreglar nada.
1: No, en un momento cuando me preguntaron no se sabía, y ahora
2: confirmalo.
1: Por las sensaciones que hay y por lo que dijo Lionel, vamos a seguir teniendo Scaloni en el banco de
7: los
1: suplentes.
7: Tiene mucha data, Fernando, porque él maneja las buenas fuentes.
1: Digo la mitad de las cosas.
8: Sí. Aparte, si no quiere largar
2: mucho. No, claro, y a él lo protege la Constitución. Él claro. Puede, si no quiere, no revela la fuente.
1: No revela. Bebe, bueno. A veces me apura en el pasillo, me dice, dale, te invito a un café, contame. Y yo,
2: no. Sí, lo que quieras, tesoro, mirá que te invito.
7: 7:15. Bueno, estaba leyendo una nota de un médico experto en emociones. Uh-huh. Y este cirujano y médico español reflexiona y dice que la felicidad es una conexión directa con aquello que sos vos. Por ende, la felicidad es una elección.
8: Uh-huh.
7: ¿Entendés? Sí. Yo coincido totalmente con esto, porque uno cuando se levanta cada mañana y abre los ojos, tiene como dos caminos, querer pasarla bien o querer pasarlo horrible.
8: Uh-huh.
7: Con todo lo bueno y lo malo que te pueda pasar, ¿no?
2: Bueno, pero vieron que hay gente que... Ese es el desafío, ¿no?
7: Pero viste que hay gente que vos decís, esta persona no puede estar en pie dándole batalla y después está de todo lo que le ha pasado.
8: Sí.
2: Pero lo elige, claro.
7: Lo elige. Es una elección. Y otra que aparentemente está todo bien, o la vida, digamos, se le hace fácil, o le va tan bien, y todo el tiempo está complicada, enroscada, ofuscada.
8: O sintiendo que le falta algo, quejándose. Sí. Y eso es la actitud, ¿no? La actitud ante lo que nos pasa. Hay un libro que se llama El hombre en busca del sentido, de Viktor Frankl, que es uno de los creadores y los padres del coaching, que dice que la última libertad humana es la actitud que tenemos ante las circunstancias, claro, que se nos presentan.
2: Y eso es libertad,
8: y esa es la libertad de decir, voy a elegir.
7: ¿Cómo repetir? A ver, ¿cómo?
8: La
7: frase,
8: última libertad humana es la actitud que tenemos ante las circunstancias que se nos presentan.
7: Sí, claro.
8: Entonces, tiene que ver con eso.
7: Es elegir qué hacer con lo que te pasa.
8: Claro. Exacto. Claro. No somos lo que nos pasa, sino lo que hacemos con eso que nos pasa. Y hay gente que le pasan un montón de cosas buenas y elige ver siempre lo que le falta, ¿no? Y hay gente que con chaucha y palito es feliz.
2: Claro.
8: Entonces, hay gente que no sabe vivir.
7: Bueno, un día Majo me dijo eso de una gente, y me dice, ¿sabes lo que pasa? Que siempre están mal. Esta gente no aprende nada, no saben vivir.
8: Y no tiene que ver ni con lo económico, ni con la salud, ni con nada.
2: No, porque tampoco se llenaría. Mira, un día volvía yo de Gran Hermano, era tarde, dice, ahora lo relaté para la contadora, va a salir próximamente. Volvía de Gran Hermano, llovía, y había una virgen ahí en Warnes. Y dos chicos en situación de calle se casaron delante de la Virgen.
8: Oh.
3: ¿Y?
7: ¿Te falta algo ahí?
9: ¿En la canción de Fito?
10: Pero era nuestra señora del
7: reparto. ¡Guárdale de una vez! No, no, para que yo también te vi una de esas. A mí un día me dejó pensando, que yo les cuento siempre, que estaba en un baile de mi pueblo y había en la primera mesa adelante una pareja que trabaja en un tambo, ella y él. Y estaban bailando, chicos, bailaban todos los temas y cuando se sentaban tomaban una sidra que para mí estaba caliente porque hacía 450 grados en el lugar. Y yo digo, esta gente está siendo tan feliz en este momento, sin grandes lujos, y a lo mejor es la única noche libre que tienen, porque laburan de todos
2: desde
7: los días.
2: Las 3 de la mañana, claro.
7: Sí, y digo, qué felicidad, porque esa gente se la veía plena y absoluta con simplemente una botella de sidra. Claro. ¿Entendés?
2: Acá a mí lo
7: y
2: que
7: después,
2: me...
7: Y después el resto era felicidad.
11: Claro, es que momento. No es lo que tenés, sino cómo lo disfrutás.
7: Sí, claro. Sí. La felicidad auténtica... no depende de factores externos, dice este científico, este médico. El miedo casi nunca aparece donde no hay nada que valga la pena. Uno de los errores más frecuentes es creer que la felicidad llegará cuando uno alcance una determinada meta o cuando uno cumpla una determinada cosa. Eso es mentira. Uh-huh. ¿Viste, Zorro, lo que yo te dije una vez?
9: Estaba pensando justamente en eso. Sí. Después no hay nada, después lo mismo, me dijiste. Nada, claro, entonces, nada. La felicidad la tenés ahora, o sea, el objetivo lo tenés ahora.
7: Sí. Yo un día le pregunté a un conductor muy importante, el número uno en su momento, que había en los 30 puntos, ¿cómo te sentías? Y me dijo, nada.
8: Qué buena
7: y el día
8: respuesta.
7: Que yo los hice, me di cuenta que, claro, se pasa eso.
9: Es claro, llegaste ratito, ¿y ahora qué?
7: No, depende de eso. La verdadera felicidad no está condicionada por factores externos o circunstancias cambiantes, sino que es un estado interno de paz y serenidad. Sí. Cuanto mayor sea tu capacidad de amar, de ver lo que te rodea, de disfrutar lo que te rodea, más feliz vas a ser. Por ende, la felicidad es una opción. De hecho, hay una famosa frase en inglés que dice happiness is an option.
8: Sí.
7: Maju, ¿cómo?
11: Happiness is an option.
2: Claro.
7: Happy hour. La felicidad es una opción.
8: Happy hour. Cuando vos
7: te levantás y abrís los ojos, decís, bueno, la voy a pasar, voy a ver el brazo medio lleno, medio vacío. Sí. Porque ya el hecho de poder levantarte de los ojos es un premio.
8: Sí.
2: Sí.
7: Chicos, somos unos privilegiados. Estamos acá.
2: Nosotros sí.
7: ¿Entendés?
11: Tenemos salud y trabajo, chicos.
7: Felicidades.
11: Felicidades. Hoy Canal 9 les deseo felicidades.
7: Bueno. Le doy gracias a la vida porque sorbo.
9: Por estar acá con ustedes en esta mañana hermosa.
7: Ay, claro. ¿Por qué, Daniela Coach?
8: También, por estar acá, por este cafecito, por estar acá con esta gente linda y toda la gente que está del otro lado.
7: ¿Vos sos Feta?
3: Por el matecito de este momento y la gente que está del otro lado siempre haciendo el aguante.
7: Tu fandom, por tu fandom.
3: Claro. Amo el fandom.
8: El fandom de Feta.
3: La fetaneta.
8: Los fetitas, amo. Las fetitas.
7: Subite
8: a la fetaneta.
3: Vamos, la fetaneta.
7: ¿Vos, Fernando Carlos?
1: Por disfrutar de lo que hago.
9: ¿Qué haces?
1: Qué egoísta, solo.
7: Qué egoísta, pensé todo, para vos. Todo.
9: Acá estamos todos diciendo por estar con ustedes, vos decís por lo que
1: sí, hacemos. Dijeron los cafecitos, lo que
9: yo dije por compartir con ustedes.
2: Porque es el lugar obvio.
7: Claro. ¿Vos, Costi, por qué?
2: Por estar viva con esta boca y en este mundo.
11: Por estar con sorbo.
7: Yo por poder disfrutar de Fernando Carlos.
11: Claro, sí. Vida. Talento de todos ustedes, chicos.

0: título, Fer.
1: Bueno, señor, decíamos que la selección argentina, pero sigue habiendo fútbol porque esta modalidad inédita de la fecha FIFA, donde se han juntado los partidos de septiembre y también los de octubre, por eso Argentina, por ejemplo, jugará tres encuentros, cuestiones particulares del fútbol argentino, ¿no? Pero un año mundialista, un calendario apretado, hay 514 equipos. Es verdad que esta fecha FIFA para Argentina se confirmó tarde, teniendo en cuenta que no se sabía qué iba a pasar con Lionel Messi. Entonces, a partir del anuncio de Messi de no jugar más en la selección argentina, se diagramó, porque si hubiese estado Messi...
2: Para Fer, pero vos sabés que, siendo lo de Messi y Scaloni que quedó de la otra salida, sí. Para mí tiene mucho que ver el anuncio de Scaloni por sí o por no, por justamente para no...
1: opacar.
2: No sé si opacar, porque nada opaca, claro, Messi, pero para no ponerle ruido al momento que es de él.
3: Claro, como empastarlo.
1: Claro. Desviar el foco.
2: Totalmente, para que sea el momento de Messi. ¿Viste? Después ya habrá tiempo para él.
1: Sí.
2: Es tan caballero, es tan respetuoso Scaloni, que parece que está en todos los detalles. Y mucho tiene que ver con eso.
1: Sí,
2: este, y aparte, silencio de él.
3: Tampoco tiene Dios, Dios está en los detalles.
1: Sí. Tampoco tiene por qué confirmarlo ahora. Él, su contrato vence el 31 de diciembre. Tranquilamente.
2: Sí, pero podría haber dicho algo ya.
1: Sí, obvio, pero.
2: Chicos, para, mañana es octubre. ¿Entendés? No falta nada para fin de año. Uh-huh.
3: 92 días.
4: No quería acordar.
5: De todos modos, ayer le preguntaron en conferencia qué era lo que faltaba, sí. Y dijo que era económico lo que faltaba para
1: sí,
5: hablar.
1: ¿Quién lo arregla? Lo hace Matías Aldao, el representante.
5: Está cerca de él, está Aldao.
2: Chicos, económico eso va a estar.
3: Eso sí, obvio, función. No hay problemas ahí. Y menos claro. Con Scaloni.
2: Claro.
4: Y pero a lo mejor se lo estiran hasta el último momento, ¿viste?
1: No bueno, sé, detalles no. Del fútbol argentino, que cuando no juega la Argentina se paró la fecha. Y
3: pero este fin
1: sábado...
3: de semana es fecha FIFA, claro. Al igual que el que pasó.
1: Claro, juega Argentina, bueno. De hecho, el sábado en el Monumental. Y hay torneo
3: y
1: local.
3: Y
1: hay un montón de equipos que no tienen jugadores porque fueron citados a distintas selecciones.
3: Claro.
1: Boca, por ejemplo. Pero bueno, los de Estudiantes fueron liberados.
3: O sea, en el mundo también se juegan otros amistosos este fin de semana.
1: Sí, o la Nation League, que es una competencia oficial en Europa, donde juega España, por ejemplo, que ayer goleó, donde ha jugado Francia. Después también hay amistosos, sí. En general, en un torneo y en una liga normal, sí, lógica, con sentido común, se para la fecha. No hay fútbol. Pero
3: qué
1: bueno,
3: duro sos.
1: Estoy describiendo que es una...
3: Ya lo habían programado antes esto.
1: Y bueno, prográmenlo antes también el campeonato. Ármenlo porque después, viste, hay un montón de equipos que se ven perjudicados y diezmados porque no tienen jugadores y bueno, háganlo. Hagan lo que quieran. Total, acá no va a pasar nada.
3: No,
4: ¿qué
1: me buscan?
2: Nothing. 7:25 esta mañana. ¿Qué majita querés cantar?
4: Ganas de bailar.
6: Ay, sí.
4: Ay, mojarme, tirarme un baldazo de agua, che.
2: Si que nosotros te mojamos.
4: La musculosa blanca.
2: ¿Sabes qué podemos hacer? Podemos poner esta canción afuera en la vereda.
4: Me encanta.
2: Y te tiramos de acá arriba unos baldazos de agua.
3: Sí.
4: Me encanta. Yo me llevo una silla.
6: Espectacular. Sí.
4: Y ustedes me tiran desde acá. Y yo me hago como la remera para un costado, así que le caí el hombro.
3: Fría el agua.
4: Sí, no importa, después me refiero.
2: Tenemos chorizo de Tandil hoy, ¿no?
6: Oh. Sí, en realidad me lo olvidé, solamente traje...
2: Me lo olvidé,
6: me lo... Justo Pichongo me distrajo y lo dejé arriba de la heladera.
4: Guardarlo la noche. Te vamos a llamar la noche anterior.
6: Me parece muy bien. ¿Por
2: ponete
6: qué no me
2: una alarma,
6: a las
2: un recordatorio.
6: No, 4:30. Claro. Me viene bien un llamadito.
2: Y el que está despierto es Riquelme.
6: Feta. Te mando. Feta, tenés que llamarla a Dani. ¿Te podés llamar a esa hora?
5: Te llamo
6: a
5: esa hora. No cené anoche pensando en.
6: Bueno, Feta.
3: Yo trajo el cuchillo.
6: Yo te juro,
3: para cortar,
6: la próxima te lo traigo.
2: Sí.
6: La próxima viene.
2: Pero para, ¿tenemos chorizo o no tenemos chorizo?
6: No tenemos. No.
2: Bueno,
6: no tenemos.
2: Seguimos esperando entonces.
6: Seguimos esperando.
5: Ya, digo, ¿para qué voy a hacer?
7: Hasta las 12 de la noche paseando al perro y

0: No, para, ¿el feta o cenaba o dormía?
1: Claro.
0: No tiene tiempo para todo.
2: Claro.
0: 7:27, ¿cómo está el tránsito, bebé?
3: Recordamos el choque hace un rato en Libertador y Echeverría. Fue hace un rato, pero hay un auto todavía cruzado ahí en la intersección.
4: Una sobredosis de chamamé.
5: Prueba que corriente tiene payé.
4: No cantaban los alaramas.

0: Bueno, entonces lluvias no.
1: Sí, lluvias sí.
0: ¿Cuándo? ¿Hoy?
1: No. A la madrugada.
2: A la noche.
1: A la noche, sí, tarde, sí. Madrugada. Tarde, tarde. Vendríamos a trabajar mañana con lluvias.
0: Pero poquito,
2: esta primavera, poquito.
1: Santi, el niño mojada. Es así, va a ser así hasta diciembre. Y anuncian tormentas muy fuertes, inundaciones y un montón de contratiempos que, bueno, no fueron atendidos en su momento y vamos a tener las consecuencias.
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0: ¿cómo están? Me llamo Charo, soy de Santiago del Estero. Le mando saluditos y también le mando saluditos a mi compañero que está cumpliendo años. Y que chao, besito.
1: ¡Qué linda, eso. Charo!
2: Hola, Club del Moro, ¿cómo están? Acá estamos yendo con mi papá y mi hermano a la escuela. Les mando un saludo grande. Somos de Pergamino.
1: Un beso, mi amor.
3: Hola a todos, muy buenos días. Mando un saludo grande acá a Maxi de Morón. Los escucho todas las mañanas y la verdad me hacen arrancar el día de otra forma. Abrazo grande.
1: Qué bueno. Besos, Maxi.
4: Metele Maxi porque...
5: Gracias, Morón. Maxi.
6: Hola, buenos días. Estoy con tres amigos. Me llamo Santi. Los escucho todas las mañanas. Chao.
1: Chao, Santi.
4: Vamos, Santi.
5: Está dormido.
1: Está redormido.
4: Santi.
7: Hola, buen día a todos. Bueno, este mensaje va para mi hijo Tomás, que lo quiero felicitar porque está avanzando mucho en el colegio. Hoy está llevando su nave espacial y está armando un cuento espectacular.
4: Ay,
7: que
4: bueno.
7: Está buenísimo y todo escrito por él. Así que súper orgullosa de mi bebé.
1: Felicidades, amor.
4: Después les cuento yo mi experiencia con las manualidades para el cole.
8: Hola, soy Juana de San Vicente y mi saludo de hoy es para mi hermano Juaco, que cumple 12 años. Bueno, besos.
9: Hola, Cruz de Moro, somos Juanita y Rafa. Estoy yendo a la escuela, lo escuchamos siempre.
10: Besos.
1: Ay, mi amor, un beso.
11: Hola, buen día, ¿cómo estás? Estamos con mi hermana y con mi mamá yendo al cole.
1: Claro, mi amor, un beso.
12: Hola, Club del Moro, soy de Santiago del

0: De Estero y estoy desayunando y mi mamá me lleva todos los días al colegio. ¡Chao!
1: ¡Qué linda!
2: ¡Un beso!
3: ¡Qué genial! Gracias a todos por estar ahí, a los chicos. Después de tantos años que nos siguen eligiendo toda la familia, se programa que escuchás y recomendás tu familia radial del Club del Moro, programa número 1 en la 100. Vos es que cuando el chico este hablaba del nene que decía que iba con una nave espacial al colegio. Ay, chicos, yo se le contaba la otra vez, pero me flashé con lo mismo. Un día una maestra nos hace escuchar esta canción de Marilena Walsh. Entonces dicen, bueno, para mañana traigan su interpretación de La Reina Batata. Yo fui a mi casa y encontré abajo en la heladera, vi una batatita como media mustia, más muertita que viva. Y la agarré, le puse unos alambres, agarré una caja de zapatos, le puse unos con unos palillos, con unos escarbadientes, unos botones. Hice más o menos una interpretación de La Reina Batata. Y pensaba que tenía una obra de arte. Yo pensé que había hecho el David.
4: Claro,
3: de Miguel,
4: claro,
3: de
4: por supuesto. Ángel.
3: Y estaba fascinado. Y la puse en una cajita de zapatos y me fui al colegio el otro día. Cuando llego a clase, pensando que mi batata iba a ser reconocida, llego y le digo a la maestra, ¿dónde las ponemos las batatas? Y me dice, al fondo había como un tablón y cada uno ponía su reina batata atrás. Chicos, cuando llegué, había batatas hasta con luces que se prendían y se apagaban.
4: Qué lindo.
5: Igual las luces de los arbolitos de Navidad.
3: No, uno le había hecho, escucha, que eso se lo hizo el padre a uno, porque era imposible. Le habían hecho un carruaje a la reina con unos caballos, escucha, unos caballos de plástico de juguete.
5: Claro,
3: de juguete. Y le habían hecho como con unos hilos de unos alambres de bronce.
4: Ah,
3: una carroza. Era una cosa espectacular. Y se enchufaba y se prendía la luz del arbolito.
5: Ah, buenísimo.
4: Un montón.
5: Y vos con la caja de zapatos.
4: Una barbaridad.
3: Y yo llego con mi batata seca,
4: rústica,
3: muerta.
4: Rústica, básica.
3: La diada con la...
4: Con muy poquito, muy poquito.
3: Aparte un ojo, se le ve que un botón se le había caído. Y vos es que la puse como medio al fondo. Obviamente no gané ningún premio. Pero no vale eso, porque yo la mía la había hecho yo con mi propia mano. Pero,
5: claro, y otro se lo había hecho los padres.
4: Claro.
3: La otra era imposible. La otra que una criatura de 7, 8 años hubiera hecho eso era imposible.
4: No, claro. Tuvieron ayuda.
5: Porque era algo que hoy se
3: era muy
5: Elon
3: pro.
5: Musk.
3: Era
4: pero
3: muy
4: ahí
3: profesional.
4: Depende de la maestra, porque la maestra no le puede poner un 10 a algo que sabe que se lo hicieron
3: los padres.
4: Es que
3: no votaban la maestra, votaban los mismos compañeros.
4: Claro,
3: que
5: claro. El compañero
3: la más creativa, la más pintoresca, la más divertida.
4: Claro.
3: La mía no ganó nada. No.
4: Claro. Bueno,
3: eran 5 o 6. Sí.
4: Se pero ¿quién te quita lo bailado, no?
6: Compré la maqueta del año anterior. Está mal lo que hice. Pero...
4: ¿Cómo?
6: Claro, yo no soy muy ducha con él. Para maquillarme, peinar, esas cosas sí, pero para hacer manualidades no sirvo. Había que presentar la maqueta, me quedó una cosa espantosa, de una manera terciada e inmunda. Y una vecina mía había hecho como una tienda de los cowboys el año anterior.
3: ¿Pero es que te vendían la maqueta en Córdoba?
6: Y se la compré.
4: Amo.
6: Entonces le digo, ¿cuánto me sale tanto? Bueno, y se la compré y me saqué.
3: No, ahora lo que se compran, que cuando éramos chicos no había, son los trajes por Mercado Libre de los actos.
5: Claro.
6: Claro, sí, señor.
3: Ahora, eso no existía cuando éramos chicos.
6: El disfraz.
5: Era cartulina, anda.
3: Sí, claro, con papel crepe decían todo.
4: Sí.
6: Pero cuando yo hice granadero fue con cartulina la pechera.
4: Claro, te hacían la pechera un gato.
3: Mira qué granadero. Bueno, 7:36. Buen día. Bueno, chicos, hemos hablado mucho en los últimos años del Tamagotchi.
5: Sí.
3: El Tamagotchi era una porquería, en su momento era una porquería, nunca fue una cosa
4: nunca
3: que fue revolucionaria. Pero ha quedado como una cosa así como de un amor al Tamagotchi tremendo y la gente sigue hablando del Tamagotchi como si hubiera sido algo... Primero que era una cosa cara.
4: Era carísimo, no nadie lo podía tener.
3: Para, y era una cosita que estaba que se veía mal y después se terminaba muriendo por eso, no funcionaba más.
5: Era el momento de tenerlo. Uy, tengo el Tamagotchi.
4: Sí.
5: Después,
4: sí.
5: Y ya está, quedaba ahí tirado.
3: Era aspiracional.
4: Por un momento
3: revivió
4: en el celular algo parecido, que tenía uno que tenía...
5: Pero había gente obsesionada, ¿eh?
4: Sí.
5: Que le tengo que dar a comer,
4: Sí.
3: Bueno,
4: sí.
3: El que toma el que recoge el guante de esto es la gente de Facebook,
4: sí.
3: Mark Zuckerberg, y han sacado al mercado una especie de Tamagotchi que se llama... Muse Charm, es como si fuera un llavero.
4: Sí.
3: Con formita de animalito. ¿Y por qué se dice que es parecido al Tamagotchi? Porque este producto, lo que dicen los especialistas, es que puede llegar a ser el nuevo celular. ¿Por qué? Porque este bichito, que es como si fuera, imagínate que fuera un colgante, como si fuera un osito,
5: un muñequito. Un llavero, ¿no?
4: Sí.
3: Un llavero.
4: ¿No?
3: Y lo que puede hacer es escanear cosas. Por ejemplo, no sé, ¿a vos te gusta la zapatilla que tiene un flaco ahí al lado tuyo en el bondi?
4: Sí.
3: Le pones el muñequito este apuntando a las zapatillas y el muñequito te va a decir qué modelo de zapatillas son.
5: Tiene cámara.
3: ¿Dónde conseguirlas? Claro, tiene todo y te va asistiendo. Es una IA.
4: Claro.
3: Es un asistente virtual.
4: Claro.
5: Y creo que también se puede comunicar con otros. O sea,
4: ¿puedes meter un animalito?
3: Claro, yo voy caminando. Es completamente interactivo,
5: claro.
3: Sí.
5: Claro. Vos tenés uno más y vamos
4: se
5: caminando.
4: Se ponen a charlar nuestros animales.
5: Charlan ellos.
3: Tu bichito.
5: Yo quiero uno de
4: gallo. Tu bicho con mi bicho.
1: Sí. Pero entonces hay que cuidarlo, hay que darle de comer. ¿Y es caro? Se llama hijo.
4: Claro.
3: Sí.
4: Y charla
3: con... Si la gente no tiene más hijo, bebé.
1: Zafás de la matrícula.
3: Bueno, está bien.
1: Zafás de la matrícula del colegio.
5: Es más barato.
3: Lo que están esperando es que este bichito sea la revolución para la próxima Navidad, para ahora.
6: No lo va a ser.
4: No sé.
3: Ay, Costa, me está jodiendo. Todo lo que saca Zuckerberg es oro.
4: Sí. Le ponen mucho marketing.
5: Los anteojos que sacó de Meta...
3: Sí.
5: Volaron.
4: Ya vayan averiguando. Si tenés plata, anda averiguando dónde lo venden. Bueno, no debe ser algo barato tampoco.
3: Esta, el Muse Charm, sin ser un celular, va a tener mucho, mucho que ver con el celular. Por eso dicen que en un futuro puede llegar a ser el nuevo celular esta mascotita virtual.
4: Claro.
3: De IA.
4: Claro, como chiquitito.
3: Claro, que se va a poder comunicar, que te va a poder asistir, que te va a poder dar información, que vas a poder hablar a través de ella, que va a intercomunicarse, interrelacionarse con otras. Por eso dicen que es como un nuevo salto en la telecomunicación. Recuerden este nombre, Muse Charm, lo nuevo de la gente de Meta, de Mark Zuckerberg.
4: Sí, olvídate, claro, es un éxito.
3: Asistente... que es con forma de llavero.
5: Claro, imagínate, no necesitas buscarlo, se lo preguntás directamente.
3: Sí, ¿dónde está?
4: Después
3: pone nombre.
5: Claro. ¿Cómo vale?
3: Mi uso es muy difícil.
4: Está bueno. Y le pone la tuya.
3: Es divino, si vos lo ves al bichito es divino. Es como
4: eso
3: si
4: te iba a preguntar. El tamaño es chiquito además, es súper.
3: Sí.
5: Ahora, como la llave del auto. Deben venir de diferentes motivos, diferentes bichitos para elegir o no. O andamos todos con el mismo en la calle.
4: Compremos diferentes bichos.
5: No, seguramente lo vas a poder personalizar.
4: Seguramente.
6: Claro. Y vas haciendo la colección y después se lo cambias a otro, entonces.
4: Agárrate para que la lista de Papá Noel esté.
3: Sí, igual al principio estas cosas son muy caras.
4: Sí,
5: sí debe ser caro.
4: Y después van a salir las imitaciones, las
6: claro.
4: ¿No?
6: Claro, como a mí cuando me regalaron las tortugas ninja y tenían otro color de antifaz.
4: Y bueno.
3: No, yo tenía de chico, yo quería los Lego y me regalaban uno que no pegaba.
4: Que no encastraba, que les tenías que
3: entonces
4: pegar para que encajara.
3: Una casita y en un momento uno te decía ¡puc! Y se despegaba. Saltaba.
4: Porque era un plástico distinto además.
3: Sí,
4: tremendo.
3: Sí. Así que imagínate, es como si fuera una especie de muñequito de osito blanco, sonriente, chiquitito.
4: Me parece que quiero uno.
5: Ya, sí.
4: ¿Vos sabés que sí? Sí, quiero uno, sí.
5: Es como,
3: como si fuera la Bubu. La Bubu chiquito.
5: Te iba a preguntar cómo se llamaba.
4: Ah, pero inteligente.
5: Los muñecos.
4: Claro, electrónico. La Bubu no servía para nada.
5: Ah, es re lindo. ¿Viste?
1: Está bueno.
5: Cada uno va a tener su personaje, digamos, personalizado.
3: O sea, vos te lo podés personalizar.
5: Claro.
3: Cada uno le podría poner no sé, como va a ser tu mascota, por más que no sea virtual, va a ser la mascota que te va a conectar con el mundo.
4: Claro.
3: Lo podés tematizar, no sé. Solo lo puede hacer.
4: Narigón.
3: No sé.
5: ¿Qué? Hijos de. ¿Cómo? Hijos de.
3: Narigón, no.
4: No fue mi voz.
5: De ojo, rubio, ojo verde. Uno no.
3: Dani Lacoche le puede poner la peluquita como Colón.
4: Claro.
3: Fernando lo hace bien frentudo.
5: Claro.
4: Che.
5: El feta. Lo aplasta.
3: Feta lo hace.
4: Feta.
3: Mucho bulto abajo.
5: El ancho vaso lo hace.
4: Feta viene con manija.
1: Se liriza, rompe hielo.
3: Pará.
4: El mío viene con
3: peluca.
4: Pecho.
5: Claro.
3: Con peluca.
4: Una peluquita. Sí.
3: El de majo viene tetón.
4: Tetón. Sí. Tiene dos botones grandes.
3: El mío viene cabezón porque es squishy también en la cabeza.
4: Ah, mira.
3: ¿Saben lo que es un squishy ustedes?
5: Que aplastás y.
4: Para apretar.
5: Para los nervios.
3: Para los nervios. Los chicos les gusta mucho el squishy ahora.
4: Y el de bebé en moto.
3: Que los chicos de bebé vienen tensionados ya. Los chicos de nacen
4: con estrés.
3: Sí. El de bebé no habla, no se comunica.
5: No funcionaba.
3: Solamente come.
1: Con la capita de Freddie Mercury y un sándwich de miga.
3: Y la motito.
5: Bebé.
3: Bueno, buen día. 7:42, me encantó. Recuérdenlo entonces porque es lo que se viene.
4: Sí, prepárense.
3: Muse Charm.
4: Ahorren.
6: Siempre lo del Moro un paso adelante.
3: Siempre, TNTec no somos.
4: Charm.
3: Buen día.
4: Charm.
3: A mí estas cositas igual que se parecen tan sonrientes y después se empiezan a hablar.
4: Después
3: y
4: es un monstruo.
3: Gran diabólica.
4: Igual.
3: El día que se rebelen todas las máquinas que están sacando, se termina el la mundo. Rebelión.
4: Usted ríanse. Sí, chicos.
3: ¿Cómo está el tránsito, bebé?
2: Actualizamos la información, recordamos que el tensamiento se normalizó, pero está corriendo con demoras. Sigue el auto cruzado después del choque temprano en Libertador y Echeverría. Recordamos el choque en Verón de Estrada y Varela.

0: Para la fiesta country ya no fuimos.
1: No.
2: No llegamos.
1: Igual menos mal que yo
0: en, en un rato les tengo un programa preparado para ustedes.
2: ¿Una nueva fiesta?
0: En un rato. Sí.
1: Sí. Ah, ¿de verdad? Sí.
0: Pero eso es en un rato. Escucha.
3: Lo que dijo Santi es fundamental.
0: ¿Lo qué? Sí, fue todo fundamental.
3: Lo que dijo Santi es fundamental.
0: Sí. ¿Repasamos los premios, Fer?
2: Sí, señor, claro, porque se van en minutos. Claro, Anita. Las bicicletas de Top Mega, los premios de Barraza, las gift cards de las Margaritas, los rogeles de Barcela, las camisetas especiales de la selección argentina que tienen que ver con la despedida de Lionel Messi. Gentileza de Seven Sport. Ya participás con el hashtag numeral el Club del Moro en X. En YouTube te suscribís al canal de la 100.
4: Y le das like.
2: Sí.
0: Bueno, juega en la selección que está penúltima en el ranking, pero tiene el pelo más largo del mundo.
2: Ah, terrible.
4: Buenísimo.
0: Idan Scipio juega en Anguila y se viralizó su imagen, no por su juego, ni por la selección para la que juega, sino porque, imagínense, es un hombre muy alto, pero que juega con una cabellera que prácticamente le llega casi al piso.
2: Sí, sí, sí, sí, superando las rodillas. Tiene hasta como un cinto, como una cinta.
4: Se lo ata, ¿no?
2: Como si fuese, claro, un cordón para atarse el pelo, porque si no es...
0: Pero imagínate un jugador de 1.80 m, pero tiene todas unas rastas, como unas trenzas finitas, y lo tiene todo atado al pelo. ¿Vos sabés lo que es jugar con esa maraña de pelo atrás?
2: Lo que debe pesar, aparte, ¿no? Le debe complicar.
5: Pero aparte da un poco de ventaja, digo, porque para tu marcador es muy fácil agarrarte del pelo. No,
4: hace expulsar jugadores así.
2: Fue protagonista en el último partido, su equipo perdía por goleada, y dos rivales, sonsos, ellos, se iba en un momento a recuperar la pelota, ¡bum!, le tiran del pelo y
5: vuelve. Ah, lo hace jugar a favor.
2: A dos hecho.
1: ¿No obligan a hacerse como un rodete, como para jugar o recoger?
0: Pero es que no puede rodete, es que si le queda, un bonete en la cabeza.
1: Claro, no, es mucho, es muy largo.
0: Pero es demasiado. Lo que debe estar bueno para pegarte un latigazo de Elena, ¿entendés?
4: Claro, qué bien te quedaría,
2: Trácate. Es más.
0: Vos te acercás y te hace como un meneo de cabeza. Y ¿entendés? ¿Te pueden sacar una tarjeta roja por eso?
2: Sí, claro, sí.
0: Pero si es su pelo.
2: Y bueno, está bien, pero...
0: Si él empieza a girar, es una hélice humana, ¿entendés?
4: Se va volando. Y no querés que lo penalicen, entonces...
0: Pero si no está haciendo nada, él es su pelo.
4: Y bueno, pero si hace, se puede escapar, como en un helicóptero.
0: Para si que
4: tiene
0: la gente
4: que atacarte,
0: imagine,
4: pega un rodetazo.
0: Tiene unas rastas finitas y muy largas, pero le pasa en la rodilla. Sí.
1: ¿Cómo mantener limpio eso?
2: Pero tiene un cordón en la cintura para que el...
0: Se las ata la cintura.
2: El pelo también. No vaya, una capa.
1: ¿Sabes lo que es dormir con eso? Es como dormir con un...
0: No tiene que dormir boca abajo, porque dormir arriba de eso es imposible.
4: Ay, y a lo mejor se acostumbró y lo usa como de hien,
0: como de colchón.
4: De hiedra.
1: Igual,
4: claro.
1: Que gana hinchar, se debe poner una cofia.
4: Le gusta
1: algo así,
4: más. Te mirará las tetas, vos dices, que gane, joder.
1: Pero no.
5: Para mí
1: no,
5: lo tienen que usar de arquero, y con el pelo tiene que hacer como cortina.
0: ¿Han tenido las chapas largas ustedes?
4: Fer.
0: Bueno, Fer, no le preguntaba por Fernando, chico.
1: No pueden contestar todos igual. Juguemos.
0: ¿Vos, Daniela Coach, viste hasta el pelo largo?
6: Sí, tuve pelo largo.
1: Largo
6: a la cintura.
0: Sí. ¿En serio? ¿Tanto?
6: Sí.
4: ¿Por qué te lo cortaste?
6: Me lo corté como un cambio, así, dije, me cansé, quiero probar el carré. Y este pelo yo lo tenía tipo 6 años, 7, ¿vieron cuando te hacen el pelito? Sí. Bueno, y dije, volví a mis orígenes, ya está, soy esto.
0: ¿Y por qué no te dejas largo ahora?
6: Y porque ya como que la gente también me conoce por el pelo, ¿viste? Es parte de la
0: identidad
6: Willy Wonka. Bueno, por ahí me lo dejo un poquito más largo.
0: Pues qué sé yo, si te gusta.
6: No, un día voy a venir con peluca, ya le dije a Mavinga. Mavi, me voy a traer una peluca, claro.
0: Yo digo, acá, en alguno hay tanto problema de pelo, que vos diciendo que te cortás el pelo porque querés.
4: Claro.
6: Porque no le gusta largo
0: su pelo.
6: Contando monedas delante de los pobres.
0: Alguno puede, vos querés.
6: Bueno, la que puede.
0: Sí. ¿Vos, Bebe, tuviste las chapas largas, Bebe, vos en algún momento?
7: No.
0: ¿Vos, Maju, muy largo?
1: Creo que ahora es el momento donde más largo lo tengo. Que divino, casi lo tengo en la cintura.
6: Está muy lindo.
0: Igual se lo va a cortar, va a ser. Pues ella se bajonea y se corta el pelo.
1: Sí, en algún momento le voy a dar. Pero ahora estoy contenta con el pelo largo.
4: Eso igual,
1: ¿viste? Agarra
0: que,
1: la...
0: No sé qué explicación tiene por qué a nosotros los hombres nos gustan las mujeres con pelo largo.
1: Sí. Pero tiene que ver con la sensualidad, chicos.
6: Es un símbolo de feminidad, el pelo largo.
1: Sí, algunas
5: Fer,
1: religiones.
5: La mujer para Fer.
0: Pelo...
5: ¿O no?
7: ¿Qué tiene que tener? ¿La mujer?
0: ¿Te gusta la mujer de pelo largo, Fer?
2: Y la, sí, no, como este jugador, no. Pero sí.
7: ¿Pero la mujer no tiene pelo largo?
2: Largo y el hombre pelo corto, claro.
4: Y que no use sandalias.
7: ¿Y aros del hombre?
4: No.
2: No, no, el aro es de la mujer, claro.
1: Cada cosa en su lugar.
0: Es de la mujer.
2: Pero fuera de jodas, un hombre con un arito queda feo. Queda feo.
0: ¿Por qué? Hay pibes que les queda muy bien.
1: Se pasan de la raya.
6: Hay hombres que lo saben llevar.
2: No le quedan bien. Nada, no le quedan bien.
1: Pelo corto para el hombre, labilludos para las mujeres. Sí.
7: Tatuaje.
0: No. ¿Vos, Feta, qué te gusta? ¿Pelo largo? Pero bueno, lo que venga.
2: Lo que venga.
7: Un hombre. Lo que se pueda.
2: La gran barata.
1: Mientras.
7: Lo que se pueda.
4: El palacio, sí, claro, de la oportunidad ahí en la esquina, en Rosario.
1: Que respire.
0: Claro. Claro, va a pedir.
1: Vamos, Feta, vamos que ya llega. Va.
7: Ya se
1: vamos,
7: podrá.
1: Ánimo, Feta.
7: En algún momento se podrá elegir.
0: No pedimos nada.
7: No.
1: Tan poquito.
0: Sí. Bueno, yo lo que pienso en esta gente que tiene pelo tan largo, ¿cómo se lava eso? ¿Cómo se lo mantiene?
1: A mí me da mugre.
0: Pero aparte un deportista, vos sabés lo que es correr tanto, vos sabés la transpiración.
1: Ay, además, ¿cómo pesa, te lavas eso? Por más finitas que sean.
2: Pero aparte, pesa. Terminó el partido, la típica, che, Santiago, intercambiamos camiseta, sí, dale, estaba el rival con la camiseta en la mano, 10 minutos, el tipo, se saca la camiseta, tiene como tú una técnica para sacarse la camiseta, y claro, porque con semejante pelazo, meter la mano bien abajo.
0: Uno es tu problema.
4: Sí,
1: no, la verdad que...
4: Pero yo tengo un amigo que tiene las rastas hasta acá.
0: Yo tengo un problema para sacarme a veces la remera por el cabezón también.
1: Claro, no sale.
4: Ay, sí, yo ahí me quise poner una remera y no me entraba de la cabeza.
0: Vos tenés cuidado con la peluca, porque te llegas a sacar muy rápido, te volás todo.
4: Bueno, qué guarango sos.
0: No, Costi, pero vosotros...
4: Y pero alguien que no sabe, le acabas de sacar la máscara a la hombre araña.
1: No, vos y yo. No me di cuenta.
0: Vos, Majita, también.
1: ¿La cabeza?
0: ¿Qué te dijo una historita, Majo, vos?
1: Cuando yo empecé a trabajar en tele, el primer programa, no me traía ropa, ¿viste? Y le fue a decir al dueño de la productora que no me conseguía ropa porque yo era muy cabezón.
6: No. Eso es maldad. Porque no sos muy cabezona.
1: Tan maravilloso.
0: No, pero tampoco mentirosa.
7: Claro.
1: No es cabezona.
2: No, mira, no es cabezona.
7: Tiene el cuerpo chiquito.
4: Tiene la cabeza chiquita, mira lo que.
2: Tiene hombre corto.
1: No me quiero parar al lado de Dani.
0: Yo no las quiero medir para no cosificarlas.
1: No, se hace eso.
0: No se habla de los cuerpos.
1: No se habla de las cabezas.
4: Las cuerpas.
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0: 8 de la mañana, 9 minutos. Vamos al Yendo. Buen día.
1: ¡Asá!
2: Yendo al trabajo a Flores Sur. Bueno, me tomé la aplicación, ahora estoy esperando el 117 y luego el premetro. Les mando un beso enorme y que tengan un lindo día.
1: Un beso.
3: Hola, Club del Moro, buenos días. Yendo en el 85 hacia Herley, al trabajo. Buenos días, los quiero.
1: Beso, mi amor.
4: Buen día, chicos del Club del Moro. Estoy yendo a trabajar. Me tomo el 12 hasta Palermo. Gracias por alegrarme las mañanas.
1: Un beso, mi vida.
0: Eso es. Son los mejores mensajes. Porque digo, qué lindo poderle alegrar la vida a tanta gente cuando arranca desde las 5 de la mañana y sacarle una sonrisa y pasarla bien. Acá se la pasa bien. Sí. Decretamos pasarla bien. Buen día.
5: Buen día. Yendo a Universal, acá en Florida, con Bianca, que estamos de vacaciones y súper felices. Es la primera vez, así que, bueno, nada, disfrutando.
6: ¡Qué lindo! ¡Qué linda!
1: Me está escuchando el club, mirá, claro. Qué genia.
7: Desde Casero yendo a Palermo, me acompaña mientras viajo con estos tres colectivos. Gracias por este día.
1: ¡Un beso!
8: Voy en el 4, Arque Chacabuco, a trabajar. Besos a todos.
1: Besos, mi amor.
9: Besos, querida.
10: Buen día, Santi y equipo. Yendo de Puerto Madryn a Paraguay. Vamos, arrancamos ruta. Día para todos.
1: Beso.
0: Vamos, buen día. 8 y 11 de esta mañana.
11: Oh, el vecino
0: canta
11: feta.
0: El gallo, ¿eh?
11: El Flechu.
1: El Flechu.
0: ¿Qué premios tenemos hoy?
11: Tenemos de todo, se van las bicicletas de Top Mega, los premios de Barraza, las gift cards de las Margaritas, los rogeles de Marcela, las camisetas de la despedida de Lionel Messi de la selección argentina, gentileza de Seven Sport, y atención porque en los próximos días estaremos regalando una nueva supercasa.
0: Escucha. Esta podemos cantar.
1: Sí. Me parece re fácil.
9: ¿Cómo le vamos a cantar?

0: Bueno, todos los premiosos que está diciendo Fernando Carlos, ahí estaba reposteando en arroba Santiago Lunes el tuitazo. Chicos, regalamos bicicletas de Tom Mega,
1: sí,
0: de la selección,
1: chicos, qué con
0: la
1: bandera lindo. Argentina.
0: Y tenemos las nuevas camisetas de Messi que interesa Seven Sport. Son espectaculares.
2: Sí, claro. Y aparte son inéditas.
1: Canta.
0: Sí, ya pones en X el hashtag numeral El Club del Moro para llevar de todo. Y arreglamos estas camisetas que acaban de salir. Son espectaculares.
2: Sí,
0: muy todas las queremos, ¿no?
2: Sí, la última de Leo. Sí, claro.
0: ¿Sabés cuál es muy linda que la vi el otro día? La de Boca, la alternativa.
3: Sí, hermosa. Sí. Muy linda.
4: La blanca
0: las
4: con
0: rayitas.
4: Blanca sí. Y azul.
3: Con las rayitas, claro.
4: Claro, sí. La blanca y azul. Esa es está la bueno. Camiseta que usó Boca al año de constituirse como club, entonces un homenaje a esa camiseta.
0: Bueno. 8 y 13, buen día. Ponen el hashtag numeral El Club del Moro. Ahí está, ahí está, ahí está. Ahí está. Ahí está. Ya.
5: Mi amiga no es puta.
0: No es puta.
5: Es culo sociable.
0: Es culo sociable. Bienvenida, Marcela, culo sociable.
6: Buen día, buen día, buen día. ¿Cómo les va?
0: Hola, Marce.
6: Hola. Aló, aló.
0: ¿Cuándo, Marce?
6: Bien, todo bien, por suerte.
0: Bueno, qué mañana llena de premiazos tenemos, Marce.
6: Llena, ¿eh?
0: Para el de septiembre. Pone Miguel Conejito, que claro, es el último día hoy.
6: Se va. Fuiste
0: hoy entra en el freezer.
6: Claro.
1: Nos te está yendo de las
6: rápido,
1: manos.
6: Rápido, chicos.
0: Ahí está,
6: calma. Y ahora todo es melancolía.
0: Último día de septiembre.
1: Ahí se nos fue.
0: Qué rápido pasó septiembre, ¿no?
3: Muy rápido.
1: Muy.
0: ¿Sabes por qué me choqué ahora? Porque ya octubre, ya es fin de año.
1: Sí, la.
7: Pues me dijeron que eran 92 días.
1: Con eso para mí.
0: Sí, pero viste que diciembre es como un mes como. Como que no existe, porque sí. Diciembre son los primeros 10, 15 días.
1: Sí.
0: Y después es todo un quilombo.
1: Sí.
0: Y después aterrizás directamente mitad de diciembre y ya aterrizás la primera semana de enero. Sí. Que no sabe ni qué pasa ahí.
1: Y ya no sabes ni qué somos.
0: Sí, ni qué somos. Bueno, a disfrutar cada día. Pero hoy último día de septiembre. Septiembre.
1: Es septiembre. Es sí.
0: Bueno, chicos, hubo un quilombo en una fiesta popular.
6: No me digas.
0: Esto pasó en la Madrid. Escándalo en la fiesta del chorizo.
6: Ah,
0: el chorizo de la Pomarola.
1: Qué sí, fuerte. Escucha, todo.
0: Sí. Hicieron la fiesta del chorizo de la Pomarola. Imagínate que hicieron una choriciada gigante en un disco gigante.
1: Qué rico.
0: Mil chorizos hicieron.
6: Ah, mil chorizos.
0: Ya
6: iba yo allá.
0: Escucha. Mil chorizos. El chorizo de la Pomarola es muy rico, porque es el chorizo con salsa. Muy
7: claro,
0: rico.
7: La Pomarola.
0: Muy rico,
1: sí,
0: muy rico.
1: Rico.
0: El tema, claro, que la gente empezó a sacar fotos y en un momento se viraliza una foto de uno de los paisanos que estaba haciendo los chorizos y le estaba metiendo un balde a la choriciada de un balde de glifosato.
1: ¿Eh?
0: Es decir, ¿uno sabe lo que es el glifosato?
6: No.
0: El glifosato es un veneno que se usa para matar los yuyos.
1: ¿Vos me estás jodiendo? ¿Querías
3: matar? Claro, un herbicida, digamos.
0: Claro, es un producto muy fuerte, digo veneno, pues es un veneno.
1: Claro.
0: Es un producto muy fuerte que se utiliza. Vieron los campos para que para poder sembrarlos,
6: sí.
0: Muchos tienen un yuyo muy, muy, muy, muy, muy tupido, que la única manera de sembrarlo es tirándole esto previamente.
1: Claro.
0: Ha habido mucho debate con respecto a esto.
1: Un fertilizante sería.
0: Es un fertilizante, sí, es un producto que se utiliza para el campo.
1: Bien.
0: Para cuestiones que tienen que ver con. Es un veneno.
1: Claro.
0: Es algo que aniquila algo para después poder sembrar. No nos vamos a meter en esa polémica, lo que sí es algo que no puede estar en contacto con algo que se come. Obviamente lo que dijo este señor es, esto se usa un montón de años, esto está limpio. Pero me parece que para...
3: Pero la foto...
0: Vos podés usar ese balde, no sé, para desagotar una, no sé, un...
3: Sí, para poner abajo el aire acondicionado y que haga el agua.
0: Sí, claro.
1: Claro.
0: Para hacer que no se sacar agua de un charco.
3: Claro.
1: No sé.
0: Para algo que no tenga nada que ver con el consumo
1: humano.
0: Lavar
1: la zapatilla.
0: Pero no para digamos, algo que está previamente lavado, pero no para meterlo, por más lavado que esté, en algo que la gente va a comer.
1: Tremendo.
0: ¿Entendés?
3: Es verdad. Aparte no sabes cuánto, no sabemos cuánto dura ese líquido.
0: Lo residual.
3: Lo residual dentro del tacho, claro, por ahí.
0: Sí.
3: No sé, yo voy a pedir un chori. y veo a este muchacho con el balde de glifosato dentro del...
0: Del chorizo al pomarrón.
3: De la olla, claro.
8: Vos sabés que una vez me pasó algo parecido, estábamos juntados amigos en la casa de mi amiga Luciana y dijimos, preparemos un fernet gigante. Y lo fuimos a preparar en un balde. Lo preparamos y lo empezamos...
3: Cosa joven, ¿no?
8: Y empezamos a tomar de una manguera encima.
9: Ah, no estaban bien ustedes.
8: ¿Sí? Viene mi amiga Lucía y dice, ¿ustedes están tomando el balde? Sí, porque es donde mi mamá hace pis cuando el baño está
3: ¡no!
1: ocupado. No,
8: no. No, mentira.
0: Y ahí te empezó, mira, no, y ahí te empezó no. a crecer el pene. Fue por
9: claro.
0: eso.
9: Claro, mira, y ahí descubriste un montón tremendo. De cosas, ¿ves?
7: Claro, porque es hormona pura eso.
1: Tremendo.
8: Así que bueno, tomamos en el balde y ya estaba. Ya habíamos empezado a tomar, ya estaba.
9: La pelea. No, asco, no.
8: Se, y la no, ya estaba. Seguimos de largo.
9: No,
8: balde
9: no,
8: verde.
9: No.
0: Pero con eso no te vas a morir. Bueno, Guille nos hizo comer acá la torta leche. Que preparó con claro. la leche de su mujer.
9: Claro. ¿O sabías eso?
0: Yo un día estaba haciendo, un día invito a unos amigos a comer y tenía un disco yo. Y me estaba haciendo unos bifes al disco. Y escuché, en un momento se me apagaba el fuego. Y agarro un tarro y le tiro querosén.
9: Sí.
0: Al fuego, cosa que no se hace, ¿no? Mm. Le tiro querosén y la pifio y le tiro mitad del coso de querosén a los bifes.
1: No. Mm.
0: Escucha, chicos, cuando lo probé era imposible comer, lo tuvimos
1: claro. claro.
0: No pudimos comer nada.
7: Y no.
1: Claro. Muerte.
3: Y te arriesgaste hasta probándolo.
0: No, pero apenita.
7: Pero vos sabías que era querosén.
0: Sí, claro.
1: Pero pensó que...
3: Pero él dijo, tío, un poco al fuego.
1: Claro, claro.
7: Para ayudar el fuego, no, porque una amiga mía quiso envenenar al padre y...
1: No, porque...
3: Y agarró
1: tu amiga, buena gente, me gusta. Tranqui,
7: entonces,
1: tranquila, amiga.
7: Estaba el cerdo a la parrilla y ella le echó y dice, con esto...
9: ¿Querosén le echó?
7: Claro, pero o sea, te queda un gusto a mierda terrible, pero no te va a matar porque el fuego lo...
3: Lo evapora.
7: Evapora.
9: Claro.
0: ¿De qué dijiste?
1: De querosén, de querosén.
0: Querosén. No, pero querosén no, chicos, pero queda el gusto, es imposible.
9: No lo puedo comer.
7: El gusto queda, muy fuerte. No,
9: tengo que limpiar encima después.
0: No, es tóxico eso. Se puede evaporar el alcohol de las cosas, pero no el producto.
1: Claro, el gusto es asqueroso.
7: El gusto le arruinó.
0: Todos los derivados del petróleo, son tóxicos, claro.
9: Que lo que era una fiesta entonces terminó que mal.
0: No, tuvo que pedir una pizza, no podemos comerlo.
1: Claro.
9: Claro,
0: no.
1: Es tan fuerte el olor. Tan fuerte, además.
0: Bueno, chicos, buen día.
9: Y ahí en lo de la choriciada, digo, también terminó mal.
0: Esos bidones, esos productos se tienen que descartar
9: claro.
0: Para ser destruidos, ¿entendés? Como todo lo tóxico.
7: Claro, así murió mi comida.
0: Bueno, buen día, chicos. Sigamos avanzando. 8:19.

0: usan el mal gusto, porque ayer en el Monumento a la Bandera los fanáticos y el plantel de Rosario Central celebró la Supercopa Internacional obtenida en Santiago del Estero frente a Estudiantes de La Plata, que el partido de la polémica y que ya contábamos el día lunes. Pero el mal gusto se debe a que, más allá de el folclore, sí, algunos cantitos, la dedicatoria para Estudiantes, el que no salte su campeón, bueno, y todo eso, bárbaro, aparecieron, y acá está el mal gusto, y me parece que ya se pasó una línea, ojo, cuidado, con ataúdes y la imagen, no, sí, y la imagen de Juan Sebastián Verón.
1: Ay, qué horror.
0: Otra vez atrasando con aparte, Porteño Llorón. Esto de,
1: tiene que ver con el fútbol, eso.
2: Horrible.
1: Nada.
3: Pero toda la vida pasó.
0: Y porque está bien,
1: pero
0: bebé.
1: Yo no aprendemos nada. Nah,
2: pero aprendemos pero a esta altura
0: hoy,
2: no es.
0: Hoy está cada vez más complicada la
3: pero
0: mano.
3: Pero cuando al hincha se le puso la piel tan fina.
0: No, pero eso los jugadores de Central.
1: Claro.
4: Yo también había entendido que eran los hinchas. Los jugadores.
0: Los jugadores. En el descapotable. Después un jugador también tenía una remera con la bandera británica y la cara de Verón.
4: Por aquel partido.
0: El que no salte es un inglés, por aquel. Bueno, me parece que se pasa una raya. Y no porque sea Central, porque también pasaron los hinchas Central por Newell's, por la puerta del club, y también se produjeron incidentes porque los hinchas de Newell's no se van a la cargada. Entró la policía a reprimir.
4: No está bueno que lo hagan los hinchas, pero si encima los jugadores lo hacen.
2: Los jugadores es un montón.
0: El hincha es el folclore, la cargada, qué sé yo, está medianamente aceptado. Bueno, vaya, bebé, te la doy. Pero la verdad que los jugadores
2: no.
0: En estos momentos que estamos viviendo, y aparte con, viste, lo caliente que fue el partido, esta rivalidad, a mí me parece, discúlpame, bebé, para mí se pasó una línea ayer en los festejos de Central, que tiene derecho a celebrarlo, claro, no, una nueva ataúd, estrella, una competencia internacional.
1: Chico, lo que pasa es que está todo cada vez más violento.
2: No,
1: todo,
2: claro.
1: Por eso. Y otras cuestiones que pasan por detrás, digamos. Sí, es un horror. Sí, 8:22, buen día. Baja de línea, Fernando Carlos.
0: Sí, claro. A Bebe no le gustó.
5: Está poderoso.
0: A Bebe no le gustó.
1: Bueno, la Organización Mundial de la Salud, la OMS, propone rediseñar el trabajo con pausas activas. Claro, lo que dice la OMS, la Organización Mundial de la Salud, es que la gente trabaja activamente, pero no trabaja la cuestión física generalmente. Es decir, pone en actividad más su cabeza que su cuerpo. Por eso plantea pausas activas que tienen que ver con hacer un poco de ejercicio en el trabajo. Y yo pensaba, ¿por qué no hacíamos un poco de ejercicio acá?
0: Dale,
1: acá.
0: Buena.
2: ¿Alguien me sostiene?
4: Uy, dale.
2: Te ayudo. Perfecto.
4: Sí, porque te caes.
1: A ver, claro.
0: Andador en Mercado
2: Libre. Lo puedo.
1: Pero saben, escucha, ¿saben elongar, por ejemplo? Si elongan.
4: Claro.
1: ¿Elongan hasta dónde llegan?
4: Sí. O sea, vos decís hasta dónde. Si tocamos el piso, por ejemplo.
1: Sí.
4: Parados, claro, ahí estás elongando. Bueno. Como el isquiotibial sería la parte de atrás.
1: Bueno, hay que elongar.
2: Con fuerza.
1: Ahora le propongo, parémonos.
2: Dale.
4: A ver, Marce.
2: Dale. A ver,
1: párense.
2: ¿Paramos?
1: Sin doblar las rodillas, ahora hay que tratar de tocar el suelo. ¿Hasta dónde llega?
4: La agarro a Dani.
2: Ahí está, Dani.
0: Llego, ¿eh? Bien, Marcela, muy bien.
1: ¿A vos, Costi?
5: Yo llego hasta la rodilla.
2: Chicos, yo
1: estoy.
4: Dale, Dani, bajá.
2: Dani llega.
4: No flexiones las rodillas. Se cae, en serio.
0: Se cayó.
2: Te dije.
4: Perdón.
2: Peligro, ayuden a la compañera nueva.
0: Feta no puede porque tiene mucho peso.
4: Claro, sí. No,
6: apoyo ahí.
4: Hace otro apoyo.
2: A Sorbo le llega primero a la nariz.
5: Están muy preocupados todos.
0: Lo que dicen.
7: Perdón, yo hace 10 años que lo conozco y la primera vez que escucho esto.
0: Y bueno, es información.
2: Porque lo descubrimos.
7: ¿Es sabido en la radio?
4: Sí, Marcela.
5: Muy preocupado.
7: ¿Tenés?
0: Anguila Tararira.
2: Empezó a correr la voz, empezó a
7: correr. Ahora estoy entendiendo.
6: En los pasillos de la radio se comenta.
4: Bidón de 12 litros.
2: Es imposible de detener,
0: tipo
2: Marcelo.
0: De duerme con una cunita al lado.
2: ¿Sabés qué? Tiene las mochilitas esa de bebé que se ponen adelante.
1: Sí, de Carbine,
4: de WhatsApp.
2: Un fular tiene para llevarla. Hecho.
0: Paga exceso de equipaje.
4: Saca vacía el perro.
0: Bueno.
1: Chicos, pausas activas. Hay que hacer ejercicio. Hacemos poco ejercicio. Vivimos, y aparte el mundo que en el cual vivimos, estamos cada vez más sentados, más encorvados, mirando un celular prácticamente todo el día. Fíjense que todo el tiempo nosotros, el que invertimos ahora estando con el celular, antiguamente la gente lo utilizaba para caminar.
2: Para hacer cosas productivas.
1: Para hacer cosas activas, claro. Salía, caminaba, tomaba sol, estaba en contacto con otra gente. Ahora estamos cada vez más abstraídos por una máquina, por un aparato.
4: Pero hacer ejercicio durante en el momento del laburo, todo transpirado, un olor después.
1: Pero por lo menos estirar un poco el cuerpo.
2: Cosas
4: elongar.
0: Pero puedes ir por pequeñas cosas, como siempre decimos acá. No usar el ascensor, dejar el auto a 2-3 cuadras. Bueno, algo.
1: Pero ¿para quiénes acá en la radio somos los que usamos la escalera?
4: ¿Vos?
0: ¿Yo?
4: Vos, Fernando, que para bajar, ¿no?
2: Yo para bajar,
0: no, para subir también.
4: Un ascensor.
0: Yo me bajé la aplicación Pasito y me va contando los pasos del día y me gusta.
2: Ay, qué bueno, yo también.
0: Me puse un objetivo. Sí. Y bueno.
2: ¿Y
4: cuántos pasos vas hoy? A ver.
0: Pero hoy, pará.
2: ¿Cuántos se deberían caminar por día?
4: Se puede hacer en equipo eso, ¿no?
0: Sí.
2: Sí.
0: Pero no.
2: Yo cuando viajo me pongo los pasos. Para desafiarme y caminar. 8 llevo yo hoy.
0: Claro.
2: Yo hoy,
0: 8 pasos.
2: 8 pasos.
8: Ahora hay que hacer 6.000, nena.
0: Yo 648.
4: ¡Tómatela!
2: No mienta.
4: Muestra, a ver.
0: 648. No tengo como objetivo 5.000. Bien.
4: Ah, re bien.
0: Bueno, eso.
4: Y pero el Feta no.
2: Apurate,
4: Feta
2: porque te falta.
4: Va a 3.
0: Ah, el Feta.
2: Pero el Feta empezó ayer a caminar.
4: Hoy, claro, me
0: tira más que un cartero.
4: Se cuadra el bondi por acá.
2: Claro. 200 pasos hice hoy.
0: Bien.
2: Algo.
1: ¿A dónde?
4: No puede ser.
2: 200 pasos.
4: ¿Y cuántas caídas? Pasos.
2: Y bueno, caminé hasta el auto, me subí, vine.
0: Pero una cuadra son un montón. Vos decís, ¿cuánto voy a dar?
4: Voy a bajar esa aplicación.
2: Sí, está buena. Entonces,
4: voy a contarlo.
0: Y aparte te dan recompensas, todo. Vas sumando pasito y después. Un cafecito, un juguito, una limonadita.
2: ¿Cómo se llama?
0: Pasito.
2: Pasos. Salud, se llama.
1: No, salud de tu celular, el corazoncito.
2: El corazón.
4: Vos tenés que estar atento, Fera.
0: Yo tengo en Pasito. Yo me bajé la aplicación Pasito, que según la cantidad de pasos, tenés ciertos beneficios en algunos lugares. Pero aparte, por una cuestión saludable, está bueno.
2: Mira.
0: El otro día me faltaba, digo, ¿por qué me falta? Yo me había puesto como objetivo.
8: No te pongas violento, no golpees la mesa.
4: ¿Cómo te enojaste?
2: Sí. 5.000.
0: Entonces digo, vamos a caminar. Y listo.
4: Y fuiste a pasear el perro.
0: Bueno, pero pasear el perro es una actividad también.
8: Claro.
0: Primero para el perro y después
8: su actividad física es pasear a esa.
7: Mucho hombre pasea. Ojo que mucho hombre.
4: Pero tampoco es una actividad
7: pasea
4: física.
7: Pasea perro para levantar o ir a ver al mar.
0: ¿Qué querés decir, Marcela?
7: Casi más digo de quién. Menos mal que me frené a tiempo.
0: Mirá. Sí, lo Marcela.
9: 11 de la noche paseando perro, cuidado.
7: Viste que hay mucha gente 11 de la noche.
8: Sí.
7: Hombre y mujer.
9: Bueno, pero el caso del Feta, él también pasea, pero él sale a recorrer el barrio a ver si encuentra
8: a patrullar.
4: Siempre con el perrito.
7: Pero me vas a decir que no tiene el Feta, dale, por favor.
8: Él dice que no tiene nada, Marcela.
0: No tiene nada, Marcela.
8: Que hace meses que no le ve la cara.
7: Siempre tiene
4: más. Marcela sabe algo.
7: No lo mire fijo. Siempre tiene algo.
1: No lo mire fijo porque te va a
8: dar brazo. Marcela.
0: ¿Se llama Guille tu perro, Feta?
7: ¿Cómo se llama?
4: Guillermo, se llama mi perro.
0: Es malísimo.
4: Guillermo. Sí. Lo respeté en la estación de
1: Guillermo. Peor el nombre de Dani, la coach.
2: Pierpaolo.
7: Pierpaolo. Me amé a Pierpaolo.
4: La diferencia, ¿no? Pierpaolo y Guillermo.
0: Guillermo, sí.
2: Están ahí, cerquita.
1: Bueno, buen día. 8:28. ¿Cómo está el tránsito, bebé?
10: Choque en Perito Moreno y Centenera, otro en General Paz, altura Nazar, resentido Río de la Plata, un accidente hace un ratito en Rosario y Calasanz, el tren Sarmiento continúa con demoras.
1: Vamos, buen día.

0: Terminaste, tenemos hoy, Fer.
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0: Ahí ponen arroba Santiago Olmo, el titazo de hoy con los premios, chicos. Regalamos bicicletas divinas de Top Mega con la bandera argentina y tenemos las camisetas de Messi, las nuevas.
1: ¡Claro!
0: 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Mañana tenemos motos de Bajaj, ¿no? Opa, divinas también.
1: ¡Lindo!
0: Premiazo todos los días en el programa número uno. 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Buen día. Ay,

0: abrimos el diccionario. La primera palabra es papujado. ¿Qué es alguien que está papujado?
1: ¿Cómo es? Es malo.
2: Mira, se me vienen tantas cosas horribles a la cabeza.
0: ¿Qué es papujado?
3: Picando la dejó, ¿eh?
4: No sé.
5: Cargado.
2: Es el papo mojado. Alguien lo tiene que decir. Papujado. Algo como...
5: ¿Alguien es papujado acá?
0: No es para alguien.
2: No,
0: es el estado de algo del cuerpo.
1: Es una situación.
2: Sí. Algo como arrugado, como...
0: No.
5: Duro.
0: No. Papujados son los ojos hinchados.
3: Ah, mira.
0: ¿Viste
3: .
0: Cuando la gente no se llora mucho?
1: Como ojo de huevo que le dicen.
4: Sí, papujado. Ay, qué fea.
2: Sí, papujado. Es fea la palabra.
0: Cuando se hinchan los párpados, ¿viste?
4: Papujado, parece otra cosa.
0: O muy dormido, ¿viste? Estás redormido con la cara hinchada. Eso es papujado.
5: Fer también es papujado ahora con lo del ojo.
2: Sí. Hay gente que se levanta siempre con los ojos hinchados, viste que tarden que se le deshinchen.
1: Bueno, vienen unos parches que se usan para la gente que tiene ese tema, que duermen con eso.
0: Hay gente que tiene mucha bolsa.
2: Sí. Claro.
1: Muchas bolsas, no.
2: Dicen que a la noche no hay que comer hidratos de carbono harinas, para no levantarse con los ojos hinchados.
4: Ah, bueno, hoy pruebo.
2: Dicen, No está comprobado científicamente.
0: Sí, igual si vos tenés mucha
4: igual
0: bolsa.
4: Me compro el parche por la duda.
0: Viste que en la vida vos tenés ojeras de color más oscuro.
2: Sí.
0: O si no, el ojo tiene más bolsa. Hay gente que tiene bolsa.
2: Tal cual.
0: La gente que tiene como esa bolsa, ese surco acá abajo del ojo.
2: No importa la edad,
0: ¿viste? Mucho.
5: Se opera eso, ¿no?
0: Sí. Sí, pero después vuelve eso.
2: Ah, ¿en serio?
5: Esa bolsa, ¿no?
1: No, blefaroplastia.
5: Claro, lo que se hace, la operación, digamos, la cirugía.
1: Claro, te agarran, te cortan las carnes, porque hay gente que...
5: ¿Pero eso no es del párpado?
2: ¿De arriba o no del párpado?
1: No, te hacen bolsa y acá. Lo que pasa es que hay gente que no le deja ver.
5: El párpado.
0: Sí. Con esos colores ocres, naranjosos, rojizos.
2: Como la hora mágica.
0: Es justamente Arrebol.
2: Es una linda marca de ropa. Arrebol.
0: Sí. De Avenida Avellaneda.
5: Sí, claro.
0: ¿Viste que el no jeans tiene Arrebol?
5: Buenísimo.
1: No tenés para probar. Te dice, ¿por qué ese cielo azul que todos vemos ni es cielo ni es azul? Lástima grande que no sea verdad tanta belleza.
5: Acá no es rojo.
0: ¿Pero dónde aparece la palabra?
2: Era rojo.
5: Y el Arrebol.
0: Escuchen, arrebol es el color rojizo o ese anaranjado que toman las nubes cuando se iluminan con el sol. Especialmente es al amanecer o al atardecer. También se puede referir al rubor rojizo de las mejillas.
4: Ah, mira, arrebol.
0: Arrebol. Pero generalmente se usa para el cielo.
2: Nunca lo había escuchado.
0: Y está reconocida por la RAE.
5: Okay.
2: Qué lindo el rubor.
0: Es preciosa.
2: En las mejillas también. Sí, es lindo.
5: Queda lindo.
2: El natural.
0: ¿Alguien se pone rojo acá? ¿Se ruboriza?
2: Sí, yo...
5: ¿Vos, Dani, no?
2: Con algunas cosas
4: no
2: tampoco.
4: Tanto.
0: ¿Y qué te hace ruborizar a vos?
2: No puedo decir.
1: Hay que escandalizarte a vos, hija.
2: Después te mando un mensaje. No, pero si me dicen algo o me preguntan algo como medio íntimo, no.
5: ¿Te arrebolás?
2: Sí, me arrebolo. Arrebolada. Bueno. Arrebolada.
1: Arrebalera.
0: No tiene ninguna.
2: No.
0: Aquí el único tímido es Fernando Carlos.
5: Sí.
1: ¿Qué tiene de tímido Fernando Carlos?
2: Él se hace el tímido.
6: Pero no es tímido. Sí.
2: Pero bastante calzón flojo que es.
0: No.
5: Sin elástico.
2: Dice malas palabras, dice cosas.
0: No. Bueno, buen día, 8:35.
5: Bebe.
0: Hasta las 10. ¿No pareció la fase?
5: Qué raro.

0: Pues así, el tipo va a la...
1: Estás temprano.
0: Le tira unos pesos y ella de ahí se va a Georgina.
2: Pero contenta, llega contenta.
0: Sí, porque brindó, no por el dinero, porque brindó servicio.
2: Sí, claro, viene a la comunidad. Hasta las 10. Título, Fernando.
3: Bueno, señor, más repercusiones de lo que fue la final escandalosa entre Rosario Central y Estudiantes, porque...
4: Has tomado por ese partido, ¿eh?
3: No, bueno, pero se dio a conocer, hay novedades, hay repercusiones, Sorbet. Ya vamos a estar hablando de camperas, quédate tranquilo. Pero lo cierto es que...
1: Es hiriente.
3: Trascendió el informe del árbitro, ¿viste? Cuando terminó el encuentro... Juan Sebastián Verón, que primero fue a separar un poquito a los jugadores que se estaban yendo al vestuario, todo, se acercó al cuerpo arbitral y les dijo absolutamente de todo. También lo hizo Angileri, el ex jugador de Estudiantes y hoy integrante, es uno de los directores deportivos que tiene el club. Obviamente el informe más duro fue para Juan Sebastián Verón, que es reincidente. Hay que ver qué es lo que hace el Tribunal de Disciplina o mira para un costado y listo, pero el informe fue lapidario. Por ejemplo, Angileri le dijo: con la plata que tengo en el banco les pago a ustedes toda la vida.
0: AFA,
3: son corruptos. HDP, HDP.
4: Angileri dice que le decían Mambrú.
3: Claro, sí, uno de los jugadores que más arrastraba en cuanto al plantel femenino, a la audiencia femenina en ese equipo de Estudiantes de La Plata.
4: ¿Era que Bilardo le dio una vez un Ibu y un vaso de coca que pidió? Pero un vaso de coca y un Ibu para despertarlo.
3: Y puede ser, no me acuerdo.
4: Lo llamó al otro, tomate, tapame la cámara.
3: Ese equipo de Estudiantes, cuando dirigía Bilardo, que era, había muchos chicos, muchos jóvenes, y la noche de La Plata era complicada, entonces los concentraba... Un día, dos días antes.
4: Y lo llamaba.
3: Cuando Bilardo hacía un programa de radio a la noche, se los llevaba con ellos, se los traía de La Plata a Capital Federal, porque los pibes tenían una. Jugaban al fútbol, corrían, pero había hormonas también. Entonces, bueno, había que gastar. Bueno, lo cierto es que para Juan Sebastián Verón, que en algún momento en la transmisión se escuchaba que le decía: sos un ladrón, es toda tuya. Bueno, agrega Herrera, el árbitro, después habrá que cotejarlo.

0: Porque la palabra de uno contra otro, los voy a matar a todos.
1: Pará.
0: Dijo, sí, corrupto, y HDP, ladrones, bueno, insultos muy, pero muy graves por parte, según consta en el informe que redactó Herrera, el árbitro de Juan Sebastián Verón, del presidente de Estudiantes de La Plata, recontra, enemistado y en la vereda de enfrente de la AFA, del Tribunal de Disciplina, de la desorganización que es el fútbol argentino, así que habrá que ver. Los próximos días le servirán de descargo a aquellos acusados por el cuerpo arbitral de este tipo de acusaciones para una defensa, y el Tribunal de Disciplina tendrá que decidir qué es lo que hace. Pero el informe fue durísimo con respecto a la dirigencia pincha.
1: ¿Cómo te metes con los poderosos?
2: Sí, no tiene miedo a nada,
0: estoy contando. Sí, estoy contando.
1: Sin miedo a nada.
2: No, nada. No, le tiembla el pulso.
1: No, no. Buen día. ¿Cómo está el tránsito, bebé?
3: Recordamos, hace un ratito choque en Perito Moreno y Centenera, choque en General Paz, altura Nazarre, sentido Río de la Plata, accidente en Rosario y Calasanz.
1: Bueno, se publicaron las 100 mejores series del siglo XXI, según The New York Times. Obviamente que votó el público, votaron actores, guionistas, productores, todo el mundo pudo participar de esta encuesta que se hizo a nivel de lo que es la publicación, ¿no? No tan importante, The New York Times. Y vamos a las más importantes. Las que se destacan son el Game of Thrones.
4: Sí, no sí. La vi.
1: Está Succession.
2: Sí. Ay, está muy Mad Men. Buenísima.
5: ¿Cuál dijiste?
1: Mad Men.
5: Mad Men, sí.
1: Está en el puesto número 2 The Wire y en el puesto número 1 Breaking Bad, chicos.
5: Sí,
1: Breaking
5: Bad.
1: Del siglo, según la gente especializada y el público también, Breaking Bad es la serie número 1 por lejos.
2: Sí, un 10 sobre 10.
5: Sí, está bien.
1: Coincido.
2: Mierda.
1: Y acá Maju no la
2: vi.
1: No,
5: ah, qué bueno.
2: O sea, claro. Este fin de semana mirala. Empezás.
5: Tenés
2: es
5: una
2: serie. Es como tarea para el hogar. Y el primer capítulo, dale 3, tiempo.
1: La gente especializada y el público también. Breaking Bad es la serie número 1 por lejos.
2: Sí, un 10 sobre 10.
5: Sí, está bien.
1: Coincido.
2: Mierda.
1: Y acá Maju no la
2: vi.
1: No,
5: ah, qué bueno.
2: O sea, este fin de semana empezás.
5: Tenés
2: es
5: una
2: serie. Es como tarea para el hogar. Y el primer capítulo, dale 3, tiempo.
1: Tenés nivel de. Yo vi un poco y después la dejé. A mí me torró Better Call Saul.
3: Tenés que bancar el principio. Pero es.
4: Escuchen. Pero, no, pero para mí no es igual. Nada que ver a Breaking Bad.
3: Breaking Bad tiene. Tercera, cuarta temporada es sublime. Ahora,
1: escuchen. Son 62 capítulos, 62 episodios, repartidos en 5 temporadas, lo que pasa es que la quinta está dividida en 2 partes, por eso se dice que son 6. Son más o menos 49 horas tenés.
2: Para mi marido la vio 2 veces.
1: Sí.
2: O sea,
1: sí,
2: se buena. Iba a otro lugar y decía, si vos no querés ver, yo lo puedo otra vez.
1: Y si quedás manija, podés ver El Camino después de la película y Better Call Saul, que son 60.
4: El Camino es muy mala igual. O
2: El
4: sea,
2: Camino no me gusta.
4: Estamos. No. Después de ver Breaking Bad, no podés ver esa película.
2: Pero Better Call Saul
4: sí, a mí me gustó.
2: Está muy buena.
1: Mirás Breaking Bad y te metes en un mundo que no puedes parar después.
2: Voy a inventar.
4: A principios del 2000.
2: Voy a inventar cosas que veo. Para jumearlos.
1: Igual que rompe una lanza con respecto a esto. Viste que vos vas a algún lugar y te dicen, viste tal cosa, viste tal. Siempre hay una. Hay como una sensación de que te estás perdiendo algo con la serie,
2: sí,
1: porque es imposible ver todo.
2: Me da taquicardia.
1: Y hay tantas cosas. Te metes en un mundo que no puedes parar después.
2: Voy a inventar.
4: A principios del 2000.
2: Voy a inventar cosas que veo. Para jumearlos.
1: Igual que rompe una lanza con respecto a esto. Viste que vos vas a algún lugar y te dicen, viste tal cosa, viste tal. Siempre hay una. Hay como una sensación de que te estás perdiendo algo con la serie,
2: sí,
1: porque es imposible ver todo.
2: Me da taquicardia.
1: Y hay tantas cosas.
5: Y me gustó mucho ahora Cautiva.
6: Ah, la estoy viendo.
4: No la vi.
7: Viendo Cautiva.
1: ¿Sabés qué me pasó con Cautiva? Es excelente.
6: Yo vi
4: los carteles de la calle, ponen a los políticos, los ponen a quién tienen que asesinar y la gente va votando.
6: Pega mucho, pega mucho. Sí. Dentro de lo pasa.
8: Nueva vida de Marcela Tauro.
1: Sí. Ahora desconoce todo el otro.
6: Se achinó.
1: Habla el coreano. Parece una coreana.
7: Es como Máxima con el.
5: Dijo
2: sí.
7: Con Países Bajos.
2: Y cuando nos viene a visitar, nos trae máscaras, nos trae.

0: África. Y él salió después a saludar a los fans. Muy simpático.
1: Se puso a cantar, ¿no?
0: Pará, Robles es un capo, entendió todo, es una estrella, tuvo todos los éxitos, tiene récords de ventas, superando los Beatles, bebé, ¿no? Con uno de sus.
2: En Inglaterra, sí, disco. Claro, ha vendido, ¿viste?, más que los Beatles.
0: Bueno, y claro, ayer había un grupito de personas, pero digo, lo que es lo que son las modas también, porque cuando yo era pendejo, cuando vino Rob Williams la primera vez, era un furor, chicos, es como, digamos, era imposible, hubiera estado, no sé, el hotel todo cortado,
3: claro,
0: había gente ayer, pero eran muchos menos, y digo, lo que son los tiempos y lo que son las modas también, ¿no?
4: Sí, re, sí. Yo lo voy a ir a ver,
5: Voy a ver el
0: ¿Vas a verlo?
4: Claro, sí, pero voy a ir a verlo. Me costó conseguir entrada.
2: Agotó tres estadios, así
4: sí,
2: que
4: me costó.
2: Agotó, o sea, sí. En su momento cuando vino a River, ¿qué capacidad tiene?
0: 80.000.
1: Sí, pero en esa época tenía
2: menos. Sí. Ahora va a meter 45, ponele.
1: En
4: un
1: River.
4: Montón.
2: Una cosa así.
4: Es un montón.
2: Sí. Y tenía más demanda.
4: Claro.
2: Pero no había fechas.
0: Es que para mí es un artista para estadio.
4: Ay, me encanta.
0: ¿Vieron que hay artistas que necesitan algo bajo techo, algo indoor, algo puertas adentro?
4: Sí.
0: Digamos, un lugar como puede ser el Movistar Arena, como puede ser Luna Park, un lugar.
4: Total.
1: Al poeta le encanta ir al Movistar Arena, al poeta.
0: Claro,
4: pues más íntimo.
0: Hay artistas que el estadio abierto, a cielo abierto, se los come.
4: Claro.
0: Su música necesita de algo más contenido.
4: Claro.
0: Para mí, Robbie Williams, obviamente que va a sonar espectacular porque tiene un sonido barro y tiene todas las canciones. Pero Robbie Williams se va con un estadio, chicos.
4: Sí, se lo ha bancado. Robbie también
0: Williams para
4: hecho.
0: Mí para River.
4: Sí, hizo tres y lo agotó al toque.
0: Es muy importante como artista. Tiene los hits y tiene el show él.
4: Recomiendo la peli de él, que hizo la peli
1: la
4: esta vimos. En donde él es un mono.
1: Sí, acá,
4: presentado por
0: Dani,
4: un mono.
0: Sí.
4: Es espectacular.
0: Llegaste tarde.
4: Sí. Esa
0: película
4: en serio, chicos, bueno, yo soy así.
1: No, la trajo el bebé y nadie le tenía fe.
4: Sí, es verdad. El bebé fue el primero que habló.
0: Buenísimo.
2: Yo soy fan de la primera hora, yo con Vincha estoy mañana.
4: Después de ver esa película, no podés no quererlo, ¿viste? Para mí. Es imposible no ser fan.
3: Y la película de Robbie Williams.
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1: ¡Ah, pará!
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0: lo digas, no, sí. no hay vuelta. Sí. No la ven.
1: ¿Cómo se lo decís?
0: No la ven. Yo tuve una amiga que se separó, ponele 12, 13 años.
2: Que se separó.
0: Y me quedo corta. Y todavía sigue hablando del ex, sí. Primero con un odio que te llama la atención.
3: Quedó enojada.
0: Pero con cosas que el vago le hizo hace 14 años. O sea, es rarísimo. Y a él lo sigue tratando como si hubiera sido ayer, ¿me entendés?
1: Si lo tiene en la casa y está hablando con las amigas de lo que le pasó.
0: Y vos le escuchás y decís, bueno, esta chica se separó hace nada, un mes, dos meses. No.
4: Quedó anclada ahí.
5: Si querés que algo cambie, no siempre podés seguir actuando con las mismas herramientas que usabas antes.
0: Claro.
6: No, es que querer que algo cambie haciendo siempre lo mismo es síntoma de locura, decía Einstein.
7: Sí, y sumo acá que también cambiamos la personalidad, somos otra persona, no somos lo que fuimos en el pasado. Cierto. Porque en el pasado nos pudimos equivocar un montón y hoy, justamente porque te equivocaste, sos una persona distinta que puede tomar decisiones diferentes.
6: Pero yo que en el pasado me equivoqué.
7: Sí.
4: ¿Cuándo?
7: Todos nos equivocamos.
8: El pasado fue hace 10 minutos.
7: En algún momento, bueno. Hace un minuto atrás. Yo.
6: En el pasado me equivoqué.
7: Sí.
6: ¿Cómo uno hace para lidiar con el fantasma del otro día?
2: No, nos anotamos con Dani,
1: Se lo hizo al consultorio primero. Nos ganó.
6: Volvemos a ese lugar porque es un lugar cómodo o porque es un lugar incómodo.
7: Porque es un lugar que conocemos.
6: Que conocemos.
7: Y lo conocido es siempre lo más fácil de hacer. Por eso dicen, más vale bueno conocido que malo por conocer. Sí. Nosotros los seres humanos le tenemos miedo a lo distinto. Incluso a lo distinto que podemos hacer nosotros. Y si es bueno, también le tenemos miedo. Entonces, desafiar esos miedos de hacer algo distinto y sorprenderte a vos misma. ¡Vamos!
9: ¡Ayúter! ¡Soy Costa, es hoy,
6: Ay, mudas quedaron.
2: Yo estoy pidiéndole turno a Daniela.
5: Vamos. Parece que pienso en que cómo uno tiene que aprender de las experiencias de la vida.

0: y cómo a veces no aprendemos nada, y la gente que vive mirando para atrás, que vive mirando el espejo, con el espejo retrovisor, claro, justamente en el pasado, que vive en el pasado, digo, se pierde un mundo nuevo que te aparece cada día.
1: Todo el tiempo.
0: Si vos tu energía la pones solamente en el pasado, ya.
2: Sport, ya 50 minutos te separan de estos premiazos de miércoles. 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
0: Bueno, atención, ¿qué tienen que hacer el 19 de noviembre?
4: Venir a trabajar. A
5: ¿qué tenemos que hacer?
1: A ver,
0: guárdense la fecha.
4: Hay un gran plan.
0: Save the date, llega la noche de los telos.
2: ¡Vamos!
5: ¡Sí! ¡Qué lindo!
1: ¡Ay, ay, ay!
0: ¡Beta!
5: ¡Wow!
0: ¡Beta! ¡Beta!
6: Perdón, ustedes están todos comprometidos. ¿Qué es la que es?
1: Pero Feta no.
6: La cama del pecado.
1: Feta es nuestra apuesta.
4: Festejando por Feta.
1: Claro.
0: No, perdón, con nuestra pareja podemos ir, ¿por qué no?
4: También.
1: Es verdad.
4: Claro.
1: Es lindo ir con la pareja cada tanto hacia.
0: Chicos, llega la noche de los telos, la primera edición, claro. Está la noche de la librería, la noche de los museos,
4: de
1: las pizzas,
0: la celadría, ¿de qué más tenemos? De todo. Los telos merecían su noche.
4: Sí.
0: Es para reivindicar la pasión de por el telo como patrimonio cultural nacional.
1: Me encanta. Pero ¿qué haces? Varios turnos, vas a un turno, a otro, terminas agotado.
6: Claro,
1: Santiago.
6: Como la pizza que vas comiendo una por cuadra.
1: Claro.
6: Acabas comiendo una por cuadra. En otro.
0: No, la maratón. Va de a poco. ¿Qué pasa, Guille?
5: El telo es un asco, chicos.
0: ¡No!
1: Guillermo, sí.
5: Bueno, a mí no me gusta, no fui nunca al telo.
0: No.
5: Discúlpeme.
0: ¿Y entonces por qué podés hablar? Si no
1: sé
0: nunca.
1: A dónde vas vos.
5: Una vez fui.
0: Una cosa, para
5: una sola vez fui.
1: A ver.
0: Pará, pero una cosa. ¿Vos vas a algún hotel, has ido cuando has viajado? Sí.
5: Sí.
0: ¿Y en los hoteles donde vos viajaste pasa lo mismo?
5: Bueno, pero no.
6: Sí, pero el colchón no está plastificado, o sea.
5: Ahí vas directo a hacer la chanchada, la cuchileta.
6: Nah, tiene razón.
0: Es lo mismo, chicos.
1: En un hotel...
5: Vas con el auto directamente, entras al garage donde ya está la habitación. No, es una porquería.
1: Comodísimo. En el hotel es peor, porque están más días y lo hacen más veces la misma... Y te podés quedar embarazada.
5: El hotel es distinto. Acá limpian más de medio de reojo.
4: El hotel no queda embarazada.
6: Hay algo...
1: Yo iba a Romijor, que era un poema.
6: Yo iba a uno que se llamaba Valentín.
1: Te quedaban pernoctar, te regalaban dos medialunas.
5: Dos pelos. Imagínate a qué tiene que venir después que, ver,
0: Guille,
5: que estoy yo.
0: Guille, escucha. ¿Qué es Romijor, Majo?
6: Un telo de Paraná.
1: Es un telo, no, de acá de
5: Romina
1: Palermo.
5: Y Jorge, de que Palermo.
1: Ahora hicieron un edificio porque era muy grande. Y tenía una promo de que si vos ibas en la semana y te quedabas a pernoctar,
0: sí,
1: te regalaban dos medialunas y te pedías un café con leche.
6: Pero
1: saben apreciar. Una super promo.
0: Un nombre de despensa.
1: Sí. Y una vez se nos metió una señorita que venía a limpiar pensando que estaba vacía.
0: Chicos, pero todos tenemos mil historias con los telos. Sí, el tema es que yo me preguntaba, ¿quedan pocos telos?
6: Sí, re pocos.
1: Sí.
0: Y la pregunta es, ¿la gente dónde lo hace?
1: Lo que pasa es que ahora los chicos van a sus casas.
0: Pero no los chicos, pero los chicos no es, no es que van a tener los chicos. Los chicos dicen que son los que menos van.
6: A veces te conviene un Airbnb, Santi.
7: Los adolescentes van a las casas.
1: Van a las casas, sí.
0: Pero para todo el mundo que va al telo, digamos, la gente que anda de trampa.
7: Y hay menos sexo, también.
1: Para mí quedó...
0: Chicos,
7: hay menos
0: sexo, hay mucho menos sexo.
7: Mucho menos.
1: Sí. Un mundo triste.
0: A ver, Dani la coach que tiene una estadística.
7: No tengo
8: estadística, pero sí que bajó a nivel mundial ese esto, el sexo. ¿Por qué? Por el uso del celular, gente.
4: Bueno, de hecho, acá contamos en el Club del Moro que uno de los telos de acá de Argentina se transformó, ¿se acuerdan? Y que de repente ahora hacía otra cosa además de telo.
1: Ah, mira.
4: Sí, tenía otra actividad.
6: De una panchería.
4: Sí, una panchería.
0: Anexar, sí, hay que anexar.
1: Claro, lleva y te planchan las camisas.
0: Kiosco con videoclub. Viste qué negocios que maridan bien. El telo con qué podés poner a la venta de chacinados al lado.
4: Claro. Salí y te comés. Sí.
1: Salís con hambre.
4: Sí. Los licuados.
1: Una peluquería.
0: Claro.
6: Muchos lo que
0: tienen. Para reponer la energía.
6: Muchos lo que tienen.
1: Qué licuado proteico.
6: Muchos tienen adentro un sex shop. O sea, la van remando.
0: Pero eso es la obviedad.
4: Pero ahí está.
1: Eso siempre fue.
0: ¿Sabes qué, Costi? Te lo quiero decir. Tenés que empezar a pensar fuera de la caja.
7: ¿De qué caja?
1: De lo común.
0: De la caja. De la caja.
1: Claro, de lo...
7: La caja, no entiendo.
0: Qué poco leído, chicos. Ahora se usa mucho.
1: Out of the box. Claro.
0: Cuando hay alguien que es rupturista, se dice tal o cual piensa

0: fuera de la caja. ¿Entendés?
1: Claro, como acá fuera del pensamiento común.
2: Para mí tiene un buen laverrap.
3: No, lavadero de auto. Dejás el auto lavando.
4: Complemento ideal es lavadero de auto, servicio.
3: Claro, deja.
5: Mientras estás.
3: Servicio de lavadero. Claro.
4: Muy bueno. Cambio de correa, cambio.
3: Toma, te dejo el auto y voy a hacer el otro servicio.
1: Está bien.
3: Vengo.
1: No, pará,
4: buena. Era que voy a cambiar el aceite.
0: Guardería, para ir con los chicos.
1: Todos tienen esta
3: llave. Guardería.
0: Claro, guardería.
3: Qué buena.
5: Guardería está buena.
1: Todos los telos tienen buenos estacionamientos, chicos. Salís, el auto impecable, cambio de aceite.
6: Sí, pero ojo, porque los estacionamientos tampoco están siendo negocio para todo el mundo, ¿eh?
1: Pero me caigo y me levanto.
0: ¿Qué más le podemos agregar? A ver.
2: Un rapipago.
0: ¿Saben que está muy de moda ahora la globología? Globos.
3: Claro.
1: Qué lindo.
6: Pero ¿cómo voy a venir del telo y me van a hacer un globo?
1: Todo el mundo se da cuenta.
6: Un salchicha.
1: Y un recuerdo.
0: Pará, ponés tu nombre en globos. Costa, I love you Costa, ¿entendés? Te lo llevas con todo globos rosas.
1: Pero bueno, todo el mundo va a saber que saliste.
6: Si yo estoy de novia, ¿cómo llego con eso a mi casa?
0: Bueno.
3: ¿Y qué?
1: Vas caminando vosotros. Vas caminando con un globo chupete. Viste que te hacen el chupete y te decís, esta viene el telo. Muy bueno, un lindo recuerdo.
3: Un cocodrilo con una jirafa.
6: Sé que es muy dentro de la caja mi pensamiento, porque hasta eso tengo que aguantar, que me acusen de esto.
5: Cajetera
6: vieja. Sí. Pero por lo general la gente que va a los telos no tiene relaciones...
0: ¿Qué?
6: Comprometidas.
1: Usted se tiene que arrepentir de lo que dice.
5: Es infidelidad. No van con pareja,
2: De trampa, decís vos.
3: Katy Fulop cuenta que va siempre con el
1: hogar. Katy va.
6: Con la casa que tiene.
1: Es pero no tiene que ver con... Tiene que ver
5: con el morbo, con la pasión.
1: Con recrear, vos vas a comer con tu marido, después te vas a un telo.
0: Son todas mentiras y la gente las cuenta para hacerse la superada.
6: Para mí también.
1: Es una fantasía.
0: Vamos al telo. ¿Qué van a ir al telo? Lo hacen arriba del...
3: Sorbo va al telo,
1: yo no voy a permitir que me falte el respeto así.
0: ¿Sorbo qué?
3: Sorbo va.
0: Es por comodidad.
5: Pero se disfrazaba, se ponía peluca para que no lo reconocieran.
1: Hay que alimentar la pareja, chicos.
0: ¿Qué tiene que ver alimentar la pareja?
3: Hacerle una comidita.
1: Yo voy si ya no quedo embarazada. Porque estoy seca. No se puedo ir todas las veces que quiero yo.
0: ¿Qué tiene que ver alimentar la pareja con ir a un telo?
1: Y es construir, ¿Qué? Una fantasía.
4: Está en los temáticos.
1: Claro. Cambiar la rutina.
0: La fantasía está en tu cabeza, chico. Pero bueno.
1: A veces hay que ayudarla.
0: Yo amo los telos, ¿eh? Amo los telos. He ido mucho, pero...
1: Decí que Romy Hort cerró, si no los invitaba.
0: Mejor.
6: Una amiga mía iba a gritar, pero a discutir con el marido.
2: Ah,
6: no
2: a pelear.
0: Para algo quiero decir, porque me pasó una vez que llegábamos todo el hotel y la chica me decía que no, había de ir para charlar. Pará, damos por sentado que uno cuando llega un telo va para intimar, tener relación, ¿o no?
4: Sí.
6: Por lo general.
1: No, puede ir a ver tele también.
0: No,
4: el codificado. Que no tiene mi casa.
0: Para comer. Al telo se va eso, no vas a otra cosa.
1: Romy Hort te va
0: a mandar el menú. Lo que quiera.
6: Ella quedó con Romy Hort.
1: Para
0: que le daban dos media luna.
1: Es muy feo comer en un telo, eso sí. Es raro. Y la hay calidad. Que usar el.
6: Y no
1: ahora
6: el jacuzzi,
1: libro.
6: No.
0: Nunca el jacuzzi se pone activo.
6: No.
1: Nunca porque. Mira, aunque estés menopáusica, quedás embarazada.
0: ¿Y qué te ríes, Dani?
1: Chao de la frase.
3: Dani, va al telo.
1: No, fui, conocí a alguno.
6: Pero no alimenté a la pareja.
1: En Tandil había solo dos. Claro.
0: Y una cosa, para mí, Dani, que se hace la más mojigata, es la que más ha comido de todas acá.
1: ¿Mirá?
3: La peor, bueno, sí.
1: Así como la ves, chorizo tandilero. Ahí está. La chorizo tandilero, le dicen allá.
0: Sí.
2: ¿En Temperley hay telo feta o no?
4: Sí, tenemos uno que se llama Secret, escrito con I.
0: Sí, pero él va solo, él va a hacer su
1: nombre y se va.
3: No, y además
0: hace la locución al telo.
7: Bienvenido a la habitación 405. Disfrute de su estadía en Secret.
6: O sea, Secret con I.
4: Secret con I.
0: Ojo, de verlas así, la que más conoce telos es Daniela Coach, para mí.
1: ¿Vos decís?
6: Tiene pinta.
1: A mí también. ¿Es conocedora?
6: No, sí. Te haga...
1: no tanto, no. Ahí vino la Carré, dicen en los telos.
5: Ahí está, ahí vino la nueva.
0: La Cristóbal Colón.
1: No sé ahí vino si fue, la Wonka.
6: No
1: la
6: sé si fue en este programa o en otro, nos mandan descuentos para un telo. Y una persona fue con el descuento y ese día no valía.
1: Fue en el otro.
0: Te digo una cosa, yo una sola vez en mi vida fui a un telo con un descuento. Debo confesar que en el momento que saqué el voucher,

0: me dio mucho pudor porque sí, yo no quería que la chica me viera.
1: Claro.
0: Sacando el voucher. Yo era pendejo y digo, cuando saco el, viste que te daban como una tarjetita. Y me dio un poco de pudor.
2: ¿Y lo guardaste?
0: Eso lo que, no, claro, lo que me permitía era, vos pagabas la mínima, la habitación mínima, y te daba la opción de sacar la
3: deluxe.
0: La de lujo, sí. Viste, generalmente tenés tres.
3: Sí.
0: Tenés la común, la intermedia y la de lujo.
3: Siempre vas a lo básico.
0: Sí, claro, bueno, pero la gente que puede va, o la gente
3: pero,
1: grande, sí, va, pero en Romy Hor sabes lo que era la básica.
0: Después están las temáticas.
3: En lo mejor la más arriba tenía como un caballo de madera.
4: Me gustó ese personaje de Feta, Telocutor.
1: Telocutor.
3: Telocuto.
2: Pues claro, pues están.
3: Claro.
2: ¿Viste que abrí la puerta de la habitación? Bienvenido a la habitación.
3: Un susto.
1: Acá una cuadra antes de la morgue había uno.
4: Buen negocio para poner al lado de uno.
0: Es un buen negocio,
4: claro,
0: para
4: Corso.
0: Morgue y tele.
1: Bueno, claro, estoy saliendo de la caja, entonces puedo pensar. Claro, entonces estaba el telo en la esquina casi, en Uriburu y Viamonte. Venía la morgue y enfrente la bailanta de las travestis.
4: Todo junto. Entonces,
1: era lindo todo barrio. Junto. Lo gracioso era
4: tour.
1: La espera.
0: No, no se esperen el telo.
1: Y bueno, Santi, pero si no había otro alrededor.
2: Pero si estás esperando, no.
5: Te encontrás con los vecinos en Temperley, por ejemplo. Están en la espera y te encontrás con los vecinos. Y encima te sacan charla.
3: Yo vivía enfrente a un telo y con mis amigas a la noche, los sábados, los fines de semana, nos quedábamos mirando porque veías cada cosa de los que salían caminando.
2: Yo tenía un amigo de colegio lo mismo.
3: Hay dos autos pegados. Era
2: íbamos a dormir acá y mirábamos.
0: Hay un morbo ese, sí. Siento, con mirar.
3: Qué loco que hay, ¿no? Sí. Eso.
0: Sí. Qué loco que hay donde acá.
3: No sé qué mesa. Quise decir, pero
4: lo abrevió.
0: Loco es que el ser humano
3: parece
0: no,
3: que queda lindo.
0: Hay algo que nos genera a todos cuando vos pasas por un telo y ves a alguien salir, se genera como una especie
1: de pudor.
0: No, al contrario, como de complicidad.
3: De complicidad.
0: Y decir, uy, mira esto, mirá. Como que te dan ganas hasta aplaudir, ¿viste?
3: Claro.
0: Que te veníamos todos para. ¡Bravo!
3: ¡Claro! ¡Bravo, Feta!
1: ¡Feta! ¡Feta!
0: Y no hay casi, casi que le quería decir al tipo o a la chica, bien,
3: bien,
0: bravo,
3: che, bien. Eso, no. Qué carita,
1: No hay un sesgo de envidia.
3: Linda carita.
0: ¿No hay qué, Costi?
1: Un sesgo de envidia, ¿no es? Mira, estos dos vienen y yo estoy
0: no,
1: acá.
0: No, a mí me encanta que la gente se quiera y soy lo más gamba que hay con él. A mí me encanta que la gente la pase bien. Me encanta. Y cuando ves a alguien que está ahí y saliendo de ahí, decís, mirá estos dos, pero mirá, tiré ella con esa
1: cara.
0: Mirá,
4: picarón,
3: cochino.
0: Sí. Me encanta que la gente se ame. El silencio de Marcela Tao.
2: Sí, dale, Marcela.
4: Vos conocés cinco estrellas.
6: Claro. No, nunca fui muy amante de los telos. Debo decir.
2: Hotel, pero, vos hotel.
6: Pero para, de joven y de pendeja he ido, sí. Pero claro, no me gustó.
2: A Romijor no.
6: Sabés que yo soy muy paranoica con si me ven, si no.
3: Claro.
6: Imagínate. Yo desde los 20 y pico trabajo en la tele.
2: El secreto es
0: cuando sos.
6: Y después me
0: famoso,
6: llegaban que
0: yo
6: insististe. Bueno, y una famosa, muy famosa, la que te digo, ponete peluca. Me dice, pero me va a poner peluca.
2: No, en moto y casco es el secreto.
4: Ah, mirá cómo sabe.
6: Muchos iban en tenés porque mirá trabajó
4: cómo sabe,
6: en un telo.
4: Claro. Es el telocutor.
0: Bueno, 24, ¿qué?
4: El es telocutor. El telocutor.
0: Sí, mira, hablando de esto, escuchen este dato.
4: ¿Qué pasó?
0: Un relevamiento que se hizo a nivel latinoamericano afirma que más del 50% de las mujeres dice. ¿Sí? Expresamente lo afirma que ha bajado su deseo sexual.
3: Y depende de la edad.
0: Bueno, estas son de mujeres sexualmente activas, ¿no? Que
3: bien.
0: Es decir, que la prioridad ya no es la misma, que es justamente lo que veníamos hablando.
6: Hablando, sí. ¿Será por los
0: chicos,
6: celulares?
0: El sexo no está de moda. Sí. No. Para mí hay tanta pantalla. Que eso te quita
6: la libido, te va por otro lado.
0: La atención y la atención, totalmente. Para mí, ¿saben dónde está puesta la atención ahora?
3: ¿Dónde?
0: El onanismo, la paja pasa por la virtualidad, por el mostrarse y mírame y no me toques.
6: Sí, sí, la histeriqueo.
0: Esta cosa de las redes, el likeo.
3: Claro. Sí. Sí, el fueguito. Sí.
6: Pero no deja de ser un histeriqueo.
1: Claro.
0: Sí, por eso.
1: Pero no inclusive se concreta, hay gente que no existe.
6: Total.
5: ¿Inteligencia artificial, decís?
6: No, no, que te habla, pero que no es la persona
1: se
6: que...
1: Se modifican tanto.
3: Claro, cambian su identidad virtual.
0: El total. 77% de las mujeres que se encuestó, digamos, que se entrevistó, que se hizo un seguimiento, son mujeres de más de 25 años, sexualmente activas, digamos, que con una vida común y corriente, con su trabajo, con su quilombo, como tenemos todos. Y dice, las que están en pareja, que el 77% sienten monotonía con su pareja. Y que para ellas el sexo no es lo más importante, y que no es prioridad. Y por ende ha disminuido muchísimo. En esto seguramente influyó mucho la pandemia.
1: La pandemia, claro.
0: Y el avance, obviamente, de las telecomunicaciones, del celular, básicamente.
3: Tal cual.
0: Las aplicaciones, ¿no?
3: La tecnología.
0: Porque el tiempo, vos fíjate, todos los que estamos en pareja, ¿cómo vas a tu cama vos? ¿Con el celular?
3: Con el celular.
0: Y vos con el celular estás metiendo en tu cama un montón de gente, de quilombo, de lugares, de cosas. Es decir, uno convive con un mundo que antes no estaba. Sí, antes vos llegas a la cama con tu pareja, ambas partes solo caras de mano a mano.
3: Sí, charlabas o mirabas algo y compartías más cosas, qué sé yo.
1: Pero de información también llevas ahí.
3: Claro.
0: Claro, pero ahora suponete, justamente eso, la información. Y uno empieza, mira esto, mira tal cosa y mira tal otra. Y ese tiempo que antes uno tenía para hablar de la pareja, ahora estás hablando de...
3: De cualquier cosa.
1: Claro. Sí. ¿Lo usan como evasor, como para evadir o porque
0: no, no, ya por cuenta, costumbre.
3: No te das cuenta. Incorporado, no te das cuenta. A nosotros anoche nos pasó, yo de repente miro la hora y digo, hace una hora que está cada uno con su celular.
5: Claro, suyo. Sin hablarse.
3: Sin hablarnos.
6: En automático. No, para,
0: y pasándola genial.
3: Claro, y eso te iba a decir. Y además como bien, no es que uy, que como...
6: Vole,
3: uy,
6: no.
3: ¿Cómo? Sí. Miré la hora y 11:25. Era, digo,
0: a mí sabes que me angustia cualquiera. De las redes. Me angustia mucho cuando pasa tiempo que no vi un montón de cosas y no vi nada.
3: Sí, no te acordás, aparte.
0: Viste que es tan vacío todo, que vos empezás a scrollear y le metés a tu cabeza un montón de información, cualquier cosa random, y no queda nada de eso.
3: A mí se me cansa el cerebro. Me doy cuenta que cuando estoy
0: es que
3: mucho...
0: Que vos te pesa mucho el cerebro, sí, mucho cerebro, mucha cabeza.
3: Pero si estoy más de una hora, ponele, viendo cosas, como que...
0: Te agota.
3: Termino y es como que mi cabeza queda como en
0: a
3: un
0: ver,
3: estado
0: la
3: raro.
0: A ver, la magister, ¿qué dice? ¿A qué
6: es
0: se debe?
6: Tiempo de distracción, cuenta como distracción todo lo que es celular. Te distrae de lo que estás haciendo.
3: Claro.
6: Entonces, por eso los contenidos muchas veces son tan vacíos y nos llevan a pensar nada. Porque la idea es esa, es que te distraigas de tu propia vida y te distraigas de lo que estás
0: virtual,
6: viviendo.
0: ¿No?
6: Exacto, y lo que estás viviendo en el presente.
3: Claro.
6: Terminas conectado con distracciones y no conectás con los vínculos en la realidad. Es un montón,
0: pero
6: esa nos
0: palabra,
6: aísla.
0: Chico, nos cuesta conectar.
6: Exacto.
0: Fíjate que nos cuesta conectar con una película, con una serie, con un artista, nos cuesta conectar. Yo el otro día me vi con mi hija, me pidió de ver Kill Bill, ¿no? Y la volví a ver, vimos las dos partes en un par de días. Y digo, qué bueno que la pude empezar y terminar, ya la había visto en su momento, pero estoy contento de que pude conectar con una historia y verla.
1: Claro.
0: Porque me cuesta mucho. Empiezo a ver series para ver de qué se tratan. Veo uno o dos capítulos y las dejo.
3: La taquicardia.
0: O por ahí las paso rápido.
1: Yo busco en Wikipedia que te dice el argumento y digo, la mató tal, ya está.
3: Sí.
5: ¿Y la abandonás?
0: Pero es un garrón eso, porque te perdés la obra.
1: Sí, bueno, pero tampoco me pide, tampoco lo hago con El Padrino. Estaba viendo
0: ¿Y sabés qué perdimos? Esa capacidad de disfrutar la aquí y ahora. Es decir, nosotros si estamos viendo una película, una serie, necesitamos hacer algo más al mismo tiempo.
3: Claro.
0: ¿Viste?
3: Sí, sí.
0: Estás cocinando, estás hablando con alguien. Estás...
3: Y el tiempo de esperar a que pasen las cosas. Yo otro día fui al teatro. Tardaba 1:40 la hora. Era una hora larga. En un momento me empezó a dar una taquicardia. ¿Viste? Y digo, si yo pudiera adelantarla, la adelanto.
0: No. Ya está.
3: Decís, bueno, antes uno iba al teatro y te quedaba si era un placer.
1: Tenían entre acto las obras.
3: Claro.
1: Ahora te piden 1:10 como máximo.
6: Como máximo.
1: Porque dice que es el máximo tiempo que vos podés abstraer al cliente, al espectador, a tu mundo.
7: Bueno, los técnicos de fútbol, en la charla técnica, también dicen que tuvieron que modificar su metodología porque antes duraban 20, 25, 30, tampoco duraban 6 horas. Ahora tiene que ser conceptos cortitos y claros porque los jugadores se dispersan y no agarran.
3: Es lo que van a tener que hacer con la escuela, chicos.
0: Chicos, ustedes vieron lo que son las... No sé, los ojos, no nos estamos mirando.
5: Mirá, mirar por una ventanilla mientras se viaja.
1: Bebé, mirame a los ojos.
7: ¿Qué ojos que tenés, bebé?
0: Bebé, mirala.
1: Bebé, Luca...
5: Se ríe, ¿no?
6: Se puede reír, se ríe.
1: Luca, toma...
5: Lechu.
1: Poneme, Guille, un tema que dice: Everything I do it for you.
7: Sí, lo
1: que

0: comprar un gallo.
1: Sí, lo vi, lo vi.
2: Guille va a poner la plata.
0: Lo vende, escuchá.
1: ¿Cuánto sale
0: lo
1: un gallo?
0: Lo vende un vecino. Mira, fíjate el Mercado Libre, así de gallo. No. Escucha, lo vende un vecino de. Del Feta.
1: Sí.
0: Y Guille es fanático de los gallos. Hay algo. Daniela Coach, ¿qué significa que te gusten los gallos?
3: Pero pará, Daniela Coach va a hablar de todo, sabe de todo.
2: No, a ver, sí. Ahí, chicos. A ver, Bajiste. No, ahí yo no
0: rolona.
2: Claro, eso vamos, podemos hacer una interpretación. Puede ser que sea una persona, el gallo representa.
3: Pero a ver, es psicóloga también, señora.
2: No, soy
0: es coach.
2: Coach.
3: ¿Y qué, lo mismo?
2: Soy coach, licenciada en comunicación, casi. Tiene un poquito de todo.
3: Que me guste el gallo. Que
2: el gallo representa.
0: Era lo que le hace falta
2: en
0: este programa para terminar de cerrar el ciclo de la
3: locura. Loquero.
2: Chicos. Ah, sí. El gallo es un símbolo del inicio del día y es un símbolo también de masculinidad. El gallo.
4: ¿Y qué crees que me está faltando?
5: Tiene que reforzar
4: eso.
5: La masculinidad. Bueno,
0: falta.
2: Sí. Tal vez esa es la atracción.
0: Mira, acariciar el gallo.
2: El ChatGPT dice que es algo con doble sentido. Mira.
0: No, lo que le estás preguntando vos.
2: La gallina.
3: ¡Lechu!
5: La gallina.
2: ¿En qué contexto le gustan a tu amigo los gallos? Me pregunto.
0: Escucha, Guille, tengo una figura del gallo Claudio de 30 centímetros, si te gusta.
2: Ay, qué lindo.
3: No, el gallo Claudio no.
2: A ver,
0: tengo un disfraz de gallo. Escucha, tengo un disfraz de gallo muy lindo.
5: Un disfraz de gallo buenísimo.
0: Es como que vos vas montado al gallo, ¿entendés?
3: ¡No!
2: Me encanta ese.
3: Bueno, lo vi.
0: No sé qué más te pongo.
2: Yo tengo arroz gallo, pero.
3: Arroz gallo ya no viene en caja.
2: Gallo fino nuevo tengo acá. 50 mil pesos sale un gallo.
5: ¿Un gallo?
2: Sí.
3: Conectame, Feta, con el dueño del gallo.
5: Sí, dice que es bueno el gallo, que le puede acariciar la cabeza, todo, que no hace nada.
0: Mirá vos, Guille. Pero el tema, pará, el tema quiere Guille.
6: Pará, pero tiene que acariciar la cabeza.
0: ¿Dónde lo pones por eso? Te tenés que tener
6: 50 pesos.
3: No, me lo llevo a 25.
2: Ah, bueno, entonces sí.
3: Se lo llevo a mi vieja, que me lo cuide allá. Ah, pero entonces no lo creo. Yo no tengo espacio.
5: Pero
3: no puedo tener un animal encerrado.
0: ¿Cómo? Tiene que estar bien.
2: No, sí, claro. Tenés que tener. Sí, pero
3: las criaturas, te imaginás, el gallo.
5: Si quiere un gallo y se lo das a tu mamá. ¿Qué sabes si tu mamá quiere un gallo?
3: Es mi casa esa también.
2: Claro.
6: No, tu casa es acá.
3: No, esa es también acá. En mi casa.
0: Es la de tu mamá.
3: Mi mamá me dijo que es mi casa.
6: No.
2: Chicos.
3: En mi casa.
6: El día que puedas solucionar
3: ya
6: eso vas a crecer.
5: El disfraz de gallo es buenísimo para Guille.
2: Pará, en Mercado Libre te venden huevos fértiles.
0: Bueno,
2: puro gallo.
6: ¿Los implantás?
0: Bueno, chicos, vamos a. Mercado Libre vende todo, está todo, chicos. Sí. Un beso para la gente de Mercado Libre, de Meli. Meli más.
2: Un beso.
0: Bueno, buen día. Escuchen.
2: ¿Qué?
0: La nueva tendencia en Europa. Atención, ¿sería? Marcela.
5: Llega acá en cuanto.
1: ¿Qué sería?
5: A ver.
0: Para las chicas, furor. Es lo que viene ahora para el verano nuestro, Marcela.
2: ¿En serio?
0: La nueva tendencia es mostrar la raya, que se vea la raya.
2: No.
0: El vestido, con vestidos y con pantalones, la prenda furor es un mono, que es un enterito, con un agujero atrás, Marcela, que baja hasta al inicio de la raya.
7: La moda plomero.
0: Claro, claro.
1: Pero tenés un enterito.
0: Sí.
1: Y viene con una raya, con un agujero.
0: No, le haces un agujero atrás bien prominente, Marcela.
2: Como la espalda baja.
0: Claro, pero es más baja de lo común. ¿Entendés?
5: Porque se te ve.
1: Sí, así.
0: ¿Ustedes son de raya larga o corta?
2: Ay, pregunta. Lo sabe, chicos. Cada uno lo sabe. Pueden decir
1: raya estándar.
3: Fíjate, Sorbito.
5: ¿Vos qué sos? A ver.
0: No, pará, porque.
2: Dani es raya corta.
1: Horta.
0: Escucha. Entonces, raya corta tiene que ir más calado.
2: Muy calado.
0: Vos, Marcela, menos cavado porque tenés raya larga.
1: Sí, sí.
0: Bueno, con Costi no nos vamos a meter. Fernando.
6: No, porque sabes lo que te conviene, no te metes.
2: Porque hay gente que tiene una raya larga,
1: sí,
2: pero que no es, ¿cómo decirlo? No es el tajo, sino que es raya y poquito tajo. ¿Se entiende, bebé?
6: Sí, se entiende.
2: Se entiende.
6: Es carnosidad.
0: Bueno, pero yo no entiendo. Pero pasa también con las lolas también.
6: No tiene cavidad.
0: Feta,
2: claro.
6: Como la
2: lola
6: raya
2: también.
6: Por fuera.
3: Y cala feta que no entiende.
5: No entiendo.
2: La raya.
0: Bueno, la moda parece haber encontrado una nueva frontera, que es la raya de la cola. Los pantalones de tiro cada vez más bajo.

0: Claro. ¿Se acuerdan que cuando éramos pendejos, en el principio de los 2000, se usaba mucho el tiro bajo?
1: Le arruinó el cuerpo a una generación.
0: Sí, eso se decía. Para mí es imposible eso. No. Pero bueno. Entre los porque te marque un poco un pantalón, no te va a cambiar el cuerpo.
1: Y pero si el único pantalón que vos usás tiene esa forma, como de...
0: cada vez más bajo. Claro. ¿Se acuerdan que cuando éramos pendejos, en el principio de los 2000, se usaba mucho el tiro bajo?
1: Le arruinó el cuerpo a una generación.
0: Sí, eso se decía. Para mí es imposible eso. No. Pero bueno. Entre los porque te marque un poco un pantalón, no te va a cambiar el cuerpo.
1: Y pero si el único pantalón que vos usás tiene esa forma, como de... te vamos, Rebe quedó muy afectado por este pensamiento.
0: Que se asome la red, se usaba mucho el tiro bajo.
1: Le arruinó el cuerpo a una generación.
0: Sí, eso se decía. Para mí es imposible eso. No. Pero bueno. Entre los porque te marque un poco un pantalón, no te va a cambiar el cuerpo.
1: Y pero si el único pantalón que vos usás tiene esa forma, como de... Rebe quedó muy afectado por este pensamiento.
0: Que se asome la regla, qué mes le toca a cada uno.
2: Yo soy abril.
0: Yo canto febrero porque es cuando yo nací.
3: Yo julio así me tapo.
2: No, bien. Somos ahí estoy viendo los
0: números. ¿Y qué temática haría cada uno? Supuestamente, Sorbo, si vos hicieras un almanaque hot.
4: Diciembre hago yo, hot.
0: Pero por, de Papá Noel.
1: Claro, claro.
4: Sí, tiene que ser Navidad.
3: No, para mí Navidad, el feta y la bolsa de regalo.
4: Ah, el regalo. Claro. Yo también soy de diciembre, así que...
0: Ahí está.
3: Bueno. Bueno, pueden hacer juntos, los renos.
0: Uno Navidad, otro Año Nuevo.
3: Dos renos son.
1: Y para mí, para no pelearnos, que cada uno haga su mes.
3: Claro.
4: Y pero acá con el feta cumplimos el mismo mes. Nos pasamos enero, uno enero.
0: Yo cumplo. ¿Vos de rey mago, feta vos?
4: Yo, le hago la joroba al rey. Baltasar. De camello. Baltasar.
0: Sí, te pintamos con camello, corcho de Baltasar.
3: Qué lindo.
1: Si el rey tenía camello, ya.
3: No veo la hora de verlos disfrazados de camello.
2: Abril.
4: O sea, pero que pase, no.
1: Bebe es primavera.
0: Bebe que es septiembre.
4: Soy florista.
1: Bebe no, es Zeus, que se acostó en los brazos de la generosa Terpsícore.
3: No, desnudo con un ramo de flores.
0: La moto, lo hacemos acá en el... Hacemos el mercado de las flores.
1: Claro. Acá en Almagro, bebé.
4: Con una margarita me alcanza.
0: No, tapando con el sexo con un girasol.
3: Claro.
4: Bueno,
3: sí. Para achicarse hay tiempo, bebé.
0: Qué lindo, tenemos el... ¿Vos, Dani, de qué mes sos?
3: Noviembre.
1: Noviembre, fin de clase.
3: Ya hay calor, ya empieza el calorcito.
1: Una colegiala que termina.
3: Podría ser una cosa así o secretaria sexy, ¿no?
0: Para mí, Scorpio, el escorpión hacemos.
3: ¿Hacemos? Uy, todo
1: pero
3: así
1: ¿qué?
3: Como
1: ¿se
3: que...
1: defiende con la cola?
0: Claro. Sí, te hacemos una gran cola.
3: Bien, sí. Bien, como así como de vinilo, me lo imagino.
2: Me encanta.
3: Vinilo negro.
1: Ah, muy drag.
3: Me encanta, sí. Sí, bueno, es por eso. Sí, me sumo. Yo te ayudo a coserlo.
2: Perfecto.
0: ¿A coser la cola?
3: A coser la cola. Yo le coso la cola a Dani. Sí, sí.
0: Bueno, la cuido. Ya tenemos el maná, chicos. Bien. 9.40.

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0: título, Fernando.
1: Bueno, señor, sigue rodando la pelota, muchos partidos, y de todos los gustos, porque, por supuesto, hay encuentros amistosos, pero también oficiales por la Nation League. Decíamos, puntaje ideal para Francia, lo mismo para España, que trituró a Croacia al minuto. Lamin Yamal, nuestro amigo, ya había, al minuto 10, para ser exactos, ya había marcado un gol. Y mañana habrá especial atención, bien temprano, porque juega Ecuador, el equipo de Marcelo Gallardo, que ha tenido, a diferencia de la previa para el primer encuentro, donde saludó a los jugadores en el salón del hotel, cenaron y tuvo que dar la charla técnica, acá hubo un par de entrenamientos. Por supuesto que falta, y mucho. El rival es Japón, un rival duro que viene de ganarle a Uruguay en uno de los amistosos. Después el equipo charrúa pudo recuperarse con goleada.
2: Juega mejor Japón, ¿eh?

0: Sí, claro.
1: El Mundial
0: sí.
1: Jugó muy bien.
0: Sí. Sí, claro. Juega Japón frente a Ecuador, el equipo de Marcelo Gallardo, mañana 7:10 a.m, con algunos jugadores que juegan aquí en la Argentina, como Galíndez y Caicedo, los jugadores de Huracán, que no estarán para la fecha del fútbol local este fin de semana.
1: Ener,
0: ¿no?
1: Valencia, después de los 3 goles con Boca, ¿está en la mira de Gallardo?
0: Bueno, es un jugador experimentado. Hay que ver qué quiere hacer Valencia, porque ya con su edad, a lo mejor...
1: Ah, se retira de la selección ecuatoriana.
0: Y puede darle lugar a los más jóvenes. Le ha dado mucho, jugó muchos mundiales, un jugador histórico. Pero de mantener este nivel, esta racha, quien te dice, amistosos, Copa América 2028, pero va a tener pasaditos los 40. El que está muy, pero muy enojado es Cristiano Ronaldo.
1: ¿Por qué?
0: ¿Qué pasó? Porque el otro partido frente a Noruega no entró.
1: ¿No lo pusieron?
0: No lo pusieron. Y se calentó de la práctica, se fue directo al hotel y cuentan, dicen...
1: ¿Pero no es un amistoso?
0: Que va a tener... la Nation League.
1: Ah, la Nation League.
0: Que va a tener una reunión con el entrenador para definir... ¿Qué rol tengo dentro del equipo? ¿Qué pito voy a tocar?
2: ¿Qué somos?
0: Para no sentirse manoseado después de...
1: Pero sí, él dijo, en el Mundial dijo que ya se retiraba de la selección portuguesa.
0: Bueno, volvió y de hecho lo convocaron. Pero bueno, no le debe gustar nada estar en el banco.
1: O sea, volvió ahora que Messi dijo que se había retirado de la selección.
0: Sí. Aparte, imagínate la imagen de Cristiano, ¿sabes qué? En el banco de los suplentes.
2: ¿Qué somos? Dijo, ¿qué somos?
0: ¿Qué somos? ¿Qué
3: sos?
0: Claro, ¿para qué estamos?
1: ¿Sos vos o soy yo?
2: Bueno. Y bueno. Chicos, tengo. A ver, ¿cuántos son solteros acá en el grupo?
1: El Feta,
3: bueno, Marce. Dos.
2: Marcela, Feta, Costa. Escuchen. Tres. Tengo. Me parece que hay más, Miren para hacia atrás. Bueno. Todos preguntan por el campamento de solteros.
4: Sí. Ah, ¿y hay un campamento de solteros?
2: Sí, campamento de solteros en Tucumán.
5: ¿Sabés cómo se llama eso,
2: Marcela? Vos tenés que ir, Marcela.
4: Sí.
2: Obviamente que hay que ir con ganas de pasar bien. Requisito número uno, ser mayor de edad y ganas de pasarla bien. Y tenés que ser soltero o soltera. Ajá. No vas a mentir,
0: No puedo ir con Berito, por ejemplo.
4: A ver, entonces, ¿cómo vamos? No,
1: para
4: ¿cómo
1: con Berito?
0: Tengo que vamos juntos.
4: Comprobar que estoy soltera.
5: Yo sé, Fernando.
2: Sí, yo sé. ¿Saben dónde lo van a hacer?
4: ¿Dónde?
2: En un bosque.
5: Y sí. Ajá.
2: Porque lo que pasa en el bosque...
3: Queda en el bosque,
2: sí.
0: Oye, Pupu.
2: Sí, se viene el campamento de solteros. Solamente quiera pasarla bien. Va a contar sí con juegos, fogón, vinito. Vinito para que afloje.
1: Búsqueda del tesoro.
0: ¿Y después?
2: Sí.
6: En mi pueblo va a ver, escucha. Coquinche, no sé cómo dice acá.
2: Cata de vinos, fogón, fiesta y DJ. También.
3: Ah, me encanta.
2: Son 2 noches y va a haber actividades para romper el hielo. Claro, porque vos llegas solo o sola ahí. ¿Entendés? Y empezás a relojear a ver si alguien te gusta.
0: Claro, pero no conocés.
2: Tiene que haber una actividad para romper el hielo.
0: Total.
1: Y la del fogón es buena.
2: Para mí, ¿sabes cuál es una buena actividad para romper el hielo?
3: ¿Cuál?
2: El gallito ciego.
0: Mirá qué vida.
3: Bueno.
2: No, con ganas de pasarla bien.
3: Sí.
2: Si vas con muchos requisitos, no vayas.
3: Claro. Te tiene que gustar el campamento también, ¿Por qué? El campamento es un montón.
0: Y la napier.
2: Te tiene que gustar la napier, sí. Sí, sí.
4: No, yo no me veo ahí, ¿eh?
2: Ay, Marcelo, yo te reveo.
0: Bueno, irías.
2: Capaz de todo te van a ir a agarrar, Marcelo.
0: Pero evolucionás todo, Marcelo.
1: No le gusta abrazar el
4: árbol.
1: El árbol.
4: Sí, bueno, pero ahora Marcela, voy a donde yo quiero abrazar el árbol. No, ya sé, no voy a hacer nada que no quiera.
2: Pero, por ejemplo, acá los dos
4: solteros más codiciados.
2: Los dos codiciados que tenemos en el grupo es Marcela y el Feta.
1: Sí.
2: Se desconoce.
5: Ay, la estúpida que se ahogue.
2: Y Costi.
5: Claro.
4: O sea, vos.
7: Codiciado, dijo. Codiciado.
6: Pero yo tengo pensamiento. Yo tengo pensamiento cuadrado.
0: Encaje.
6: Out of the box. Nunca sexo. Yo soy una infeliz, una imbécil.
3: No, digas.
6: Mis poesías no le importan a nadie.
2: Tu hombre acá. No puedo hacer ese
4: me tiré la campera.
0: ¡No! Y Marcela.
4: No, con la Costa nos divertiríamos mucho.
2: Bueno, escucha.
4: Yo te puedo asegurar que.
2: Relojea. Y Marcela también relojea. Pero Marcela, cuando mira la entrepierna, dice: todo eso no, me lastima.
3: No,
4: claro. Sí.
6: Entonces,
4: se la dejo claro. Feta conmigo, no jodas.
2: Claro. Entonces,
4: acá no.
2: Dice: No.
4: Entonces, yo te ayudo con alguna. Sí. Chica que esté por ahí.
1: Okay.
4: No.

0: haceme gamba con...
1: Claro, pero si vos no querés no haces nada, Marcela. Esto es ir a conocerse.
2: Claro.
0: ¿Entendés? Yo sería buena Celestina, formaría...
2: Ojo, ya. Que la Celestina terminó asesinada, Marcela.
0: Sí, mejor no.
1: Ya.
3: Hay algo que te quiero decir y no me animo.
1: Animate, Gil, dale.
4: Yo.
2: Bebe, animate.
1: ¿Han hecho algún, han ido solos a algún lugar de Levante? Solos, ¿eh? No con algún amigo o alguna amiga. Majo fue una milonga, pero no fuiste sola.
5: No.
1: La
5: no
1: Carva vino sola. ¿Vos fuiste a algún lugar solo a dar pena?
6: Sí, pero porque estoy acostumbrado, lo sigo haciendo. Me gusta, por ejemplo, caer en un boliche solo y en la barra ponerme a tomar algo y bueno.
2: Pero, pero el boliche solo lo hicimos. Yo también lo he hecho. Todo lo hicimos.
1: Solo, nunca.
2: Sí, ¿cómo que no?
1: Ay, me muero.
2: Sí, ¿cómo que no?
6: Completamente.
5: Nunca sola.
1: ¿Para solo para a esperar a un amigo o alguien que vaya a
6: No, no, va solo.
1: ¿Y es un boliche?
6: A un boliche sí, solo sí.
7: Y se improvisa la noche.
5: A ver, te tiene que gustar salir, para salir solo al boliche.
1: Claro. Pero no tenés a nadie que te acompañe.
2: Y pero hay gente que sale
6: pareja,
2: sola.
6: No lo dejan salir. No sé si conoces algún caso. Y
2: no lo dejan ir a Sofitel, por ejemplo.
6: Claro, no lo dejan salir. Entonces, bueno, salí solo y.
2: Conocemos.
6: Mirá cómo te pegó.
5: Va a venir cacareando un día.
1: Leo, mejoras. El número es el 15-15,
8: la línea bonita.
1: Virgo, decisión, el número es el 39.
8: 3.
2: Decisión 39. No lo dejan ir a Sofitel, por ejemplo.
6: Claro, no lo dejan salir. Ah, entonces, sí, bueno, salí solo y.
2: Conocemos.
6: Mirá cómo te pegó.
5: Va a venir cacareando un día.
1: Leo, mejoras. El número es el 15-15,
8: la línea bonita.
1: Virgo, decisión, el número es el 39.
8: 3.
2: Decisión 39.
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0: país. Muchas gracias, ¿eh?
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Buenos días para todos. Bienvenidos a la mañana. Bienvenidos a este día, señores. Día miércoles, señores, miércoles.

bueno, qué lindo comienzo. Qué lindo comienzo que tenemos en el día de hoy, en esta mitad de la semana. La música de Cachumba y un recuerdo espectacular. El día que puedas, en una versión en vivo, viejita la versión. Y estábamos así, iniciando la mañana del día de hoy. La música de Cachumba. El día que puedas, así estamos iniciando la mañana, así estamos iniciando esto que es Decime Algo, y estamos escuchando ahora, sí, de fondo la música, ¿de quién? De la recordada de siempre, Gilda, la más grande, Ámame Suavecito.

0: bienvenidos, bienvenidos a la mañana, bienvenidos al mejor programa de la radio, señores.
1: Marcelo, lindo verte.
0: Bueno. Sí, señores, el mejor programa de la mañana. Aquí estamos en vivo, ¿eh? 10 de la mañana, 27 minutos, estamos para la cadena Alegría. ¿Cómo andan, che? ¿Todo bien? ¿Todo en orden? ¿Todo tranquilo? Aquí estamos, señores, mitad de la semana, último día del mes de septiembre, ¿eh? Oh, mañana octubre, chico, mañana ya es octubre. No, no, esto no puede estar, mañana ya es octubre. Mañana primero de octubre, señores, estamos de fiesta acá en la radio, me parece, mañana, ¿eh? Mañana primero de octubre. Bueno, aquí estamos, eres en vivo desde la provincia de La Pampa. Estamos aquí para sonar en toda la Argentina, señores, ¿eh? Claro que sí. Estamos en vivo para todo el país a través de la gran radio, señores. Radio Cadena Alegría, la radio que llega a todo el país, ¿eh? Bienvenidos a toda la gente que se suma de diferentes puntos de la Argentina, que se suman a esto que es Decime Algo, el programa más popular, más escuchado de la radio en la mañana, aunque lo critiquen de todos lados, porque escuché que me estuvieron criticando en varios programas acá de la cadena, ¿eh? Vamos a tener que empezar a mandar las cartas documento, me parece. ¿O qué dicen ustedes, eh? Sí, vamos a tener que empezar a trabajar, vamos a tener que empezar a hablar con nuestra abogada. Sí, así vamos a poner sus cosas, las cosas en orden, ¿eh? Las cosas en orden. Pero bueno, ahí estamos, ¿eh? Decime Algo comienza a partir de este momento y hasta el mediodía estamos aquí en la radio.

0: Señores, aquí vamos a estar como siempre, como cada mañana, en vivo desde la provincia de La Pampa. Estamos aquí en esta mañana, nublada la mañana aquí en la provincia de La Pampa, con ganas de llover. Está con ganas de llover aquí por estos lugares donde nosotros estamos transmitiendo. Sí, señor, está con ganas así, nublado, está con amenazas de tortas fritas. Pero bueno, vamos a ver qué es lo que pasa. Según lo que dice por acá, el pronóstico, la temperatura máxima para el día de hoy es de 16 grados y a la tarde, a la tardecita, vamos a tener una llovizna. Esa llovizna fea es la que jode, porque no llueve ni porque es finita, ¿viste? Es lo que dice acá. Así que bueno, vamos a ver qué es lo que pasa. Vamos a ver qué es lo que pasa, Contame cómo está el tiempo en tu ciudad, en tu pueblo, en tu lugar. ¿Dónde nos estás escuchando, señores? ¿Cómo está el tiempo?
1: Se te ve la tanga.
0: Ajá, mira, ¿cómo está la mañana, señores? ¿Cómo está la mañana en todo el país? Hay sol, está nublado, está frío. Bueno, primavera 2026. Los primeros reportes que van a ir llegando a la mañana del día de hoy, Así que bueno, ya le paso el número de teléfono, el número del WhatsAppero, para que ustedes se puedan ya comunicarse con nosotros y programar la mañana, Les cuento que tenemos habilitado, el WhatsAppero alternativo, el de la provincia de La Pampa. Lo que hacemos ahora es sumamos el de la cadena Alegría, que es muy fácil, Comunícate con nosotros a través del 351-349-2367. Ese es el número para que ustedes se puedan comunicar al WhatsAppero de la cadena Alegría. Una vez más, 351.

0: conectados en esta mañana. Esto es Decime Algo desde la provincia de La Pampa para todo el país.
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0: señores, seguimos en esta mañana. 10 de la mañana, 41 minutos. Estamos en vivo, señores, a través de la cadena OAS. Cadena Alegría. Bueno,
1: me falló.
0: Bueno. Ahí estamos, vamos. Cadena Alegría sonando bien fuerte.
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La mañana con todo, la mañana con alegría, la mañana con diversión. A ver, vamos. ¿Dónde estamos? ¿Acá? Acá, arrancamos por aquí con los mensajitos. ¿Te parece? Dale, dale, dale.

0: vamos rápidamente a las varillas. Vamos rápidamente a las varillas. La gente de las varillas, ahí estamos, como siempre, cada mañana, sonando en las varillas Córdoba. Buen día, lo tengo a Marco. Hola, Marcos.
1: Hola, Marcelito, ¿cómo estás?
0: ¿Cómo va? ¿Todo bien?
1: Soy Marcos Álvarez, de las varillas.
0: ¿Cómo andas, Marcos?
1: Estoy en la radio y tomando mate. Aprovecho a hablarte ahora para ser uno de los primeros.
0: Ah, mira.
1: Quiero ser el mejor.
0: ¿Viste?
1: Hay que pasarme una canción del Desacatado.
0: Bien.
1: Cualquiera. Bueno. Ahí al alcance.
0: Ajá, bueno.
1: Y arrancando la mañana. Va a ser la 8:30 y te despierto. Lo estaba esperando para mandarte los mensajes. Porque soy el que más onda le pone en el curso de las 10 de la mañana en adelante.
0: Bueno.
1: Así que tengo un hermoso día, que está nublado con las varillas.
0: Con ganas de llover.
1: Marcos, lo de las varillas.
0: Ahí está, Marco, Marco.
1: ¿Cómo será que te escucho hasta en la tele también?
0: Mirá, muy bien, Marco, Es que no hay con qué darle a Marcelo Hidalgo, decime algo.

0: de la Maruja. Búscate un hombre que te quiera. Ahí vamos, a ver. Vamos por acá, ¿eh? Hola radio. Ay, no, no soy radio, ¿eh? Soy Marcelo Hidalgo, ¿eh? Decime algo, ¿eh? Ya te dije que Máximo no quiere saber más nada con vos, ¿eh? Es más, ¿sabés con quién está? Con Gladys ahora. Te dejó, ¿eh? Chao. Ahí está, bueno. Cuando aprenda mi nombre, ahí le voy a pasar los mensajes. Vamos.
1: Buen día, oh. Marcelito.
0: ¿Cómo estás?
1: ¿Cómo andas, gringo?
0: ¿Qué haces, vago?
1: ¿Algo?
0: Decime.
1: Se nubló, está llovinando.
0: Mira.
1: Dicen que va a nevar. Oh. Está picado nieve.
0: Nieve.
1: Así que acá estamos encerraditos en el taller. Uh-huh. Saludos a don Roberto. Marcelito, saludos a la abogada. Saludos a Darío Anchorena, che. Saludos a Raúl de Macachín, sí, que sigue con los cuentitos, Saludos a Marta Macachín también. Sí. ¿Y? ¿La cabeza del intendente andó o no?
0: No.
1: ¿Lo encontraste o no?
0: ¿A qué?
1: Sí. No sé, ¿eh? Y sí. Vas a tener que investigarlo, Marcelito. Algo está haciendo ese, porque no puede tener tan... Tanque encerrado. Bueno, Marcelito, ahora será de... Uh-huh. Sigue lloviendo por acá.
0: Mirá.
1: El programa, loco.
0: Sigue lloviendo, ¿eh? Sigue lloviendo. En varios...

está lloviznando un poquito, pero también al mismo tiempo quiere asomar el sol, así que está fresco también. Está medio frío, frío. Así que, bueno, Marcelo, quiero saludar a todos mis amigos virtuales de tu programa, a todas las mujeres y a los hombres que son mis amigos virtuales, que los llevo en el corazón, aunque no los nombre porque son muchos. Así que bueno, para todos ellos, para mi gente de Rufino, para mis sobrinas y para mis amigos de Rufino también. Un abrazo, un beso grande para todos ellos y un beso grande y un abrazo grande para vos. Que estés bien.

buenos días acá, por la aplicación, Marcelo, por la radio, sale genial en Río Cuarto. Vamos todavía. ¿Cómo estás, Quique? ¿Todo bien? Abrazo grande para toda la gente de Río Cuarto, Creo que, claro, en Río Cuarto está el acto. Está el acto en Río Cuarto, Ya lo voy a mandar a dormir la siesta, el acto, a ver, ¿A quién arranca el acto por ahí? Porque si arranca como a la tarde, arranca como a las 9. 21 horas arranca la tarde, claro, ya nochecita, Saludos grande para el acto, vamos. El amigo, buen día, el amigo José, el camionero de la alegría, señores, ¿Cómo anda el amigo José? ¿Todo bien? Buen día, José. Firme, hoy no me mandó el bocinazo, José,

0: tempranito el amigo Raúl de Macachín. Buen día, Raúl.
1: Buen día, Marcelo. Nubladito Macachín, fresco hoy de estar asunto.
0: Está fresco, ¿no?
1: Un pulgarcito y un chaleco, está fresco. Nublado, está con ganas un poco lluvia. Hoy tempranito, Marcelo, vos sabés que yo me desayuno con un roque, así que pero 7:30 estaba el amigo pasando información, el amigo saca vino.
0: ¿Ah, sí?
1: Saca vino, toma vino, ¿sabes cómo es?
0: Saca vino.
1: Estaba dando información tempranito, 7:30 también pasa por el programa folclore, Marcelo.
0: Ah, mira.
1: Marcelito, vamos a ir a los... Hoy tengo tres, Marcelito.
0: Ah, mira.
1: Estoy medio saltado porque terminé... A las 6 me levanté, así que mientras lo escuchaba a Don Roque tomando unos mates, me puse a buscar un poquito de humor, ¿viste, Marcelo?
0: Claro, para matizar.
1: Estamos todos los días firmes.
0: Para matizar la mañana.
1: Marcelito, ¿vos sabías que la papada se hereda del padre? De ahí el nombre de papada.
0: La papada.
1: Y si se hereda de la madre, se llamaría mamada. Mirá vos, Marcelo, hoy lo descubrí eso. Después está un nene, estaba en la casa, le dice a la mamá: mamá, mamá, el butano ha llegado.
0: ¿El butano?
1: ¿Hoy tienes dinero o salgo a jugar a la calle? Y el tercero, un señor: doctor, tengo un problema, mi mujer me está engañando con otro y no me crecen los cuernos. Y el doctor lo dice: pero lo de los cuernos es un decir, realmente los cuernos no crecen.
0: Claro.
1: Ay, qué alivio, doctor, yo creía que me faltaba calcio. Marcelito, como ya sabes, ahora el nuevo sistema, la despedida de el humor, la bocina, sí, del humor.

0: para la mojojó de Ingeniero Luigi. Bueno, seguimos ampliando en esta mañana, ¿eh? Seguimos compartiendo más música, seguimos compartiendo más canciones, seguimos con todo lo mejor en la mañana de la cadena Alegría.
1: Lola.
0: La, vamos, dale, vamos camionero.
2: Con un vaquero apretado al cuerpo y una camisa marrón.

0: del sábado es
1: y tiene a las de los 10.
0: Buen día, qué alegría, Marcelo, que tengo. Hoy en este hermoso día te cuento, Marcelo.
2: Sí.
0: Que me reporto por los pagos de San Guillermo.
2: Mirá.
0: Cerquita de Monte Oscuridad. Prendido como gatito a la lana, con Cadena Alegría, la radio activa que desintegra la mala onda y te recarga de energía, como la miseria. Estamos en todo el país con Cadena Alegría, Marcelo. El 22.5, José Carlos, el camionero, le deja un saludo para toda esa linda audiencia de Cadena Alegría que está prendida como gatito a la lana, en especial a los chicos del comedor de Serrano y a las cocineras, y para toda esa linda audiencia, ahí va el bocinazo del 22.5. Marcelo, decime algo.

0: El camionero, señores, qué grande el camionero, bárbaro el camionero José, con el bocinazo, gracias como siempre por tu buena onda, amigo camionero, viste que tenemos todo acá en la mañana, tenemos los bocinazos y el cornetazo del humor,
1: Yo creía que me faltaba calcio.
0: Escuchá.
1: La bocina del humor.

día, hermoso día. Buen día, acá está hermoso el día. Preparados para la lluvia. Tengo la masa para las tortas fritas, para la tarde, y cocinando un guiso de arroz con pollo en la cocina de leña, Saludos, buen miércoles, Karina desde el campo. Ay, Karina, pero qué rico.

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0: 11 de la mañana, 11 de la mañana con exactamente 19 minutos.
1: ¡Hello!
0: ¡Oh, bueno! Aquí estamos en esta mañana, ¿eh? Mañana de... ¡Ay, bajé un poquito el retorno! Estamos en esta mañana, decime algo, ¿eh? Segundo bloque, estamos hasta las 12 del mediodía compartiendo la alegría, compartiendo la diversión, compartiendo todo lo mejor en esta mañana, ¿eh? Día miércoles, mitad de la semana y último día del mes de septiembre, ¿eh?

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Nos vamos a Santa Rosa, La Pampa. Ay, están de cocina. ¿Y qué están haciendo? A ver. Torta, están para la torta. Estuvieron de cumpleaños, mirá. Estuvieron de cumpleaños en la capital pampeana. Mirá, ahí está, full. A ver la foto acá donde están los chicos. Mirá cuántas tortas, ¿eh? Ahí está, ¿eh? Vamos todavía. Muy feliz cumpleaños para mi hijo Fede. Ayer 20 años cumplió. Pasarle algo lindo, Marcelo y Enzo. Nacho, Fede, era su cumpleaños. Su papá Daniel y su mamá Fabiana acá.

0: pasa con el niño? Niño. Vos sabés que tengo un amigo o un conocido de, que está con todo el tema del el servicio meteorológico, que es de acá, de La Pampa. Él es muy conocido. Ahora se me fue el nombre. Pero podés creer, cuando voy a decir algo, lo tengo en la punta de la lengua, se me va. Jeremías, vamos a tener que llamarlo una mañana, Jeremías, ¿qué le parece? Para que nos cuente algo del niño, claro. Vamos a llamarlo a Jeremías, nos vamos a Porteña, que está soleado en Porteña,
1: Hola, Marcelo, ¿cómo estás? Buenos días, ¿todo bien por ahí?
0: Muy bien.
1: Acá un día hermoso, un sol, un calorcito divino.
0: Qué lindo.
1: Un poco de vientito, pero hermoso el día.
0: Ajá.
1: Yo me puse a preparar el almuerzo y escuchándote.
0: Mirá.
1: ¿Qué es eso? Un tema de sabroso. Soy
0: ¿qué es eso? Existente. ¿Qué es un zapito eso que se escucha? Pará, a ver. Escucha.
1: ¿Qué? ¿Pasarías algún tema de sabroso? Soy Sole de Porteño.
0: ¿Qué es un sapo, que anda ahí? Buenos días, Marcela, pasame algún temita bien movido para escucharte desde la Bulalle. Estoy haciendo pasta, la gringa. ¡Hola, gringa! ¿Cómo anda la gringa? ¿Todo bien? Así que estás haciendo pasta. ¿Qué estás haciendo de pasta? ¿Tallarines? ¿Ravioles? ¿Raviolones? ¿Qué estás haciendo de rigoñoquis? ¿Qué estás haciendo? A ver, ¿qué pasta estás haciendo, gringa?

0: apareció la rubia, recién se levanta, qué vagancia.
1: Buen día, Chuma, ¿cómo andás?
0: Mirá.
1: Espero que andés bien.
0: Bien.
1: No vas a decir que estoy durmiendo, porque vos enseguida decís que yo duermo. Yo trabajo, querido. Vos sos el que estás sentado ahí, no haces ni nada, no barré ni la radio, mirá.
0: ¿Cómo que no hago nada? Saludos para la rubia que recién se levanta. Buen día, saludos desde Quemú, Quemú. Me cago de risa, Marce. Muy buenos los cuentos, dice para acá. Es espectacular, ¿eh? Un genio el amigo Raúl, ¿eh? Abrazo grande para toda la gente de Quemú, Quemú, ¿eh? El que no apareció, el grillo. Otro vago que está durmiendo, seguro, ¿eh?
2: Como si que le va a pasar tu temita al Waterman. El Waterman es de la zona norte de La Pampa, que se tira unos audios, eso que hace reír a la gente. Saludame a todos los de la cadena, al grupo Bizarro, al mago mascarado, al Chupacabra.
0: ¿Quién es el Chupacabra?
2: Uno maldito y el peludo. Y el peludo vago. Saludámoslo a todos. Pásate el temita. ¿Qué temita te puedo pedir?
0: A ver.
2: Algo de... de la conga. Y la genia que veo. Pásatelo, amigo.

0: ¿Cómo estás? Buen día, soy Teresita Muñoz desde La Dormida.
1: ¿Cómo andas,
0: Teresita? Santa Rosa, Mendoza, reportándome.
1: ¡Hola, Teresita!
0: Yo todos los días a través de la FM 106.3.
1: ¿Sí?
0: De Alejandro Jaime.
1: ¡Jaime! ¡Vamos, Jaime!
0: Buen programa, amigo, buen programa.
1: El mejor.
0: Acá, un día soleado, mendocino, espectacular.
1: ¡Vamos!
0: Vamos por un tinto nomás.
1: ¡Eso! Vamos por un tinto, ¿eh? ¡Ah! Vamos por un tinto, vamos. Ahorita grande para toda la gente de Mendoza que ya está preparando un buen vino tinto.
2: La Lala.
1: Sí, la Lala. Saludos para la amiga Dominga, que estuvo hoy en la radio tempranito, nos vino a saludar. Saludito para la amiga Dominga. Aguante la Dominga de Luigi, también andaba con Videla, ¿eh? Hola Marcelo, pasamos un temite de Mario Luis. Pat

0: Marcelo, algo, decime algo.
1: ¿Cómo está?
0: Algo. Bueno, hoy acá en Rafaela se festeja el Día del Empleado de Comercio.
1: Así ah, mira.
0: Prácticamente negocios que están cerrados, como los supermercados, igual, bueno, muchos cerrados, y muchos optaron por trabajar, Marcelito. Yo me vine igual a trabajar un poco, a ver si hay algo, pero está tranquila la mañana. Pero bueno, aprovechamos a escuchar, y qué va a ser a través de la 91.3, que es la perla del amigo... del amigo Huguito. Marcelito Hidalgo, escúchame, ¿me podrías pasar la de Ño Valdés? Negra, ron y vela. Sí, sí puede ser.
1: Bueno.
0: Te voy a agradecer. Un abrazo para vos, un abrazo para la audiencia, bendiciones.
1: ¿Por dónde viene?
0: Siempre digo Walter Chela. Bye, bye. Que tengan linda jornada hoy.
1: Muchas gracias.
0: Está el solcito. Ver un poco de humedad. Y...
1: hay humedad. Sí, acá había...
0: el acto es más o menos parecido a vos. Vos tenés que entrar a las 10 y entrar a las 10 y media, más o menos. Y 20. El acto igual.
1: No, el acto es...
0: el acto tiene que entrar a las 9 y entra a las 9 y media,
1: sí,
0: claro. Y
1: sí.
0: Corta a las 10.
1: Sí, exactamente.
0: Trabaja media hora, 35 minutos.
1: Sí.
0: Y le pone, ponele el enganchado de Rodrigo, como hizo anoche.
1: Sí.
0: Y lo dejó completo.
1: Mm.
0: O si no, te pone...
1: claro.
0: Un enganchado de la Mona, te lo deja completo.
1: Sí.
0: Y se hace las 10 de la noche y no pasó nada.
1: Sí, tal cual, ¿no? Es re vago, es re vago, re vago.

0: Felipe Hidalgo, gente linda, el ingeniero Luis y la Pampa, los abrazo a todos, Control de Producciones de Córdoba Capital. Bueno, hoy estamos de fiesta, hoy, el día de nuestro querido patrono, San Jerónimo.
1: ¡Ah, mira!
0: El patrono de Córdoba. ¡Viva Córdoba, Córdoba, Córdoba! ¿Eh? ¡Viva Córdoba, viva Córdoba, carajo, vamos!
1: ¡Vamos!
0: ¡Qué bárbaro, ¿no?
1: ¡Qué bárbaro!
0: Hoy está cumpliendo 81 años nuestro querido y humorista.
1: ¿Quién?
0: El Nero Álvarez.
1: ¡Ah, mira!
0: Nacido en Villa Dolores, provincia de Córdoba también.
1: Mira.
0: Hoy vamos a recordar un grande que fue de los pagos nuestros de Santiago del Estero.
1: A ver.
0: Que fue don Alberto Loza. Un señor que domó en aquellos años que sacó el primer premio en Jesús María con Basto y a Cimera. Lo vamos a recordar que era un tenido de aquellos hermanos queridos en sus años también. A ver, ¿qué más le voy a contar hoy? ¿Qué más le voy a contar, Marcelito Hidalgo? Aquí estamos. En 1940 nace Nicola Di Bari. Ganó dos premios en Remo en el 71 y 72. Y también... A ver, en el 2013 Juan Ramón Riquelme igual el récord de Pablo Marzolini de Boca. En 1985, Fernando Redondo debuta con el camiseta de Argentino Junior, que es uno de los mejores cinco mediocampistas del mundo que había en ese año, de los argentinos. Y bueno, ya que estamos contentos, hoy los quiero escuchar todos los amigos, que los saluden, que los queremos, los amamos todos, aunque los peleamos, los puteamos, pero hay que ser unidos. Si no, nunca el pueblo será vencido.
1: ¡Eso!
0: Le mando cariño grande a mis doctores queridos. A la doctora Mariela de Supino, a la Patito de Arata, a la Piquetera de Caleplú, a la Bruja de Costa Brava, a la Lluvia Velázquez.
1: Está durmiendo.
0: A la Tomás de Anchorena también, a Pablito Escobar, mi querido amigo, a Serafín, a Roberto Fragatti, a todos, ¿qué pasa que no nos escucho? A Raúl de Macachín también. Y bueno, a las chicas de...
1: ¿De dónde?
0: De Serrano.
1: Ah.
0: Y a las chicos. Bueno, hoy tengo un radiojuego para ellos. ¿Qué es que tiene cuatro patas y no camina? Vamos, vamos. ¿Qué es que tiene cuatro patas y no camina? Lo dejo, hasta mañana, Marcelito Hidalgo. Quiero escucharle a la doctora Mariela, a todos, que estemos contentos. Que no los tratemos mal, más, que somos todos oyentes suyos.
1: Claro.
0: Y usted, me gusta el programa suyo, un programa muy, muy lindo y muy escuchado, hasta sí. Vamos a decir, el programa suyo.
1: ¿Viste?
0: Que siga abrazando y que siga así, nunca cambie, Marcelito, lo abrazo.
1: Ahí está, gracias, Oscar. Por fin, Oscar Contreras dice algo bueno, ¿eh? Que es el mejor programa. Muy bien, Oscar, ¿eh? La verdad lo felicito, ¿eh? Por fin, claro, ¿eh? Cuando las cosas se tienen que decir, se tienen que decir. No hay que darle mucha vuelta, ¿eh? Claro, vamos. Aguante Oscar Contreras Producciones en la mañana de Decime Algo. Bueno, vamos a bailar un poquito, vamos, dale.

Continuamos, seguimos en la mañana, seguimos a pleno, seguimos, ¿eh? A ver, tenemos más audio, tenemos mensajitos, mucha gente conectada en la mañana de la radio, ¿eh? Sí, señores.

acá lloviendo, mucho frío. Que tengas un lindo día, dice Raquel. ¿Cómo estás, Raquel? ¿Todo bien? Hola, buenos días, saludos desde Colonia. Lingnau, provincia de Córdoba, un abrazo grande. Aquí mucho sol, mirá, mucho sol por ahí. Qué bueno, qué bueno, qué bueno. Uy, qué malea tener el audio, chicos, Vamos, vamos, que tenemos que sacar los audios, A ver, buenos días, bendecido miércoles, Marcelito. Peleador, te estamos escuchando en Toay. Te saluda Marianela, María Laura y María Paz. Abrazo grande para las chicas, dale. La morocha se cansó de cuartetear. Hola, corazón lindo, buen día, buen miércoles. ¿Cómo va? ¿Todo bien? Bienvenido.

0: menos algo las cocineritas del comedor de Serrano. Acá estamos con lluvia en Serrano. Una mañana.
1: Mira.
0: Gris. Empezó a llover, así que bueno, bienvenida sea el agua porque hace falta. Ahí te mandaron un videito los chicos, porque hoy vinieron algunos, los otros están haciendo los deberes. Estos están haciendo torta frita.
1: ¡Ah!
0: Bueno, quiero saludar a nuestros oyentes.
1: Bueno.
0: José, Darío, Raúl.
2: Mirá.
0: Rosa la Tucumana. La rubia.
1: ¿Quién es Rosa la Tucumana? A mí no me escribe la Rosa la Tucumana. La rubia, bueno, está durmiendo.
0: Ayer
1: está
0: escuchamos durmiendo. El bocinazo de José. Qué espectacular.
1: ¿Y la corneta de Raúl?
0: Para alguna bocina nosotros también para saludar.
1: Sí, ¿no? Más vale. Una matraca, si no.
0: Bueno, Marcelo.
1: ¿Viste? Eso quedó vuelta.
0: Sí. Espero que tengas un día hermoso.
1: Bueno, muchas gracias.
0: Acá te voy a pasar una adivinanza.
1: Bueno, a ver.
0: ¿Cuál es el láser que cura la tristeza para Raúl? A ver si la adivina, porque ayer la adivinó.
1: Ah, mirá.
0: A ver qué dice Raúl.
1: ¿Cuál es el láser?
0: Que cura la tristeza para Raúl. A ver si la adivina, porque ayer la adivinó.
1: A ver, Raúl, dale.
0: ¿Qué dice Raúl?
1: Vamos, Raúl, vamos, Raúl.
0: Bueno,
1: bueno,
0: para los oyentes que no saben cómo es mi nombre, yo me llamo Rosa.
1: Rosa.
0: Me faltó Contreras. Saludar. Mandarle saludo a todos esos hermosos oyentes.
1: Qué lindo, me pasaron una foto acá de la ¿cómo es? De una torta frita del mate. ¡Mamá! ¡Qué rico!
0: ¿Queriste tanto?
1: ¡Aguante la Rosa! ¡Vamos, Rosa!

0: se metan con el locutor, no se metan con el locutor, que después no les pasa el tema musical.
1: ¡Claro! Muy bien.
0: Y si después no hace más locución, pobre Chuni.
1: Claro.
0: De Río Tercero, el único pollo presente, aquí soleado, ya apretando un poquito el calor.
1: Mirá.
0: Y que pongan algo de Germaín.
1: Germaín, bueno.
0: Querido, gracias, vamos a la música.
1: ¡Vamos! ¡Qué bárbaro, eh! Los oyentes con todo a pleno, eh. Muy bien.
2: Buen día, Marcelo Hidalgo, decime algo.
1: ¿Cómo va?
2: Acá estamos tomando unos mates con unos bizcochitos.
1: ¡Ajá!
2: De la panadería Cracker.
1: Mira, Cracker.
2: Soy Sandra de las Varillas.
1: Sandra de las Varillas.
2: Escuchando la 88.5.
1: Bien.
2: Un día muy soleado, hermoso.
1: Mira qué lindo.
2: La mañana. Pasamos un tema de Desacatado.
1: Uh-huh.
2: Con Mala Fama.
1: Mirá.
2: O Desacatado con Dani Lescano.
1: Ajá.
2: Muchas gracias.
1: Bueno.
2: Pásamelo para mi hijo Manuel.
1: Vamos todavía.
2: Que te está escuchando.
1: Vamos, Manuel, vamos, vamos, que nos llegamos. Vamos, vamos.
3: Buen día, Marcelo Hidalgo, decime algo. Marcelito, ¿cómo andamos? Acá en Santa Rosa, nublado, gris. Pero bueno, acá trabajando un poco, gracias a Dios. Marcelito, ¿algún tema del Negro Sebastián? Si puede ser, si no, cualquier igual. Gracias, Marcelo, lo digo, de Santa Rosa, La Pampa.
1: ¡Vamos, Darío, de Santa Rosa, La Pampa!

0: Hola, buen día, Marcelo. ¿Cómo andás? ¿Qué contás?
1: ¿Cómo va?
0: Está lindo, está muy lindo tu programa. Me gustaría que me pasara el tema de la Pocho la Pantera.
1: Tomá, el Pocho la Pantera.
0: Viejo Lobo, puede ser.
1: Viejo Lobo.
0: El Remisero el Gaucho.
1: ¡Eso! ¡Remisero el Gaucho!

0: algo, decime algo. ¿Te gusta Marcelo que te mande el bocinazo?
1: Sí.
0: Con mi bocina de tren del 1946.
1: Mirá. Impresionante el bocinazo. ¡Aguante el bocinazo!
0: Marcelo, ahí está la fotito de la bocina de una locomotora.
1: Mirá.
0: Que estaba en un cementerio de locomotora, vagón y demás.
1: La pusiste en marcha.
0: Me la regaló un amigo.
1: Sí.
0: Y bueno, que del 1946.
1: Mirá.
0: La fecha que tiene ahí. Made in England.
1: Mirá.
0: Así que nada, Marcelo.
1: Qué bueno.

0: Joselito, Joselito, saluda, camionero, José. Se me ha olvidado, ¿vale? De saludo. Ah, ahora tenemos la corneta del humor.
1: ¿Qué tal?
0: No, no, si los tenés todos.
1: ¿Viste?
0: Sí, Marcelito. Vos no sabés, yo me olvidé de contarte, yo cocino el mediodía. Terminás vos, yo me voy a cocinar.
1: Ah, mirá.
0: Porque con este que votaste vos, que tenés como presidente, los hijos volvieron a la casa, ¿viste? Porque eso alquilaban, tenían. Acá no podés comprar terreno, nada, ¿viste? Así que.
1: ¿Cuántos son terrenos para el noche?
0: Los tengo acá, así que tengo que cocinarle. Así que cocino para todos mis hijos.
1: Ah, mirá.
0: Va. Mi nieta, mis dos hijos varones. Bien. Y bueno, después tengo el tercero. Pero ese. ¿Qué? Ese compra el McDonald's, ¿viste? No, no, ese ya se maneja a otro nivel.
1: Ah, otro nivel.
0: Así que hoy vamos a hacer también. Decirle a la chica esa que yo voy a hacer un guisito de arroz, todo, pero con. Borrego.
1: ¿Cómo?
0: Cordero grande, ¿viste?
1: Claro.
0: De la zona.
1: Ah, mira.
0: Que se desarma. Así que estamos en la misma sintonía.
1: ¿Cuántas horas?
0: Está en la misma comida.
1: ¿Cuántas horas? ¿Cuántas horas de
0: cocción?
1: ¿Cuántas horas de cocción lleva ese cordero? Así. Para que quede bien blandito, ¿eh? Ahí está, ¿eh? Cuando vengas te paseo en este. ¡Mirá!

0: Hola, Marcelito. ¿Qué tal? ¿Cómo te va? La Piquefiera de Caleufú.
1: ¿Cómo andás, Piquefiera?
0: Bueno, después de tanto tiempo, te mando un saludito. Voy a saludar a Mariela de Rufino, la abogada que pierde todos los juicios. Para la Patito de Arata, la motoquera. Para la Corcho, la Purpa, la Transforme, la Rubia.
1: Está durmiendo
0: para
1: la Rubia.
0: Todas ellas, un beso grande. Saludo también a los chicos del comedor, ese que me encantan, los nenes cuando te mandan saludo. También me encanta el señor que toca la bocina con el camión.
1: Ah, me encanta.
0: Y me encanta ese otro señor también que cuenta cuentos. Siempre algo alegre para la radio.
1: Claro.
0: La verdad que estoy encantadísima de que esté toda esa gente siempre poniéndole condimento a tu mañana para que tu programa sea excepcional.
1: Claro.
0: Como ya te digo siempre, tu programa es el mejor.
1: Siempre lo digo por
0: tu manera de ser, por tu manera de comunicarte con la gente.
1: Tomá.
0: De pasar todos los saludos, todos los temas, no sé, pero los saludos los pasás.
1: También.
0: Todo lo que te mandamos a decir lo pasás, así que sos excepcional.
1: Claro.
0: Y pasamos una mañana alegre acá entre todos nosotros.
1: Claro, exacto.
0: Te mando un besito grande, Marcelito.
2: Lo que dice la adivinanza es lo que dice Oscar de la silla. Porque la silla tiene cuatro patas.
1: Claro. Ah, claro, mirá, ahí está, ¿eh? La silla tiene cuatro patas, claro, muy bien, ahí está. Le respondieron la adivinanza ahí a Oscar Contreras. Claro, claro, ahí está, ¿eh?
3: Marcelito, no escuché bien la adivinanza de Rosa. Por favor.
1: No escuchó bien, ¿eh? No estuvo atento.
4: ¿Qué haces, Marcelito, querido? ¿Cómo andas?
1: ¿Cómo va?
4: Bien. Gracias, te habla, gracias, Marcelito.
1: ¿Cómo va?
4: Pero contigo, ¿quién puede hablar del niño? Del niño de la vecina, no más puedo hablar contigo. ¿Qué niño? Ahora es meteorólogo también. Mira el logotipo. Ahora sabe del tiempo y todo. No te puedo creer.
1: No, pero.
4: El niño de la vecina puede hablar, nada más.
1: Ahora, cuando termine el programa, le voy a mandar un mensaje y le voy a decir que me prepare un informe sobre el niño. Sí, sí. Para mañana, sí, para mañana.
5: Momento.
6: Lo que tiene cuatro patas y no camina.
1: Sí.
6: Es la mesa.
1: Ajá.
6: La silla.
1: Mira.
6: Y la cama.
1: Y la cama.
6: Bueno. Y te mando un beso grande. Es muy lindo tu programa.
1: Bueno.
6: Lo escucho todos los días.
1: Eso.
6: Nos divertimos mucho con mi esposo.
1: Qué bueno.
6: Y aquí estamos, todas las mañanas escuchándote.
1: Muy bien.
6: Bueno, Marcelo, besito.
1: Besito.
6: Marcelito, decime algo. Marcelo Hidalgo.
1: Decime algo. Gracias, Cristina. Un beso grande para vos, Cristina. Desde Macachín. Prendida la mañana en la radio. Buen día, pasamos un tema de Banda Manantial, la mejor. A ver si me lo pasaste, estoy escuchando. Lo dice la Mojojo de Ingeniero Luigi, ¿eh? Este fin de semana está en Ingeniero Luigi en Costa Brava. Está la Banda Manantial, la banda, el amigo Rubén. Dale, que no llego. Vamos, vamos, vamos.
7: Felipe Hidalgo, ¿cómo te va?
1: ¿Qué tal?
7: ¿Cómo va? Buen día, aquí estoy.
1: Acá estamos, vamos.
7: En los estudios de la 88.5 en Córdoba, viendo Parlado de las Sierras.
1: Sí.
7: Estoy a unos 8 kilómetros de las primeras estribaciones de las Sierras Chicas y está lindo, está parcialmente nublado, pero hay solcito.
1: Ajá.
7: Están florecidos los lapachos, las uñas de vaca.
1: Pezuña de vaca.
7: Tengo una vista espectacular del primer piso donde está el estudio de la 88.5 en Córdoba.
1: Mirá.
7: Así bueno, escuchándolo a Oscar Contreras, extrañándolo a Roberto Fragatti.
1: Yo también.
7: No sé qué le pasa a la abogada. Muy buenos los cuentos de los muchachos de La Pampa. Ya voy a preparar un cuentista yo acá en Córdoba.
1: Ah, mirá.
7: Ustedes saben que los cordobeses son buenos.
1: Sí, para el humor.
7: Con el cuento cortito, ¿no?
1: Sí.
7: Así que voy a buscar un buen cuentista.
1: Mirá.
7: Y le voy a hacer un duelo al pampeano a ver si se da bueno.
1: Ah,
7: Bueno, ahí estamos, Marcelito. Saludos para toda la gente del 88.5 en Las Varillas, ¿eh? Allá está la antena. Abrazo para todos, para los Panza y para los Escalantes de Trenel, y para todos los amigos que escuchan el Decime Algo de Marcelo Hidalgo. Abrazo, Marcelito, y buena vida.
1: Que suene Revancha, Sí, estuvimos pasando Revancha, impresionante. Saludo grande para todo el grupo Revancha de Ingeniero Luigi.
5: Una historia de no olvidar.
1: Ay, ¿qué le pasa a la Yuyito Luna? A ver, ¿en qué anda metida ahora? A ver, buenos días, Hidalgo. A ver qué me manda para rifa solidaria, Chancho asado móvil más vino. ¡Epa! Tengo a la venta la rifa solidaria, un chancho móvil más un vino. ¿Cómo es eso, un chancho móvil? Un número, 3.000 pesos. Dos números, 5.000 pesos. Para bomberos. Mirá, ahí está,
5: Mientras tanto no sabía.
1: Chancho móvil. ¿Qué lo más? No me diga que el Manguera va a andar con el chancho. El Manguera.
8: Hola, Marce.
1: Hola.
8: Tuerto, soy Silvia.
1: Hola, Silvia.
8: Por acá me parece que en cualquier momento
1: se larga.
8: Se viene el agua.
1: Ah.
8: Está bastante feucho el tiempo.
1: Está feucho.
8: Amaneció lloviznando. Ahora, ajá, en este momento preciso hay sol.
1: Mira.
8: Pero tenemos todo alrededor unos nubarrones y
1: mirá,
8: vista de tormenta.
1: Una cara de Yanina Regojo bárbaro.
8: Que va a llover.
1: Claro.
8: Bueno, Marce.
1: Bueno.
8: Muy lindo el programa.
1: Muchas gracias.
8: Saludos a todos tus oyentes.
1: Gracias.
8: Y pásate algún temita lindo de Ulises Bueno.
1: ¡Ajá!
9: ¿Cómo anda?
1: ¿Cómo radio?
9: Te quería pedir algo de...
1: No, Marcelo.
9: No,
1: soy radio, soy acá. Marcelo.
9: Saliendo acá en General Roca, soy Rosa de Río Negro.
1: Ahí está, Rosa de Río Negro, Marcelo es mi nombre para la próxima, Radio no, Marcelo, Ahí apareció la rubia. No le saquen la tapa de la olla.
10: Mira, Marcelito, estás acá en cuero. Sabés que a vos, la Claudia, la Yanina, todos las llamamos, los queremos, al Chuni, todos. Bueno, te quiero decir que recién me levanto.
1: Mirá, ¿viste?
10: Y a las 4 de la tarde abro la feria.
1: Te vas a hacer
10: recién porque anduve jodida, me dolía mucho la cabeza, me duele, va.
1: Ajá.
10: Pero bueno, cosas de la vida. Y pasame que tengo la feria abierta ahora hasta las 12 más o menos.
1: Pensó a las 12, vaga.
10: Bueno, gracias por unas donaciones que me han traído.
1: ¿Quién?
10: Ya sabe la señora quién es.
1: ¿Quién es?
10: Le digo a esa señora que muchísimas gracias.
1: ¿Quién es?
10: También.
1: ¿Quién es?
10: Que sigan donando, que vengan a ver ropa.
1: ¿Quién es?
10: Y te mando un saludo grande para vos.
1: ¿De quién es?
10: Para Contrera, para la Piquetera, para.
1: ¿Quién es?
10: ¿Cómo es?
1: ¿Quién es?
10: El Paisa. Para los chicos del comedor de allá de Serrano,
1: bueno.
10: Para mi amiga Graciela de Jovita, para un montón.
1: ¡Mentira!
10: Saludos
1: bueno.
10: De parte de Rubia, pues si no me van a reputear.
1: Exactamente.
10: Pasá mi propaganda, vamos, Marcelito, vamos, Marcelito.
1: ¡Me voy! ¡Me cortan!
10: Pasame el pueblo que estoy durmiendo, que estoy levantada. ¡Vamos!
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0: Pablo Pérez, el Pepe, señoras y señores. Bienvenidos a todos. Bienvenidos. ¿Cómo estamos? ¿Qué se cuentan de lindo? ¿Qué están haciendo? Hola, señor operador. Hola, Drácul. ¿Cómo está usted, señor? ¿Todo bien? ¿Qué anda haciendo? ¿Qué se cuenta? ¿Arrancó bien este día de miércoles? Ah, bueno. Bueno, bienvenidos a todos, bienvenidos. Arrancamos a disfrutar este loco y divertido programa. Mi nombre es Pablo Pérez, el Pepe. La vamos a pasar de la mejor manera juntos, ¿eh?
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0: De la mejor manera la vamos a pasar juntos.
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0: Amigos de diferentes partes del país conectados, ¿eh?
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0: Bienvenidos, amigos, bienvenidos a todos.

Bueno, para vos que sos nuevo, nueva, mi nombre es Pablo Pérez. Mi nombre es Pablo Pérez, el Pepe, señoras y señores. Y los acompaño de lunes a viernes, de 12 a 14 horas.

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0: Boy, ¿eh? Para hoy tenemos consigna fácil, ¿eh? Para hoy tenemos consigna fácil para jugar con todo el país. El número habilitado para comunicarse con nosotros es el 351-349-2367. Numerito habilitado para comunicarse con el programa.
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0: 351-349-2367, numerito habilitado.

Vamos, vamos con el bonito de la radio. Y vamos de vuelta. 351 349 2367, numerito habilitado para comunicar.

0: hasta las 2 de la tarde estamos nosotros. Sí, hasta las 2 de la tarde te acompañamos. Mi nombre es Pablo Pérez, el Pepe. Exitazo para comenzar, exitazo. Estamos en la gran cadena alegría, estamos en la campeona del dial. En este momento, escucha bien, en este momento estamos con transmisión en vivo, ¿eh? En este momento estamos con transmisión en vivo para TikTok. Sí, sí, como escuchaste.
1: Tu guardapolvos tenía siempre un alfa.
0: Bienvenidos todos los que se van prendiendo, ¿eh? Bienvenidos todos los amigos que se van prendiendo en este momento a TikTok también. A través de Pablo Pérez, locutor, estamos con transmisión en vivo. Hola Eduardo, ¿cómo estás, amigo? Bienvenido.
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0: Numerito habilitado para comunicarse.
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0: 351.
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0: 349-2367. Aunque... Es el número que hace explotar el WhatsApp, pero... 351. 349-2367. Es el número habilitado. Si vos lo tenéis, ya te puedes comunicar conmigo. Me puedes comentar de dónde me escuchás, desde qué parte del país, qué estás haciendo de lindo. Y prepárate, porque ya arrancamos con la consigna.

0: Ya voy a estar con algo loco para el amigo Benja, ¿eh? Ya voy a estar compartiendo algo loco, mato. Para el amigo Benja. Hola, Benja, querido. Bienvenido, genio.
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0: Pablito, ¿tenés consigna fácil para hoy? Sí, hoy tengo consigna fácil, ¿eh? Para jugar con todo el país. Para no complicarle la vida a nadie, ¿eh? No. Súper fácil, ¿eh? Súper, súper fácil. La consigna que tengo para hoy, para jugar con todos ustedes.
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0: Sí, ¿cómo escuchaste? Súper fácil la consigna que tenemos para hoy. Y a lo mejor no tenés el numerito de la radio. Bueno, escucha bien.
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0: Te lo canto en este momento. Te canto en este momento el número de la radio. Así te podés comunicar conmigo, ¿eh? El número habilitado es el 351-349-2367. Voy de vuelta, ¿eh? Voy de vuelta con el numerito. 351-349-2367. A través de WhatsApp te pones en contacto conmigo, ¿eh? A través de WhatsApp. No, Drácula. No, esa consigna no la puedo pasar, ¿eh? No. Es complicada. Hola, Roxana, ¿cómo estás? Bienvenida y te mando un fuerte abrazo.
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0: Bueno, ¿qué tengo, Drácula, por aquí?

número habilitado para comunicarse conmigo. 351-349-2367. Hasta las 2 de la tarde estamos. Estamos nosotros, sí, hasta las 2 de la tarde. Te acompañamos con mucha alegría, con mucha buena onda, con toda la energía positiva, con toda la buena onda, claro. Para que me dice, hola, chamigo. Te escucho siempre de aquí de Mercedes Corriente, Orlando. Saludos a todas las chicas de Córdoba, dice. Bueno, amigo. Abrazo enorme, gracias. Por acá me dice saludos para Barbie. De parte de su hermano Dani, de Mercedes Corrientes. Hola, buenas tardes, Pepe. Soy Elsa Río Tercero. Pasamos un tema de Simón Aguirre. ¿Cómo andas, Elsa? Bienvenida, ¿eh? Te mando un fuerte abrazo. Para que me hiciera Pablito. Ayer te escribí, pero no llegaste a pasar mi saludo. Soy Denis, hombre. Por las dudas, porque es unisex el nombre. Estoy leyendo textual el mensaje, Drácula. Ah, bueno. Te escribo desde mi trabajo, desde Villa Mercedes, San Luis. Soy nuevo, Pepe. Abrazo enorme, los escucho hace 2 semanas. Pasamos un tema de Zacatau, si puede ser, Mónaco. Saludos. Abrazo al amigo Denis, ¿eh? Abrazo, genio. Que tengas una gran tarde. Gracias por estar conectado. Gracias. Hola, Pablito, ¿cómo estás? Soy Mabel de los Menucos Río Negro. Qué hermoso programa.

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2: Ábrase el amigo Mar Néstor. Hola, genio, ¿cómo estás? Bienvenido. Ya sé, Olivera me dice ahí, te mandé WhatsApp, Paulito. Dale, yo estoy con el bonito de la radio. Y ya voy. El amigo Tony, que me pase el numerito. Tony, nosotros no podemos pasar número, ¿eh? Número. Para hacer amistad, la verdad es que no pasamos nosotros al aire, ¿eh? Te pido mil disculpas, un abrazo. María Soledad me dice, hola, Pérez. O Pepe, no, Pepe, claro, nada, ¿qué leí, che? Drácula, ¿qué leí ahí? Al bueno, vamos a arrancar con la consigna del día. Vamos a arrancar a jugar. Pásame un límite de Rafa, me dice, para acá, pues, no, ya voy.

0: Bueno, me voy con la consigna del día, ¿eh? Me voy con la consigna del día. Recién se la estuve tirando a la consigna al amigo Samuel Baravale. El Samu de San Francisco. Así que ya lo estoy haciendo pensar al amigo Samuel, ¿eh? Y bueno, yo soy... Bueno, reconoce así, no, no.
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0: Que... Para que me hiciera Pablito Simagui. Quisiera mandar un saludo para mis compañeros de la escuela Aprende. Y quisiera un tema de Eugenio Quevedo, mixo para todos ustedes. Saludos, Simagui. Gracias por la buena onda. Gracias, mi gente linda de San Francisco, Córdoba. Les mando un fuerte abrazo. Hola, Pablo. Pásame el tema Víveme de la Conga. El tema de la Conga junto a Eugenia Quevedo. Soy Meli de Monte Maíz. ¿Cómo andás, Meli? Bienvenida. Hola, buenas tardes, Pablito querido. ¿Cómo estás? Saludito a Luquita, Vicente, Maíz, Zapacho. Pásame el tema de Sebastián. Dale, te mando un fuerte abrazo.

0: ¿Cómo están los amigos de Mendoza? Bienvenidos. Para que me dijera cómo está, para mi jefe, que se llama Cristian Morales. Y le mandamos un fuerte abrazo a Cristian. Abrazo, Cristian, querido. Muy bien en la radio, te estamos escuchando. Somos de Mendoza, mira vos qué agenda. Qué bueno cuando se prende los... Claro, el patrón con los empleados, todos escucharnos. Qué bueno, me encanta. Hola, buenas tardes, estamos escuchando. Soy Malvi Pérez. ¿Cómo andas, Malvi? Bienvenida. Hola, Pablo, me dice por acá, de Alto de Chipión. Te escuchamos siempre. Lucas Moya. Hola, Lucas. ¿Cómo andas, Master? Hola, buenos días. Saludos desde arriba. Llego, nos dice el amigo Rubén Silva. María Soledad me dice, hola, soy de San Jorge. Te escuchamos. Hola, Mari. ¿Cómo estás? Bienvenida.
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0: Bueno, estamos en vivo para TikTok. Estamos haciendo video en vivo para TikTok a través de Pablo Pérez Locutor. Te puede prender, ¿eh? Si tenés TikTok, me buscas como Pablo Pérez Locutor y te prendes al video en vivo. La transmisión, claro, en vivo. Drácula, ¿me voy? ¿Tenemos todo aquí? ¿Todo listo? Buenísimo, dale. Me voy con la consigna. La consigna de hoy es súper fácil. Me la pasó el operador. Me la pasó el operador. La verdad es que me dejó pensando un ratito. Se me vinieron varias respuestas muy, muy lindas respuestas, muy copadas. Y una de ellas era correcta. Entonces el Drácula ahí me dijo, che, pero al final es fácil la consigna. Te pasé, no, le digo, no, está buena. Está buena, Drácula, ¿eh? Así que bueno, digo, bueno, la vamos a compartir con toda la audiencia, con toda la gente del país, porque estamos saliendo en la cadena Alegría, son más de 300 radios, desde Córdoba Capital 94.1. Y de paso la compartimos para todos en medio de TikTok y también pueden jugar con nosotros, claro.
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0: La consigna que tenemos hoy, escucha bien, pero atento, no mandes un audio con la respuesta, lo único que te pido. Porque después te vas a preguntar, che, ¿por qué este loco no me pasa el audio? ¿Viste? Bueno, por eso, no mandes un audio con la respuesta, no. Me tenés que enviar nombre, respuesta. Y me comentás de dónde me estás escuchando, desde qué parte del país. De paso, nombre tu pueblo, tu ciudad, tu provincia. La consigna de hoy es... ¡Charán, charán! Vamos, ¿todo ok? La voy a pasar 4 veces a la consigna, porque es cortita, muy común, muy fácil, y quiero a todo el país participando. Y si sos nuevo o nueva en la radio, poneme un mensajito, poneme Paulito, Pepe, soy nuevo, nueva, te escucho en tal lugar. Ayer me encantó saludar a todos los directores de las radios que nos van retransmitiendo el programa. Ayer me encantó saludarlos a todos, fue un placer enorme. Y la pregunta de hoy, ¿por qué Los Ángeles no pueden ver televisión? Es fácil la consigna. ¿Por qué Los Ángeles no pueden ver televisión? Consigna loca que tengo hoy, ¿eh? Muy buena. Pensá bien por qué. No le busquen la quinta pata al gato, che, Pablito, pero Los Ángeles, ¿qué esto? No. No empecé. ¿Viste? Como ayer saqué una respuesta que iba así, iban y todo por esa, la saqué al toque. Dije, esta respuesta no es correcta. Bien. Hoy digo lo mismo. La pregunta de hoy es, ¿por qué Los Ángeles no pueden ver televisión? ¿Por qué? Pensá bien, súper fácil. Envíame nombre, respuesta y me comentás.

0: van ingresando nuevos mensajes.
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0: A ver qué tengo por este lado. Salud para Elsa. Hola, Elcita, ¿cómo estás? Bienvenida. Hola, Franquito Villegas. Salud para Chilecito La Rioja. Mira, qué lindo. Le mando un fuerte abrazo para todos los amigos de Chilecito La Rioja. Gracias por estar conectado. Abrazo para Tony, ¿eh? Tony, querido. Me gusta la respuesta. Te escucho desde San Cristóbal, Santa Fe. Mira, qué lindo. ¿Cómo están los amigos de San Cristóbal?
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0: Voy de vuelta. ¿Por qué los ángeles no pueden ver televisión? Pregunta que tenemos para hoy, para jugar con todo el país.

y me comentás de dónde me estás escuchando. Acá me dice la Pepe Genio, soy Diego Río Tercero. Muy bueno el programa. Decime qué planta te asusta que se me cortó la aplicación ayer. Pará. Ojo, la respuesta que doy es de la consigna de ayer, ¿estamos? Que no confunda con lo de hoy. La planta, Diguito, que asusta es el bambú. El bambú, Diguito. Hace bú, ¿viste? Guarda, ¿eh? Esta es alegría, claro, hay que ponerle buena onda, dale. Venite que me voy. Numerito habilitado para vos que no lo tenés. 351-349-2367. Me puede buscar, me encontrás en Instagram como Pablo Pérez Locutor. Y la misma cuenta dice Pablo Pérez el PP. Es súper fácil. Me buscás, me encontrás en Instagram como Pablo Pérez Locutor. Y la misma cuenta dice Pablo Pérez el P.

0: 12:48 en todo el país. Lo voy a repetir al número, pero bien tranqui para que lo agarre sí o sí, ¿eh? Sí o sí, ¿no? No hay forma que vos me digas, che, Pablito, no pude anotar el número, ¿no? No hay forma. Número habilitado, 351-349-2367. Tony, querido, manda un mensajito al privado y te paso la web y la aplicación, todo, dale. Te mando un fuerte abrazo, hermano. Saludos para Rubén, saludos de Río Gigo, barrio Patagonia, abrazo, Rubéncito querido. Los amigos de TikTok me pueden ayudar, escucha bien. Vos que estás ahí en TikTok viéndome, agarrás el celu y mientras me ves, dale tap tap a la pantalla. Vas tocando la pantallita y del lado derecho salen todos corazoncitos. Le das me gusta al video. Aprovecha, dale todo lo que vos quieras, ¿sí? Dale, dale, dale así, pero mal, ¿eh? Todos los que vos puedas, mejor todavía. Y si puedes compartir el video, mejor todavía, claro. ¿Por qué te digo? Porque más amigos se van a aprender a esta locura, ¿eh? A este festival de los éxitos. Dale, dale, dale, que me voy con mensaje, Dracul.
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0: me tengo aquí con mensajitos. Tengo una bocha ya, ¿eh? Es una locura la cantidad de mensajes que ya tenemos pendientes. Pablito, repetime la pregunta, dale. ¿Por qué los ángeles no pueden ver televisión? Es la pregunta de hoy. ¿Por qué los ángeles no pueden ver televisión? Es la pregunta de hoy. Pensá muy bien, ¿por qué puede ser?

ver qué me dicen por acá. Hola, soy Merlina Romero, de Corral de Bustos. Vos sabés que no, Melu, Vos sabés que no es correcta la respuesta, pero me gusta. Me gusta, pero no es correcta la respuesta, ¡Ojo al piojo! Vamos que no hay que rendirse, Vamos que no hay que rendirse. No hay que rendirse, señor operador, no hay que rendirse, vamos.

0: correcto mensaje. Bueno, correcta la respuesta, Melu, ahora, claro. Correctísima, genia, te mando un gran abrazo. Hola, Paulito, buenos días. Lo hice por acá, te estoy escuchando. Pasamos un tema de banda registrada a elección para escuchar y saludar a Néstor. Que tenga un excelente día. Que tengas un excelente día y buen programa. Saludos para todos. A todos los amigos de Río Cuarto, Córdoba y alrededor. Y soy Gaby de Neuquén. Y si puedes, Pablito, repetime la consigna. La consigna es fácil. ¿Por qué los ángeles no pueden ver televisión? ¿Por qué los ángeles no pueden ver televisión? Es la pregunta que tenemos hoy. Pensá bien, ¿eh? ¿Por qué los ángeles no pueden ver televisión? Les pido a todas las personas que me han enviado audio que van a quedar pendientes, ¿eh? Claro, los audios quedan pendientes. Salud para Malva de Piedrita. Correcta la respuesta, genia. Hola, Polito, soy Martín. La respuesta es correcta. Pasamos temita de ¡qué locura! Te escucho de Alberdi Tucumán. Bienvenido, genio. Hola, Paulito, correcto, soy Mirta de Bandera López, pasamos tema desacatado. Hola, Paula, soy Silvia de Rosario. Estoy en la verdulería. Hola, Silvi, ¿cómo estás? Bienvenido, te mando un fuerte abrazo. La respuesta es correcta, abrazo enorme, gracias. Salud para Denis, correcto, amigo, correctísima, te mando un gran saludo. Hola, Pablo, soy Daniel de Marco Juárez, es correcto, Dani. Hola, Pepe, soy Luca de María Susana. Correcta, pasame estrellita mía. Que tengas buen día, bendiciones, abrazo. Hola, Paulito, la respuesta es correcta. Soy de 28 de noviembre, mi nombre es Hortensia, ahí estamos, Hortensia, abrazo enorme, gracias. Hola, soy Irene desde Las Arias. Mi respuesta es no es correcta. Hermoso tu programa, te mando un fuerte abrazo. No hay que rendirse, vamos que no hay que rendirse. Mayo Live junto a Qué Locura. Buenas tardes, soy Mecha de Villa Quillinzo. La respuesta correcta. Hola, buenos días, Pepe. Soy Luis de General Cabrera. El 28 cumplimos 42 años de casado. Mirá, qué lindo, Luis. Les deseo lo mejor, amigo, ¿eh? Lo mejor de lo mejor. Y la respuesta es correcta, ¿eh? Vamos por muchos años más, vamos. Por acá está lloviendo. Claro, correcta, Andrea de General Hacha. Bienvenida, André.
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0: Hola, buenos días, Pablito. Te saluda Alejandro López de Embalse. Hola, Alex, ¿cómo estás? Bienvenido. Te mando un fuerte abrazo.
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0: Efraín, no dice para acá, hola. Ponemos un tema de los Herreras. Homenaje a Sebastián, dale, amigo. Jackie, dice Mandariaga, ¿eh? Mandariaga, escuchándonos, ¿eh? ¿Cómo anda la gente linda de Mandariaga? Bienvenidos a todos, ¿eh? Gracias por estar. Alejo, ¿cómo andas, hermano? Bienvenido.
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0: Hola, hermano de San Juan, saludos. El amigo Seba, ¿cómo andas, Seba? Bienvenido, Master.
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0: Hola, Pablito, correcta. Soy Norma de Colonia y tu raspe.
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0: Salud para Alejandro de Río Tercero.
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0: Genio, ¿cómo andás? Claro, correcto, amigo. Abrazo enorme, Master, gracias. Hola, capo, somos Norma y Patricio de La Dormida Mendoza. La consigna es correcta. Hola, soy Carolina. Correcta, Caro. Saludos, Javier, que vamos viajando de Catriel a Sipo. Bienvenido.
2: Contigo.
0: Buen viaje, mis amigos, ¿eh? Buen viaje. 12.57 en todo el país. Carlito, correcta la respuesta. Hola, soy Susana de Río Turbio, Santa Cruz. Soy nueva. La respuesta correcta. Hola, Susi. Es correcta, Virgi. ¿Cómo andas? Bienvenida.
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0: Saludos a los chicos de Puerto Madryn.
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0: Querían hacer pizza a la parrilla y se olvidaron la mitad de las cosas. ¡Ay, qué tema, che! Franco, Faustino, Ricardo y el amigo Pana, que le dicen Razi. La respuesta correcta, bienvenido a la banda.
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0: La respuesta correcta, te escucho, Pablito, por la emisora 100.7 de Hugo Romero, de Recreo Catamarca. Sí, Mirta de Pérez, bienvenida, Mirta, gracias.
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0: Ay, mi Dios, Drácula.
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0: 12.58 en todo el país. 12.58 en todo el país, ¿eh? ¿En serio pasó eso? Ah, no sabía, ¿eh? Bueno, se viene la tanda publicitaria. ¿Por qué los ángeles no pueden ver televisión? Es la pregunta del día. ¿Y por qué los ángeles no pueden ver televisión? Es la pregunta del día, así que atento. Envía mi nombre, respuesta y me comentas de dónde me escuchás. El número habilitado es el 351-349-2367.
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Ahí estamos, amigos, con toda la buena música. Estamos con Germán. En mi cama, una cualquiera se titula. Te comunicas conmigo al 351-349-2367. Numerito habilitado para comunicarse. Mi nombre es Pablo Pérez, el PP. Hola, Patri. ¿Cómo estás? Bienvenida.

0: Regresamos, amigos, con la consigna. Y consigna súper fácil tenemos para hoy. ¿Por qué Los Ángeles no pueden ver televisión, eh? ¿Por qué Los Ángeles no puede ver televisión? Es la pregunta del día, ¿eh? ¿Por qué Los Ángeles no pueden ver televisión? Es la pregunta que tenemos para hoy para jugar con todos ustedes. Envía mi nombre, respuesta, y me comentas de dónde me estás escuchando, desde qué parte del país, qué estás haciendo de lindo. Comentame, comentame. Hasta las 2 de la tarde te acompaño, hasta las 2 de la tarde te acompañamos.
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0: Con este festival de los éxitos.

Hola Eli, ¿cómo estás? Bienvenida. ¿Todo bien? ¿Por qué Los Ángeles no pueden ver televisión? Es la pregunta del día. ¿Por qué Los Ángeles no pueden ver televisión? Es la pregunta del día, súper fácil. Envía mi nombre, respuesta. Y me comentás de dónde me estás escuchando. ¿Desde qué parte del país? Hola Pablo, somos nuevos. Santi Marce, somos de Calito, Olivia, Santa Cruz. La respuesta es correcta, buenísimo el programa. Vamos en viaje a Córdoba. Buen viaje, mi gente linda. Hola Pablito, soy la Colo de Porteña. Correcta, Colo. Te mando un fuerte abrazo y gracias por estar. Hola, soy Karina de San Jorge. Hola, Cari, ¿cómo estás? Bienvenida, correcta. Hola, buenas tardes, soy Brenda de Punta Alta. La respuesta correcta, pasamos un tema de Sebastián. Hola, radio, soy de Cipolletti. Quiero saludar a mi marido, Iván, que hoy cumple 75 años. Y decirle que lo quiero mucho, soy Noemí. Los que cumpla muchos años más, qué lindo, ¿eh? Muy feliz cumple, lo mejor de deseos. Hola, buenos días, mi amigazo, soy Charlie de Miramar. La consigna de hoy es correcta, Charlie. ¿Cómo estás, amigo? Bienvenido. Aprovecho y te mando un fuerte abrazo. Gracias por

0: Me voy con mensajes, a ver, vamos sacando mensajito. Tenemos muchos mensajes pendientes, tenemos una bocha de mensajes pendientes.
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0: Me puede buscar, me encontrás en Instagram como Pablo Pérez Locutor, Me buscas, me encontrás en Instagram como Pablo Pérez Locutor. Y la misma cuenta dice Pablo Pérez el Pepe, es súper fácil. Me buscas, me encontrás en Instagram como Pablo Pérez Locutor. Y la misma cuenta dice Pablo Pérez el Pepe. Bueno, a ver qué tenemos por este lado. Voy sacando mensajitos, Voy sacando mensajes. Muchos amigos. Bueno, pará. Voy a ir con algo. Me voy con el número de la radio, Número habilitado para comunicarse conmigo. Para vos que sos nuevo, nuevo en la radio. Vamos. El número es 351-349-2367. A través de WhatsApp te contactas conmigo. Lo que yo te pido es que no mandes un audio con la respuesta, nada más, ¿eh? No mandes un audio con la respuesta, nada más que eso. Número habilitado 351-349-2367, ¿eh? 351-349-2367. Es el numerito habilitado para comunicarse conmigo. Estamos nuevamente en TikTok, Estamos nuevamente haciendo videos para TikTok, Drácula. Estamos nuevamente en TikTok haciendo videos y que los invitamos a todos, A todos los amigos del país, los invitamos a unirse, a prenderse al video en vivo. Estamos a través de Pablo Pérez Locutor en TikTok. Salud para Dulce Vanegas. Un abrazo muy grande,

Me pueden comentar de dónde me están viendo, de dónde me están siguiendo. Y lo voy a ir saludando a todos. Saludos para Carmen Tiseira. Hola Carmen, nos dice por acá. Hola Pablito. Está muriendo la radio, te escucho de Tres Sargentos. Mira vos qué bueno, ¿eh? Un abrazo muy grande, gracias por la buena onda, gracias. Sin ti la noche se siente. Hola, soy Araceli, soy de Mendoza, La Valle. Saludos, saludos, Ana, gracias. Hola Capo, soy Maxi, te escucho desde Reconquista, Santa Fe. Un abrazo muy grande, gracias, gracias. Juan Smith me dice saludo desde Hernando. Mira, oh, qué lindo, un abrazo muy grande, gracias. El amigo Iván del Bolsón, Río Negro. Ivancito, mandame un mensajito al privado y te paso la web, la aplicación. Saludo desde Saladillo, provincia de Buenos Aires. Dulce Vanegas, un abrazo muy grande, gracias. Con las gafas empañadas. En este momento estamos sonando en más de 300 radios de todo el país. Estamos en la cadena Alegría, desde Córdoba, Capital 94.1. No se quiere acabar. Y hacia toda la República. 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Me voy con el guachapino, Drácula, porque es impresionante la cantidad de mensajes que tenemos ahí pendientes. Abrazo al amigo Charlie de Miramar, que me había quedado pendiente el mensaje correcto a la respuesta, Master. Hola, Pablo, ¿cómo estás? Diego y Claudia de Porteña, ¿cómo están, amigos? Bienvenidos. La respuesta es correcta. Abrazo, gracias por estar. Hola, ¿cómo estás? Es correctísima, desde Porteña, Córdoba. Hola, Sheila, ¿cómo estás? Bienvenida, genia. ¿Cómo anda toda la gente linda de Porteña, provincia de Córdoba? Estamos en la 99.1, estamos en Radio Punto de Encuentro. Pablo, buenas tardes. Soy Marcos, de acá de Mercedes Corriente. La respuesta es correcta, amigo, gracias. Hola, Pablo. Para mí es, no es correcta, Karina de Tunuyán, Mendoza. Hola, buenos días, somos Martín y Pinky. Estamos trabajando, la respuesta es correcta, amigos, gracias. Hola, Pablo, soy Mabel de Villa Reducción. Los amigos de Córdoba, Villa Reducción. La respuesta es correcta, pasamos tema de Banda 21. Hola, amigas, soy el Lolo de Río Tercero. La respuesta es correcta, muchas gracias. Abrazo. Espero el tema del cigarrillo del loco. Felicitaciones por todo lo tuyo. Gracias, amigo, gracias por estar conectado. Me podés buscar, me encontrás en Instagram como Pablo Pérez Locutor, Me buscas, me encontrás en Instagram como Pablo Pérez Locutor. Y si quieres te puedes prender al video en vivo. Estamos con transmisión en vivo en este momento para TikTok a través de Pablo Pérez Locutor.

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0: Hola, Claudio.
2: Hola, Dracul. ¿Cómo anda, señor? ¿Todo bien? Loco, me saludo como tres veces ya usted hoy, ¿eh? Hola, señor, ¿cómo está usted? ¿Todo bien? Hoy, como lo dije esta mañana, lo noto contento, lo noto feliz, ¿eh? Loco, loco, loco. Salud para Luciana Cuevas. Lucy, no es correcta, ahí te mando un fuerte abrazo. A ver qué me dice por acá. Un saludo para César Márquez. Bueno, de parte de su hermana Norma. Saludos, tu grande, gracias. Hola, Pablito, soy de Cañada de Luque. Pasemos tema de la mona, me dice el amigo Ricardo. Hola, Ricky, ¿cómo andas, amigo? Bienvenido. Hola, si estoy escuchando, Pablo, soy Miriam de Gregoria Pérez. Mira vos. Mira vos, no conocí el lugar, Un abrazo muy grande, gracias. Pablito, buenas tardes. De Jesús María, trabajando, pasame algo de Leo Mateoli. Abrazo, Mati. Hola, Pablo, soy Javier Arias, desde Ulapis, La Rioja. Te escuchamos siempre a través de Cadena Alegría. Abrazo, México. Estamos en la cadena. Hola, saludos de Buenos Aires, me dice el amigo Fabián. ¿Cómo andas, Fabián? Bienvenido. Hola, Pablo, saluda a Luli y Juan, que están preparando el tercer almuerzo, ¿eh? Ah, mira vos. El tercer almuerzo galguero en el labor de Córdoba. Abrazo, amigo.
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2: Hola, papá, saludos de Rally con la Pampa. El amigo Pablito. ¿Cómo andas, Pablín? Bienvenido, Master. Estamos en vivo a través de Pablo Pérez Locutor en TikTok. Estamos en vivo. Voy al WhatsApp, pero la cadena. Hola, amigo, un saludito acá de Freire. Meta siembra nomás. Pasemos tema de Giancarlo, me dice el amigo Brian. Hola, Brian, querido. Bienvenido, Master. Hola, buenas tardes. Soy de Alto Verde. Puede ser correcta, amigo. Pablito, ¿me repetís la pregunta? Dale que voy. La pregunta del día dice así: ¿por qué los ángeles no pueden ver televisión, ¿Por qué? ¿Por qué puede ser? ¿Por qué los ángeles no pueden ver televisión? Es la pregunta del día. Hola, Pablo, soy Gonza de Madariaga. Saludos para toda la audiencia. Pasemos un temita, dale, amigo. Hola, Pepe, ¿cómo estás? Yo soy nuevo, te escucho todos los días. Tu programa me encanta, seguí así, pasemos un tema. Dale, de Walter Olmos.
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2: Hola, soy Janina de Tostado. Hola, Jani, ¿cómo estás? Bienvenida. La respuesta correcta, saludo para Mai, Vero y Mili. Les mando un fuerte abrazo, gracias. Saludos desde General Pico La Pampa. Saludos para Sacha. Hola, soy Maxi de Alberdi, Tucumán. La respuesta correcta. Muy bueno el programa. Saludos para toda la gente de Wincy Home.

Hola, Pablo, te escucho siempre porque en alegría. Pero hoy te veo por TikTok. Soy Javier Arias. Abrazo, amigo. Bienvenido. Estamos saliendo a pleno en cadena, ¿eh? Soy Rafael Rodríguez, recreo que Catamarca. Bienvenido, Master. Ahí es, no es correcta. Salud. Muy grande, gracias. Hola, buenas tardes. Pasamos temita de Karina. La respuesta ahí. No es correcta. Soy Janet de la Rifalada Concepción Tucumán. Un abrazo muy grande. Gracias, Janet.

Vamos con mis seguidos. A ver, ¿qué tengo para acá? 13:34. Hoy 13:34, buenas tardes. Hoy queremos saludar a todos los que forman parte del CEF 3 de Picún Leufú, provincia de Neuquén. Que hoy está de 46 aniversario. Feliz cumpleaños al CEF 3. Muy feliz cumple para todos. Un abrazo muy grande de parte de todo el equipo de la radio. Los mejores deseos. Hola, Paulito. Me repetí la pregunta, me dice Pau de Orán Salta. Hola, Pau, ¿cómo estás? Bienvenida. La pregunta del día es: ¿por qué los ángeles no pueden ver televisión? ¿Por qué los ángeles no pueden ver televisión? Es la pregunta del día. Y te la dejo para pensar, ¿por qué los ángeles no pueden ver televisión? Estás escuchando a Pablo Pérez, el PP de Fraire Córdoba, Este Cordobés. Un loco con alegría, con buena onda, con mucha energía positiva. Justo recién me preguntaban de dónde hacemos el programa desde Fraire, Córdoba. Lo hacemos para la cadena Alegría, que está en Córdoba capital. Y toma la señal más de 300 emisoras de todo el país, ¿eh? Pero desde acá, desde Fraire, Córdoba, desde el Este Cordobés, hacemos este loco y divertido programa. Pablito, soy Silvia de la Toma San Luis, te estoy escuchando, pasemos un temita. Hola, Silvi, te mando un fuerte abrazo y gracias por estar, ¿eh? Abrazo muy grande.

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El número habilitado para comunicarse conmigo es el 351-349-2367. Número habilitadísimo para comunicarse con el programa. Reiteramos, número para comunicarse conmigo, lo hace a través de WhatsApp, no te olvides. Lo que siempre pido es que nos mandes un audio con la respuesta, nada más que eso. Y el número habilitado es el 351-349-2367. Lo reitero de otra forma. Por ahí, claro, se puede complicar un poquito más. De esa forma. 351-349-2367 es el número habilitado. 351-349-2367. Mi nombre es Pablo Pérez, el PP, para vos que sos nuevo nueva. Si sos nuevo nueva, coméntame dónde me escuchás. De paso nombramos tu pueblo, tu ciudad, tu provincia. Nosotros, desde Córdoba Capital, somos Cadena Alegría, somos una cadena de radio. Más de 300 emisoras conectadas.

voy con un poquito de música, me voy con un poquito de música. A todos los amigos de TikTok le pedimos darle tapa a la pantalla. Compartimos el video, así más amigos se prenden. Pásame algo de loco, me hice la debo. ¿Cómo andas? Bienvenida, genia. Hola, Luisito. Pasamos un tema de el amigo de tu estado Santa Fe. ¿Cómo andas, Luis? Bienvenido, Master. Hola, ídolo. Saludos para mi papá, Manico y Coca de Pinto, Santiago del Estero. Les mando un fuerte abrazo, bienvenido. Bueno, los voy a dejar con un poquito de música, los voy a dejar con un poquito de música, los dejo con un poco de música, amigos. No se muevan, que ya seguimos con más Festival de Éxito para todo el país. Mi nombre es Pablo Pérez, el PP. No se muevan, que ya seguimos con más. A ver qué tengo por acá.

continuamos, amigos, con este Festival de los Éxitos. A ver, ¿qué tenemos para acá? Hay 3:48 en todo el país, ¿eh? 3:48. Mi nombre es Pablo Pérez, el Pepe, para vos que sos nuevo, nuevo, y te vas prendiendo al programa. Algo de Juan Quevedo, soy Estela. Bueno, Estelita de María Susana, muy lindo tu programa, gracias. Sí, te mando un fuerte abrazo. Un saludito al tío Claudio, que termine de arar para ir al baile esta noche, dice el amigo Ricardo. Bueno. Saludos desde Colonia Anita, nos dice ahí. Débora, saludito grande, gracias. Pasamos un tema, Pepe, nos dice el amigo Javier Mendoza. Bienvenidos a todos. A todos los que se van prendiendo al programa, bienvenidos, bienvenida. Estamos nuevamente conectados. Estamos en TikTok, nosotros continuamos, continuamos con el video en vivo, transmisión en vivo. Últimos 11, Pablito, ¿me repetís la pregunta? La pregunta del día es súper fácil. ¿Por qué Los Ángeles no pueden ver televisión? Pensá bien, es súper fácil la pregunta de hoy. ¿Por qué Los Ángeles no pueden ver televisión?

tengo que hacer un pequeño cortecito en TikTok. Enseguida regreso. Corto y largo de vuelta el videito. Bueno, a ver qué me dice por acá. Saludos para Laurita. Hola, Lau. ¿Cómo andas? Bienvenida. ¿Cómo anda la gente linda de La Pampa? Bienvenida. Correcta la respuesta. Correctísima la respuesta.

Bueno, estamos, a ver qué tengo por este lado, señor operador. Tengo un montón de mensajitos pendientes. Tengo una bocha. ¿Por qué Los Ángeles no pueden ver televisión? Es la pregunta de hoy, ¿eh? ¿Por qué Los Ángeles no pueden ver televisión? Es la pregunta de hoy. Súper fácil, amigo. Es súper fácil para participar, para jugar. Los amigos de FM Rescate 100.5. ¿Cómo están, amigos? Bienvenidos.

0: sacamos mensajito. A ver, ¿de dónde me estás escuchando, eh? ¿De dónde me escuchas? ¿De qué parte del país?
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0: 351-349-2367 es el número habilitadísimo para comunicarse. El amigo Raúl de Puerto Madryn, bienvenido, Raulito. Te mando un fuerte abrazo, amigo. No es correcta, ay, no, no. Por eso soy Rodolfo de Puerto Madryn, la respuesta es correcta. Hola, amigos, te estamos escuchando, me dice por acá. Por Venado Tuerto, somos de Brea Pozo Santiago del Estero. Mirá vos, saludos a César Ledesma, Ramón Martínez y al crack del Flaco López de Santa Isabel. Un abrazo muy grande, gracias. Hola, hermano, soy nuevo en la radio, soy de Río Tercero. Un saludito para Hugo. Un abrazo enorme, gracias. Abrazo al amigo Sergio de la Escondida, Chaco. Pasamos un tema de la 21. Abrazo, amigo, gracias por la buena onda, gracias por estar conectado. Hola, buenas tardes acá, desde Puerto Deseado, Santa Cruz. Abrazo muy grande, la respuesta y correcta. Nos escucha por la radio de nuestro querido compañero. Le mandamos un fuerte abrazo, ¿eh?
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0: El amigo Gustavito Álvarez, compañero de la cadena, le aprovechamos y le mandamos un fuerte abrazo. Abrazo enorme.
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0: El número habilitado es el 351. 349. 2367 es el número habilitado para que te puedas comunicar conmigo. No te olvides que me podés buscar, me encontrás en Instagram, ¿eh? En Instagram me buscás y me encontrás como Pablo Pérez Locutor. Y la misma cuenta dice Pablo Pérez el Pepe, ¿eh? Simple y fácil, me buscás, me encontrás en Instagram como Pablo Pérez Locutor. Y la misma cuenta dice Pablo Pérez el Pepe, ¿eh? Buenos días, puede ser, correcta. Saludos, ¿sí? Para todos, amigos, bienvenidos. Hola, Mari, ¿cómo estás? Es correcta, te estamos escuchando desde Mercedes Corrientes. Saludos a Lali Flores, dice un abrazo muy grande, gracias. Buenos días, Pablito, es correcta. Adriana de Rufino, hola, Adri. ¿Cómo estás? Bienvenido, te mando un fuerte abrazo.

número habilitadísimo. 351-349-2367. Manda salud, mi rey, para la gente de Concepción. Salud, mi nene, para todos los amigos de Concepción, Tucumán, que me están escuchando ahí por la radio. Nuestro querido amigo Diego, abrazo muy grande para toda la gente de allí, de Concepción, Tucumán. ¡Bienvenido! 105.1, la original. 105.1, la original del amigo Diego. Estamos en Concepción, Tucumán. Estamos en la radio de nuestro querido amigo El Pela. Radio Master 102.7 en Mercedes Corriente, qué lindo. Estamos en Felipe Joffrey también, 102.7. Estamos en Corriente, amigos, con la cadena.

0: Último 5 con una bocha de mensajes. Saludos para todos los amigos de Juan Bautista Alberdi. Bienvenidos a todos. Saludos para Juli de Río Gallego. Hola, Juli. ¿Cómo estás? Bienvenida, genia. La respuesta es correcta. Soy Alberto de Mercedes Corrientes. Soy nuevo en la radio. Hola, Alberto, querido. Bienvenido, Master. Buenas tardes, somos Claudio y Melina. Y fue mi familiar 95.7 San Jorge de Santa Fe. Saludos a todos los oyentes. La respuesta es correcta, mis amigos. Bienvenidos. Hola, Pablo, soy Tere de Tere Villarroel, de acá de Freire. Pasamos un tema del auge para mi amiga Viviana. Les mando un fuerte abrazo. Gracias. Hola, Pablo, ¿cómo estás? La respuesta es correcta. Hola, Silvi, ¿cómo estás? Bienvenida. Saludos para Giselle de General de Bachi, Córdoba. La respuesta es correcta, Giselle. Pablito, ¿cómo estás? Es correcta. Gracias por hacernos divertir siempre. Un abrazo. Mari de Rufino. Bienvenida, Mari. Hola, soy Marisa. De San Salvador. Mira vos, qué lindo. Abrazo muy grande para todos los amigos de San Salvador. Buenas tardes, Pablito. Te escuchamos de General Rock. Estamos con la música al palo trabajando en la lonera. Romero. Soy Omar. Saludos para todos los camioneros que recorren las rutas del país. Abrazo muy grande, amigo. Me queda en una bocha de mensaje, Drácula. Esto es una locura. Hola, soy Mechi de La Bulaye. Hermoso programa. Es la primera vez que les mando mensaje.
1: Ahí tiene que ser la primera de muchas, Mechi, ¿eh?
0: Mañana te espero, genia. Te mando un fuerte abrazo. Hola, capo. Soy el Releucho Wood. Decile a Hugo. Claro. Que se ponga a laburar, manga de vago, chiste. ¿Cómo no? A Hugo, Espinosa, todo, che. ¿Ninguno está laburando? Saludos para Rodrigo de Orán, Salta. Hola, Rodri. Bienvenido, Master. Hola, ¿cómo andás? Te escuchamos desde Neuquén, Viculenfú. Desde el paraje El Sauce. Nos decías en la fiesta nacional del choclo y las humitas en marzo. Mirá, qué lindo, amigo. Terrible. Hola, amigos, desde el Chaco Salteño. Bajando por la ruta, te encontré en la radio, Tommy. Tommy, querido, te mando un fuerte abrazo, hermano. Gracias. Ya me estoy despidiendo, ahora que no llego más con los mensajes. Hay gente de Río Gallego, Santa Cruz. La respuesta correcta, escucha bien. ¿Por qué los ángeles no pueden ver televisión? Porque Dios tiene el control. ¡Oh! ¡Qué tremenda respuesta, papá! ¿Por qué los ángeles no pueden ver televisión? Es la pregunta de hoy. Y la respuesta es porque Dios tiene el control. Dale que nos vamos. Estoy buscando ya casi el cierre, amigo, el programa. Hola, genio, soy de Chaco. General Pinedo, me dice el amigo Ariel. Bienvenido, Ariel. Hola, soy Javier, de General Cabrera. Saludo. Estancia El Gaucho, mirá vos qué lindo. Una banda de mensajes me quedan ahí. Los amigos San Rafael Mendoza, bienvenidos. Saludito, Pablito, desde Madariaga, abrazo. Abrazo, Tommy. Laura Río Tercero, Fátima de Arias, Marce de Alberdi, Adrián y Guillermo de Río Gallego, bienvenidos, amigos. Mari de Madariaga, Javier, ¿cómo estás, amigo? De Río Gallego, Santa Cruz.
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Buenas tardes, buenas tardes, buenas tardes, amigas y amigos del país, bienvenidos. ¿Cómo les va? ¿Cómo andan todos? ¿Qué cuentan, che? ¿Qué dicen? ¿Todo bien, todo tranqui? Aquí estamos, listos ya para arrancar, para pasar la bomba, para disfrutar juntos la radio, el programa, la alegría, la felicidad y el ritmo positivo.

Bienvenidos, bienvenidos a la tarde de la radio. Vamos comenzando, nos vamos poniendo en marcha en este hermoso siestero que va arrancando por la cadena Alegría para todo el país, para más de 300 radios en simultáneo que están retransmitiendo estos locos pero locos buenos, locos copados, che.

Vamos, vamos, que nos ponemos en marcha, chicos. Qué lindo saludarlos, darle la bienvenida a todos los amigos del país que se van prendiendo, que se van acoplando a vivir, a disfrutar esta hermosa locura radial que no tiene cura. Y se llama Cadena Alegría. Arrancamos con Germaín recién, haciendo herido. El temazo de Germaín que nos sirvió para arrancar el programa, chicos, Vamos, vamos con fuerza. Vamos con pila, con fiesta, con alegría, che. Desatrapado. De mí te has adueñado. Todos, todos, todos bajo la realización de Cadena Alegría Producciones, preparándonos para este próximo 30 y pico que se nos viene el sábado. Así que atención con esto. Nos preparamos para el próximo 30 y pico que tenemos este sábado. Abrimos octubre con todo en el Centro Social de Las Higueras. Otra edición más del 30 y pico este sábado. Así que vamos a estar preparados, prestos a disfrutar y a vivir el gran evento que se viene este próximo sábado. Junto al Pipi Rocha estaremos en la animación, en la locución de este importantísimo evento bailable, para disfrutarlo, para pasarla genial, para compartirlo con todos los amigos, Las Higueras, Río Cuarto, todos, todos preparados, la gente de Charras, los amigos de Chucul, gente de Gijena, de Cabrera, de Dehesa, gente de Olaeta, de Bengolea, amigos de Reducción, amigos de Olver, gente de San Pacho, todos nos reunimos, gente de Las Vertientes, donde este próximo miércoles estaremos haciendo el programa desde allí. Así como escuchan, este próximo miércoles estaremos haciendo el programa desde la FM 104.9 ahí de Las Vertientes. Vamos a tener el gusto de hacer el programa en vivo desde aquel lugar. Vamos, vamos, vamos, vamos, vamos, vamos con todo.

0: vamos a arrancar habilitando el WhatsAppero de la radio, señores. Le mandamos un saludo para Paola, que está sintonizando la radio también a esta hora. Hola, Paola, ¿cómo va? Sí, sí, sí, aquí estamos en vivo. 94.1, Paola. Hola, Paola. Buenas tardes. Buen miércoles. Aguardando el partido de la selección esta noche. Qué lindo, se va a poner de fiesta el Kempes, se va a poner de fiesta, se viste de fiesta la ciudad. Vamos, vamos, vamos. Hola, Belu. ¿Cómo andás, Belu? Un saludo ahí para Belu, que está en sintonía de la radio también a esta hora. Vamos, presente. Aguante, aguante, aguante. La 102.1 en La Baulalle en vivo, sonando.
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0: Viene ahí, anda full a Belu laburando. Roxy también trabajando y escuchando la 94, la 102.1 allí en la base. Saludos enormes para ellas, ¿eh?

Ya le vamos a poner algo de sabroso, algo bien copado, algo entretenido, alegre, divertido, algo de la Pepa también. Bueno, no, unas tortas fritas. Cuando vaya a la Baulalle quiero disfrutar esas tortas fritas. Claro, si está el día y se presta para eso. ¿Sabes qué, no? Quiero disfrutar esas tortas fritas. Yo también, cuando vaya, cuando andemos por allí, quiero probar esas tortas fritas que deben ser una delicia.

0: Vamos, vamos, vamos, que sigue la fiesta, sigue. Me voy a leerlos, me voy a seguir leyéndolos a ustedes, a mis amigos del país que van participando. 3517-641274. Lo tengo el amigo Marcos de Rosario, ahí lo voy a... Ahí lo voy a escuchar, a mi amigo Marcos, ahí voy. Los muchachos de la banda del gato que están hiperactivos, ya los vamos a ir a leer también, me han mandado mucho. Ahí vamos a ir a buscar los audios que me manda mi amigo de la banda del gato. Ya voy, ya voy.
1: Sony, pasame un buen tema que tenga en programación ahí. Acá escuchándote, como siempre, a todo ritmo, con cadena de alegría.
0: Vamos, Marquito, vamos, Marquitos, maestro. Te mando un abrazo enorme, gigante. Bienvenido, Marquito, que grande, mi amigo, siempre presente, escuchándonos, ¿eh? Aguante la gente de Rosario, que está prendidísima. Saludos para Macarena Monzón, que está cumpliendo años en Serrano, Feliz cumpleaños, Macarena. Cumple, que cumple, que cumple, Macarena. Baila, que salta, que goza, Macarena. Cumple, que cumple, que cumple, Macarena. ¡Ay, Macarena! ¡Ah! ¡Bien, vamos!

Macarena Monzón festejando su cumpleaños allí en Serrano. En Serrano somos 89.5, 89.5 somos en Serrano.

0: ¡Ay, bienvenidos! ¿Cómo les va? ¿Cómo andan todos?
1: ¡Wow! Sentí cómo está la radio ahí.
0: ¡Che! ¿Qué dice? ¿Todo bien? ¿Todo tranqui?
1: Sentí la radio al palo, che, al palo, la cadena Alegría, sonando ahí el tío con todo. ¡Qué fenómeno, mis amigos, che!

0: Charlie. ¡Charlie! ¿Cómo están, mi hermano querido? ¿Dónde están con la banda? ¿Qué contás, mi hermano querido? Tazón el gato. Recién sale de terapia, mi hermano. Recién me suelta mi señora, mi hermano querido. ¿Cómo estás, bichones? Aquí en Altagrada, escuchándote por la 106.3. El gato. Estar en cada uno de su casa, mi hermano.
1: Mirá lo que es la casualidad del destino, ¿no? Porque en Andalgalá, que ahora está mi amigo allí unos días, después se tiene que volver a Neuquén, y en Neuquén es el mismo dial. La 106.3 es la casualidad, mirá lo que es, la misma frecuencia, claro. Es el mismo dial en Neuquén Capital, y ahora me acabo de percatar del tema, y en Andalgalá también es 106.3, claro. No tiene ni que cambiar el dial de la radio, es lo mismo. Porque la misma frecuencia donde nos escucha en Neuquén, a más de 1000 kilómetros de distancia, pero la frecuencia es la misma. Me acabo de percatar de ese detalle, mirá lo que es, ¿no? La magia de la radio, a flor de piel. Ni siquiera el aparatito del dial tienen que tocar. Porque 106.3 somos en Andalgalá y 106.3 somos en Neuquén. Ellos están trabajando en Neuquén. No tienen que mover la frecuencia. ¡Qué bárbaro, ¿no? Mirá, por algo son las cosas del destino, amigo, ¿eh? El destino es así, la magia de la radio es así, gato querido. ¡Vamos!
0: Disfrutando el descanso, mi hermano querido. Tomándose un aperitivo hasta que esté el asadito, mi hermano.
1: Vamos a comer el asado con los chicos ahora cuando vayamos en octubre, ¿eh? Nos vamos a encontrar en Neuquén con mis amigos ahora luego del 17 de octubre. Vamos a estar allí haciendo radio en el sur, en Chipoleti, Neuquén. Me voy a encontrar con mis amigos de la banda del gato, ¿eh? Me voy a encontrar con ellos y nos vamos a comer manso asado.
2: Señora, señora, señora, señora curandera.
1: A ver qué más tenemos, más amigos del país que van participando en la radio, dale, dale que tengo más saludos, más audios que van arribando a la cadena, dale, le damos play y dice...
3: Buenas tardes, por acá de San Ramón de la Nueva Gran Salta, lo estamos escuchando todos los días, te escucho más, todos los días, no mando muchos mensajitos más, pero siempre estamos prendidos a la radio, un saludo hermano de acá de Orán.
4: Y ahora se me acabo de percatar del tema.
1: Abrazo, hermano mío. Abrazo para vos y para toda la gente de Orán, en la provincia de Salta. Ahí estamos sonando con todo y esperando que nos confirmen en Salta Capital, che, que vamos a empezar a salir también al aire. Ya vamos a empezar a sonar en la capital de Salta también, dale.

0: bueno, a ver qué más tenemos por acá. Dale, dale, dale, que sigue la fiesta. Sigue la buena onda, sigue el ritmo y el entusiasmo. Cachengue de Alta Italia por acá me dice: hola, cuñado, una payada, soy el más lindo de Alta Italia. Hola, ¿qué haces, Cachengue? Te voy a dar a vos, más lindo, vas a ver. Hola, amigo, pasamos un tema de los Bibis. Soy Leo Matioli, te escucho a full. Soy Alejandro, dale, capo. Bienvenido, Alejandro, querido. Alejandro, Alejandro. Ale, Alejandro, ale, Alejandro. Hola, Marita. ¿Qué hacen, mi amiga Marita? Acá está, del otro lado. Acá está mi amiga Marita, escuchándonos.
1: Buenas tardes. ¿Cómo andás? ¿Cómo te trata el día miércoles? Acá, Anitalo. Llueve, llovizna. Pero bueno, escuchando la radio, poniéndole la buena onda siempre, vos, alegría, el programa. Espero que estés bien, te mando un beso grande y pasame el tema que a vos más te guste. Gracias.
0: Silencio. Dale, Marita, dale, te mando un beso enorme, amiga. ¿Cuándo te esperamos en 30 y pico, eh? ¿Cuándo te esperamos en 30 y pico para bailar con todos los cuartetos y las cumbias del recuerdo? Te esperamos ahí en Río Cuarto, Marita, te esperamos que vengas a bailar con nosotros en 30 y pico, ¿qué niguera? Vamos, vamos, vamos, vamos, vamos, dale.
2: Buenas tardes, Juli, de acá de la 102.9 Miramar. Bueno, un abrazo grande. Un abrazo grande a toda la audiencia. Está fresco, ¿sabes? Está fresco. Por lo menos no llueve más hasta ahora. Bueno, muy linda la música.
0: Abrazo, máster, abrazo, hermano mío, vamos. Qué grande el amigo Esteban, la gente de Miramar, prendidos. Dale, dale, dale. Elsa de Río Tercero dice: hola, tío, ya escuchándote en Río Tercero, un tema de Dale que va. Me está programando Elsa, que está sintonizando en la 102.3 por allí. Abrazo al negrito de Real del Padre también, que está escuchándonos a esta hora, acompañándonos.

0: Pacho pide algún tema del monstruo, dice el que más te guste. Dale, Luisito, ¿cómo andas, Master? Hola, ¿cómo va acá en San Pacho? Escuchándonos, vamos.
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0: Nublado, jodido el tiempo, pero estamos laburando adentro. Desde San Pacho, Córdoba, junto. ¡Epa! Así que se chupó todo el fin del amigo ahí. Bueno.
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0: Taller de Don Luis junto al Nene Chávez, que dice que se tomó todo. El Nene Chávez se tomó todo el fin de semana, todo, no dejó nada.

Eso, eso. Ahí suena la cumbia santafesina. Para la Silvana que nos escucha en la capital de Santa Fe.

0: porro.
1: Se viene la radio allí. Se viene la radio allí en la capital santafesina, ¿eh? Se viene. La campeona en Santa Fe a prepararse que se viene la cadena en Santa Fe capital, ¿eh? Joaquín de Concordia dice: hola amigo, buenas tardes, acá escuchándote en el trabajo, Joaquín, abrazo grande, dale, Juaco, abrazo hermano. Otro mensajito que va llegando a la radio dice...

0: a Villa Quintero, amigo. Saludo grande a la gente de aquí a Villa Quintero. Me encanta la radio, todos los días estoy escuchando. Y muy buenas tardes para ustedes. Y no me he pasado el tema de Walter Olmos ayer, amigo.
1: Walter Olmos, vamos a anotar acá, vamos a anotarlo, Walter Olmos, grande, el gran Walter Olmos, maestro ahí de la provincia de Catamarca. Marito de Venado dice, ¿qué dice Marito? La gente de Venado, 94.3, FM Alegría, Venado Tuerto, dale.
2: Hola, muy buena tarde desde Venado Tuerto, provincia de Santa Fe, República Argentina. Tuni, bienvenido nuevamente a casa.
1: Gracias, Marito. Gracias, Master. Qué grande el amigo Marito, de Venado Tuerto, 94.3 FM Alegría, la radio más escuchada de Venado en la zona del Cuarteto y la Cumbia. Y de Venado me voy a San Gregorio porque la tengo a Mara, a Marita de San Gregorio. Hola, Marita, ¿cómo te va?

0: que Dios te bendiga mucho, Chuli. Pasamos un tema del auge.
1: Gracias, gracias Marita, dale, ya vamos a colocar algún tema del Auge Quevedo para que suene completito, para que lo bailes allí en San Gregorio, provincia de Santa Fe.

0: muy hermoso el programa. Por favor, que Dios me saludes al maestro Salomón. Muchas gracias por todo lo que hace, por lo que ha hecho y sigue haciendo por mi familia. La verdad que es una bendición haberlo conocido.
1: Dale, Valeria, bienvenida, genia, bienvenida, Vale. Qué grande la gente de La Rioja, ¿eh? La gente de La Rioja capital nos sintoniza ahora por aplicación y ya vamos a salir prontito en la 96.1, ¿eh? Vamos a volver porque ahora hay un problema técnico con el equipo, pero va a volver pronto el transmisor, ¿eh? Así que un saludo ahí para la gente de La Rioja capital, que saluda al maestro Salomón, que te está esperando siempre, ¿eh? En el 3516-219706, ¿eh? Ahí está el maestro Salomón, que te espera en el 3516-219706. Señores, me voy a buscar un poquito de música, ya sigo leyendo la cantidad, ¿eh? La cantidad de mensajes que tenemos. Llega Tiziano, aquí está el bombón de la cumbia. Esto se llama Pa' Verte de Nuevo.

0: boca. San Juanino, caucetero a pesar de que debo un pañal en cada lugar, sigo siendo caucetero. Acá en Roca llueve y llueve y llueve y llueve. Pero bueno, al mal tiempo, el siestero nos acompaña. Gracias, tío Chuni, por la compañía. Pero devolvele el amor que le robaste a mi tía. A la gente de las vertientes y alrededores, por favor, se les ruega que lleven el bolso con candado y que lleven los bolsillos con cierre y le coloquen código de seguridad, porque el programa del siestero andará por las vertientes con el tío Chuni presente.
1: Sabía que en algún momento llegaría la venganza. ¿Qué le dijo el ganso a la gansa? Venganza, venganza. Ahí va. Sí, sabía que en un momento llegaría la revancha por los pañales. Bien, lindo. Bueno, dale, te mando un abrazo, Buche. Vamos, dale.
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1: General Rock, ahí estaremos en unos días. Andaremos por allí. Vamos a estar visitando a mi amigo ahí de la Ruta Chica y Heredia en JJ Gómez. Vamos a estar comiendo unas tortas fritas allí. Y seguramente le voy a decir a mi amigo el Buche que se acerque hasta ahí también, ¿eh? Así compartimos, ahí nos juntamos con mi amigo ahí, que siempre tiene la cadena Alegría al Palo, el Tata, ¿eh? En JJ Gómez, ahí en Ruta Chica y Heredia, con las tortas fritas y todas las movidas. Me voy a acercar, ¿eh? Ahora cuando andemos esa semana del 17 al 22 de octubre, vamos a estar por allí. Y en uno de esos días me voy a acercar, la voy a compartir ahí con mi amigo, ¿eh? Voy a ir a acercarme a compartir ahí con él. ¡Dale!
3: Chuni, Chuni, buenas tardes, Chuni, estamos escuchándote desde Picumelofú. Hágale una payada al payador del barrio, el Salitral, más conocido como el payador Rana de Goma.
1: Vaya el abrazo grande, lo digo en serio y no es broma. Al amigo Rana de Goma yo le voy a improvisar, porque tiene el arte de payar, porque es un gaucho campero. Por eso abrazarlo quiero a ese amigo sin igual, que me escucha en Picún Leufú, en el barrio El Salitral. ¡Dale!
4: ¿Qué haces, viejo? Acá escuchándote en el taller. Hoy tempranito porque está lloviznando. Dice que se viene la nieve de vuelta, así que tenés cuidado. Si andás por Chipolete y no te va a tapar la nieve, pues subo bastante, enano. Gracias, Tony. Te seguimos escuchando acá con Carlito.
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1: No, si me llega a tapar la nieve, me subo arriba el techo y me quedo ahí, me tiro, hago un culipatín y ¡miu! ¡Pla! Allá voy a parar al medio de la ruta 151. Abrazo, Serafín, abrazo para Carlitos también, bienvenidos. Gracias por estar allí, muchachos. Un saludo enorme, bienvenidos a la campeona del dial, dale. Les mandamos un abrazo a toda la banda ahí de Bariloche.
6: Tenemos que cambiar nada, mi hermano. Seguimos por la misma frecuencia, mi Chuni querido. 17 estamos ahí, mi hermano. Así que vamos a comer todo, todo, todo, todo.
1: Prohibido. Qué lindo, nos vamos a comer algo rico asadito ahí con mis amigos, los gatos. Qué copado, che, qué bien, qué bien, qué bien que vamos a compartir ahí con ellos. Bueno, a ver, ya les doy el número lento. Hola, Yasmin, ¿cómo estás? Hola, tío Chuni, ¿cómo estás? Soy Yasmin Flores de Catuna, muy lindo el programa como siempre. Podrías poner el nuevo tema de Valentina, que estés bien. Saludos desde Catuna, dale, Yas. Te mando un beso enorme, bienvenida, Hola, amigo Chuni, desde Colón, Buenos Aires. Saludos, me dice Daniel. Hola, Dani. Abrazo, hermano. La Eli de Ucacha. Hola, buenas tardes. Acá escuchándote mientras trasplanto pimientos y tomates, me dice la Eli. Bueno, Eli, dale. Hola, Chuni, pasar un tema lindo para Luis. Que deje de hacer mañas con el caballo. Hacer una payada. Dale, Gise.
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1: Atención que voy con el número, en dos minutos doy el número lento. Lo van a agendar como Chuni Radio, los que aún no lo tengan, ahí se los doy, ¿eh? Ahí se los doy, lo van a agendar como Chuni Radio, dale.

0: mando un saludo de acá, de la ruta del Cabrito, desde la ruta del Cabrito, acá en Catamarca. Andamos paseando, festejando los 40 años de casado con Graciela, mi esposa. Te mando un saludo enorme, abrazos, éxitos.
1: Gracias, maestro. Mirá, 40 años, la, que aguante, 40 años, hay que aguante el de Graciela, digo, claro. Qué maestro, che, 40 años, felicitaciones, hermano, para vos y para Graciela. Vamos, vamos, por muchos años más de amor.

0: Atención, que doy el número en un minuto y medio. En un minuto y medio doy el número lento. Hola, soy Carlos de Río Turbio. Acá un día espectacular puede ser un tema de Ángela Leiva. Gracias, dale, Carlitos. Te mando un abrazo, hermano. Aguante la gente de Río Turbio. Me voy a escuchar a la Mari de Victorica, que me deja su audio por acá. Hola, Mari, bienvenida, buenas tardes.
1: Miércoles, acá presente, como siempre, en el siestero, Mari de Victorica. Que tengas una buena tarde, Juni.
0: Igualmente, Mari, vos también, que tengas una magnífica tarde. Escuchando la cadena Alegría de fondo, escuchando el siestero, escuchando la número uno, vamos.
2: Andás por acá por la zona y andás por el Tata ahí en la Alcina y Feria Heredia en el barrio popular de JJ Gómez en la parada del Cocó, justo ahí en la esquina lo vas a encontrar el Tata. Siempre venden las tortas fritas monstruosas, monstruosas. Yo cuando paso para el Maxi, un amigo ahí, Maxi, dije, ah, como siempre pasamos con unas tortas fritas ahí. Qué bueno que vas a pasar por ahí. Bueno, yo mucho no tengo recorrido, porque acordate que soy disminuido visual, o sea, soy ciego, pero bueno, no tengo problema. Si alguien me lleva, te voy a pasar a saludar.
0: Pero vaya, maestro.
2: Mando un abrazo, cuídate mucho y avisa más cuando andas por acá. Ahí nos vamos a acercar al Tata para saludarlo.
0: Pero vaya, vaya, capo, pero más vale. ¿Qué pasa? Pero más vale, mucho, vaya, vaya, vaya. Ya vamos a avisar bien, ya en algún momento. Si el Cocó me deja ahí, genial, porque yo voy en el Cocó también, ¿eh? Así que ahí me diste un buen dato, ¿eh? Me voy en el Cocó. Salvo que mi hermana le choré el auto al alguno ahí. Los noviecitos estos que tiene y nos vamos en el auto, pero si no, en el Cocó me voy yo también, ¿eh? Sí. Bueno, todo listo para agendar, señores, el número. Lo van a agendar como Chuni Radio, así tal cual se los doy. Ni un número más, ni un número menos, ¿eh? Lo agendás como Chuni Radio y el número es el siguiente. 3, 5, 1, 7, 6, 4, 1, 2, 7, 4. ¿Sí? Así, tal cual, te lo doy. Ni un número más, ni uno menos. Lo agendás así, tal cual, te lo doy. Como Chuni Radio. Lo reiteramos, habilitado para WhatsApp, el numerito 3, 5, 1, 7, 6, 4, 1, 2, 7, 4. ¿Sí? Es muy fácil, muy simple el número, por eso siempre lo damos lento, para que a la gente le quede, para que la gente lo anote, lo tenga y pueda participar con nosotros, ¿sí? Así tal cual te lo damos, ni un número más, ni uno menos, lo agendás y participás con nosotros, ¿eh? Lo agendás como Chuni Radio. Ahí va, ¿eh? Ahí va despacito. Lentamente y suavemente. La la la la niña Nairo. Ahí va, ¿eh? 3.
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0: 5-1.
4: No fui suerte, amor.
0: 7.
3: No sé si fui yo o fue el de
0: 6-4-1. 2-7-4, así de simple.
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0: Así de fácil. 3-5-1-7-64-12-74. Facilísimo. Me voy a la música, la tanda y ya vuelvo, dale. Qué manera de ver mensajes, señores. Qué manera de ver saludos. Muchos que van llegando, muchos. Reitero el WhatsAppero, reitero el número para que lo tengas, para que lo anotes, para que lo agendes. 3517-64-1274. Esta es la tarde del Siestero. Esta es la tarde de Cadena Alegría, la tarde de la campeona del dial. Llega Sombras, dale.

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música de Luli, señores, sube Luli, Luli haciendo dígale, dígale. Dígale que yo puedo olvidarla. Dale que me voy al WhatsAppero, me voy a leer porque tengo un montón de mensajes que han entrado, han ingresado. Han ingresado un montón de mensajes nuevos a la radio. Números nuevos. Mensaje del número nuevo. Bueno. Saludos ahí para la Belu desde la Boulaye en sintonía de la radio. Vamos todavía, dale.

0: Hola, estoy en Alta Italia, La Pampa. Saludos para Marita de Italo, que se ponga a trabajar, dice acá. Epa, bueno, bueno, le decimos a la Marita que se ponga a trabajar entonces mientras escucha la radio, que no deje de escuchar la radio, eso es lo importante, que no nos deja de escuchar la Marita, ¿eh? Hola, de Cali, una payada al bombero peronazo del Maitén. Te escucha todos los días, pero qué grande el amigo peronazo. Le mando un improvisado porque él es un amigazo y siempre me escucha, por eso yo lo saludo a él. Al amigo peronazo de los pagos del Maitén.
1: Soy Jorge, de acá de Bahía Blanca te hablo. La encontré hace poquito esta radio con una aplicación. Soy de Dianfune, Córdoba. Saludo a todos los cordobeses. La mejor radio es la cordobesa, loco. Acá en Bahía son un fiasco.
0: Ahí está, vos sabés que es rarísima la radio. La otra vez estuve ahí en Bahía, un día que fui a Viedma, para nos vamos a seguir escuchando el amigo, lo vamos a seguir escuchando y ahí vamos,
1: Trabajando de Uber, acá en Bahía Blanca, por el momento.

0: No quería pisar este temazo, no quería pisarlo, pero tenemos mucho mensaje, tenemos que ir a leer. Bueno, le mando un abrazo ahí al amigo Jeva ahí de Bahía. Sí, vos sabés que la otra vez cuando fuimos a Viedma, me tocó hacer combinación ahí en Bahía, esperar el otro colectivo, y estuve como 4 horas. Y la verdad, sí, rarísima las radios de Bahía. A todas ponían una música vieja que no se escucha en ningún otro lado, mucho remixado. Había montones de momentos que nadie hablaba, era todo música sola. Me cansé de llamar a las radios, anotar números y nos clavaron los vistos. Parece que se pusieran de acuerdo estos guachos para no darnos más el aire, pero vamos a lograr una radio, ¿eh? En algún momento vamos a lograr que alguna radio nos baje. Y el día que entremos a Bahía, te aseguro que explotamos porque las radios tropicales que hay ahí son muy apagadas, muy tristes, ¿eh? Ponen música muy vieja, una cosa rarísima. Pasó un tema para Coqui, que está firme con el cero en la galería. Bueno, ahí estamos, sentado en la galería. Perfecto. Bueno, vamos, Coqui, vamos. Toda esta música la escuchamos y la bailamos este sábado en 30 y pico. Todas estas canciones las bailamos este sábado. En el Centro Social de Las Higueras llega otra noche tremenda. Llega la noche de 30 y pico con los cuartetos y las cumbias de los 80, 90 y 2000. Todas estas canciones del recuerdo se bailan este sábado en el Centro Social por la ruta 158. Llega 30 y pico. Como siempre te estoy escuchando, Chuni, gracias, dice Pedro. Hola, Pedro. Abrazo a Pedro, vamos. Hablando de Pedro, me voy a escuchar a Pedro, pero de Madrid también, ¿eh? ¿Cómo anda la gente de Madrid? 101.5, che.
1: Buenas tardes, habla Pedro Correntino, de acá de Madrid. Un saludo para Juan, Adrián y a Tito. Decirle que deje de laburar y que se pague el sándwich de milanesa, por favor.
0: Vamos, Tito, pagándose la milanga vieja, vamos, pagándose la milanga, que este horario se represta, ¿eh? Para morfarse una mila. Hola, Chuni, mandanos un saludo para los soldadores chantas y para el loco del pincel. Somos de Tostado. Ponete algo del loco, listo. Ya colocamos algo del loco en un ratito. Se va a venir la música de Amato para compartirlo completo, ¿eh? Ya se viene la música del loco. Hola, Chuni, soy Pauli de Winca, Renancó, con mi mamá Susana, te escuchamos. Pasarnos un tema de Cachumba. Hola, chicas, ¿cómo andan? Chique, bueno, desde Winca. Vamos todavía, vamos.

0: Este mazo, ¿eh? Bueno, dale que tengo más, ¿eh? Tengo más mensajitos. A ver qué más dice el amigo Pedro por acá. Hola, Chuni. Hola, Pedrito. ¿Cómo va, maestro? Saludame a mi familia de La Nora, San Rafael, la familia de allá. Gracias. Dale, Pedrito, dale, campo. Otro mensajito que va llegando al número de la campeona del dial a esta hora en la tarde. Vamos. Tengo audios de la gente que habla, que se expresa, que dice, que dicen en la tarde. Vamos.
1: ¿Cómo estás? Buenas tardes. ¿Me podría pasar un saludito para Lelo, para Tato, para Chaira y para Flecky, que te estamos escuchando desde la Bulalle, con un tema de Damián Córdoba, Caballo Blanco? Gracias, Chuni. Un abrazo.
0: Abrazo, amigo. Abrazo. Hola, soy Oscar de La Pampa. Yo viajo todas las semanas a Bahía por laburo y es verdad lo que decís. Las radios ponen una música rarísima que en ningún otro lado se escucha. Todo cumbia aburrido, cumbia vieja, fea y remixada, dice. En cambio, el cuarteto que ustedes ponen y la cumbia que ustedes ponen es música conocida, dice Oscar. Bueno, ahí estamos, Oscarcito, dale. Sí, acá también se pasa cumbia, obviamente. La esencia de esta radio es la cumbia y el cuarteto, claro. Obviamente, pero claro, se va mechando con algo nuevito también. Sí, pero lo raro es que no hay conductores, no hay locutores en vivo, eso es lo raro. No debe haber algún momento, pero ese día que pasé eran 4 horas que en ninguna radio tropical hablaba nadie. Fue loquísimo, muy loco fue. Hola, tío Chuni, te escucho siempre, todos los días, acá en Santiago del Estero. Todos los programas me encantan. Pasate algo del Toro Quevedo, dice María José. Hola, Mari Jo, bienvenida. Aguante la gente de Santiago del Estero, bienvenida. Mirá vos, María José de Saladillo, allí en Santiago, vamos.

0: El día está gris, así que aprovechamos.
1: Buenísimo, hola Pauli. Hola mamá de Pauli. ¿Cómo les va? Qué bueno que nos escuchen allí en Winca 90.3. Estamos en vivo en Winca 93, la radio que suena fuerte en Winca Renanco. Hola, buenas tardes, soy de Trelew, Chubut, escucho la radio todos los días, gracias por la compañía de siempre. Bueno, hola, ¿cómo andás, Nadie? Bienvenida, genia.

0: todos estos clásicos los bailamos el sábado, ¿eh? El sábado los bailamos a estos clásicos en 30 y pico. Prepárate, prepárate, dale, dale, que este sábado bailamos todos estos clásicos en 30 y pico.
1: ¿Cómo andás, hermano? Muy linda la música. Te escuchamos acá en la obra. Un saludo para toda la gente de San Pacho. Para mi empleado Alejandro Salinas, que se abrió un kiosquito. Así que le deseamos todos los éxitos. Para toda la gente de San Pacho que se llegue a comprar.
0: Qué grande, qué copado eso, ¿eh? Cuando se le desea suerte a la gente que está laburando con vos y después se va a otro lado, pero queda esa buena onda, quiere decir que se fue por la puerta grande. Vamos, toda la suerte, che, suerte en el kiosquito, vamos.

0: Hola, ¿todo bien? Pasame un saludo para la empresa Los Cumpas en Pinturas, dice Martín de Jovita. Vamos, vamos, vamos, vamos. Hola, soy Noemí de Chipoleti, Río Negro. Hace un mes que los escucho y me cambiaron la vida con la alegría que tienen. Son muy buenos todos. Los escucho desde temprano hasta que me voy a dormir a la noche, dice. Genios, felicidades por esa hermosa radio tan bonita, dice Noemí desde Chipoleti. Gracias, Noé. 104.1 ahí, firme. Vamos, Noé.
1: Lo que pasa es que... No, o sea, me refiero a lo que dije ahí. No hay problema, ¿no? Pero... No hay problema. Pero... Lo que pasa es que acá en Venado termina la programación de una radio que suelo escuchar y después me paso a la cadena Alegría.
0: Bien ahí.
1: Pero...
0: Vamos, capo.

0: Hola, maestro, dice por acá el mensaje.
1: Amigo.
0: Un saludo para Anita de parte de Peti. Bueno, dale, perfecto. Un saludo ahí para los amigos que se van prendiendo con la radio a esta hora y que nos acompañan.

0: escuchamos acá a la vera del Río Bermejo, en Orán Salta, Campamento La Morita. Está muy bueno el programa, todos los días te escuchamos acá. Saludos para Mauri López. Alfajor Beto Lira. Y dedicar un buen tema, amigo, para nosotros que estamos acá en el campamento.
1: Dale, hermano mío, bienvenidos los amigos del campamento La Morita, allí en Salta.

0: Buenas tardes, hermano. Te estamos escuchando acá en General Cabrera, Córdoba. Un saludo para mi amigo Cardoso. Mándale un cuarteto de la Mona.
1: Negros de Vertiz, alias el Coco Basile. Acá está lloviendo todo el día.

Ariel de Tostado por acá en sintonía de la radio. ¿Cómo andamos, Arielito? ¿Todo bien, mi hermano? ¿Cómo anda la gente de Tostado presente escuchando la radio, eh? ¡Vamos! Hola, soy Emilce de Cabanac. Algo del loco me pide. Hola, Emi. ¿Cómo te va? ¿Cómo anda la gente de Cabanac? Enganchadísimos a la radio, ¿eh? Ahí estamos en la 100.1. FM Alegría sonando con toda la radio de Jorgito Canelo. Tomás de Trelew me dice, hola Chuni querido, saludos de Trelew, buenísimo el programa, un tema de la Euge, dale Tommy, ya viene algo de la Euge para que suene completo. Hola, te escucho siempre querido, pasame algo de la Mona, gracias. Juana desde Belville, hola Juanita, vamos genia, vamos, vamos. Miguel, Miguelito, por acá ya lo voy a escuchar al amigo Miguel, ya lo voy a escuchar, dale. Bueno, vamos que seguimos con más.

Más mensajes van llegando, vamos. Hola, hola, hola. Bueno, ya habíamos leído acá el mensaje de la Emi. A ver qué más tenemos. Hola, Chuni, desde Trelew, Chubut, decirle al cañista Matías Guzmán que estamos trabajando en el procrear, que se ponga a laburar, que no sea tan vago con algo de los sultanes. Mirá cómo está la gente de Trelew, emprendidísimo. Trelew, dale. Hola, buenas tardes, trabajando en Andalgalá, Catamarca, pasándonos un tema de la Mona, le mandamos saludo al jefe, me dice por acá la gente de Andalgalá, en la provincia de Catamarca, enganchadísimo, sea la 106.3, donde suena la campeona del dial.

Leti Balmaceda, que se pague la coca, Brian y Benjamín también. Bueno, un abrazo a toda esa banda espectacular ahí, la banda de Andalgalá, escuchando la radio esta hora, acompañándonos en la gran tarde de la radio, che. Hola Chuni, saludos para Charly, Manuel y Luca, te estamos escuchando en Arrufó, Basaca, Chavay, gracias loco, vamos muchachos, un abrazo a la gente de Arrufó, ahí los muchachos con la radio al palo, la 103.9, estamos allí en Arrufó con la radio sonando al palo. Hola Chuni desde la Boulaye, saludos para los muchachos de Papelero, Conan Ortiz, Damián, Santiago, Toby y Andrés, dicen por acá. Bueno, un abrazo a los muchachos del papel allí en la Boulaye. Explota, esto explota, desborda WhatsApp, pero mal. Pásale un tema, Johnny, el salteño de los sultanes, dice por aquel Sanjua de Plotier. Hola Sanjua, hola Plotier, 103.1. Saludos para Chempi de San Guillermo, también un saludo enorme. A full, vamos San Guillermo, presente del otro lado, ¿cómo andás, Chempi?

Amigo, pasame un tema de Sebastián. Gracias, Chuni. Pero como no, gracias a vos por estar allí del otro lado participando en la tarde de la campeona del dial. Vamos. De Belville te hablamos para los chicos de la obra con algún temita de Rodrigo. Dale, ¿cómo anda la banda de Belville? Laburando en la obra con la 99.9 a full. Hola, Chuni, ¿cómo va? Que estamos aprovechando el lindo día. Soy Ramón de Villaguay. Ponete un tema de La Mona, dale, Ramoncito. Un abrazo para vos y para toda la gente de Villaguay. Abrazo al amigo Marcelo Sola, que está participando. Ya lo voy a escuchar también. Ya lo voy a ir a escuchar. Cristian de Orán me manda otro audio. Ya lo habíamos pasado a Cristian. Ya lo habíamos escuchado. Vamos que tenemos más. Hola, soy Ezequiel de Coronel Suárez. Voy viajando de Tucumán con azúcar. Vamos, querido Ezequiel, un abrazo, hermano. A la gente de Suárez, allí en Buenos Aires.

0: Roxana del Maitén me dice por acá. Ahí la voy a escuchar en un ratito. Dale, dale, ahí voy. Mandate una serenata para los cebadores de mate, dice por acá el negro de Vertis. Bueno, capo, dale, dale. Hola, Chuli, pasanos un tema de Germaín para mi hijo Ignacio Milena Dayana, que estamos tomando mates con torta frita, dice Norma de Serrano. ¿Qué haces, Normita? ¿Cómo anda la gente de Serrano? Saludos para la Day y para la familia por allí.
1: ¡Qué

Gente del Chañar, el amigo Elías, que hace su programa en la mañana, dice, en sintonía, maestro Elías de San Patricio del Chañar, dale, papá, qué grande, 92.5, vamos. Elías hace un programón en la mañana, lo escuché la otra vez cuando estuve allá, muy buen programa hace, ¿eh? Hola, amigo, Miguel de Catamarca, un abrazo, amigo. Hola, Miguel, querido, ¿cómo andás, mi hermano? Hola, tío, buenas tardes, dice Miguel, el Betún de Río Tercero. ¿Qué haces, Betún? ¿Todo bien, capo? Bienvenido, hermano mío.

Hola, Chuni, te estamos escuchando, trabajando con Lucho, Erika y Zurdo, un temita de qué locura. Me están pidiendo por acá, bueno, saludos para Lucho, para Erika, para todos allí en la provincia de Catamarca.

Bueno, me voy a buscar más música, señores. Vamos. Me voy a buscar más canciones. Hola, Chuni, te escuchamos por la app, buenísima la radio desde Surillaco, La Rioja. Soy Germán. Hola, Germán. ¿Cómo andás, mi hermano? ¿Cómo anda la gente de Surillaco, en La Rioja? Aparece mi amigo Javier el Comerciante. Hola, buenas tardes. Pasamos un tema de la Euge. Estamos a full con la radio preparando la sembradora, dice. Vamos, Javi.

Tremendo, ¿eh? Cómo desborda el WhatsApp, pero es impresionante la cantidad de amigos que van participando del otro lado. Es tremendo esto, ¿eh? Quiero ir a la música y no me dejan porque siguen los mensajes.

Preparame algo de la Euge Tóxico que me habían pedido. Preparame la música de la Euge, ¿eh? Buscame algo de la Euge Quevedo. Todo esto lo bailamos el sábado, ¿eh? Todo esto lo bailamos el sábado en 30 y pico.

Saludos ahí para el Ángel, para la Normita. Doña Norma. Hola, Doña Norma. ¿Cómo les va? ¿Cómo anda mi amigo Ángel también? Un abrazo gigante para ellos, tantos años. Ya voy a ir algún día a comerme un cordero patagónico ahí con ustedes, Bueno, a ver qué más tenemos, más mensajes, el país del otro lado participando con nosotros, acompañándonos en la tarde, dale. Mira qué buena onda, Pauli, dice que siempre nos escuchaban, claro, pero es la primera vez que pudieron anotar, por eso siempre nosotros damos el número lento, nos tomamos el laburo de parar un poquito la vorágine del programa, nos vamos tomando el tiempo de dar el número lento, porque sabemos que hay gente que no le alcanza a anotar y porque hay audiencia nueva, permanentemente hay audiencia nueva que va apareciendo en la radio y siempre hay que ir interactuando, claro, para que la gente nueva y los que no anotan el número lo tengan también, así todo el que quiere lo tiene, esa es la idea, bien. Vamos. Solo dos. 3 de la tarde, 54 minutos.

0: Pasame un tema acá, te estamos escuchando con Yanni, mientras se lleva unos mates. Por acá de Santa Isabel te escuchamos por la 24.7 de la Andrea y de Sergio. Saludos a eso también y saludos a toda la audiencia. Soy Bruno, un abrazo, bendiciones.
1: Abrazo, Brunito. Abrazo, maestro. Grande, la gente de Santa Isabel. Saludos para la amiga Yanni, che.

Cadena Alegría, ¿cómo está? Buenas tardes. Acá escucharon la radio por la aplicación, el televisor. Y por así no me comen, porque recién salí a trabajar, pintar un techo. Así que ponemos buena onda el miércoles a la tarde. No me mires. Pásame la canción de Zacatau.

Saludos ahí para el Bauti, para la Pame, mis amigos de Viedma, los amigos de la Chacra. Ahí ya en la próxima horita vamos a poner la chica del Uber, ¿eh? Hola, tío, hermoso el programa. Muchas gracias. Pasaron a tu elección, Susana. Hola, Susi, bienvenida. Saludos para vos y para la Ani. Otro más que va llegando desde la provincia de Catamarca, dice... Hola, Chuni, soy del Bañado, Catamarca, te escucho todos los días. Muy linda música para mi hermana Rosa Ida Roble, dice su hermana. Bueno, perfecto, un saludo a la hermana, y sí, la gente de Catamarca.

0: operadora de Claro, ¿viste? Y me preguntan mi nombre de pila. Mi nombre de pila sería Juan Cruz. Y cuando la chica me dice, me están haciendo la gestión, así me dice, dígame su nombre de pila. Duracell, le digo.
1: Me voy a la tanda, chicos, vamos. Hacemos la tanda y volvemos. Después de esto, nada más que decir. Ya vuelvo.

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lo pedían, ahí estaba la música, señoras y señores, pasaba la chica del Uber. Me lo habían programado a este, así que ahí sonaba la música. Bueno, saludos ahí para Pau, que ya está en sintonía de la radio, ha regresado de su actividad laboral y está con la cadena Alegría al palo con la 94.1. Saludos para la Cami de la Baulalle, para el Fede de Malargüe, que saluda a su hija de Cinco Saltos. A ver qué más tenemos, para Cintia de Alto Verde también, que se ha sumado a la radio, bienvenida, vamos.

Bien, dale que tenemos más mensajes en la parte final. Bueno, para la Pipi de Picún Leufú también, para Giselle de Levalle, ¿cómo andás, Gise? ¿Todo bien? ¿Cómo anda la gente de Levalle en sintonía de la radio? Qué bueno, que nos escuchen allí por la radio de nuestro amigo El Guili, un saludo para toda la gente de Levalle y de La Cautiva también, ahí estamos en la 107.5. A ver qué dice el amigo Ale. ¿Qué dice la gente de Río Tercero por acá? Dale, vamos.

Bien, maestro, bien, bien, bien, capo. El baile es en Las Higueras, en Las Higueras, en el Centro Social de Las Higueras, es donde está el baile ahí por la de Río Tercero. Las Higueras está pegadito a Río Cuarto. Se van ahí por la ruta 36, que es la que va la autovía. Cuando llegan a Río Cuarto, ahí tienen que agarrar la 158, como quien va a Villa María. Y ahí no va, sobre la misma ruta queda. Es cerquita, está buenísimo. Un lugar totalmente copado, un ambiente muy bueno, climatizado, con gente que va a divertirse. Nunca hay ningún conflicto, pelea, nada. Hay seguridad también. Hay una cantina muy bien amplia, con muchas cosas. Así que está bueno, ¿eh? Está bueno y es recomendado para salir, para juntarse con gente que quiere disfrutar, que la quiere pasar bien, sin ningún tipo de conflicto. Así que ahí estaremos, ¿eh? ¡Vamos!

para Jerónimo de Chipolete, que está cumpliendo años, dice. Bueno, listo, feliz cumpleaños para Jerónimo, entonces, Sipo, feliz cumple, Jero, vamos, maestro, que la pases espectacular en tu día, sintonizándonos allí por la 104.

les digo que me van a quedar más de 56 mensajes sin leer, ¿eh? Así que no me insulten, que no voy a llegar. Hola, soy de Recreo, pasemos un tema al romántico. Soy Rosa, aguante el barrio, Fuerza Aérea. Saludo para mis hijos Silvina, Leandro y Brenda, aguante el barrio, 55 viviendas, dice desde Recreo, ¡vamos! Jorgito de Alvear por acá. Hola, Jorgito. ¿Qué haces, capo? El Pela de Mercedes Corrientes también participando con la radio. Paulina, Mariana de La Pampa, dice acá en el taller en Rancul. ¿Cómo andás, Mari? ¿Todo bien? ¿Cómo andás?

0: Te habla la chica del Uber. ¿Por qué no me respondes?
1: Qué bárbaros que son, ¿eh? Bueno, vamos, vamos, vamos. Saludo enorme. A ver qué más dice por acá. La Pau que está escuchando la radio. Bueno, muy bien, muy bien, muy bien. Vamos todavía, dale.

0: Cabrera, Córdoba. Un saludo para el patrón, que se pague el asado mañana. Tenemos que llenar pisos. La música de la Mona.
1: Vamos, mis amigos de General Cabrera, presentes, escuchando la radio, dale, dale, dale, dale, dale. La tenemos a Lía por acá de Catamarca, también escuchando la radio. Bien ahí, ¿cómo andás, Lía? ¿Todo bien? Hola, genia. Trabajando con la cadena Alegría de fondo, muy bien. Vamos, Lía, te mandamos un beso para vos y para la gente de Catamarca. Hola, Chuni, acá lloviendo choclos, dice, lloviendo choclos. Ah, no, pensé que estaban lloviendo los choclos. Ojalá que llueva choclo en el campo. Ojalá que llueva.

mirá vos. Son ricos los churros de la Marita, che. Bueno, habrá que ir a probar los churros de la Marita, entonces. Nos vamos, señores. Se viene Mario. Se quedan con Mario. Chicos, se viene Ritmo Popular. Se viene Mario.

anche una chica muy fiera. Va una chica muy fiera, compra el negocio y la atiendo y está embarazada la señora, ¿viste? Le digo, señora, cuando tenga hijo, jugar también un pedacito.

0: ¿qué tal? Buenas tardes. ¿Qué tenemos para grabar hoy? ¿Ritmo popular? ¿Mario Boneto? ¿Otra vez ese pibe? Bueno, vamos. Bienvenidos a las tardes más populares del país. Bienvenidos al programa con más años de permanencia en la radio argentina. Música, buena onda, alegría, para que tus tardes sean a puro ritmo. Con ustedes, su anfitrión, Mario Boneto. Aquí comienza Ritmo Popular.
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0: Bueno, quedó bien, ¿no? Mándenselo al muchacho para que se quede tranquilo.

0: hola, hola, hola, hola, ¿qué tal? ¿Cómo andan todos? ¿Cómo les va?
1: ¿Cómo andan? Buenas, pero muy buenas tardes. Bienvenidos a este ritmo popular del día de hoy. Aquí estamos en el miércoles, partiendo la semana en la mitad, en el último día de septiembre. Y cuenta regresiva ya del año, últimos 90 días y chao, 2026. Pero acá estamos, chicos, acá estamos, familia, acá estamos, amigos, para disfrutar de una tarde con buena música, pasarla lindo, disfrutar a pleno de nuestra música popular

0: cada tarde. Así que bienvenidos a todos, bienvenidos a un nuevo Ritmo Popular Más aquí por Radio Cadena Alegría.
1: Que lo muevan rico.
0: Les voy a decir el número de teléfono de la cadena para que ustedes lo puedan agendar y se sumen a hacer conmigo el programa de hoy.
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0: Número de teléfono de Radio Cadena Alegría. Es el 35 13 49 23 67, el whatsappero de la cadena. Te lo vuelvo a decir, 35 13 49 23 67. Te voy a decir el número de teléfono del programa. Número de teléfono de Ritmo Popular es el 35 13 49 23 67. Te lo vuelvo a decir, 35 64 62 94 19, el número de teléfono de nuestro programa, que también está habilitado. Y ustedes comienzan a participar, comienzan a dejarnos sus mensajes en este miércoles.

0: ¡Oh, audios! ¡Dale! ¡Métele, métele, oleá!
1: Siempre para escucharte y hacerte el aguante. Si podés pasar un tema de Chévere, Sobreviviré, puede ser. Te sigo escuchando, Marito. Bendiciones para vos y un fuerte abrazo. Soy así, Marito. Espero que tengas un lindo miércoles. Y bueno, acá disfrutando siempre de la linda tarde. Y junto a tu compañía y la linda música que pasas, como siempre. Un abrazo, Marito.
0: Gracias, Grace, querida. Gracias, Kenia. Ahí estaba la Grace de Freire dejándonos su audio.

0: con otro mensaje. Buenas tardes, Marito, soy Elsa de Río Tercero. Un tema del Toro Quevedo, Fuera de este mundo. Bendiciones, me deja por acá Elsa, dejándonos un mensaje. Bien, ahí nos quedamos con la duda, güey.
1: Entender lo que necesitaba.
0: Sobreviviré, de chévere. ¿Lo canta el Toro o no? Yo no me acuerdo, ¿verdad? Si lo puedes chequear, mejor. Y si, ¿viste? Y si no, bueno, qué sé yo. Uno en chévere, el otro es solista. Bueno, ahí nos quedamos con la puja. Bueno, a ver, ¿qué más tengo por acá? ¡Olé!
2: Hola Marito, ¿cómo estás? Buenas tardes, hola Oper, ¿cómo andan chicos?
0: Hola Mariela.
2: Que anden bien. Bueno, ¿qué contarles? Rufino está a las vueltas con la lluvia. No quiere llover. Llovizna, se nubla todo, parece que va a llover un montón. No llueve nada. Ahora casualmente hay como una garúa finita, que se siente, viste, apenas, que te moja la cara, pero apenas. Yo digo, yo me acosté un rato a la siesta, yo digo, bueno, me voy a dormir una siestita, con tal que no llueva.
0: Sí, como está así los días,
2: yo me levanto.
0: La siestita.
2: Tengo que ir al centro, pero como está todo seco, porque no es una lluvia, una garúa que decir, no, es algo raro, porque al mismo tiempo el piso no se moja, no
0: pero
2: sé
0: ahí
2: cómo
0: está.
2: Explicar.
0: Mira vos.
2: No sé cómo hacer para que me entienda, porque no es una llovizna que cae, que moja, no es una lluvia, no es... como si, qué sé yo, ¿no? Como si fuera humedad. ¿Viste? Cuando hay mucha humedad, que la humedad te moja. Algo más o menos parecido así. ¿Viste? No. No sé cómo explicar. Porque el piso no está mojado. Como ya te dije. Así que no sé.
0: Bien.
2: Pero está frío.
0: Está fresquito. Mira vos.
2: Ah, pero cuando empieces voy a estar todavía, así que
0: bien
2: no
0: ahí.
2: Tengas problemas porque todavía voy a estar acá.
0: Bien ahí.
2: Bueno, Marito, te mando un beso grande.
0: Igual.
2: Un abrazo grande para vos, para Loper, de parte de la abogada que pierde todos los juicios.
0: Grande, Mariela, querida. Bueno, a las 15:19. Bueno, ahora sí, llovizna más fuerte que acá, pero... a mí no me detiene nadie, va a salir igual. Bien, Mariela. Bueno, le decíamos que todo lo que tenga que hacer le salga bárbaro. Y esperemos que vuelva antes que terminemos. Sigo con algún mensaje de audio, hola.
3: Hola, Marito, acá estamos. Buenas tardes. Acá estamos haciendo el aguante, Marito, un abrazo. Cuídate, dale nomás, genio.
0: Bien, ahí. Buah, mirá las macetas, qué manera. La guiturri que hay acá. ¿Cómo va a facturar, mi amigo? Bien, ahí ese gris ahí. Igual, apártemelo. Apártemela, mejor dicho.
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0: Que sería el 1, 2, 3, 4. La quinta que aparece ahí en las macetas del medio grande, esa, la quinta, guárdemela, Resérvemela.
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0: complejo. Y tengo que quedar bien.
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0: Y voy a ir con algún mensaje más. Hola, ¿cómo estás? Soy Florencia. ¿Me puedes pasar?
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0: La carpeta de guaracha. Bueno, Flor, lo dejaba por acá el mensaje, mira vos. Quiere escuchar guaracha.
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0: Bueno, acá tengo Tres audios, hay fotito acá.
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0: Ahí vamos a saber de qué se trata. Ahí lo estoy reenviando el audio a los audios. Bueno, ahí está. Chévere, es Rubiño. Así que bueno, zafamos. Así que bueno, ahí me vengo con los rompehielos. Ahí me vengo, ya, pero ya me tengo que ir. Después escuchamos los audios.

Bueno, vamos a los rompehielos. Hoy vamos a escuchar a Chévere, Sobreviviré, en la voz de Ruiño. Y después se viene el Toro Quevedo, Fuera de este mundo. Son los temas que abren nuestro programa musicalmente hoy.

0: Hora 16 con 55 minutos en la República Argentina. Así estamos viviendo.
1: Cerró la puerta
0: este miércoles.

0: Ya me habían quedado por ahí tres audios para escuchar, así que vamos a escucharlos. Hola.
1: Hola, maritos queridos. Después de escuchar el programa de Chuli, te escuchamos a vos, mi
0: bien
1: hermano
0: ahí,
1: querido.
0: Bien ahí.
1: Te manda saludos el gato.
0: Ajá. Hola, gato. Bien ahí.
1: ¿Cómo estás, marito querido?
0: Todo bien, todo bien.
1: Mi crack de la radio, los mejores locutores de Cadena Alegría.
0: Bien ahí, gracias.
1: No está la banda el gato, está el gato solo nomás. Estamos en descanso, marito querido. Estamos escuchando por la 106.3 desde Andalgalá.
0: Bien ahí. Bien ahí, gracias, loco.
1: Y en Neuquén te escuchamos también por la 106.3, marito querido.
0: Estamos en todos lados.
1: Pasate un temita para la banda del gato.
0: Grande la banda del gato, aunque el gato está abandonado. Está solito, y la banda del gato lo han abandonado. Pero bueno, ahí está. Gracias, mi loco. Gracias por estar.

0: Dale, dale, que seguimos con más mensajes. Hola.
1: Hola, buenas tardes, amigo. ¿Cómo anda, amigo? ¿Qué cuenta? ¿Todo bien? Acá en Rancul está lloviendo, amigo. Estamos tomando unos mates con torta frita. ¿Puedes pasar un tema de Sebastián?
0: ¡Qué re! ¡Qué re! ¿Qué?
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0: Esa es. Venida. Pero de los manjares de los dioses.
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0: Matecito, torta frita.

0: Muy bien, algunos lugares lloviznando, en otras lloviendo. Bueno, acá tenemos cielo despejado, calorcito.
1: ¿Cómo se extraña la primavera?
0: Así estamos por acá. Pero en otros lugares están escuchando la radio. Estoy mateando y escuchando.
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0: los bailarines esta noche, excelente. Así da gusto, pero por supuesto.
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Muy bien, seguimos así disfrutando en la tarde de la radio. Estaba sabroso, sonando para seguir poniéndole música, buena música a este programa del miércoles. Buenísimo, buenísimo. Voy a seguir por acá leyendo mensajes. Me colgué antes y bueno, algunos me quedaron afuera, así que lo vamos a volver a leer. Bueno, buenas tardes, saludos desde El Hortondo, Santa Fe. Pásame un tema de Sabroso para mi papá, gracias. Sigo con algún mensaje más. Hola, buenas tardes, Marito. Un gran saludo desde San Jorge, Santa Fe. Suena Cadena Alegría por la 95.7 FM Familiar 95.7. Siempre junto a vos, acompañándote. Bueno, gracias, Claudio, querido. Un abrazo enorme, loco. Gracias por estar. Gracias.

Buenas tardes, Marito. Muy buen programa. Te escucho desde Recreo. Soy Eduardo con un tema a tu elección. Bien, papá, gracias por estar. Soy Rolando de Santa Rosa La Pampa. Pásame algo de Damas Gratis. Un abrazo, campeón. Gracias, Rolando. Sigo con más mensajes.

en La Calera, Ojo de Agua. Soy Alicia. ¿Me pasarías un tema de Ángela Leiva? Abrazo a la distancia, Marito. Gracias, genia, gracias. Hola, buenas tardes, Marito. Te escucho todo el día. Quiero mandar un saludito a mi reina, a Marcela. Soy Ezequiel de Valle Viejo, con un tema de La Monada. Por aquí nos dejaba su mensaje.

0: 17:32 en la República Argentina. Si vamos transitando este ritmo popular, voy a ir con audio. ¡Olé!
1: Hola, Marito, ¿cómo andás? Soy Pablo de San Gregorio.
0: Epa, está desaparecido, Pablo.
1: Acá está lloviendo, Marito, estoy trabajando con lluvia. Ya me voy porque no se puede trabajar. Así que a tomar unos mates con la vieja, tranquilo, a ver qué pinta hoy. Pasarme algún tema de Sebastián, si tenía mano por ahí, Marito. Soy Pablo de San Gregorio.
0: Dale, Pablito querido, ahí está Pablo de San Gregorio, que no estuvo el lunes ni el martes. Estaba re desaparecido. Digo yo, le cayó mal la victoria de Boca. Todavía. Sigo con más mensajes. Hola.
2: Buenas tardes, Marito, ¿cómo estás?
0: Hola, María.
2: Te hablo, María de la Posta. Estoy para tomar mate sola, así que compañía tu radio. Me pasó un tema de Cuarteto, también coro o cualquier otro. Gracias. Soy María de la Posta.
0: Gracias, María, pero estoy ahí yo con vos. Estoy ahí.

0: Hola Mario, soy Maggie. Quisiera mandar un saludo para mis compañeros de la escuela APRIT y quisiera un tema de Eugenia Quevedo. Besos para todos ustedes. Bien, ahí estamos con otro de los mensajes de San Francisco. Sigo con otro mensaje.
1: Hola Marito, ¿cómo andas, hermano? Buenas tardes, buen miércoles. El programa está hermoso, hermano. Manda un tema de Leo Matioli, hermano. Saludos a toda la gente. San Pacho, acá se largó el lago, un diluvio, hermano.
0: Llovieron en todos lados. Impresionante. Felicitaciones por el programa. Me tengo que ir a hacer cositas. Chao, un abrazo, dice Rubén. Chao, Rubén. Ya está, todas las macetas que hizo. Ya está, tiene asegurado lo que resta del año. Así que imagínate si no se va a ir ya. Hola Mario, ¿cómo estás? Soy Lili. ¿Me pasas un tema de la Euge? Gracias. Muy bien, ahí estaba Lili activando. Voy con estos tres audios y vamos a buscar un poco de música. Y ya les voy a hacer el número de teléfono de la cadena de A Un Número. ¡Hola!
2: Hola, mi hermano. Estoy acá de Catamarca. Soy Jorge. Estoy en la obra, 24 horas. Muy hermoso programa. Voy a pasar algún tema de la banda de Rojos Vivos. Son la gente.
0: Bueno, dale.
3: Hola.
0: ¿Tanto
3: tiempo?
0: ¡Apa!
3: Hola, nene. Muy feliz tarde del día miércoles. Ya ahí, rasguñando, mira, el fin de semana. Bueno, te cuento que acá por la villa hace calor. Se hace notar la primavera. Calorcito. Cielo sumamente celeste, no.
0: Bien pirata.
3: Re linda la tarde, por favor. Bueno, también te cuento que yo recién estoy saliendo de trabajar, te estoy escuchando por los auriculares, como siempre. Así que, bueno, nada, quisiera escuchar un temita de Trulala hasta el fin del mundo, si puede ser. Mientras espero para volver a casa, lo voy a cantar. Total, nadie me escucha. Bueno, nene.
0: Y se escucha que se la va.
3: Un beso. Chao.
0: Chao, genial, chao.
3: Bueno, no sé si se nota mucho o no, pero estoy con un resfrío, pero mal. Sí.
0: Se nota
3: mal,
0: un poquito.
3: Mal. Se nota en mi voz. Eso me dicen, no sé. Así que bueno, tengo la nariz tapada, no sé, un desastre. Pero sin embargo, así salí a trabajar como siempre.
0: Bien.
3: Para no perder la costumbre.
0: Gracias, genia. Gracias por estar. Ahí estaba. Ay, ya tiró el tema, ¿verdad?

0: anda por acá activando el WhatsApp, pero también saludos, Nico querido. Voy con algún mensaje más de audio. Hola,
1: Mario querido, ¿cómo estás? Acá de la 102.9 Radio Miramar. Está fresco pachomba, Está fresco pachomba.
0: Está fresquito por ahí, bien.
1: Un caño grande a toda la audiencia de parte de Esteban de Miramar. Abrazos.
0: Abrazos. Gracias por estar. Gracias, genio. Un abrazo enorme.

mensajes a ver qué tenemos por aquí. A pir. Bastante audios, así que ahí. Banquen, ven que ahí vamos pasando y. De un número al otro. Y ahí los vamos a estar escuchando a todos. La mayoría.

0: Vamos a escuchar, hola.
1: Hola Radio, buenas tardes.
0: Buenas, buenas.
1: Habla Mica de Rosario y pasaba a dejarle mi saludo a Dylan. Con Feli le mandamos muchos besos y que sepa que lo amamos mucho. Muchas gracias y buenas tardes.
0: Buenas tardes, buenas tardes.
2: Hola. Hola amigo Mati, ¿cómo están?
0: ¿Me ¿Cómo le va, Gabriel?
2: Aquí Los Ángeles está tan nublado, está un poquito... Está un poquito, creo yo, que es la región del Biobío.
0: Ajá, está por eso.
2: Y yo estoy bien aquí, la primavera, ya estamos a fin de mes y estamos, ya estamos a pago algunos.
0: ¿Cómo anda ese bolsillo?
2: Mañana empezamos octubre.
0: Sí, sí.
2: Así que yo fue escuchando tu programa, amigo, que le saludo a Gustavo Álvarez de Puerto Deseado y amigo Samuel de San Rafael, Mendoza. Y que la a la amiga, recién escuché recién de Rufino, a la amiga
0: Mariela,
2: a la amiga, amiga Valeria, nos está escuchando por ahí. Le manda muchos saludos a la distancia. Y estuve escuchando hasta las 6:30 y me pasan un tema bueno. Y un tema bueno, algo de el grupo Picuche, por favor, maldito, si se puede, muy amable.
0: Bueno.
2: Ya, amiguito, fuerte abrazo.
0: Un abrazo, un abrazo.
3: Hola, cadena alegría, acá de Traleucho. Me pasan un tema de Ángel. Está muy bueno el tema, me encanta ese tema. Le mando un saludo, un abrazo grande acá de Traleu. Siempre los escucho, viajo y siempre tengo la radio. Siempre los escucho.
0: Bien ahí.
3: Un abrazo grande para allá todos los cordobeses. Tengo un amigo en Córdoba. Para Guille, allá de Córdoba. Un abrazo.
0: Un abrazo, papá, gracias por estar. Bien, ahí estaban algunos de los audios que nos dejan acá en la tarde de este ritmo popular. Buenas, buenas Marito, escuchando por Radio El Fuerte 106.3 en Andalgalá, Catamarca. Saludos, Paula, me dejaba por acá el mensaje, grande Paula. Bien, a ver, ¿qué más tenemos? Vamos a ir buscando música, vamos a ir buscando canciones para seguir complaciendo solicitados.

Ya les voy a decir el número de teléfono de la cadena de A Un Número. Así que prepárense porque ya se los paso a decir. Número de teléfono de la cadena de A Un Número.

Música, disfrutándola y complaciendo pedidos. Ahí estaba Sebastián, para algún oyente bien tempranito que lo había pedido, y para Pablo también que lo había programado. Bueno, ahí estuvimos complaciéndolos, chicos.

28 de noviembre, dejando por acá su mensaje también Mari de Roca. Gracias, gente, gracias por estar, un abrazo enorme. Ya les voy a decir el número de teléfono de la cadena, ya se los digo. Voy a leer algunos mensajes más, los que están más atrasados. Y ya sumamos a los nuevos, a los que van a estar estos minutos. Por ahí algunos esperando un ratito. De esta hora que... los minutos que nos quedan de esta hora. Y por ahí algunos nos esperarán la próxima hora. Pero ahí nos vamos a estar encontrando con todos. Muy bien, Jorge de Winifreda por aquí nos dejaba audio y lo vamos a estar escuchando. Estrella también nos dejó aquí un emoji bien.

0: Voy con audios. Hola.
1: Hola, Emiliano, ¿cómo estás?
0: Emiliano.
1: Estoy en Santa Rosa. Me mandó el cagador en el agua. Estaba pasando membrana líquida y
0: parece
1: que
0: se me
1: larga lluvia, ¿sabes qué? No, no. Avísame cuando estés.
0: Muy bien, muy bien, muy bien. No, no, no era para nosotros, amigo. Era para un amigo, qué sé yo.
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0: que lo mandó a la radio.

0: comer en este horario. Hola.
1: Hola, ¿cómo andás? Muy bien, escuchando tu programa.
0: Bien ahí.
1: De la localidad de Reira, partido de Puan. Quisiera pasarme un tema de Leiva, puede ser, por en este momento, dedicado para Claudio.
0: Bueno, gracias. Chau, Master.
1: Hola, Marito.
0: Sí, hola.
1: ¿Cómo andás? Me gustaría que me pase un tema de Alejandro Leiva, dedicado por unos amigos acá, soy del partido de la Reira, partido de Puan, provincia de Buenos Aires. Hace rato que lo venimos escuchando y queremos ver si nos puedes pasar un buen tema.
0: Dale, gracias, hermano. Un abrazo.
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0: Sigo con más mensajes, Soler.
3: No, Marito, te estaba escuchando, amigo. Lo que pasa es que me olvidé mandarte mensaje, viste, estaba entretenido con el trabajo, viste, ahí.
0: Sí, pero
3: me olvidé mandarte un mensaje ayer y antes de ayer, pero te escucho todos los días.
0: Ajá, bueno.
3: Yo pensaba que vos me ibas a mandar un mensaje, un saludo o algo, pero
0: nada.
3: Te olvidaste los
0: cosas. No, nosotros no nos olvidamos, solo los esperamos a todos. Lo que pasa es que son cientos de amigos, gracias a Dios, son muchos. Bueno, si nos ponemos a escribirle a todos. Chao, te aguantan las manos, no hacemos programa. Pero nosotros acá los estamos esperando, siempre los estamos esperando.
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0: Hola, muy buenas tardes, bendecido miércoles. Genio, está genial la música. Te escuchamos en Todai, hoy de Franco. Te saludan Marianela, María Laura, María Paz, la celosa. Acá, abrazo de las tres, saludos. Y tres amargos, aunque me quedaron uno solo acá. Chica, ¿qué pasó? Bueno, saludos ahí para Marianela, para María Laura y para María Paz. Saludos, chicas, gracias por estar siempre y gracias por la buena onda.

0: Hola, Marito, buenas tardes, te escucho siempre por la aplicación desde Iruya, Salta. Quiero mandar un saludo para mis compañeros del Hotel Iruya y para la jefa Vicky, que está full laburando. Soy Luis Lunda. Gracias, capo, sos un genio en la radio. Te mando un fuerte abrazo, amigo. Bueno, gracias, Luis. Gracias, papá, por la buena onda. Gracias por estar escuchándonos ahí en la aplicación. Estamos sonando ahí en el... sonido ambiente del hotel, ahí, la recepción. ¿Será? No. Bueno, a ver, ¿qué más por acá? Marito, amigo, compañero de alegría, te saludamos desde Andalgalá, Martina y Bernabé. Te mandamos un fuerte abrazo. Gracias, chicos. Te mandamos un tremendo abrazo. Trabajando en el taxi. Bueno, bien, ahí está. Gracias. Alina y Alondra también te escuchan. Música. Y aguante, Marito. Vamos nomás, vamos, chicos. Saludos.
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0: Grande, que son. Gracias, loco. Gracias, de verdad, por la buena onda. Por compartir ahí las fotitos de la familia, el querido Bernabé.

0: Jorge de Winifreda, que nos mandó el mensaje a nosotros. Era para nosotros. Jorge, bueno. Reenvíaselo, no sea el amigo ahí. Lo que nos mandaste a nosotros. Y si estaba escuchando la radio, bueno, ya lo escuchó. Estaba escuchando el amigo de la radio, listo, ya está.
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0: Menos mal que no era nada, viste, que salía de trampa. Haceme el aguante que hoy me hago una escapadita, digo que voy a tu casa. Pero si decía eso, si ya me germo, decirle que estoy ahí. Lo que hubiese sido eso, chicos, por favor. Una vez un oyente nos mandó un mensaje que le estaba suplicando a la mujer que lo perdonara. Y lo mandó, se nos mandó a nosotros. Y nosotros lo sacamos al aire.
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0: Y sacamos todo lo que nos mandan. Sacamos todo al aire. Guarda, no se equivoquen. Chicos, música con damas gratis. Esa pared, también con más.

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0: Por aquí viviendo así la tarde de la radio, vamos con lo último, vamos con lo último. Hizo largo ahí el tema de cumbia. Bueno, acá escuchamos a Eugenia Quevedo con la comba, con la conga, haciendo Víveme. Lo que escuchábamos recién. Y cumbia en la cadena. Que sea un poquito largo. Bueno, ahí estamos, Santa Marina sonando de cortina. Hola.
1: Hola Marito, muy buenas tardes para toda la querida audiencia. ¿Qué hacemos? ¿Qué escuchamos? La campeona, Cadena Alegría. Marito, ¿cómo anda mi loco? Acá en Cipolletti, Río Negro, Marcelo te habla. Oh, vos no sabes qué descarga de lluvia, ¿no? Agua, por ahora agua. Con un poquitito de viento, pero agua nada más.
0: Ajá, bien.
1: Bueno,
0: esperemos que siga así.
1: Bueno, el programa, como siempre, y te seguimos escuchando. Siempre ligado a la campeona. Te mando un abrazo grande y de Karina. A todas las chicas, la amo. Los amo, un abrazo, que ande bien Marito.
0: Gracias papá, un abrazo enorme loco, gracias por la buena onda, gracias por este mensaje, gracias por estar escuchando la radio. Che, no he dicho el número de teléfono de la cadena de un número hoy, cómo les fallé, me colgué con el mensaje.

0: Vamos con los últimos mensajes, dale.
1: Hola, Pablito.
0: No, Mario.
1: Te agarré, te enganché. Se cortaba mucho, ¿viste? Hola, ¿cómo estás? Buenas tardes. Bueno, una hermosa temperatura acá en Itatí Corrientes. Pero nubladito. Pero re lindo. Saluda a toda tu gran audiencia radial. Y bueno, nada que decirte. Que estés bien, vos, tu familia. Y nada, desde Itatí Corrientes, correntina. Saludos. No sé si... un saludo tremendo a Mari, querida Mari de Torica. Y no sé si la abuelita escucha, pero para vos, abuelita, si escuchás, saludo de esta tateña. Vale, abrazos, abrazotes, tes.
0: Chao, genia. Gracias, un abrazo enorme. Gracias por estar. Hola.
2: Amigo Marito, vamos que nos vamos, amigo. Hasta mañana, amigo. Hasta mañana. Un abrazo, amigo. Que descanse, papá.
0: Chao, querido Eduardo. Chao, papá. No nos queda nada de tiempo, hola.
3: Volví, Marito. Volví. Estás frío, Marito. Frío. Tomá, sentí que musiquita estoy escuchando. Qué justo llegué a escuchar. ¿Viste? Recién vengo.
0: Es el tema que estaba sonando en la cadena, largo.
3: Ni sé la hora que es. Bueno, ya te voy despidiendo porque ya te vas a ir, así que te digo hasta mañana. Te mando un beso.
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0: buenas tardes, gente linda, amigos de la campeona del dial, amigos del país. ¿Qué están haciendo a esta hora? Estamos a pleno, partiendo la semana al medio, con la mejor programación, la que te trae Cadena Alegría, la que te comparte, con programas en vivo a vos que estás del otro lado. Un abrazo grande a cada uno de ustedes, que se van prendiendo, se van enganchando, con la señal de la campeona del dial. Estamos conectados con el WhatsAppero más popular. El numerito que tenemos acá nomás. En la mesa de trabajo me dice acá el equipo técnico. Está listo para arrancar, ¿eh? Está listo el WhatsAppero para compartir con todos ustedes. Amigos que van pidiendo tema, programando algo. Algo de chévere, me ponen por acá. Tenemos pedido también sabroso por ahí, mirá. No, mirá, de todo. Sebastián, como siempre. Todos los días hay algún temita de Sebastián. Tenemos guardado en el baúl del Alfredo, claro que sí. Te invitamos a subirte, a vos también. Dale, prendete, enganchate con la campeona del dial. Esto es Euforia en la Cadena. ¿Quién les habla? José Lo nos va a estar acompañando hasta exactamente la hora 20 por Cadena Alegría.
1: Y María Becerra.
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0: compartiendo con todas las radios conectadas esta euforia en la cadena y esta hermosa tarde, che. Algo de lluvia acá por La Pampa, pero linda tarde para compartirla ahí, con unos matecitos como acá en la radio, con la compañía de todos los amigos que están prendidos ahí en San Patricio del Chañar, Neuquén, enganchados a la campeona del dial. Te estamos escuchando allá por Villa Tuel, Mendoza. Escuchamos la campeona del dial. Los amigos allá de Anchorena, San Luis, escuchando la campeona del dial. Un abrazo a toda esa gente linda que se conecta con la radio en la tarde y dice: acá tenemos la campeona al palo, estamos trabajando con la compañía de la radio. ¿Dónde estás vos? ¿En qué lugar? ¿En qué rincón de este hermoso país estás escuchando?

0: la tarde de la radio por la campeona del dial. ¿Qué están haciendo a esta hora? Contame, decime. Comercios, despensas, supermercados, acompañados de la campeona del dial. Veo gente por Winifreda La Pampa. La veo a María por ahí, prendida a la cadena Alegría, ¿eh? Un saludo grande para María, para su mamá también, que están escuchando la radio, están escuchando el 94.5 en Winifreda La Pampa. 14 milímetros acá por La Pampa, por Winifreda, 14 milímetros, van lloviendo, 10 grados actual temperatura, probabilidad de lluvia tenemos, tenemos para más tarde también, 70%, así que por ahí nos sigue acompañando la bendita lluvia que tanto hacía falta por este, por esta zona, che. Te comento que tenemos el WhatsAppero a pleno para compartirlo con vos, el 351-349-2367. Está abierto para compartirlo con los amigos del país. 351-349-2367. Comunicate con la radio.
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0: Bueno, lago en el cielo, qué temón.
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0: Nada, dije, quiero algo de rock nacional. Y acá estamos. Hasta las 20 estamos en vivo.

0: es el día, es depende de cómo te lo tomes. Y vos sos un amargado, amargada, que escucha la canción y le da... Qué aburrido el tema. Preguntémosle a la canción qué piensa o qué opina de vos. ¿No? Sería así. Vos decís, qué música.
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0: Para ir juntos a la par hasta las 20, señoras
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0: señores.
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0: Hoy es día de rock nacional. Sí, sí, sí.
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0: 2984-589650 es el teléfono de la radio. Ya lo sabés, ¿para qué te lo digo? ¿No? Bueno, el teléfono de la radio, Radio Latina 93.7. 2984-589650. Qué lindo, hace cuánto que no. Siento como que estoy hablando ahí con ustedes, ahí, como que estoy ahí donde, en los lugares donde no estoy hace rato. Sí, ¿no?
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0: Se siente bien, se siente bien. Hola. Sí, a vos que estás mirando. ¿La radio? Sí, acá estoy. Perdón. Nos hemos ausentado mucho tiempo, parece un montón.
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0: Intentaremos. Es que tuve una modificación laboral y
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0: Hay que cumplir con otras obligaciones también, viste, con otros trabajos que hay que cumplir. Pero siempre la idea es estar acá junto a ustedes, ¿eh?

0: Bueno, señoras, señores,
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0: señoras y señores, ¿cómo está todo?
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0: Bueno, ya saben, está la publicidad saliendo al aire de Sacabollos, bueno, lindo nombre, viste, te llama la atención, está bueno. Eso es, no es inteligencia artificial, es inteligencia humana, eso de ponerle Sacabollos y decís, ¿qué es eso? Y obviamente te atrapa y te deja escuchando a ver qué es lo que está sucediendo. Cuidado, para todos los que tienen no solamente eso de decir, che, el granizo me hizo esto. No se preocupen solamente por granizo, no es. Es para todo, para todo. Los bollos que tenga o los golpes que tenga tu vehículo, ya sabes. Para que lo puedas arreglar. Hoy vamos a charlar porque me quedé con una intriga enorme de saber de qué se trata. ¿Qué es eso del sacabollos? ¿Qué es lo del sacabollos? No sé. Bueno, nadie o no todos sabemos. Así que, porque yo tampoco lo sé, por eso mismo quiero hablar hoy con él y preguntarle, ¿cómo se llama el entrevistado? No sé, a mí ya acá me están produciendo el programa, es impresionante, gracias, ahí porque tenemos que hacerle, yo digo, che, ¿qué es eso? ¿Qué querés saber? ¿Querés hacer una entrevista con los chicos? Bueno, van a venir el sábado a tomar presupuestos. Viste que a veces en las ciudades los presupuestos valen money, ¿eh? Sí, te armo un presupuesto, listo, tomá, ahí te paso. Mirá, tenés que echarle un poquito de yerba, agua tibia para que no se te queme la yerba. Le preparás, después le echás el agua a 75, 80 grados, depende de cómo te guste. Y ya, te lo dan por escrito, tac, te lo cobran, hermano. Es así, sí. Saludos para los amigos. Che, mirá, saludos a la fábula, boludo, me dicen, Saludos a la fábula, mirá, ahí está la fábula. Che, la fábula. Ensayen tan solo, No sé dónde está la armónica. ¿Está por acá, no? Yo la tenía acá, no sé si me estuvieron. Bueno, esto pasa a ser de radio, depósito de sonido y un montón de cosas más, pero estamos. Tenemos el rincón nuestro intacto para poder salir al aire. Señoras, señores, saludos a los chicos de La Fórmula, La Fórmula que van a estar, ya te digo, a ver, La Fórmula, a ver si buscamos a por acá, acá está. Bueno, te cuento, por acá se viene, a ver, me parece que los chicos de La Fórmula que estuvieron presentes en el aniversario de Chimpay, hicieron un tema, a ver, bueno, no sé si hacen pero es del estilo de ellos, es de la onda. Bueno, todos los temas de rock nacional que les pinta. 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Esto será en La Chacra. Buena comida, buena música, amigos. ¿Dónde? Cena Show baile, barra de tragos. La Chacra Eventos en Paso Piedra ahí en Choel. 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Consulta por transportes. Más vale, esa es la mejor. Porque viste que hay que tomar alguito también, si vas a una fiesta así, obviamente vas a comer. Hay menú, por ejemplo, hay entrada, mesa de fiambres y más. Plato principal, carne desmechada con variedad de panes o fajitas, acompañada de salsas y ensaladas. De postre, mesa dulce, tiramisú, chocotorta, chajá y mucho más. 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Además, obviamente está en vivo en esa gran noche a partir de las 21 horas con La Fórmula. Después de las 23 podés comprar entrada para ingresar ahí a ver parte del show y quedarte bailando al aire libre, en La Chacra, allá en Paso Piedra, sí.

0: Hola Adrián, ¿podés pasar un tema de la Berizzo para nosotros que estamos escuchando acá? Bueno, dale.
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0: Bueno, te repito el número de teléfono de la radio, 2984-589650, 2984-589650. Te comunicas con nosotros, en un rato venimos con esta nota que tenemos pactada para el día de hoy. Y por supuesto, con toda la música hoy pintó esta.

Bueno, vamos con la música de Laberizo que nos piden por acá para Pame, que está por ahí escuchando. No me olvides, la música de Laberizo, pedido al teléfono de la radio, al que vos también podés pedir tu canción, 2984-58-9650.

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0: 17 minutos, pasaron 28, cambió justito, de la hora 19, ya en este miércoles, y tenemos ahí la promo, la publicidad, está en la cabeza, en el inicio de las publicidades. Yo creo que lo han escuchado. Se trata de lo que también hablábamos en el programa de los sacabollos, ¿no? Qué lindo nombre, decíamos, para aquellos que crearon este nombre. ¿Y de qué se trata? Porque no es inteligencia artificial. Lo dije en algún momento. Hoy lo dije, que no es inteligencia artificial para buscar un nombre, es inteligencia humana. ¿Por qué? Porque vos decís, sacabollos, ¿no? Y te pones a pensar, decís, ¿qué es sacabollo? Y obviamente te invita a escuchar toda la publicidad para que puedas saber qué se trata o de qué se trata. Y vos, que sos medio distraído y no lo escuchaste, voy a saludar a Daniel de Sacabollos. Dani, ¿cómo te va? Buenas tardes.
1: Hola, buenas tardes. ¿Cómo te va?
0: Bien. Bueno, Dani, ahí vamos ya contándole a la gente un poquito de qué se trata esto de sacabollo, ¿no? El nombre, primero, que es tremendo porque recuerdo, yo no sé, vos vas a tener mejor memoria porque este emprendimiento surge de eso. Hubo un año que creo que fueron hace 1 o 2 años que hubo una granizada terrible en el Valle, en el Alto Valle, Valle Medio, y dejó autos todos marcados, ¿no?
1: Sí, fue hace más o menos 2 años más o menos que marcó muchísimos autos, incluso rompía parabrisas, vidrio, lunetas, la verdad que fue muy grande eso.
0: Sí, ¿hace cuánto dijiste?
1: Creo que fueron 3 años más o menos.
0: Bueno, y hay autos que todavía cambiaron el parabrisas, pero el
1: claro,
0: granizo...
1: Sí, quedó todavía.
0: Sí. Bueno, esto contanos
1: sí,
0: un poco.
1: Incluso
0: sí.
1: Quedaron un par, justamente hace unos días realizamos una reparación de unos chicos de ahí de Chimbay, que esta temporada también que pasó, de este verano que pasó también, que también cayó granizo, también quedaron muchos autos dañados, y bueno, la idea era ir a buscar presupuestos de esos autos.
0: Bueno, yo lo que decía también era que por ahí la gente en este tipo de rubro. Sí, te hago un presupuesto, pero bueno, che, tengo el presupuesto, lo pasas a buscar y sí, lo vas a buscar pensando que es gratis y no, eso se cobra. En esta ocasión,
1: claro.
0: Ustedes vienen a donde está el auto y obviamente también el presupuesto es gratis. Gratis, totalmente
1: exactamente.
0: Gratis.
1: Exactamente.
0: Qué bueno.
1: Totalmente
0: bueno,
1: gratis.
0: ¿Cómo surge ese emprendimiento? Contanos un poco, a ver si podemos remontar un poco en ese.
1: Yo trabajaba en el rubro de chapa y pintura. Hace 20 años más o menos que trabajo en ese rubro.
0: Ajá.
1: Y ya me dedico directamente a sacar bollos sin tener que pintar hace 3 años más o menos.
0: Esto, por ejemplo,
1: Así que la pintura
0: sí, puede pasar
1: no se hace más.
0: que si son, ponerle granizos, o un golpe y la pintura no pasó nada, o un golpe en la puerta, supongamos, viste que pasa generalmente, o alguien fue y se
1: estacionamiento.
0: Sí, o se te apoyó, por ejemplo, viste que siempre dejás el auto, por ahí vas a una fiesta o algún lugar... Y te das cuenta que alguien estuvo apoyado en el auto y se abolló. Eso no hace falta
1: Claro,
0: desarmar todo el
1: exactamente.
0: Tablero. ¿Se puede sacar directamente sin marcar la pintura?
1: Exactamente, también. Se trabaja de esa manera. Se extrae todo el golpe. Se trabaja con temperatura y muchas herramientas que tenemos.
0: Uh-huh.
1: Y tampoco tenés que pintar. Mientras la pintura esté en condiciones, se puede salvar también. Y el trabajo también es mucho más rápido. La reparación es más rápida, no se pierde tanto el valor de reventa, no quedan marcas distintas, no queda el color distinto porque no se pinta.
0: Uh-huh.
1: Así que tiene muchos beneficios.
0: Bien, buenísimo. Eso también, por supuesto, además de que es gratis, lo que podemos hacer es, la gente puede ir sacando el turno ya, ¿no? Ir diciendo, che, yo quiero que vengas a ver mi auto. O en el caso de que, supongamos, hace 3 años te agarró la piedra, como le decimos nosotros, el granizo, y te quedó el auto marcado. Después, ¿qué te pasó? Te tuviste un problema mecánico y te renegaste y dijiste, no lo voy a hacer arrancar, lo dejo acá. Y hoy no lo podés vender o no lo querés vender porque obviamente con la estética que tiene así de todos los abollones vas a...
1: Claro, te
0: vas a tener...
1: cotiza mucho.
0: Claro, así que te pueden llamar y pueden decir, che, Daniel, te escuché en la radio, ¿podés venir a pasar por acá a mi casa?
1: Exactamente.
0: ¿Eso cuándo sería?
1: Este sábado vamos a estar ahí en la ciudad, el sábado al mediodía, así que bueno, dejamos el número de teléfono.
0: Sí.
1: Para que nos comuniquen, se comuniquen con nosotros y nos pasan la ubicación y nos acercamos hasta el lugar o hacemos algún punto de encuentro, pero voy a estar ahí, no tengo drama, movemos el auto, vamos a ir hasta allá, así que podemos visitar a cada cliente y, como le decía, presupuesto sin cargo. Puede ser para los seguros o particular, así que también ese es otro detalle,
0: Ajá, sí.
1: que también por ahí hay gente que dice, no, pero cuando me sale particular sale muy caro. Bueno, en este caso vamos a tratar de ajustarnos un poco. La idea es poder hacer un par de trabajos y, bueno, el seguro siempre tiene otro precio, pero bueno, lo paga el seguro, no lo paga el cliente.
0: Claro, está bueno eso porque también lo otro es, no, pero no voy a ir hasta Roca porque ahí tengo el gasto ese y el seguro no me lo cubre, por ejemplo, ¿no? O sea, en esta
1: Exactamente,
0: ocasión,
1: más
0: sí, en
1: todo
0: esta ocasión,
1: gratis.
0: sí. Bien, bien, buenísimo. Entonces, es el momento. Decinos, andá diciéndonos el número de teléfono, así la gente ya va agendándolo. Después lo vamos a repetir, obviamente.
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0: Bien. 2984.
1: 2984 32 66 23.
0: Bien, ahí está. Ese es el número de Daniel. Y pasa muchas veces, y seguramente puede llegar a pasar, que digan, che, es cierto, viene este muchacho, el sacabollos, y van a decir, sí, y después llega el sábado y dicen, uy, no alcancé a anotar el número. Igual la publicidad va a estar saliendo hasta el sábado a la noche, el domingo inclusive, quizás, el domingo, lunes,
1: Bien.
0: cosa de que por ahí la gente diga, sí, lo vi, ¿sabes qué? Lo vi. Y pero ¿cómo te vamos a identificar si te vemos por la calle y decimos, ah, mirá, es cierto, está acá, lo paramos?
1: Yo ando en una camioneta, una Volkswagen Saveiro, y está toda ploteada de un color dorado, así que por ahí si la van a ver dando vuelta, tiene una publicidad también la camioneta, pero bueno, vamos a estar ahí el sábado al mediodía.
0: Bueno, además la gente te ha visto en los videos de los estados, en las redes, me parece, también lo hemos compartido. Y bueno, también
1: Ajá.
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1: Perfecto.
0: para que lo tengan en cuenta y obviamente te llamen. Contanos a ver un poco
1: Exactamente.
0: si tuviste
1: Y
0: algún.
1: después otro
0: Sí.
1: pequeño detalle que queríamos agregar. Yo estoy en General Roca, estamos a un par de kilómetros.
0: Sí.
1: También la idea es esa, entendemos que a la gente por ahí se le complica llegar hasta acá o tener que pegar la vuelta, ¿no es cierto?
0: Sí. O tenés que ir,
1: Así que bueno,
0: ponele,
1: si...
0: te llevo el auto y en qué me vengo, ¿no? O te dejo el
1: Exactamente.
0: auto, vos me llamas, me decís, che, Adrián, ya está el auto. Uy, ¿en qué voy? Tengo que voy a empezar a movilizarme para. O ya mañana podés venir a retirar el auto. ¿Qué colectivo?
1: Claro,
0: ¿Qué
1: ¿cómo haces
0: taxi?
1: para llegar?
0: Claro.
1: Exactamente. Esa otra parte que queríamos agregar, vamos a hacer la movilidad del cliente. Cuando venga a dejar el vehículo, también lo vamos a llevar hasta allá. Y cuando esté terminado el vehículo, le vamos a avisar y lo vamos a ir a buscar.
0: Qué grande, qué
1: Así viene a retirar
0: grande.
1: el vehículo.
0: No, falta que
1: Así que
0: sea
1: bueno.
0: que coche cama nomás y listo.
1: Te falta hospedaje a los clientes.
0: Falta que diga, tenemos Starlink en el vehículo que lo vamos a transportar. Qué bárbaro. No, pero no, ¿qué más querés, ¿no? Si en definitiva te estás
1: ¿Qué más?
0: trayendo soluciones, ¿eh? Soluciones saca hoyos, así tendría que llamarse, soluciones saca hoyos. Así que ya sabe la gente ya sabe. Por ahí, contanos un poco alguna experiencia que hayas tenido que la gente haya dicho, no, no sabía que esto se podía hacer, o este trabajo pensé que era más caro, o te has encontrado así con alguna sorpresa de algún cliente que hayas tenido.
1: Sí, la verdad que por ahí la gente hoy en día le cuesta creer esto, piensa que por ahí es inteligencia artificial, o la típica, che, lo pintaste el auto, ¿cómo llegaste a tomar la forma? ¿Cómo solucionaste? Porque hay veces llegan los autos muy abollados, sea por granizo o a un golpe, como decíamos hoy, y recuperamos alguna línea, incluso a veces tenemos que ilustrar para sacar una marca y también ilustramos esa parte, así que corregimos todo. Y por ahí la
0: Bien.
1: gente sí se asombra porque dice, che, pero esto está pintado, ¿cómo llegaste a este resultado sin tener que haber pintado? Pero sí, es muchas horas de trabajo y mucha dedicación, y también el equipamiento que tenemos es de última tecnología como para llegar a esos resultados también.
0: Qué bueno, qué bueno. ¿Y sabes qué es lo bueno de todo esto? Bueno, yo conozco, no lo vamos a nombrar porque por ahí capaz que quiere secreto profesional, ¿no? Pero el nuestro contacto en común, que fue quien te dio el teléfono, quien también, por supuesto, es oyente de la radio, y es de Chimpay y tiene
1: Sí.
0: taxi y todo. Así que Es seguro, es confiable. No llegás acá porque decís, che, quiero ver a dónde puedo caer. No, viene porque obviamente es un trabajo serio, responsable y de garantía de confianza, se podría decir. Así que llámenlo.
1: Tal cual, sí, tal cual. Sí. Tiene garantía del trabajo, como también somos responsables del tema del seguro también. Tenemos para facturar también, para hacer todas las facturas para el seguro, así que en ese sentido no hay ninguna traba. Somos proveedor directo de varias compañías, así que una vez ya que aprobaron el presupuesto, es solamente el cliente tiene que acercarse y ellos no tienen que gastarse un peso en nada, así que bueno, la idea es ir a buscar el trabajo y bueno, hay que moverse a veces.
0: Qué bueno. Bueno, por ahí si hay gente de empresas que tiene alguna flota de vehículos o hay algún auto o un vehículo que tiene algún abollón y dicen, che, podríamos arreglarlo, tampoco hay problema en trabajar en eso porque, bueno, toda la facturación en regla, así que lo pueden hacer, ¿no? Y incluso presentar el presupuesto con anterioridad.
1: Sí, tal cual. Porque a veces por ahí se necesita un presupuesto para que una empresa active el presupuesto, lo apruebe y verifique los daños y todo. Así que está todo en condiciones para que suceda el trabajo. Así que estamos en regla.
0: Buenísimo, buenísimo. Bueno, Daniel, mirá, ya me aprendí el teléfono. Sin mirar, voy a decir, el número de teléfono de Daniel, de Saca Bollo, si tu auto tiene algún bollo, alguna bolladura, no sé, como quieras, un golpecito, que seas, vos decís, che, es de chapa, no se corrió, no se arrolló el chasis ni nada, la puerta, por ahí pasa que viste que hay alguno, viste que hay cada uno. Me ha pasado igual, ¿eh?
1: Sí, sí.
0: Que te pegan el caderazo al, para no decir otra cosa, el caderazo a la puerta o le pegan el apoyón y se abolla. Y vos decís, no, ¿cómo arreglo esto? Bueno, para eso está Daniel Sacabollos, que viene a Chimpay el sábado, viene, hace el presupuesto, te da el presupuesto, te dice cuánto vale el arreglo y si lo aprobás, te viene a buscar. O te llevas el auto para Roca, o te viene a buscar el auto.
1: Exactamente.
0: O directamente vas hasta Roca y después te traen. Así que no te hagas problema, comunícate.
1: Buscamos la vuelta a todo.
0: Sí, sí, sí, no hay manera de errarle ahora, ¿eh? Ahora es ahora, ¿eh?
1: Tal cual. Hay que aprovechar ahora con el tema del seguro y aprovechar eso.
0: Ni hablar, buenísimo. 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solo se lo envían y después o ahí automáticamente después dice, viste, enviar mensaje y le mandan mensaje, hola, quiero que vengas a ver mi auto, el sábado estás en Chimpay o algo así, y Daniel te responde automáticamente.
1: Exactamente.
0: ¿Hay algún horario en específico? Porque ha pasado, por ahí yo el otro día te escribí medio tarde, porque por ahí soy medio colgado, veo los mensajes tarde, y vos me respondiste al otro día cuando estabas en el taller.
1: Tal cual, sí, tal cual. El horario del trabajo es de 8:30 a 16, a 18, perdón, de 8:30 de la mañana a 16.
0: Bien.
1: De todos modos, estamos trabajando, y hay veces que tenemos el teléfono encima y hay veces que por ahí no podemos contestar, pero bueno, ya después del horario de trabajo no solemos estar con el teléfono. Uh-huh. Pero hay veces que sí lo tenemos, pero bueno, tratamos de que sí lo podamos contestar. Y más incluso este caso que vamos a tratar de ir allá y coordinar las visitas, así que vamos a estar atentos a cualquier hora, más o menos.
0: Bien, buenísimo, buenísimo. Así que la gente ya sabe, el sábado van a ver la camioneta de Daniel, que va a estar toda ploteada, va a decir saca bollo, sí. No se animaron a escribirle y lo ven y dicen, ah, hey, vení, lo paran y le dicen, yo tengo un auto acá, una camioneta, podés venir a verla.
1: Exactamente.
0: Y no va a haber problema con eso.
1: La idea es que por ahí sean autos a partir del 2010 en adelante, porque por ahí lo que complica a veces un poco el trabajo es que hay veces que están ya repintados o muy manoseados o tienen un golpe muy grande, entonces por ahí no es que a autos viejos no le hacemos trabajo, pero pasa que este es un trabajo más delicado, y cuando ya está repintado un auto, por ahí se complica hacer este proceso de trabajo, pero la idea es que sea de un 2010 en adelante.
0: Mira, tengo un mensaje por acá, me dicen, Adrián, ¿podés preguntarle al muchacho si trabaja con seguros de motos también? Porque una moto me chocó de atrás y me marcó el baúl, me dice. Bueno, seguramente le van a encontrar la vuelta y la solución a eso. Así que ahí le paso tu número y se va a comunicar seguramente con vos. Y bueno, eso
1: perfecto.
0: Está buenísimo el mensaje, porque también es un detalle que no teníamos en cuenta, ¿no? Este tipo de... te chocaste, estacionaste mal o saliste mal, chocaste un árbol, un poste, ¿no? Se te abolló algo. Todo
1: tal cual.
0: Tiene solución.
1: Puede pasar. Todo tiene solución. Y hoy en día, como te digo, los autos son un poco más... la chapa, quiere que no, es un poco más blanda que los autos anteriores, de un año más atrás, pero esto nos permite hoy en día a volver a la chapa normal, digamos, y sin tener que pintarlo. Así que nos agarramos un pasito ahí.
0: Bien, bien, buenísimo. Buenísimo, entonces. Daniel, nos vemos el sábado, entonces.
1: El sábado al mediodía nos vemos por allá, y así que, bueno, la gente que quiera escribir, o nos llama por teléfono, así que vamos a estar atentos y coordinamos ahí y lo vamos a ver.
0: Buenísimo, éxitos entonces, y nos vemos por acá, y espero que siga, que la gente que tiene el abollón en el auto se anime, porque ya nos han contado un poco los precios y la verdad es que no es inalcanzable, es accesible. Incluso, mirá, yo me animo a decir que pensé que era más caro hacer un trabajo como el que hiciste a nuestro amigo ahí, ¿eh?
1: No, la verdad que por ahí son presupuestos más barato que hacer chapa y pintura. Así que es todo beneficio, la verdad que son todo beneficio. El tiempo mucho más rápido, el auto te queda original. Tiene mucho beneficio hacer estas reparaciones.
0: Buenísimo. Bueno, Daniel, nos vemos el sábado entonces. Un abrazo grande.
1: Dale, perfecto. Lo está avisando el sábado.
0: Buenísimo. Bueno, ahí estábamos, hablando con Daniel.
1: Abrazo.
0: Con Daniel de Sacabollos, que, bueno, vienen el sábado, van a estar a la mañana temprano acá. 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Ahí, claro, no me había dado cuenta eso de que si te chocaron el auto, una moto de costado, atrás, en el baúl, y te quedó marcado, y vos decís, no, sale re caro. No, pues bueno, el sacabollos. 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Para que lo tengas en cuenta, para que sepas y por supuesto tengas el auto después si lo querés vender, o después ya veo que ni lo querés vender. Así que apurate, dale.
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Parecía una publicidad de... Hablaba como... Sí, el de...

que era el de Telefe, era, ¿no? ¿Dónde está el banco de efectos? Octubre.

0: Ahí era. Ya me había olvidado de la consola esta.
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0: Che, qué buena noticia esta. Datazo, ¿eh?

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0: hora de irnos, señoras y señores. Es hora de despedirnos.
1: 1, 2, 1, 2, 3.
0: Bueno, ahora sí.

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